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4: Son las 10, buenos días. Son las 6, buenas tardes.
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0: Dedicaban unos señores, iban, te tocaban a la puerta, salía y te decían, ¿usted le apetece que le cantemos? Y te cantaban una coplita, te obligaba a darle una pequeña limosna, ¿no? Y se solían hacerse el cojo, el manco, el ciego, para que la ayuda fuera un poquito más.
1: Allí en una puerta un cantal, en la otra puerta me chequeaban la cabeza otro cantal. Yo las cantaba cuando iba a aceituna, a los olivares, cuando iba a castaña. Así que después iba por las tardes también al baile, porque había un baile de tamboril, y la canción se la decíamos al tamborilero, y tocaba las canciones, y bailábamos todas como unas tontas allá alrededor del tamboril, ¿sabes?
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0: Era que era un dagá almentao Agustín. Callegó a medir 2,35 metros. Principiaron a decirle el gigante de la Puebla. Era tan anombrado andiquera que un buen día el dueño de un circo ya llegó a la Puebla para conocerlo y pedirle que se fuera con él a vivir al circo. Toda la gente quería ir al circo para ver al gigante. Siempre enseñaba cómo era capaz de esconder un pan de kilo en una de sus manos. Su fama llegó hasta el rey que había en aquel entonces, Alfonso XII. Espenó en Mairil el 31 de diciembre del 1875. Feliz de haber conocido tantísimos sitios aparentes y tanta gente distinta.
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0: Buenos días, son las 8.
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0: El transporte y la vivienda se posicionan, están entre los asuntos de la actualidad de la jornada. Llenar el depósito cuesta cada vez más caro. Ahora mismo casi la mitad de las gasolineras tienen el litro por encima de los 2 euros. Aunque de comparar precios podríamos ahorrar hasta 15 euros por depósito.
2: Unos gastos que es el 50% de nuestros gastos, más que el personal, más que los impuestos.
3: El problema es para todos los españoles que cuando lleguen a hacer la compra, el pan cueste, pues no sé, si 5 euros una barra de pan.
0: Precios en los carburantes que, como escuchan, repercuten también en la cesta de la compra. Llenar el frigorífico ha experimentado la mayor subida en los últimos 5 años. Calculan que en Extremadura cada familia gasta unos 6.500 euros al año, que son casi 400 euros más que el año pasado.
4: Antes, hace poco tiempo, te costaba la mitad que ahora.
5: A ver, ayer el plátano costó a 1,60 y hoy ha costado a 1,90 por el incremento de lo que es la materia, que es el gasoil.
6: Vienes a por dos o tres cosas y al final mínimo 40-50 euros te gastas.
0: Y todo cuando también estamos pendientes de la vivienda. Este viernes en muchas localidades también aquí en la región hubo movilizaciones tras el desahucio de Mari Carmen en Madrid. En pleno debate sobre quién puede paralizar los desahucios, el gobierno de Sánchez acelera ahora la preparación de un decreto de vivienda para la próxima semana. Desde la calle, por segundo día, sigue habiendo, como decíamos, convocatorias por una vivienda digna. Tanto en Cáceres como en Badajoz hubo concentraciones.
7: Paralización inmediata de todos los desahucios, congelación de todos los alquileres, prórroga automática de todos los contratos de alquiler y reforma de la ley de arrendamientos urbanos. Nosotros como plataforma hemos recibido a través de la Oficina de Derechos del Inquilinato decenas y decenas de Mari Cármenes, por decirlo así, tanto en Cáceres capital como en Cáceres provincia como en Extremadura.
8: El día de mañana no quiero verme como Mari Carmen porque yo vivo de alquiler.
0: Además, por cierto, las últimas horas nos dejan también mucha ciencia. Los más jóvenes quieren investigar. La Universidad de Extremadura ha celebrado una nueva edición de la Noche Europea de los Investigadores con talleres y experimentos en donde, por supuesto, los jóvenes ingenios han disfrutado mucho haciendo pruebas y ensayos.
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11: 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Hemos puesto unas placas de cobre y otras de zinc. 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
0: Por lo demás, estamos ante otro fin de semana de calor. Sí, ya ha terminado el verano, pero no las altas temperaturas. Hoy hay riesgo extremo de incendios en muchos puntos de la comunidad autónoma, por tanto, mucha precaución y responsabilidad. Pero pese al calor, en Badajoz siguen dispuestos a celebrar, mejor dicho, a seguir celebrando almosas. El casco antiguo se convierte estos días en un gran zoco andalusí. Estos son algunos de los argumentos de este sábado. Ahora entramos en detalle de estos asuntos en la realización técnica está Francisco Rico. Comenzamos primera hora, fin de semana. Los transportistas piden subir de 20 a 40 céntimos a las ayudas al combustible a partir del mes de octubre y también reducir a la mitad sus cotizaciones a la Seguridad Social. Son algunas de las medidas que la patronal del sector ha planteado el ministro de Economía para paliar de alguna forma el impacto económico importante del conflicto en Oriente Próximo. Juan Pérez.
12: El precio de los carburantes es a día de hoy uno de los grandes problemas para la rentabilidad de las empresas de transportes. Sus patronales plantean por ello subir de 20 a 40 céntimos la rebaja fiscal, pero también topar precios y reducir el resto de impuestos que se aplican a los combustibles. Alfonso Sánchez es secretario general de Asemtraex.
13: Quien tiene en las manos quitar gran parte de estos aumentos de precios es el gobierno, que más del 60% de lo que cuesta un litro de gasolina o de gasóleo se va en impuestos. La gente lo que tiene que entender es que las empresas lo primero que están es para ganar dinero y obtener beneficios. Si no lo obtienen, tienen que cerrar.
12: Las patronales también han pedido al ministro de Economía reducir al 50% las cotizaciones empresariales a la Seguridad Social y que todas estas medidas se prorroguen hasta el 31 de diciembre.
0: La subida del carburante, gracias Juan, también se ha colado en la reunión sobre transporte escolar en la Consejería de Educación este pasado viernes. Ahí la Junta ha escuchado a las empresas propietarias de los autobuses escolares que han llegado con reivindicaciones y una serie de propuestas también bajo el brazo. Una primera toma de contacto a la que además han asistido asociaciones de familias y representantes del Instituto de Consumo. El objetivo es adelantarse y empezar a trabajar ya en el contrato del próximo curso para evitar incidencias desde los primeros días del cole.
14: Esta es la creación de la mesa de seguimiento del transporte escolar, donde nos van a escuchar a todos los componentes de que tiene que ver con el tema del transporte y con todo el tema del escolar, porque también van a estar representadas las cuidadoras y todo esto. La finalidad es que pongamos cada uno nuestros problemas y nuestras necesidades encima de la mesa, que la administración nos escuche y que tome las medidas necesarias para que todo vaya bien y no vuelva a haber ningún problema.
15: Queremos que el transporte pudiera estar cerrado antes de que acabe el curso y no pasar las incertidumbres que pasamos en época estival, que creemos que es más complicado.
0: Y como les venimos contando, la cesta de la compra ha experimentado la mayor subida en los últimos 5 años. Calculan que en Extremadura cada familia gasta unos 6.500 euros al año, que son casi unos 400 euros más que el año pasado. ¿Qué podemos hacer ante esto? Pues de momento nos dicen que la única solución es comparar precios y elegir el supermercado. Si lo hacemos de forma eficaz, el ahorro, escuchen bien, porque puede superar los 1.000 euros al año. Lo que más subió en estos últimos meses y en este último año fue el pescado, un 8,6%, seguido de la carne, un 3,7%, y de las frutas y verduras, un 3,5%.
5: El incremento de los productos no es ni más ni menos que el incremento que tiene el gasóleo, que es mucho y a diario, con lo cual tenemos que trabajar con unos márgenes reducidos y obviamente es día a día los incrementos de los productos.
0: Los precios de los productos básicos desorbitados y la vivienda también en el punto de mira. Tras lo ocurrido en Madrid con Mari Carmen, en todo el país se han producido movilizaciones. Esta mujer de más de 80 años ha sido desahuciada de su vivienda en donde ha residido toda su vida. Esta imagen y este caso ha puesto sobre la mesa nuevamente los precios de los alquileres y el difícil acceso a una vivienda. Ayer, movilizaciones en Cáceres y Badajoz recordaban esta situación. Diana Calderita.
16: Convocada por la plataforma Stop Alquileres Abusivos de Cáceres, piden un real decreto que debe recoger estas medidas. Pedro Cordero, de la plataforma.
7: La Confederación Estatal de Sindicatos de Inquilinos le ha trasladado al Gobierno un paquete de medidas que se llama el decreto Mari Carmen, que consiste básicamente en paralización inmediata de todos los desahucios, congelación de todos los alquileres, prórroga automática de todos los contratos de alquiler y reforma de la ley de arrendamientos urbanos.
16: Asegura Cordero que hay cientos de Mari Carmenes en nuestra región.
7: Nosotros como plataforma hemos recibido a través de la Oficina de Derechos del Inquilinato decenas y decenas de Mari Carmenes, por decirlo así, tanto en Cáceres Capital como en Cáceres Provincia como en Extremadura, pensionistas con pensiones no contributivas, familias monomarentales con niños a su cargo que no pueden, personas migrantes a las que los caseros, por puro racismo, no les alquilan los pisos.
16: Mari Carmen, la mujer desahuciada en Madrid, continúa ingresada en el hospital. Urbagestión, la empresa propietaria del piso desalojado, ha pedido al ayuntamiento incorporar esa vivienda al programa Reaviva para ofrecerle así una alternativa habitacional asequible y estable.
0: Cambiamos ahora ya de asunto. Sigue recibiendo apoyos la jueza Viedma ante su denuncia de haber sufrido presiones por la llamada cloaca del PSOE. Ahora la magistrada ha recibido el respaldo a su trabajo de jueces, abogados y fiscales. Ha sido en un congreso que se ha llevado a cabo de la abogacía extremeña. Apoyo también desde la Junta de Extremadura a la magistrada. Precisamente el vicepresidente de la Junta, Abel Bautista, ha sido quien se ha pronunciado al respecto. Denuncia que la persecución política está dañando la democracia.
17: No se puede ejercer en este momento en libertad en nuestro país. Y eso es lo más grave. Estamos conscientes en la ciudadanía de lo que nos estamos jugando. Cuesta mucho ganar una democracia, cuesta mucho consolidar cualquier valor democrático, cuesta mucho poner a las instituciones en el lugar en el que se merece y pareciera que 50 años de democracia no han servido para nada cuando vemos a jueces perseguidos.
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0: Vamos precisamente ahora con eso, con el tiempo para esta jornada. De nuevo, calor e incluso, como les venimos contando, riesgo extremo de incendios en esta jornada en Extremadura. Mucha precaución y responsabilidad. Más detalles con David López Rey.
19: Hola, ¿qué tal? Buenos días. Arranca este último fin de semana del mes de septiembre con ambiente cálido para estar ya rematando el noveno mes del año. Termómetros que en estos momentos apenas bajan de los 17-18 grados en amplias zonas de la comunidad y en cualquier caso con ambiente soleado, aunque domina ya algunos intervalos nubosos de tipo alto que serán cada vez más abundantes según vaya avanzando la jornada de hoy. De hecho, esperamos ya que por la tarde tengamos ambiente algo más nublado por puntos del norte y del oeste, que es el anticipo de cambios previsto para la jornada del lunes. Nubosidad que por ahora no dejará precipitaciones y que tampoco van a impedir que las máximas de esta tarde de nuevo vuelvan a rebasar la marca de los 35 grados a primera hora de la tarde. El viento soplará flojo de componente oeste.
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0: Pese a las altas temperaturas hay mucho público. Había mucho público en la primera jornada ya de Almosas en Badajoz. Es una manera de viajar en el tiempo y retroceder 1.200 años. La forma de hacerlo acudiendo al casco antiguo pacense. Es una fiesta de interés turístico regional en la que podemos disfrutar de un mercado árabe con dulces, bisutería, artesanía y también hay exposiciones.
20: Y me encanta, la verdad. Estoy disfrutando mucho los puestos comprando cositas. Hay de todo, bisutería, comida, de todo.
21: Pues como siempre, muy bien. Me gusta que nuestra ciudad recuerde sus orígenes árabes.
22: Estoy encantado la vida con este evento. Soy de Egipto, vivo en Valencia. En la misma fecha hay un evento igual del mercado medieval en Gandía, que está a 40 minutos de casa. Vengo aquí a casi 8 horas de viaje.
0: Extremadura se ha llenado también de actividades científicas para todos los públicos, especialmente para los más jóvenes. Ha habido talleres en Mérida, Badajoz, Cáceres y Plasencia, donde han demostrado que la investigación permite avances en salud o tecnología. Se celebraba este viernes la Noche Europea de los Investigadores. Se hacía de forma simultánea en 400 ciudades europeas.
9: Es una de las cosas que pienso estudiar de mayor.
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11: Para descubrir cosas. Hemos puesto unas placas de cobre y otras de zinc, las hemos puesto en un limón y las hemos conectado con la luz.
0: Repasamos ahora ya lo más destacado del deporte con Fernando Gallego. Buenos días.
23: Muy buenos días. A las 12 de este sábado, el Extremadura tiene la opción de reaccionar tras las dos últimas derrotas seguidas. Reciben el Francisco de la Era al Zamora, solo un punto por encima de los de David Rocha en la clasificación.
24: Y un partido pues que tenemos que ganar, ¿no? Al final el inicio no ha sido pues todo lo bueno en cuanto a puntos que quisiéramos. Tenemos que empezar a sumar y bueno, con esa exigencia la afrontamos, ¿no? El partido tiene los condicionantes que tiene, ellos también vienen con ciertas dudas y bueno, será un partido de dos equipos entre comillas con urgencia o con necesidad de puntos y un partido pues para futbolistas.
23: Va a ser el partido que abra la quinta jornada en este grupo de la Primera Federación y el siguiente a las 4:30 va a ser el del Coria en León ante la Cultural. Es tarea muy complicada, es cierto, pero si les da por ganar a los de Rai, cogerían a todo un favorito al ascenso en la tabla.
25: Sabemos dónde vamos a ir, el rival que nos vamos a encontrar, pero bueno, muy ilusionados y con ganas de competir, de hacer un buen partido y de aprender de los errores pasados y seguir mejorando. Y si eso nos lleva a conseguir un resultado positivo, pues para nosotros puntuar allí en el Reino sería increíble.
23: También se abre hoy sábado la jornada para los extremeños de Segunda Federación. El Don Benito, que es uno de los colíderes del grupo, va a recibir en el Vicente San a partir de las 6 de la tarde a un recién descendido como el Atlético Sanluqueño. Dos puntitos tan solo por debajo.
26: Con tres jornadas poco se puede hablar de euforia, ¿no? Nosotros lo que tenemos que ver es que haciendo el trabajo diario, estando concentrado, dándole valor a cada entrenamiento, es lo que nos ha hecho el tener estos tres partidos en segunda red con buenas sensaciones y que si bajamos una milésima parte de lo que hemos hecho hasta ahora, pues seguramente esos resultados positivos se vuelvan resultados negativos.
23: Ya decimos, un recién ascendido como el favorito por encima de un recién descendido, como el Atlético Sanluqueño, que se enfrentan esta tarde. Y fútbol al margen, hoy se juega la última jornada de la fase de grupos de la Copa España de baloncesto. A una semana de que arranque la Liga, la segunda FEB, el Cáceres de Jacinto Carvajal busca la clasificación para 16avos de este torneo en el multiusos ante el Spanish Academy madrileño a partir de las 7 y el IR en Badajoz, el BCB, ya sin opciones de clasificación, busca su primera victoria a la misma hora en la Granadilla ante el Toledo, que ahora mismo es el líder del grupo.
0: Pues así, de esta forma vamos a concluir el repaso informativo de la mañana. Ya saben que volvemos a partir de las 9 para actualizar contenidos. Muy buenos días.
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0: Es el musical en castellano Recuerdos, Memory, famosísimo, ¿no? Somos nuestros recuerdos, nuestra identidad es nuestra memoria, ¿no? Mm. Eso es lo que nos hace lo que somos. Cuando el Alzheimer viene y lo borra, se nos lleva toda una vida, ¿no? Se nos lleva nuestros recuerdos, nuestra memoria, nuestra identidad. Es durísimo, durísimo. Hoy es el Día Mundial de la Lucha contra el Alzheimer, ¿no? Y María Díaz nos va a hablar un poquito de esto. Hola, María.
1: Hola, muy buenas. Hola, Antonio, María. Muy buenas, Mané. Como decís, 21 de septiembre se conmemora el Día Mundial del Alzheimer. Me ha gustado mucho las palabras que has estado diciendo, Antonio. Es una enfermedad, ahora lo hablaremos, que no solo afecta también a quien recibe el diagnóstico, sino también a todo su entorno. Detrás de cada caso pues hay una historia, hay una familia, muchos recuerdos. Y yo quería acercarme a esa parte más humana de la enfermedad, saber cómo se vive cuando el Alzheimer entra en una casa. Para abordar esto, no solo desde la perspectiva de quien lo padece, me he venido hasta la Plaza de España de Mérida, donde AFAM ha organizado una mesa informativa. Y me acompaña María Luisa Collado, que es la mujer de Leo, un usuario de la asociación. Muy buenas, María Luisa.
2: Hola, buenos días.
1: María Luisa, yo te quería preguntar, cuando una familia escucha por primera vez la palabra Alzheimer, ¿qué es lo primero que piensa?
2: Pues que se acaba todo. Se te acaba todo, se te cae el cielo encima y no te lo puedo explicar porque en mi caso fue auténtico terror lo que sentí.
1: Hay algo especialmente duro de esta enfermedad, hablábamos antes, que es ver cómo esa persona que conocemos de toda la vida va poco a poco olvidando cosas, incluso a quienes tiene muy cerca. ¿Cómo se puede aprender a vivir con esta realidad?
2: Sí, afortunadamente en mi caso, que es de lo que yo puedo hablar, mi marido va muy lentamente, pero sí que es verdad que cuando te quiere contar algo, te quiere decir algo, no le salen las palabras, es muy duro no poder ayudarle. Cuando busca cosas que solamente están en su imaginación, no sabes cómo, muchas veces cómo tienes. Entonces tienes que echar mano pues de la resignación, de tu mano izquierda y de ir tranquilizándole poco a poco como puedes.
1: Comentábamos que es durísimo desde el punto de vista de quien lo padece, pero también para los cuidadores, que es como tu caso, ¿verdad? ¿Cómo se vive desde ese otro lado, esta enfermedad?
2: Pues mira, en mi caso tengo días que tengo fuerzas y digo, no, tirar para adelante. Y otros días que lo veo todo negro y piensas, ¿para qué si sabes cómo va a acabar la cosa? Y es que el día a día, la verdad es que quema mucho, pero afortunadamente cuento con la ayuda de la asociación, ¿vale?
1: Porque justamente te quería preguntar cómo es el día a día de Leo, gracias también en parte a esta asociación.
2: Pues sí, a Leo yo lo llevo por la mañana, sobre las 10 de la mañana, y está hasta la 1:30, ¿vale?, que lo recojo. Entonces él allí pues está muy bien, porque en casa solamente estaba sentado en el sillón, del sillón a la cama, y allí pues tiene un montón de terapias que le ayudan a, pues eso, a mantenerse, a mantener la memoria, al trabajo, a la relación con la gente, porque lo que pasa es que con la familia pues no se esfuerzan tanto tampoco en intentar ellos comunicarse, ¿no? Entonces esto le viene muy bien a este nivel para mantenerse. Incluso el fisioterapia le ayuda pues también en los movimientos, que cada vez, en el caso de mi marido, cada vez van siendo más lentos también. Así que para él, ya te digo, es más incluso que la medicación lo que le hace la terapia. Y en mi caso, no sé si puedo decir, en mi caso para mí fue la salvación. Yo acudí a ellos, la verdad es que estaba pues eso, muy decaída por el diagnóstico, muerta de miedo, no sabía cómo iba a poder afrontarlo. Entonces, desde la ayuda que te dan con muchísimos talleres que hay, que se pueden adaptar a lo que más te guste, apoyo psicológico, Al ambiente que encuentras allí, a que los mismos socios están pasando, porque tienen usuarios allí, están pasando por lo mismo que tú, que también te ayudan en ese aspecto. Entonces es yo lo que más destacaría, que es lo que me ha ayudado, es lo que me mantiene en el día a día, en que también tú te puedes implicar y también encontrar también ahí un puntito de decir, no todo está acabado, ¿no? Puedes colaborar y es todo lo que te puedo decir.
1: Porque, por ejemplo, en este caso, la asociación es la que organiza esta mesa informativa, también es un punto de encuentro ya no solo para los usuarios que lo padecen, sino en este caso me decías también para aquellos cuidadores, ¿no?
2: Pues sí, la verdad es que es un punto de encuentro para cuidadores y familiares, ¿no? Que pues eso, que lo necesitan y que se pueden beneficiar pues de todo lo que la asociación, ya te digo, que les ofrece. Talleres de diferentes, tanto pueden ser como a nivel de manualidades, de cerámica, de mosaicos que están haciendo, a nivel también de poder expresar emociones. Entonces yo lo, a nivel que te apoyan psicológicamente, yo lo veo súper completo en ese aspecto.
1: Hablando también otra vez de nuevo de su marido, a veces pensamos que los recuerdos desaparecen por completo, pero ¿qué sigue en una persona con Alzheimer? ¿Qué cosas podemos seguir compartiendo con ellos?
2: A ver, el cariño, el amor, eso no se va, aunque él va cambiando y dices, madre mía, parece totalmente diferente a la persona que era, porque le cambian todo, le cambian los gustos a la comida, en las tareas, les cambian en muchísimas cosas. Pero sin embargo, eso no cambia. El amor que le tienes, el ver que, bueno, pues que va siendo cada vez más dependiente, que se va haciendo cada vez más niño, que lo tienes que ayudar de alguna manera. Eso es lo que te mantiene ahí.
1: Bueno, y la última pregunta que te quería hacer, ¿qué es importante para que la sociedad entendiera mejor el Alzheimer y sobre las personas que lo padecen y también de su familia?
2: Pues no te sé contestar muy bien, porque yo lo que creo es que, a ver, a nivel así, sí, la gente ya va conociendo bastante, porque por desgracia hay muchos más casos de Alzheimer. Pero no sé hasta qué punto se ve como una enfermedad, como otra más normal, ¿no? Entonces hay ahí todavía como cierto miedo a lo que representa, ¿no? Entonces, pues no sé, yo incidiría sobre eso, son personas que necesitan más lenta, más atención, y bueno, ya sabes que por el ritmo de la vida todos vamos muy rápidos, pero quizás ahí, y sobre todo lo que pediría es que hubiera mucha más investigación, muchísima más, para que esto se pudiera llegar a un punto que se pudiera parar un poco.
1: Pues muchísimas gracias por atendernos, María Luisa, de verdad.
2: Gracias a vosotros por vuestro interés.
1: Y nada, lo dicho, muchísimas gracias por atendernos y acercarnos a esta realidad, a esta otra cara que no se ve, de una enfermedad que puede borrar recuerdos, pero que no debe borrar la identidad, ni, como dices, el cariño, que me ha gustado mucho, ni la dignidad de quienes lo padecen. Así que nada, Antonio Mann, espero que os haya gustado
3: esta entrevista. La entrevista ha sido un testimonio fantástico, y decir que hay algunas más actividades en algunas otras a lo largo del día de hoy en la región, pues nada, las redes sociales y tal, pues a ver si os queréis interesar, algunas mesas, en fin, pues lo...
1: Efectivamente,
3: lo
1: que... en distintos puntos de toda Extremadura, ahí de las asociaciones de FEACS, hay mesas informativas, también hay talleres, conferencias y demás sobre el Alzheimer en este Día Mundial.
3: Pues nada, mira, lo digo por alguno, porque en Cáceres, por ejemplo, a las 6 de la tarde, en el Salón de Actos del Colegio de Médicos, en Badajoz ha sido ya, en el Salón de Plenos del Ayuntamiento, el acto, en fin, hay algunos muchos, pero bueno, que simplemente buscáis en los Facebook de los ayuntamientos y los encontráis.
0: María, muchas gracias.
3: Un besito, chao.
1: Pues nada, hasta luego.
0: Un beso, que nos vamos al Mosasa.
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0: Bienvenidos a Principio de Incertidumbre, el espacio de investigación y ciencia de Canal Extremadura Radio. Una idea pasa de una mente a otra, se copia, se transforma y continúa propagándose. El lenguaje, los memes y hasta las tecnologías se extienden de una forma que recuerda al contagio de un virus. Y la misma matemática que describe cómo se produce esa expansión también puede ayudarnos a comprender la rápida adopción que está teniendo la inteligencia artificial. Un grupo internacional de investigadores ha construido un modelo con tres tipos de usuario: quienes apenas recurren a estas herramientas, quienes las utilizan sin renunciar a pensar por sí mismos y quienes terminan delegando en ellas buena parte de su actividad cognitiva. Tres estados entre los que podemos desplazarnos casi sin advertirlo. Pero el modelo señala la posible existencia de un umbral, un punto a partir del cual la dependencia puede acelerarse y el camino de regreso deja de ser sencillo. El desafío no es rechazar la inteligencia artificial, sino impedir que una herramienta creada para ampliar nuestra mente acabe ocupando su lugar. Enseguida lo vemos con detalle, pero antes, como siempre, les recordamos que estamos en X y en las principales plataformas de podcast si buscan Principio de Incertidumbre. ¿Nos acompañan?
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0: La inteligencia artificial generativa se está integrando a gran velocidad en nuestra vida cotidiana. La utilizamos para buscar información, escribir, resumir, programar o tomar decisiones. Nos permite hacer más cosas y hacerlas más rápido, pero plantea una pregunta inquietante. ¿Qué ocurre con nuestras capacidades cuando comenzamos a delegar en una máquina tareas que antes exigían leer, recordar, razonar o crear? Un grupo internacional de investigadores propone estudiar esta expansión como si se tratara de un proceso de contagio. No porque la inteligencia artificial sea literalmente un patógeno, sino porque sus formas de uso se transmiten entre personas, se incorporan a escuelas y empresas y pueden terminar modificando el entorno cognitivo de toda una sociedad. Para analizar ese proceso, los autores han construido un modelo matemático que divide a la población en tres estados: las personas apenas conectadas a estas herramientas, usuarios que emplean este tipo de herramientas sin perder su autonomía y usuarios que han desarrollado una dependencia persistente. El modelo muestra que la transición entre esos estados no tiene por qué ser gradual. Si se supera un determinado umbral, pequeños aumentos en el uso pueden desencadenar un desplazamiento rápido hacia una mayor dependencia. El estudio también advierte de un posible punto de no retorno. Una vez debilitadas las prácticas que sostienen el pensamiento autónomo, reducir el uso de la inteligencia artificial podría no bastar para recuperar la situación anterior. Así que para conocer todos estos detalles que nos afectan directamente y también para ver un poco cómo se puede analizar todo esto desde el punto de vista de la complejidad, nos acompaña Ricard Solé, que es investigador y CREA en la Universidad Pompeu Fabra y responsable del Laboratorio de Sistemas Complejo. Es uno de los autores principales de este trabajo que aún está pendiente de revisión, pero que acabará saliendo probablemente, esperamos, en Pinas. Ricard, ¿qué tal? Bienvenido a Principio de Incertidumbre.
2: Hola, muchas gracias.
0: Hombre, la verdad es que el tema nos fascina. Utilizáis un poco las matemáticas que se suelen utilizar para hablar de contagios, ¿no?
2: Sí, de hecho hay una tradición en el estudio de la evolución de la tecnología, lo que se denomina muy a menudo adopción tecnológica, que desde el punto de vista de las matemáticas, cuando miras a ver cómo usuarios, por decirlo de alguna manera, acaban adoptando una tecnología, las matemáticas de esta adopción, que están muy bien estudiadas, en realidad se corresponden prácticamente a la perfección con la matemática de la propagación de epidemias. En ese sentido, como tú decías al principio, no es un virus real, pero sí que su comportamiento se parece mucho al de un virus.
0: De hecho, si te parece, porque ahora entramos más en detalle en el paper, pero bueno, algunas de las ideas que recordáis, ¿no?, de trabajos precedentes que me han parecido también muy, muy interesantes, muy evocadoras. Esta visión que nos das un poco de virus, pero que parece una cosa rara, ¿no?, de adopción de tecnología. Pero es realmente una idea que no es tan nueva, ¿no?, que incluso desde los años 70 se viene especulando con esto, el propio William Burroughs, ¿no?, hablando de que el lenguaje se puede entender también como un virus, ¿no?, por ver aquí un poco el nivel de abstracción al que vamos a manejar.
2: Sí, esta es una metáfora que nosotros hemos utilizado a menudo en nuestro laboratorio. En parte de nuestra investigación ha tenido que ver pues con la evolución del lenguaje y también con la evolución de los virus. Y es una metáfora poderosa porque el lenguaje es como una especie de metaestructura que mantenemos los humanos, pero que funciona infectando el cerebro de los niños. Es que eso suena fatal, pero que en realidad es el aprendizaje social, ¿no? Nosotros les enseñamos el lenguaje y esto lo propaga. Y una vez más, si miras la dinámica del lenguaje desde el punto de vista matemático, con cómo se propaga por poblaciones, también es un tipo de epidemia. Y esta metáfora la hemos ido utilizando Pero desde el punto de vista de su empleo de forma directa, esta es la primera vez que se utiliza, con la singularidad de que no estamos hablando de un virus típico, sino, como decimos en el artículo, pues es un virus cognitivo, ¿no? Es un virus que tiene una consecuencia, y es la pérdida de la capacidad cognitiva de sus usuarios, ¿no?
0: Pero bueno, ahora enseguida vamos a eso, pero es que lo del lenguaje me parece interesante mencionarlo un poco más por el tema este, pues incluso la idea de meme de Richard Dawkins, ¿no? De que son unidades culturales, esto que puede haber unidades culturales que se copian de una mente a otra, ¿no? Claro, y también, al igual que los virus, pueden variar, competir, ser seleccionadas. Es bastante interesante. Igual es un enfoque que el ciudadano de a pie no se plantea, ¿no? De que estas cosas realmente sean así, pero existe un poco esa competencia hasta en lenguas, ¿no? Unas lenguas aparecen, otras se pierden. ¿Qué es lo que hace que una idea se viralice? Ahora lo vemos más en redes sociales, pero siempre ha habido tal vez ideas que acaban cuajando en una época determinada. Esto, de alguna forma, es semejante a cómo se comportan los virus, ¿no?
2: Sí, totalmente. Y esta, como tú mencionabas, de Richard Dawkins y Daniel Dennett y otra gente que lo explicó muy bien. En el fondo, lo que vemos es, a una escala en la que la información no es genética, las cosas se propagan, los memes, sobre todo las noticias falsas, por ejemplo, hoy en día, se propagan de forma viral, realmente infectan. Y entender cómo funciona este proceso es también una parte importante del trabajo que se hace en sistemas complejos, ¿no? Por ejemplo, entender la dinámica de la desinformación, que, como hemos ido pudiendo ver, pues es más eficiente propagándose de cerebro a cerebro, en este caso, ¿no? Que un virus normal, ¿no?
0: Bueno, pues vamos a ir un poco con este paper, porque vosotros un poco lo que hacéis es utilizar un tipo de matemática que está bastante bien establecida, que se conoce bien precisamente por eso, porque las hemos utilizado bastante para describir epidemias. Y después de una pandemia, yo creo que todo el mundo lleva un epidemiólogo dentro, sabe, o por lo menos le suena un poco esto cómo funciona, pero aquí lo vamos a aplicar un poco al impacto que puede tener en la cognición la adopción de esta nueva tecnología, ¿no? La inteligencia artificial, los LLM, ¿no? En concreto, los Large Language Model, que ya empezamos a tratar con familiaridad, y un poco, cuéntanos un poco cuál es el punto de partida, cómo, bueno, un poco identificáis a los agentes implicados, cómo pueden ser el tipo de persona según su uso, su relación con estos sistemas.
2: Sí, aquí hubo que tomar algunas decisiones, que es lo que pasa siempre cuando haces un modelo. Los modelos siempre son una simplificación de la realidad, y el sistema que estamos tratando es de una enorme complejidad. Pero teníamos bastante claro que había unos elementos clave fundamentales. Uno, la existencia de instituciones que nos permiten mantener unas partes clave de nuestra cognición. Y me estoy refiriendo, pues, a la educación, a las bibliotecas, pero también a las tareas que tradicionalmente se han utilizado en la educación. Por ejemplo, leer en libro de papel o escribir, que la neurociencia nos dice que son cosas realmente muy importantes, porque hacen conexiones cerebrales que, si no, no se hacen. Esto por una parte, y eso quiere decir que hay que suponer que hay un núcleo estable, pero mantenido, que se basa en la cooperación de algún tipo. Entonces, si suponemos que toda la gente utiliza LLMs de una manera u otra, pero hay una comunidad que sigue empleando el resto de herramientas, yo utilizo LLMs, pero miro Wikipedia, escribo, miro libros, tengo otras fuentes de información, esta sería nuestra primera comunidad, la que existiría un poco al principio de cuando empezó todo esto. Luego habría una segunda, en la que los agentes han abandonado ciertas cosas. Por ejemplo, y esto creo que resuena en la actualidad, ¿no? Pues leer libros o escribir a mano. Y quizá consultar menos otras fuentes de información, porque el sistema de inteligencia artificial ya te da la información. Y otro grupo, que es lo que de alguna forma es el más preocupante, es de los que adoptan por completo este sistema como fuente de información, de razonamiento, de consulta, de todo. Uno podría decir, ¿por qué habéis escogido tres clases? Porque el mundo es más complejo que eso. Pero lo que puedo adelantarte es que en la periferia del trabajo que hicimos pruebas con variantes de este modelo, con más clases, con un continuo de clases, y el resultado es el mismo.
0: Y lo que hacéis un poco es establecer las relaciones de cómo se pasa de un estado a otro, ¿no?
2: Sí, la idea es, y aquí es un poco una parte también del modelo que también es una simplificación, ¿no? Suponemos que hay una cierta probabilidad de que una persona que está en una de estas clases haga una transición a la siguiente. Por ejemplo, yo estoy en la primera clase, pues utilizo eso, fuentes de información, libros, escritura, pero debido al uso mayoritario, o porque esto me hace la vida más simple, pues abandono estas cosas. Entonces, ¿con qué probabilidad ocurre esto? Y tenemos un parámetro que mide esta cantidad. Y de la misma manera, pues, ¿con qué probabilidad ocurre que yo sigo empleando estas herramientas, pero las acabo abandonando todas porque, bueno, porque parece que el LLM me puede dar todo lo que necesito? Entonces, eso se parametriza en el modelo. Repito, hay muchas posibilidades de hacerlo, pero hicimos un buen test de variantes que nos dicen que es lo que el resultado fundamental es, se mantiene. Y esos parámetros que suponemos fijos, pues nos dan una idea de cómo se comportará el sistema, ¿no?
0: Entonces, claro, van evolucionando los individuos de unos a otros. El que no utilizaba mucho el LLM lo empieza a utilizar más, el que lo utilizaba un poco con prudencia ya acaba siendo dependencia, e incluso contempláis también que el dependiente, por causas de la vida, pueda ir a alguna de las cosas anteriores, de, mira, es que me ha defraudado, he cometido un error gordísimo, no vuelvo a usar esto en mi vida. También eso. Pero claro, ¿cómo se parametriza, cómo definís los pesos que tiene cada cosa?
2: Bueno, esta es una parte del problema que cuando hacemos modelos

0: En complejidad, siempre hay como, más, vamos a decirlo así, como dos opciones, ¿no? Cuando tenemos suficiente información del sistema que nos permite calibrar, que nos permite estimar parámetros, hacemos un modelo que es mecanístico, ¿no? Y ese modelo mecanístico nos permite hacer como más predicciones. En este caso, debido a la naturaleza del problema, aunque estamos en ello, hacer un modelo que nos permita realmente estimar estos parámetros con claridad es muy difícil. Y la intención era tanto esta como hacer un modelo que llamamos fenomenológico para explicar qué tipo de comportamientos globales hay que esperar. Comportamientos que pueden ser genéricos, aunque no podemos decir exactamente cuándo va a pasar esto o a qué escala va a pasar. Pero de todas maneras, el modelo lo que sí creo que ha retenido muy bien es las propiedades fundamentales, de forma que pensamos que la predicción que hacemos de cómo se comportará el sistema es bastante robusta.
1: Y cuéntanos un poco qué es lo que habéis encontrado. Detallando el modelo, tenemos esta serie de usuarios. ¿Existe una dinámica para pasar de un estado a otro? Viendo todo esto con fórmulas que hemos podido validar en otros campos como la epidemiología, ¿qué observáis?
0: Vale, la pregunta de partida, porque aquí siempre procuramos tener una buena pregunta, que nos hacíamos era si podemos conseguir hacer un modelo que sea un modelo que capture lo relevante. Nos encontraremos con que el sistema se comporta de manera más o menos continua, es decir, aunque puede haber un punto de cambio, pues ese punto es continuo, o puede ser que el sistema tenga los puntos de no retorno, ¿no? Los tipping points famosos. Esta es una pregunta muy importante. Y lo que ha revelado el modelo es que la predicción más importante, yo creo, es que de manera general hay que esperar que haya un punto de no retorno, es decir, que cuando crucemos ciertos umbrales, cuando la rapidez con la que los individuos puedan pasar a ser, por ejemplo, dependientes, esto puede llevar al sistema a cruzar un umbral en el que muy rápidamente los individuos tienen una pérdida cognitiva importante. Y menciono esto porque este sistema es singular en un sentido. Los virus tradicionales, pues ya sabemos cómo funcionan. Este es un virus que tiene, vamos a llamarle virus, aunque ya sabemos que esto es una forma de hablar. Este virus tiene algo especial que lo hace diferente. Y yo lo adopto, pero crea una erosión cognitiva. Es decir, la adopción implica que yo me voy a hacer más dependiente, voy a dejar de lado más y más cosas, y por lo tanto es muy probable que me haga más y más dependiente y que sea más difícil para mí cambiar. Esto yo creo que es interesante también porque desde el punto de vista de la evolución humana, de la evolución de la cultura humana, también es un punto de inflexión muy grande. Los humanos siempre hemos estado externalizando la cognición, ¿no? Porque nosotros controlamos el entorno, hemos conseguido ser independientes de mil maneras gracias a la tecnología y eso nos ha ido exportando la cognición. Los teléfonos móviles que tienen mapas es un ejemplo. Ya no, o no nos acordamos, por ejemplo, de los teléfonos de nadie porque ya están allí en el iPhone. Pero esta es una singularidad. Esto no es solo que exportamos una parte de la cognición, sino que hay una verdadera erosión. Y ese tipo de comportamiento dentro del modelo, que creo que lo captura bien, es lo que predice que pasado un umbral en el que la adopción se hace bastante rápida, lo que observaremos es que una gran parte de la población experimentará pues una pérdida de cognición porque vas a pasar a clases de dependencia más y más dependientes de la IA.
1: Claro, pero esto me puedes plantear, ponías el ejemplo de efectivamente, ya con con un mapa convencional, probablemente nos perdamos, no seamos capaces de encontrar un punto en una ciudad. Pero bueno, también incluso se suele citar el tema de Sócrates, ¿no? Cómo se quejaba de la escritura de buf, esto nos va a hacer perder la memoria. Es cierto que nos hace dependientes cognitivamente de algo externo a nosotros, pero por otro lado es cierto que el uso combinado y conjunto, y quizás lo que más nos define a nuestra especie es el ser tecnológica, nos permite ampliar nuestras capacidades. Es verdad que es muy paradójico, ¿no? Es como pierdes capacidad cognitiva, sí, pero al mismo tiempo un ciudadano promedio podrá hacer muchísimas más cosas que alguien que le precedió en el tiempo, eso sí, auxiliada de estas herramientas.
0: Claro, no, y de hecho en el artículo procuramos no tener una narrativa completamente negativa, porque no sería razonable. Los que hacemos ciencia, pues la IA nos sirve como acelerador, por supuesto, es una herramienta bienvenida, a veces se exagera demasiado sus capacidades, pero hay que pensar en que hay varios niveles aquí, es decir, es verdad

0: bienestar. Y hoy en día incluso pues a la hora de consultar problemas personales, ¿no? Que este ya es otro problema que no tocamos, pero que está ahí.
1: Claro, bueno, a ver, es que esto tenéis un modelo, pero también coincide en el tiempo con la publicación del informe PISA, ¿no? En el que se ha visto, pues eso, por primera vez una pérdida en la capacidad de comprensión lectora y de ciencias muy acusada, especialmente entre los alumnos que utilizan IA. Esto, de forma generalizada, puede haber un punto, digamos, de no retorno. Por eso, un poco entre las recomendaciones o corolario del trabajo sería, de vuestro trabajo, sería intentar utilizar de otra manera la adopción de esta tecnología, porque veis que si verdaderamente se cumple el pronóstico de la dependencia, volver a un estado inicial sería muy, muy complejo, ¿no?
0: Sí, este modelo que quiero insistir es una forma de expresar un problema general. Si tengo una institución estable que requiere cooperación, pero esta institución está hecha de individuos que pueden acceder a esta herramienta y tener una erosión cognitiva, este modelo hace una predicción que es la presencia de este punto de no retorno, porque el modelo tiene como una especie de memoria. Y por lo tanto, si hemos cruzado ese punto, volver atrás es un verdadero problema, ¿no? Y esta es la propiedad general de los sistemas complejos, ¿no? A mí me gusta siempre el ejemplo que ponía Margalef, ¿no? Dice, bueno, un bosque necesita 100 años para construirse, pero se quema en un día. Hay unas asimetrías muy grandes en los sistemas complejos. Y estamos, me temo, entrando un poco en esa fase, ¿no? En parte porque esto ha sido una revolución que no tiene equivalencia en la historia de la tecnología. En 3 años, literalmente, miles de millones de personas han adoptado esa tecnología y nos ha cogido un poco de sorpresa, porque claro, en la educación, ¿cómo manejas esto? ¿No? Yo recuerdo, no sé quién fue, un político que decía, como que ChatGPT está en la calle, pues que esté en el aula, ¿no? Eso es extremadamente peligroso si no sabes cómo hacerlo bien. Y lo que decíamos en el artículo, ¿no? Si la educación te enseña que cuando tienes una pregunta, lo primero que tienes que hacer es preguntarte tú qué respuesta darías. Y después, si acaso, utilizar la herramienta. Son reglas muy básicas, pero que deberían servirnos para replantear, porque si no, en el camino perdemos no solo cognición, sino vamos a perder el pensamiento crítico también.
1: Sí, un poco es quizás lo más útil, ¿no? Evidentemente esta herramienta está aquí, la vamos a usar, pero si empiezas a delegar incluso dame ideas, no vamos a salir del bucle.
0: Claro, yo creo que ahí hay un problema muy grave, porque precisamente este es el problema. No es simplemente una herramienta en la que yo tengo muy claro qué pregunta me estoy haciendo y lo que quiero es que me ayudes, sino que te pido a ti que tomes la decisión de cuál es la pregunta importante y además que me la escribas, ¿no? Con todo eso perdemos muchísimo y por eso es fundamental que ahora que todavía estamos a tiempo, el sistema educativo se tome las medidas adecuadas, porque si no, bueno, ya se ha visto con la pandemia, con ese tiempo que fue relativamente reducido en el que los estudiantes estuvieron en casa, eso afectó muchísimo a por ejemplo, a esas calificaciones que han salido ahora de pruebas PISA, ¿no? Bueno, la decisión hay que tomarla ahora y es importante que la gente que está en la administración esté bien informada y sepa qué medidas tomar.
1: Claro, estás hablando, era interesante justo cuando empezamos la charla, cuando teníais que definir un poco qué elementos ibais a meter un poco en el patrón, ¿no? Para ir viendo cómo se producen esas interacciones, y mencionabas el caso de las instituciones, ¿no? Que imagino que realmente es lo que aporta el peso a esas formas de determinar cómo se avanzará de un usuario a otro, ¿no? De alguna forma el peso de las instituciones. En el sentido más amplio, porque estás hablando mucho de las instituciones educativas, pero claro, no hay que dejar de lado también, por ejemplo, las empresas y los trabajos. En el momento en el que en un puesto de trabajo se utiliza IA y el trabajador es más competente, venga ahí, la IA se va a incrementar. Entonces, digamos que van a ser fuerzas externas que de alguna forma obliguen a la sociedad, quieras o no, a entrar en ese vínculo, ¿no?
0: Sí, nos encontramos yo creo que en una encrucijada, ¿no? Que es que tenemos esta herramienta que, como decíamos antes, puede permitir conseguir muchas cosas, pero que si no tomamos la decisión adecuada, y lo que tú dices, de hecho, ¿no? Es intervenir, de hecho, ¿no? Es regular. Que hay gente que no le gusta oír eso, pero desgraciadamente, en este caso, creo que es necesario, ¿no? Si no se hace una regulación, y yo insisto, especialmente en el terreno de la educación, vamos a dejar que una generación de gente joven, bueno, crea que realmente no es necesario pensar, ¿no? Que si utilizas esta herramienta ya no tiene sentido hacerte tú preguntas. El precio que se puede pagar por eso es muy alto. Y lo que te decía.

0: Ya se está propagando de manera muy extensiva y ya está generando cosas que no esperábamos, ¿no? Por ejemplo, esta dependencia psicológica que ha adoptado mucha gente. Cogerla ya como un amigo, ¿no? Que esto es de las peores cosas que se pueden hacer. Estamos en esa encrucijada. Yo creo que ahora es importante. Y sobre todo el modelo, en general, el marco teórico, lo que plantea es eso. La decisión hay que tomarla porque el sistema puede ir rápidamente a un estado de que después sea difícil salir.
1: Y precisamente eso está caracterizado en el momento en el que se haya adoptado en todas partes el sistema educativo, el sistema laboral, todo el mundo de alguna forma delegue en IA, como haya que volver a un estado anterior, no se va a dar la circunstancia.
0: Sí. Y de hecho, a ver, ya estamos viendo algunas de esas cosas que en el artículo las mencionamos, ¿no? Por ejemplo, hay muchos programadores profesionales que comentaban en un foro y decían, bueno, hace 2 años que empecé a emplear la IA para que haga mi trabajo y cuando he intentado ponerme yo, por ejemplo, a revisar un programa, pues resulta que no sé. Eso imagínate, a la escala de tiempo a la que hablamos. Y en el caso, por ejemplo, de la lectura, que yo quiero insistir, la lectura del libro, la neurociencia nos dice, esto es muy importante, crea conexiones en el cerebro, sobre todo en el cerebro del niño o el adolescente, que si no, no se crean. Hemos pasado de una enseñanza en la que el libro era central a una enseñanza en la que el libro se ha ido arrinconando. Y creo que deberíamos aprender alguna lección, ¿no? Porque cuando hace años decían hay que meter el ordenador en el aula porque el ordenador en el aula será fantástico, y resulta ser que no lo fue, sino que fue más bien todo lo contrario, deberíamos haber aprendido algo de esto. Y no hablamos de lo mismo, hablamos de una herramienta con muchísimo más poder. ¿Estamos preparados para entender las consecuencias?
1: Sí, esa es la gran pregunta. De hecho, me da la sensación de que el peligro de la IA puede venir más de esto que estás aportando, ¿no? Lo que apuntáis en vuestro trabajo, que de los mensajes catastrofistas de que nos va a matar a todos, ¿no?
0: Sí.
1: Que bueno, es más una cuestión de, no, es que esto puede propiciar un, sin que nos demos cuenta, es que además es que es terrible la disyuntiva a la que te enfrentas, porque por la comodidad estás perdiendo tu independencia, tu libertad, de alguna forma. Que es que es la forma en la que todo esto de Silicon Valley está un poco expandiéndose, ¿no? Es que es tan útil que dejes de hacer
0: Claro.
1: otras cosas que te cuestan, aunque tengas todos mis datos, me da igual.
0: Sí, es una situación muy peculiar. Y por supuesto, esta idea, este alarmismo, podría tener un sentido, en el sentido en el que, bueno, cuando hablamos de comunidades de agentes de IA que intentan resolver un problema, y nosotros hemos trabajado también en mi laboratorio, tenemos un trabajo, por ejemplo, de una sociedad artificial de agentes que descubren la agricultura. Hay una capacidad realmente de descubrir soluciones a problemas. Yo creo que hay que mirar la parte positiva de esa idea, porque a veces el descubrimiento conlleva algo que no te imaginabas al principio. ¿Hay un riesgo? Bueno, la realidad es que la IA no tiene intención, es decir, no es un agente consciente que diga, voy a matar a los humanos. El problema viene de algo que es mucho más actual, es decir, la pérdida de puestos de trabajo. La pérdida de capacidad de pensamiento crítico, eso es lo que está ahí y eso es lo que realmente tiene que preocuparnos.
1: ¿Y alguna sugerencia de cómo se adopta eso? Porque ahora mismo estamos viendo eso. Hay algunos países que Europa está por legislar y también la parte tecnológica te dice, bueno, pero es que realmente vamos a ser clientes, pues no estamos desarrollando tecnología. Y Estados Unidos y China, pues que están realmente también embarcados en una carrera de ser el primero más que en regularlo, a pesar de que ya haya, pues eso, muchos anuncios, por muchos motivos más alarmistas o menos, de que esto deberíamos digerirlo un poco mejor. Pero no parece que sea el caso. Entonces, con la situación actual, ¿cómo lo ves?
0: Muy complicado. Porque, claro, los intereses comerciales, ya sabes, son brutales. Especialmente porque las compañías de IA en Estados Unidos tienen unas pérdidas enormes. Se juega mucho con esto. Y en esa carrera, la idea de que hay que cuidar de la sociedad y cuidar del pensamiento crítico no es una prioridad. Por eso es importante que estas sean decisiones gubernamentales y que se regule. Y que se regule de una manera que se base pues, en la evidencia científica y en el conocimiento. Ahí es donde se juegan las cosas.
1: Está bien que lo señales. De todas formas, a pesar de que eso son recomendaciones, suena un poco a algo que puede hacer uno a título particular o individual, pero me da por la lectura del paper vuestro que la cosa es peor porque estamos sujetos a esa sociedad y a esas instituciones. Entonces, por mucho que yo me quiera formar un espíritu crítico y estar un poco al margen o cribar o tener todavía cierto eco de cómo se veían las cosas en el siglo XX, a pesar de que use la herramienta, lo cierto es que si estoy trabajando o sujeto a un entorno en el que todo es IA, me voy a ver arrastrado, lo quiera o no, por la IA.
0: Claro, a ver, la tentación está ahí. Yo te diría que, a ver, en parte lo entiendo, yo me quejo, claro, cuando tienes estudiantes que su primera reacción es la de ir directamente al ordenador, a ver, yo te planteo una pregunta, por ellos irían directamente a que ChatGPT me dé la respuesta, sin pensar, ¿no? Y en parte lo entiendo, porque da, lo ves que es una especie de entidad neutra, que siempre te contesta positivamente y que además te da mucha información, que a veces es una alucinación, claro. Lo comprendo esto, y por tanto es fácil de entender que esto se esté propagando con tanta facilidad. Y por eso no hay más remedio, es decir, la adopción de manera personal del pensamiento crítico, como tú dices, es complicada, porque si todo lo que te rodea va en la dirección de la IA es lo más, es fácil caer ahí. Por eso yo sigo insistiendo en esto, en la educación. Y lo de las pruebas PISA no es más que un aviso de lo que está pasando.
1: Bueno, pues ahí queda ese aviso ya por varios medios, ¿no? El empírico de medir cada año qué es lo que hacen los chicos y vemos ya esa disminución y ya lo que nos aportan los modelos que son robustos y los hemos visto en otros campos aplicados aquí también un poco aportan a lo mismo. Intentemos no llegar a ese punto de no retorno, ¿no? El llamamiento queda ahí sobre la mesa. Seguiremos pendientes y ahondando en esta cuestión, pero de momento, Ricard Solé, que es investigador, recordamos, y crea en la Universidad Pompeu Fabra, te vamos a agradecer el tiempo que has compartido con nosotros para explicarnos estas ideas y nada, darte la enhorabuena por el paper y mucho ánimo para seguir trabajando con IA, pero dentro de lo que se puede hacer, ¿no?
0: Muy bien, muchas gracias.
2: Hasta aquí nuestro programa de hoy. Muchas gracias por acompañarnos y hasta una nueva edición.
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1: Buenos días, son las 9. El transporte y la vivienda se posicionan entre los asuntos de la actualidad de la jornada. Llenar el depósito cuesta cada vez más caro. Ahora mismo casi la mitad de las gasolineras en nuestra comunidad tienen el litro por encima de los 2 euros, aunque de comparar precios podríamos ahorrar hasta 15 euros por depósito.
2: Unos gastos que es el 50% de nuestros gastos, más que el personal, más que los impuestos.
3: El problema es para todos los españoles que cuando lleguen a hacer la compra, el pan cueste, pues no sé, si 5 euros una barra de pan.
1: Precios en los carburantes que, como escuchan, repercuten también en la cesta de la compra. Llenar el frigorífico ha experimentado la mayor subida en los últimos 5 años. Calculan que en Extremadura cada familia gasta unos 6.500 euros al año, que son 400 euros más que el año pasado. Y todo cuando también estamos pendientes de la vivienda. Este viernes en muchas poblaciones, también aquí en la región, hubo movilizaciones tras el desahucio de Mari Carmen en Madrid. Hubo concentraciones en Badajoz y en Cáceres, convocatorias realizadas por la organización Una Vivienda Digna.
4: Paralización inmediata de todos los desahucios, congelación de todos los alquileres, prórroga automática de todos los contratos de alquiler y reforma de la ley de arrendamientos urbanos. Nosotros como plataforma hemos recibido a través de la Oficina de Derechos del Inquilinato decenas y decenas de Mari Cármenes, por decirlo así, tanto en Cáceres Capital como en Cáceres Provincia como en Extremadura.
5: El día de mañana no quiero verme como Mari Carmen porque yo vivo de alquiler.
1: En pleno debate sobre quién puede paralizar los desahucios, el gobierno de Pedro Sánchez acelera ahora la preparación de un decreto de vivienda para la próxima semana. Es un fin de semana, por lo demás, de calor intenso de nuevo, por eso hay riesgo extremo de incendios en esta jornada y también mañana. Aún no ha terminado la época de peligro alto y debemos, por tanto, mantener la precaución. Sepamos la previsión de este 26 de septiembre, que bien podría ser cualquier día de agosto. David López Rey, muy buenos días.
6: Hola, ¿qué tal? Buenos días. Arranca este último fin de semana del mes de septiembre con ambiente cálido para estar ya rematando el noveno mes del año. Termómetros que en estos momentos apenas bajan de los 17-18 grados en amplias zonas de la comunidad y en cualquier caso con ambiente soleado, aunque domina ya algunos intervalos nubosos de tipo alto que serán cada vez más abundantes según vaya avanzando la jornada de hoy. De hecho, esperamos ya que por la tarde tengamos ambiente algo más nublado por puntos del norte y del oeste, que es el anticipo de cambios previsto para la jornada del lunes. Nubosidad que por ahora no dejará precipitaciones y que tampoco van a impedir que las máximas de esta tarde de nuevo vuelvan a rebasar la marca de los 35 grados a primera hora de la tarde. El viento soplará flojo de componente oeste.
1: Pese al calor, en Badajoz siguen dispuestos a celebrar, mejor dicho, a seguir celebrando Almosasa. El casco antiguo de la ciudad se convierte en un gran zoco andalusí. Hay puestos de artesanía, escenas teatrales de la época o comida típica. La ciudad vuelve atrás en el tiempo con esta fiesta de interés turístico regional.
7: Darle luz a esa gente de Badajoz tan chula y que se suban al mercado y a la Alcazaba y que se sientan como, bueno, que se sientan como, ¿no?, que sean Almosasa.
1: Vamos ya con el deporte. Fernando Gallego, buenos días.
8: Buenos días. A las 12 de este sábado, el Extremadura tiene la opción de reaccionar tras las dos últimas derrotas. Reciben el Francisco de la Era al Zamora, que solamente está un punto por encima de los de David Rocha en la clasificación. Este Extremadura-Zamora será el partido que abra la quinta jornada de nuestro grupo en Primera Federación. El siguiente, a las 4:30, será el del Coria en León ante la Cultural. Esta tarea muy complicada, pero si les da por ganar a los de Rai, cogerían a todo un favorito al ascenso en la tabla clasificatoria. Y también se abre hoy sábado la jornada para los extremeños en Segunda Federación. El Don Benito, uno de los colíderes de su grupo, recibe en el Vicente San a partir de las 6 de la tarde a un recién descendido como el Atlético Sanluqueño, que está 2 puntos por debajo.
1: Es todo por el momento. Volvemos en 55 minutos con más información en Canal Extremadura Radio.
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1: Oh.
10: Hola flamencos, sean bienvenidos a su puntual cita con el flamenco aquí en la Radio Pública Extremeña en Canal Extremadura Radio. ¿Qué tal están? Espero que muy bien, con muchísimas ganas de pasar este ratito tan flamenco con nosotros. Saludos de Julio López en el arte de la técnica y de una servidora, Laura Zainos, en la presentación. Hoy les invitamos a un recorrido sonoro por la ópera flamenca. El coleccionista y defensor del patrimonio, Carlos Martín Ballester, nos invita a la exposición La Noche Azul, Ópera Flamenca, que puede verse hasta el 22 de noviembre en la Real Fábrica de Artillería de Sevilla, dentro del marco de la Bienal. Más de 300 piezas, algunas auténticas joyas, nos cuentan la historia de esta etapa del flamenco en unos 400 metros cuadrados de exposición. Una maravilla de la que nos hablará Carlos Martín. También charlaremos con Montserrat Franco, directora del Conservatorio Profesional de Danza Sagrario Ruiz Piñero de Cáceres, porque este curso comienza la especialidad en danza española con itinerario en baile flamenco. Todo un hito en nuestra región en lo que respecta a la formación pública reglada del baile flamenco. El plazo de inscripción está abierto hasta el 28 de septiembre, así que no se despisten porque en unos minutos les contaremos todos los detalles de la prueba de acceso. Y no faltará Víctor Bermúdez dando el cante. Continuamos hablándoles de la ópera flamenca porque es la etapa a la que rinde homenaje este año la Bienal de Flamenco de Sevilla. Comenzamos.
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0: La 24ª edición de la Bienal de Flamenco de Sevilla nos sigue dejando citas imprescindibles y hoy nos detenemos en una exposición que rescata una etapa crucial y a menudo controvertida de nuestro arte, la ópera flamenca. Hasta el 22 de noviembre se puede visitar de forma totalmente gratuita en la nave de grabados de la Real Fábrica de Artillería la muestra La Noche Azul, ópera flamenca. Hoy nos acompaña uno de sus comisarios y dueño de este monumental archivo, Carlos Martín Ballester. Carlos, bienvenido como siempre a tu casa.
1: Muchas gracias, Laura. Un placer, como siempre.
0: Carlos, para situar a los oyentes que nos escuchan y que sea la primera vez que escuchan precisamente hablar de esta ópera flamenca de este periodo, ¿qué supuso realmente este fenómeno histórico para el flamenco?
1: Bueno, pues supuso un eslabón más de la cadena, ¿no? En este sentido, un fenómeno musical que se extendió desde los años 20 hasta prácticamente los 50, aunque la época más fructífera, digamos, fue en esos años hasta la guerra. Y las características principales fue que permitieron una incorporación de públicos nuevos, que influidos por el desarrollo de la radio, de las grabaciones sonoras, de los concursos de cante, pues digamos que se creó ahí como una amalgama de factores que permitieron grandes conciertos en escenarios como plazas de toros, circos, etcétera, y como digo, una incorporación de públicos que hasta ese momento no se habían acercado al flamenco.
0: Y Carlos, ¿de dónde viene ese titular, de titular así la muestra, La Noche Azul, ópera flamenca? ¿Por qué La Noche Azul?
1: Bueno, La Noche Azul porque nos gustaba, era una especie de juego de palabras que hizo Federico en una de sus obras en torno al flamenco y los elementos que él consideraba como tan propios de este arte, y queríamos jugar, digamos, con esas dos vertientes, ¿no? Por una parte algo más descriptivo en el texto y otro un poquito más poético, ¿no? Y bueno, y en torno a la ópera flamenca, pues se ha escrito mucho, se ha minusvalorado mucho por parte de cierta flamencología, pero bueno, lo que procuramos tanto Zaida Hernández Zúrculo, la comisaria, como yo, es mostrar las luces y también la sombra de un fenómeno como este, ¿no?
0: Estamos ante una colección enorme porque hablamos de 328 piezas históricas entre carteles, fotografías, documentos e incluso gramófonos. ¿Cómo podemos describirla radiofónicamente hablando, Carlos? ¿Cómo nos la venderías?
1: Bueno, pues mira, hemos hecho una primera parte que hemos denominado precedentes, que sirve para, digamos, ir introduciendo al visitante para que conozca cómo había sido el flamenco del siglo XIX y de qué manera propició el fenómeno de la ópera flamenca, ¿no? Como adelantaba antes, ¿no? El advenimiento de la radio, el desarrollo de la grabación sonora, los primeros concursos de cante a partir del concurso, sobre todo de Granada del 22, y después la Copa Pavón, la Llave de Oro, etcétera, etcétera. Entonces, hasta que llegamos ya a esos primeros años 20, donde empiezan a aparecer los primeros espectáculos de ópera flamenca, sobre todo por iniciativa de Bedrines, el productor, y que me comentaste antes del tema de la particularidad del nombre, que se refería, digamos, a una especie de estrategia tributaria que de alguna manera favorecía espectáculos de ópera respecto a los de variedades, ¿no? Entonces, de esa manera, pues se ideó esa solución denominándola como ópera flamenca para poder acogerse a esa tributación más favorable. Y entonces, bueno, ya en la sala principal encontramos pues un desarrollo total de ese periodo, ¿no? A través de, por ejemplo, se exponen por primera vez los carteles de la gira del 28, aquella de la despedida de Chacón, con Añada los Peines, Vallejo, Cepero, Ramón Montoya, en fin, y hay, como digo, una selección muy, muy, digamos, muy analizada de documentos, tanto de obras de arte, fotografías, carteles, audios, por supuesto, que se han digitalizado expresamente para la muestra y que, de alguna manera, pues la suma de todos ellos ayudan a entender mejor este fenómeno musical.
0: Con lo que me cuentas, debe de haber más de un tesoro ahí, ¿no? ¿Cómo
1: Sí,
0: cuál?
1: bueno.
0: Destácame alguno que te gusta a ti especialmente.
1: Bueno, es que es
0: Difícil.
1: difícil entre tanto, ¿no? Hay algunas obras de arte maravillosas, hay muchos documentos personales de Vallejo, del año de los Peines. Como digo, hay letras, por ejemplo, hay una letra manuscrita de Vallejo, que él iba tomando nota de las coplas que le venían a la mente o que iba creando. Algunas de ellas llegó a grabarlas en disco, otras no. Ahí se pueden leer y se pueden disfrutar. Está la Copa Pavón que recibió en el año 25. Hay luego en la zona, digamos, final de la exposición, en la época de las consecuencias que hemos denominado, donde hablaríamos de las antologías, del mairenismo, de los festivales, todo eso. También hay unos documentos maravillosos, ¿no? De Antonio Mairena. Hay una carta suya reflexionando en torno a la muerte del año Los Peines, y la discografía también muy interesante. En fin, la verdad es que hay muchísimos documentos que se han expuesto por primera vez, ¿no?

0: ¿Cómo llega todo este material a ti, Carlos? Porque sé que eres un amante y coleccionista desde hace muchísimos años, pero cuéntame algo, alguna anécdota de algún tesoro que te hayas encontrado y que haya llegado casi por casualidad.
1: Bueno, sí, o sea, van llegando materiales sobre todo por mi intención de que no se pierdan, ¿no? Y de poder ir juntándolos y dándole un sentido de coherencia, ¿no? A cada conjunto independiente, ¿no? Que la suma de todos ellos, tanto en la parte del flamenco como en la otra parte de la colección, que es la de las músicas relacionadas con la historia de España a nivel político, científico, literario, etcétera, ¿no? Entonces, como digo, es más un sentido de conservación y de salvaguarda, y en ocasiones, como este caso de la exposición, de poder compartirlo con el público, ¿no? Y en cuanto a anécdotas, bueno, es que es a diario, la verdad, porque es que raro es el día que no recibo alguna comunicación de alguien que... Mira, hace unos días estaba en Sevilla precisamente y me llamó una persona amabilísima que me contaba que me había estado siguiendo y demás, y que le parecía la labor que estaba haciendo tan maravillosa, que tenía un conjunto de discos de su familia y que era amplio. Y que me lo quería regalar para cuando fuera por Barcelona, que le llamara, y yo le insistía que, hombre, que habría que verlo y valorarlo y demás, y dice, no, es que me ha emocionado tanto ver la responsabilidad que tienes hacia el patrimonio que me gustaría contribuir de alguna manera. Entonces, bueno, ese tipo de gestos también te dicen mucho, ¿no? De que hay gente que, aunque no esté involucrada a nivel patrimonial, por así decirlo, de conservación, pero que es sensible, ¿no? Hacia causas como la mía, ¿no?
0: Sí, porque saben que al final, si va por herencia, hay veces que la gente no valora, ¿no?, ese tipo de material, y al final acaba pues deteriorándose.
1: Pues sí, la verdad es que nosotros tenemos una responsabilidad, ¿no?, hacia todos los artistas, hacia todas esas generaciones tan maravillosas, ¿no?, como las que pueden estar hoy creando también, ¿no?, hacia el futuro. Y entonces esa responsabilidad nos llama a intentar recuperar ese patrimonio, ¿no?, que en ocasiones es demasiado efímero, y que si tenemos la posibilidad, pues lo suyo es intentar localizar el mayor número de materiales e intentar agruparlos, ¿no?, para ir creando, digamos, todos esos pequeños conjuntos de documentos que a la larga pues puedan ser compartidos con la sociedad, ¿no?, a través de estas exposiciones o conferencias o cualquier otra iniciativa que llevamos a cabo.
0: Carlos, creo que hablabas antes de unos carteles históricos de esa famosa gira de Bedrines del 28.
1: Sí.
0: ¿Bedrines era extremeño? Es una duda que siempre he tenido.
1: Tengo relación con la familia que precisamente, con algunos descendientes lejanos que viven aquí en Madrid, pero digamos su origen no lo conozco. De hecho, la familia tampoco tiene ya mucha información de él, lo cual es una pena, ¿no? Y tampoco conserva grandes materiales, por así decirlo, pero desconozco lo que me consultan, ¿no?
0: Sí, no, es que yo creo que Paco Zambrano, nuestro queridísimo flamenco,
1: sí,
0: en alguna ocasión yo creo que lo tenía como ubicado en Extremadura, no sé por qué,
1: sí, ¿no?,
0: pero creo que alguna vez me lo comentó, por eso era por confirmar. Sí.
1: Era un auténtico visionario, el bueno de Bedrines. La verdad que creó una forma nueva de mostrar el flamenco, que de alguna manera luego también, como el propio fenómeno de la ópera flamenca, fue transformándose, no voy a decir degradándose, pero sí evolucionando hacia otros campos que, bueno, también por la propia influencia de la evolución del flamenco, pues eso luego fue de vino, digamos, en otro tipo de espectáculos, ¿no? Que no son estrictamente ópera flamenca, pero en sus orígenes fue una manera de mostrar el flamenco extraordinaria, pero con las características de la época. Siempre hay que analizar los procesos y el flamenco también, pues, analizando su contexto, ¿no? Y hubo cosas muy buenas, muy positivas, y hubo otras que no lo fueron tanto.

0: ¿Y cómo nos cuenta todo esto, esos objetos que exponéis? ¿Cómo muestra esa venta y consumo del flamenco en aquella época?
1: Es importante esa secuencia de factores que hemos ido mostrando en la exposición porque cuando uno va encadenando, por ejemplo, cómo los concursos de cante van surgiendo a lo largo de toda la geografía nacional y eso permite que muchos cantaores anónimos y otros que acabaron siendo primeras figuras van apareciendo en prensa, van apareciendo en la radio, van apareciendo en las compañías de discos. Toda esa serie de factores, digamos, van contribuyendo a que un fenómeno como el de la ópera flamenca se desarrolle con tanto éxito, ¿no? Es decir, cuando se anuncian un concierto en Valencia, por ejemplo, en una plaza de toros y pueden acudir miles de personas y hay un elenco artístico enorme. Con cantaores que le suenan de haberlos escuchado en la radio, en los cafés, en las gramolas. Entonces, todo eso, además con localidades económicas, con muchos de los cantes de moda que iban surgiendo, sobre todo los fandangos personales, los cantes de ida y vuelta, aunque también había cantes, digamos, de la vieja escuela, por así decirlo, que todavía se mantenían en el repertorio, ¿no? Ahí Chacón seguía defendiendo a capa y espada. En franca decadencia ya, evidentemente, porque ya estaba muy mayor, seguía defendiendo sus cañas, su soledad, sus polos, etcétera, etcétera, etcétera, ¿no? Entonces, bueno, fue como una época de cambio muy interesante en el que, digamos que lo viejo empezaba a convivir con lo nuevo, ¿no?
0: De transición de alguna manera, ¿no?
1: Sí, exactamente. Y como todos los periodos históricos, se acabó implantando ese nuevo formato y se mantuvo durante bastantes años, sí.
0: Carlos, hablabas antes de la investigadora y musicóloga Zaida Hernández Úrculo como comisaria de la
1: Sí.
0: exposición. Con tantísimas piezas, ¿cómo ha sido ese proceso de selección, que supongo yo que habrá sido entre ambos, para conseguir
1: Sí.
0: esa narrativa que me cuentas tan interesante y supongo yo que el objetivo es que enganche al público, ¿no?
1: Pues sí, ha sido una selección codo a codo y con toda la complicidad que se puede imaginar y más, ¿no? Porque coincidimos mucho en la sensibilidad que nos une y en la manera que tenemos de entender la creación musical y el flamenco en particular. Y entonces, bueno, la muestra se planteó en un inicio en torno a unos 150 documentos. Pero conforme fuimos analizando, seleccionando, eligiendo qué obras deberíamos enmarcar, cuáles deberían quedarse en Madrid, etcétera, etcétera, pues de los muchos miles de documentos al final se elevó el número a 328, lo cual sorprendió bastante al equipo de Bienal favorablemente y a los cuales les agradecemos, por supuesto, su implicación y la verdad es que el resultado, el proceso ha sido maravilloso. Tanto Zaira como yo hemos disfrutado muchísimo y como digo, estamos muy, muy, muy contentos de cómo está evolucionando la exposición.

0: ¿Y cómo se adapta el espacio este de la sala de grabado, la nave de grabados de la Real Fábrica de la Artillería de Sevilla? ¿Cómo se adapta a ese, a esa exposición, a ese, a todos esos documentos y objetos que mostráis? ¿Dialogan bien?
1: Pues mira, Laura, la verdad es que estamos encantadísimos. Como bien sabes, la Real Fábrica de Artillería es un espacio ganado a la ciudad para dotarla de un nuevo, de una nueva propuesta, digamos, expositiva, generalmente dedicada al arte contemporáneo. Y cuando nos plantearon la posibilidad de desarrollar ahí la exposición, tuvimos muy claro, ¿no?, que ese diálogo que se podía producir entre el edificio tan maravilloso del 18, un edificio industrial rehabilitado, junto con esos paramentos blancos del interior que se utilizan para poder realizar la muestra, y luego además todos los documentos, pues la verdad que se conformaba ahí una especie de amalgama muy muy especial, ¿no?, muy positiva, ¿no? La verdad es que es muy interesante, digamos, el poder pasear por la sala, que es una sala de 400 metros cuadrados con unos techos altísimos y que, digamos, que permite mucho el disfrute, ¿no?, del visitante, ¿no?
0: Y Carlos, por último, ¿con qué sensaciones o aprendizaje os gustaría que saliera la gente que recorra todas esas salas y disfrute de esa noche azul?
1: Bueno, por un lado, mira, Laura, por un lado que intente llegar a una conclusión por sí misma, ¿no? Es decir, a lo largo del flamenco se ha denostado mucho la ópera flamenca, diciendo que era una época de degradación, el flamenco estaba totalmente, digamos, rozando los caminos más abyectos que uno pudiera imaginar en el terreno musical. Y bueno, lo que único que hay que hacer es escuchar la música que se realizó en aquella época, ¿no? Artistas como Vallejo, Pastora, participaron activamente de la ópera flamenca, y otros muchos artistas. La cuestión es, más que denostar un periodo en su conjunto, es analizar quién cantó y qué cantó. Y dentro de ese repertorio y de esos elencos habrá gente que nos guste más, otra que nos guste menos, y determinada derivación que tuvo el género más hacia los años 30 y 40, pues no se puede, esa parte, digamos, posterior a la guerra, no se puede equiparar con lo que sucedió anteriormente, ¿no? Entonces, me gustaría que el público se llevara una idea un poquito más rica y más formada de lo que fue ese periodo, y que, bueno, y que intente extraer también lo positivo, ¿no? Y en el sentido también de, por otro lado, de valorar el patrimonio que tenemos como flamenco, que junto a nuestros artistas vivos también es el patrimonio de todos los artistas que nos precedieron, y que como aficionados tenemos responsabilidad, ¿no?, a la hora de conservar todo este patrimonio y sobre todo proyectarlo, ¿no?, hacia los visitantes, hacia el público, hacia los propios artistas, que todas estas iniciativas pues les sirvan de estímulo y de mayor conocimiento, ¿no?
0: Pues ya lo han escuchado, La Noche Azul, ópera flamenca, sin duda un viaje fascinante al pasado de nuestra música flamenca a través de discos de pizarra, imágenes y sonidos inolvidables. Carlos Martín Ballester, muchísimas gracias por acompañarnos hoy y enhorabuena por esta imprescindible labor de conservación y divulgación. Salud y libertad, amigo.
1: Muchísimas gracias, Laura, como siempre, un abrazo muy fuerte.

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0: Continuamos y lo hacemos con una noticia muy destacada para la cultura y el arte en Extremadura. El Conservatorio Profesional de Danza Sagrario Ruiz Piñero de Cáceres está de estreno este curso 2026-2027. Implantan la especialidad de danza española con itinerario en baile flamenco, una formación oficial clave para nuestra región. Y para darnos todos los detalles nos acompaña al teléfono su directora, Montserrat Franco Pérez. Montserrat, muy buenas tardes y bienvenida.
1: Hola, muy buenas tardes. Muchas gracias por entrevistarnos.
0: Pues Montserrat, vamos a empezar por lo importante, porque estamos ante un hito realmente relevante para Extremadura y para vuestro centro, porque ¿qué supone para el conservatorio poder ofrecer esta titulación oficial reconocida por el Ministerio y la Consejería de Educación?
1: Pues la verdad que, bueno, es la primera vez que nuestra comunidad autónoma se va a poder estudiar la especialidad de danza española con el itinerario en baile flamenco. Entonces, esto quiere decir que cuando los alumnos que comiencen esta especialidad van a terminar con la titulación en baile flamenco, van a ser bailadores y bailadoras de baile flamenco. Entonces, supone para nosotros tener una segunda especialidad en el conservatorio y además ser la primera vez en la historia de la danza en Extremadura que se pueda estudiar en un centro público y que se dé una titulación oficial como bailarines profesionales de danza española y baile flamenco.
0: ¿Y cómo tenéis organizado esta formación? Porque creo que son 6 años para ciertas disciplinas y luego ya los últimos 2 años es básicamente la flamenca, ¿no? ¿Cómo lo tenéis organizado el itinerario?
1: Sí, es de primero a cuarto de enseñanza. Bueno, las enseñanzas profesionales de danza en total son 6 años. Entonces, de primero a cuarto de enseñanzas profesionales, los alumnos que entren a cursar esta especialidad, pues estudiarán todas las asignaturas que dan la formación en danza española, que son escuela bolera, danza estilizada, folclore y flamenco. Y luego ya en el curso de quinto y sexto tendrán una mayor carga en baile flamenco, es decir, ya se las asignaturas específicas de la especialidad de danza española ya las habrán cursado, ya tendrán esa formación y toda la carga horaria prácticamente estará destinada a que se hagan especialistas en baile flamenco.
0: ¿Y por qué esta implantación de este itinerario? ¿Hay mucha demanda? ¿Por qué el conservatorio ha decidido ponerla?
1: Sí, la Consejería de Educación decidió poner lo que es la especialidad de danza española y expresamente con el itinerario en baile flamenco, pues porque en Extremadura hay bastante tradición en baile flamenco, hay de hecho un certamen de jaleos extremeños, hay una cultura y una tradición de lo que es el baile flamenco en Extremadura que no estaba regulado de una forma reglada y con una titulación, y el flamenco es patrimonio inmaterial de la humanidad. Entonces, es algo muy importante que nuestra comunidad autónoma también esté. Está en Andalucía hace muchísimos años que está implantado, en otras comunidades autónomas también, en Madrid. Entonces, pues a Extremadura le faltaba esa parte y ahora mismo es la segunda especialidad que se pone en el Conservatorio Profesional de Danza de Cáceres. Nos sentimos muy orgullosos de poderla tener. Y es muy importante realmente para el enriquecimiento cultural y para la formación del talento extremeño.
0: Sin duda es una gran noticia, Montserrat. ¿Y qué perfil estáis buscando? ¿Qué perfil encaja en ese itinerario formativo?
1: A ver, pues en este itinerario formativo, desde a partir de los 11, 12 años, se pueden presentar a hacer las pruebas de acceso. No hay límite de edad por arriba, es decir, si hay a lo mejor gente ya más adulta que también esté en escuelas de flamenco, tenga mucho interés por el flamenco o por la danza española y tengan esa curiosidad y ese interés por continuar formándose y hacerlo de una forma profesional, podrían optar también a las pruebas de acceso. Entonces, ahora mismo las solicitudes que tenemos realmente son de gente pues a partir de 16, 17 años, pero la edad que indica la normativa es a partir de 11, 12 años. para empezar a cursarlas.
0: ¿Y hay
1: Tiene
0: muchos
1: unos límites de
0: inscritos?
1: edad por arriba. No está mal, la proporción no está mal, pero siguen abiertos el plazo hasta el día 28 de septiembre. Las pruebas se van a realizar el día 29 de septiembre y el día 28 de septiembre será el último día que dejemos de recoger solicitudes, porque todavía quedan vacantes. Entonces, el día 28 de septiembre será el último día que dejemos de recoger solicitudes y la prueba se realizará aquí en el Conservatorio Profesional de Danza el día 29 de septiembre. En nuestra página web está puesta toda la información de cómo se puede rellenar la solicitud, presentarla aquí en el conservatorio o por el registro de la Junta de Extremadura, se puede presentar también.
0: Esa web oficial es codextremadura.ducarex.es, ¿verdad?
1: Sí.
0: Ahí tienen toda la información para
1: Ahí
0: aquellos
1: está toda la
0: interesados.
1: Información. En el apartado de Secretaría, pruebas de acceso. Lo primero que aparece en ese apartado es la orden de la convocatoria de las pruebas de acceso y la solicitud y los contenidos. Bueno, lo que hay que hacer en la prueba de acceso, que en la prueba de acceso pues hay que hacer, va a haber un profesor que les va a marcar unos ejercicios de danza clásica porque tienen que hacer una prueba mínima de danza clásica. Tendrán que hacer también, hay otro profesor de danza española que les va a hacer unos ejercicios de danza española, se los va a explicar y lo van a tener que realizar en ese momento, pero que previamente, tanto en clásico como en español, se los van a enseñar antes. Y luego tendrán que hacer también una improvisación y esto ya en código más de danza española flamenco y una parte de música, pero una parte de música que es muy sencilla porque el reconocimiento de qué tipo de compás es, si es un compás ternario, binario, cantar una canción y hay repetición de algún ritmo que un profesor de música le marcará, le dejará en ese momento. Entonces, si hay gente que tiene interés por presentarse a las pruebas de acceso y, por ejemplo, no tiene conocimientos de danza clásica porque es posible que ahora mismo tengan formación en flamenco pero no tengan formación en danza clásica o en música, pues las personas que estén interesadas que no tengan miedo en presentarse a las pruebas de acceso porque todo eso se tiene en cuenta porque la especialidad en estos momentos va a comenzar. Entonces somos conscientes de que la demanda puede venir de pues personas que tengan interés en flamenco, pero que las otras formaciones ahora mismo no estén, no las tengan, pero no pasa nada. Lo importante es presentarse a las pruebas y poder empezar en esta primera promoción de esta especialidad.
0: Vamos, que se lo voy a poner bastante asequible para conseguir, pues eso, que la disciplina, o sea, la especialidad arranque con mucho alumnado, claro, que es sería lo ideal, ¿no?
1: Es lo importante y sobre todo pues que eso, que quien tenga interés en flamenco pueda hacer esta especialidad ahora mismo, que va a empezar en el conservatorio y que va a empezar en Extremadura.
0: Y Montserrat, creo que habéis o estáis haciendo un llamamiento a esas peñas flamencas tanto de Cáceres como de toda Extremadura para dar a conocer este nuevo itinerario y esta formación en Extremadura. ¿Por qué es tan valiosa esa alianza para el alumnado?
1: Sí, es muy importante porque, a ver, el mundo de la formación no puede estar desconectado ni del mundo profesional ni del mundo de las peñas flamencas, que ahora mismo es donde se mueve mucho, es donde está ese flamenco puro, esa fuente donde nuestro futuro alumnado pues va a tener otros conocimientos que a lo mejor en la formación académica no se tienen de fuentes tan directas, ¿sabes? Entonces nosotros hemos mandado información a las peñas flamencas, lo hemos mandado a los colegios y a los centros educativos de aquí, a las academias también, para que pues para que se les dé difusión y sobre todo en relación a lo que son peñas flamencas o asociaciones de folclore también, porque el alumnado también va a tener una formación en folclore. Es muy importante que haya esa conexión y que tengan ese contacto. El folclore porque viene realmente de lo que es el pueblo y esa forma de bailarlo está ahí en el pueblo y en las asociaciones de folclore y con las peñas flamencas, pues porque es que la fuente del flamenco Extremadura está ahí. Entonces, no puede existir desconexión. Tiene que existir contacto y que los alumnos que se vayan a formar en el conservatorio tengan también ese contacto, pues, con lo que es la tradición y con lo que existe en nuestra tierra.
0: Y Montserrat, en cuanto al profesorado, ¿ya lo tenéis decidido, sobre todo en la especialidad de flamenco?
1: Han hecho un llamamiento urgente. Ahora mismo, el profesorado que empieza en la especialidad de danza española, como empezamos con primero de enseñanzas profesionales solamente, ahora mismo este año es un profesor de danza española. Los profesores de danza española se forman en todas las vías de lo que es la danza española. Se forman en escuela bolera, en folclore, en danza estilizada, que es el zapato con la castañuela, y la escuela bolera es la zapatilla con la castañuela, y en flamenco. Entonces, ahora mismo se ha hecho un llamamiento urgente, ya tenemos una profesora que viene de Málaga en estos momentos, la profesora que está ya trabajando aquí en el conservatorio, preparando las pruebas y todas las programaciones, y es una especialista en danza española. En el futuro próximo, según vayan subiendo las horas de baile flamenco, se contratará también un especialista en baile flamenco.
0: Pues estaremos muy pendientes de ese arranque y visitaremos, si nos invitáis, visitaremos algún día la escuela para ver cómo se están desarrollando esas clases. Recordamos, plazo para inscribirse en la nueva especialidad de danza española, itinerario en baile flamenco del Conservatorio Profesional de Danza de Cáceres, del Conservatorio Sagrario Ruiz Piñero. Finaliza, hemos dicho, el 28 de septiembre y el 29 serán las pruebas. Perfecto. Pues ¿algún apunte
1: los
0: más,
1: esperamos.
0: Montserrat?
1: Nada, que nosotros estamos deseando de recibir a la gente y que haya interés por esta especialidad, que yo creo que en el futuro nos va a encantar verla en el escenario, porque la danza española y el baile flamenco tiene muchísima fuerza y es algo que nos gusta, pues yo creo que a la mayoría de la gente verlo en el escenario, bailar.
0: Pues Montserrat Franco, muchísimas gracias por atendernos. Enhorabuena por esa nueva formación flamenca en Extremadura. Nosotros estamos encantados de contarla. Muchísimas gracias y muchísima suerte en esta nueva aventura.
1: Muchísimas gracias.
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3: Buenos y rumberos días a todos los oyentes. Seguimos un sábado más dando el cante con Chano Lobato y la Bernarda en estas chuflas tan soneras y tan festeras. Chuflas que no sé a ustedes, pero a mí me recuerdan aquellos inolvidables fines de fiesta que cerraban los espectáculos flamencos, bueno, que cierran los espectáculos flamencos y que también cerraban, obviamente, los de la ópera flamenca. Fines de fiesta que, por cierto, no sé si saben, allá por la Segunda República, el recién fundado Sindicato de Artistas Flamencos se empeñó en hacer obligatorios, no solo en los espectáculos de ópera, sino incluso también en los cines. Todos tenían que comer y no solo los peliculeros en aquella época. Piensen que hasta la llegada del sonoro, años 30 aproximadamente, e incluso después, los flamencos, se lo crean o no, actuaban a menudo en los entreactos de las películas, como antes lo hicieran en los de las obras teatrales, e incluso se ocupaban de la banda sonora si la película se prestaba a ello. Imaginen esos flamencos tocando la guitarra y cantando junto a la pantalla para darle ese soniquete o esa musicalidad al rollo de película. No pocos, por cierto, de estos flamencos viajaban de pueblo en pueblo compartiendo carromato con los rollos de celuloide. Seguimos pues con nuestra ópera flamenca. Es lo que toca y vamos a hablar un poquito más de ella. Recuerden que la ópera flamenca es el leitmotiv de la edición de la Bienal de Flamenco de este año y el espectáculo que marcó los rumbos del flamenco desde los años 20 a principios de los años 60. La verdad es que buena parte de la flamencología tradicional ha considerado esta época no como una edad precisamente de oro, como se dice ahora o como se dice a veces, sino como una etapa nefasta para el flamenco. Por citar solamente uno, pues don José Manuel Caballero Bonal, en su célebre Luces y sombras del flamenco, opinaba que el flamenco, abro comillas, ya echado a perder en los tablaos de los cafés cantantes, acabó de perderse en la nefasta y mal llamada ópera flamenca. Fin de la cita. Claro que mal llamada ópera, bueno, ya hablamos el sábado pasado sobre las razones del nombre.

Impresionante, Miguel de Tena y los fandangos dedicados a Vallejo, o fandangos de Vallejo. Bueno, pues si el nombre de ópera estaba justificado, como acaban de ver, ¿qué me dicen del adjetivo flamenco? Para muchos entendidos, aficionados e incluso artistas, la ópera flamenca constituía un flamenco degenerado, falso, de cartón piedra. Y esto, en primer lugar, por esa mezcolanza con el mundo de las variedades y el teatro que suponían estos espectáculos de ópera, en el que, es verdad, ciertamente, el flamenco se exhibía interrumpido por números cómicos, sainetes y variedades varias, algunas tan pintorescas como la lucha grecorromana. Pero, ¿hacía esto menos flamenco al flamenco? Bueno, pensemos de dónde venimos. Ya otro día, si quieren, pensamos a dónde vamos los flamencos y acompañantes. Pensemos y reparemos en los muchos datos que nos indican que el flamenco germinó justamente sobre las tablas de los teatros y en las comedias de aquellas compañías de variedades que desde el siglo XVIII recorrían España desde Veracruz a La Habana y pasando por Cádiz y cruzando Sevilla y muchas veces recalando en Madrid. Y en cuyos entreactos las tonadilleras y bailarinas hacían las delicias del público con sus tonadillas o tonás populares, sus seguidillas, sus exóticos fandangos, sus boleros o sus tangos de negros.

Bueno, pues en este abigarrado y sicalíptico mundo de la tonadilla escénica, en el que, por ejemplo, cantaba y bailaba Antonia Fernández de la Caramba, bailadora de Tronío, a la que recordaba antes doña Concha Piquer, pues en ese mundo de la tonadilla fue donde vino a parar o donde vino a nacer el flamenco al mundo, guisándose los escenarios teatrales de donde pasó luego. Tras la conservadora restauración borbónica, había mucho que hablar sobre eso, a los pintorescos cafés cantantes, y cuando estos se cerraron o prohibieron el cante, y ya a principios del siglo XX,

de nuevo a los teatros, esta vez con el formato de la ópera flamenca. Y si no se lo creen, y para muestra, un cartel. Les leo el que anunciaba una de las primeras actuaciones de Antonio Monge, El Planeta, uno de los primeros y legendarios cantaores de Lojondo, que allá por la primera mitad del siglo XIX se publicitaba así en el diario mercantil de Cádiz. Escuchen, escuchen. En el teatro de la calle de la Compañía 10 se dará hoy una función que principiará, dice el cartel, con una colección de juegos píricos, es decir, de juegos con fuego. Enseguida se presentará un español a hacer experimentos de física y mecánica. Como ven, la ciencia en nuestro país ha sido casi siempre una cosa casi circense. Y a continuación, dice el cartel, el señor Monge, es decir, nuestro planeta, este cantaor prehistórico, se presentará a cantar el Polo de Jerez y unas seguidillas nuevas. Seguido del señor López, conocido por el panadero que bailará el zapateado y la inglesilla, concluyendo con varios juegos hidráulicos y fuegos de artificio. Ya ven que el flamenco aparece por vez primera en los espectáculos, en el teatro, en las variedades, donde entre experimentos de física, tragafuegos, números cómicos y sainetes se van a cantar y bailar polos, seguidillas boleras, seguidillas gitanas, cuplés, zorongos, peteneras, guajiras, rondeñas, tiranas, fandangos, jotas, cachuchas, guarachas o tangos de negros. Magma del cual brotará en unos años el flamenco que conocemos hoy. Estos abigarrados espectáculos son también el precedente lejano de la ópera flamenca de los años 30, en la que igualmente entre cómicos, sainetes, recitados, presentaciones de niños prodigio y hasta espectáculos de lucha greco-romana asomarán los cantaores, ahora sí el eje central del espectáculo, con sus coplas, fandanguillos, malagueñas, caracoles, tarantas, farrucas o peteneras. Género este mestizo y atlántico donde los haya y por eso mismo flamenco. Y por peteneras y con este sabor mestizo del flamenco despedimos hoy el espectáculo con doble gustito doble. La voz inigualable de Carmen Linares recordando a la argentinita y su lorquiano café de chinitas y la imaginativa mezcla entre la primitiva petenera mexicana, que no es de Cádiz, sino de la selva del Petén, y su prima hermana flamenca que nos regalan Ana Colom y las migas. Que tengan un feliz y flamenquísimo sábado.

Muchas gracias, Víctor. Pues con esta petenera mexicana de Ana Colón y las migas les dejamos. Por cierto, apunten, esta noche a las 10 la Plaza de Toros de Zafra acoge un concierto de Niña Pastori. Si van, que lo disfruten. Ya saben que nos pueden volver a escuchar cuando quieran en la app de Canal Extremadura o en nuestra plataforma de contenidos Xplay. Adiós, flamencos. Salud y libertad. Quisiera...

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1: Buenos días, son las 10 en Extremadura. En Canal, el último fin de semana de septiembre, todavía dentro de la época de peligro alto de incendios forestales. Se mantiene buena parte de la región en niveles alto y muy alto, y el domingo aumenta la superficie que aparece en riesgo extremo, especialmente Laura Cruz, en la provincia de Badajoz. Cuéntanos.
2: Estamos a finales de septiembre y ya ha comenzado el otoño. Sin embargo, los termómetros no dicen lo mismo. Este fin de semana habrá de nuevo valores elevados para la época, provoca que haya que seguir estando muy vigilantes en montes y sierras. Hay peligro muy alto de incendio durante el sábado y el domingo se amplía en las zonas en riesgo. Fernando Manzano es el secretario general de Emergencias y Protección Civil.
3: Sigue activada hasta el próximo día 15 de octubre y, por tanto, tenemos que seguir con mucha prudencia, y es lo que hay que trasladar a los ciudadanos. Mucha prudencia cuando se está en el campo, cuando se va por el campo y con lo que se hace fuera del casco urbano.
2: Desde el Gobierno regional recuerdan que la prudencia y la responsabilidad siempre deben ser las mejores aliadas.
3: Descolgar el teléfono y llamar al 112, que es la sala de emergencia, la sala de coordinación de Extremadura, para trasladar lo que estamos viendo, dónde lo estamos viendo y cómo lo estamos viendo.
2: Que a finales de septiembre siga habiendo riesgo de incendios en Extremadura comienza a ser ya algo habitual. La época de peligro alto se mantiene hasta el 15 de octubre y no se descarta incluso ampliarla si fuera preciso.
3: Pues no descartamos que este año pudiéramos hacer alguna ampliación, de momento está puesto hasta el 15 de octubre.
2: Aunque las vacaciones van quedando atrás, todavía se mantienen condiciones adversas. No hay que bajar la guardia. La región ha tenido un verano algo más tranquilo que el pasado, pero aún así no hemos echado todavía el cierre a la campaña.
1: Gracias, Laura. Fuente de Cantos, por otro lado, acoge este sábado una jornada dedicada a poner en valor la riqueza cultural y lingüística de Extremadura. El Convento de San Diego es el escenario del Día de las Lenguas, una cita que combinará actividades culturales, talleres, gastronomía y espacios de diálogo. Bajo el lema Extremadura habla, siente y celebra su cultura, la iniciativa pretende acercar a vecinos y visitantes las diferentes manifestaciones que forman parte del patrimonio cultural extremeño, con especial atención a sus lenguas y tradiciones. Daniel Gordo, de Ostec.
4: Y es eso, es una cosa como que hemos querido ocultar, dejar que no salga ahí, que, sin embargo, está ahí, ¿no? Este es el objetivo de todo esto, ¿no? El objetivo del trabajo que hacemos es que la gente se reconozca y deje de ver al vecino diciendo, no, ese vecino es muy bruto. Digo, espérate, entonces es que ese que habla bien el extremeño, escúchale con otros ojos, ¿no? Míralo con otros ojos, ¿no?
1: Vamos a estar pendientes de esa cita. También, como decíamos, del calor en Badajoz, siguen, eso sí, dispuestos a celebrar, mejor dicho, a seguir celebrando al Musasa. El casco antiguo se convierte en un gran zoco andalusí. Hay puestos de artesanía, escenas teatrales de la época o comida típica. La ciudad vuelve atrás en el tiempo con esta fiesta de interés turístico regional.
5: Darle luz a esa gente de Badajoz tan chula, y que se suban al mercado y a la Alcazaba y que se sientan como... Bueno, que se sientan cómodos, ¿no? Que sean almosasa.
1: En Cáceres se celebran hoy los actos con motivo del Día del Turismo. Realmente se conmemora mañana, pero este sábado la ciudad se ha llenado ya de actos con los que además se quiere recordar que se cumplen 40 años ante la designación de Cáceres como Patrimonio de la Humanidad. Paseos en bicicleta eléctrica, adentrarse en el Museo Helga de Alvear o recorrer los platós de la ruta Cáceres de Cine son algunas de las propuestas. El concejal de Turismo, Ángel Orgaz.
6: Creemos que este programa resume muy bien lo que queremos que Cáceres sea como destino turístico. Una ciudad que se puede recorrer, que se puede contemplar, que se puede escuchar, que se puede saborear y, sobre todo, que se puede disfrutar.
1: Vamos ya con el deporte. Fernando Gallego, muy buenos días.
7: Buenos días. Hoy sábado se juega la última jornada de la fase de grupos de la Copa España de Baloncesto. A una semana de que arranque la Liga, una semana de que arranque la segunda FEB, el Cáceres de Jacinto Carvajal busca la clasificación a 16avos de este torneo en el multiusos a partir de las 7 ante el Spanish Academy madrileño. Tienen que ganar los verdinegros y esperar. Y el ir en Badajoz, por su parte, el BCB, ya sin opciones de clasificación tras perder sus dos primeros partidos, busca su primera victoria victoria en esta competición a la misma hora, a las 7 en la Granadilla ante el Toledo, ahora mismo el líder del grupo. Y en fútbol tenemos tres partidos importantes a lo largo de este sábado. Ahora a las 12 del mediodía el Extremadura tiene la opción de reaccionar tras sus dos últimas derrotas, ganando en el Francisco de la Era al Zamora. A las 4 y media, todavía en Primera Federación, el Coria visita León para enfrentarse a la Cultural. Está el equipo de Ray viajando ahora mismo en el día. Y en Segunda Federación abre la jornada para los extremeños el Don Benito, que recibe a partir de las 6 en el Vicente San a un recién descendido como el Atlético Sanluqueño.
1: Es todo, volvemos en 55 minutos.
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Un placer, como siempre, reencontrarnos un día más aquí en Canal Extremadura Radio, en esta ventanita que abrimos a la pasión, al corazón y a lo prohibido. Hoy lo hacíamos, como decía Carlos Cano, con una de las catedrales de la copla, Ojos Verdes, o como muy bien decía el gran poeta Rafael de León, que por las dos orillas del río de la guerra, por una de ellas iba Miguel de Molina con la bien pagada y por la otra iba Concha Piquer con los ojos verdes. Esta es la canción que se crea en un bar de Barcelona después del estreno de Doña Rosita la Soltera. Lo hemos contado en muchas ocasiones, estando Federico, Rafael de León y Miguel de Molina. Se escribe para que la cante él, pero no llega a hacerlo. Y la versión sufre, por supuesto, mucha censura. Es la canción más censurada de la historia de la música en español, de la copla sobre todo. Y aquella historia de amor que hablaba de dos hombres no se pudo ni contar ni cantar y ni siquiera tenemos testimonio de ella. Pasó a ser esta historia que ustedes conocen. Que ahora nos la interpretaba Antonio Carmona en un disco que llevaba por título Tatuaje y en el que participaron muchos artistas que provenían de otros círculos de la música. Y de Antonio Carmona, con esa voz tan flamenca, nos vamos con otra voz maravillosa y que ha inspirado a muchos flamencos, que es la de nuestra queridísima Marifé de Triana, Te he de querer mientras viva. Pero en este caso no es Mari quien hace suya esa canción, que no se escribió para ella, sino para Carmen Flores, que en el año 59. Más tarde, y cosas del destino, la haría suya Marifé, y también existen versiones muy potentes y poderosas como es la de Carlos Cano. Música de Quiroga, letra, poesía de Rafael de León. ¿De qué háblate de querer mientras viva? De la diferencia de edad de una jovencita que se enamora de un hombre que peina canas y, por supuesto, está en boca de todo el mundo y ella lo desafía. Desafía al populacho que cuando se pone vulgar critica absolutamente todo. Pues Te he de querer mientras viva en la voz de Carmen Flores.

La copla que se ha atrevido con casi todos los temas, en alguna ocasión con éxito y en otras pues la censura no lo ha permitido. Pero esta letra es sorprendentemente transgresora y la escriben, bueno, pues los grandes autores de la copla, Valverde, León y Quiroga. Una canción que hace alusión a Jesús y a María Magdalena como amantes y además gitanos, con una frescura y un atrevimiento que, como dice mi queridísimo Manuel Francisco Reina, ríete tú de los códigos Da Vinci. María Magdalena es una canción que en su día interpretaba la gran Estrellita Castro, que es de quien hoy la vamos a rescatar, pero Estrellita la popularizó en el 33, después también la haría suya Miguel de Molina, y hay una versión fantástica de nuestra queridísima Martirio. Miguel de Molina sí la incluyó, por supuesto, en su repertorio y la cantó en multitud de ocasiones. Nos vamos a quedar con la voz de la sevillana Estrellita Castro y esta María Magdalena.

Fíjense que estando en una de esas entrevistas que le hemos hecho a la artista Ana Reverte, pues nos contaba cómo fue el boom de aquellos discos estando en Barcelona, que vendió tantísimo y que además se hizo por excelencia la reina de las colombianas, ¿no? Puso, por supuesto, este palo del flamenco en auge, en apogeo y en el plato de gusto de todos los que escuchamos música española. Vamos a escuchar unas colombianas en la voz de Ana Reverte.

También hemos hablado muchas veces de Dos Cruces, una copla que pertenece a los años 40 y que fue un rotundo éxito tras Camino Verde, de su autor, Carmelo Larrea, marcando, bueno, Antonio Machín la graba con una forma muy abolerada y particular de cantar, de entregarse al texto, pero también lo haría Miguel de Molina y Angelillo, que es de quien la vamos a escuchar. Hay una controversia sobre el texto, ya que hay quien dice que en principio se iba a llamar Tres Cruces, aludiendo a las tres del Monte Calvario, y parece ser que los censores no lo vieron apropiado y hubo que suprimirlo de tres por dos. Angelillo, el de Vallecas, esa voz insuperable, nos interpreta Dos Cruces.

Pues Antonio Machín es ese hombre maravilloso cubano que se quedó a vivir en nuestro país para siempre porque se enamoró de una sevillana. Una de las veces que le hicimos una entrevista a Charo Reina nos contaba que además vivía muy cerquita de la casa de ellas y recordaba perfectamente a aquel señor que se había quedado a vivir con su mujer en Sevilla y que cantaba boleros como nadie. De hecho, Antonio con esa forma de interpretar y esos arreglos, esa orquesta, pues nos enseñó muchas de las canciones latinoamericanas. Hay hasta un refrán, estás como las maracas de Machín, o sea, imagínense la dimensión del personaje. Pues Antonio Machín es precisamente quien ahora nos interpreta Angelitos Negros.

Esta canción pertenece a ese repertorio del príncipe gitano, el cual fue llamado así nada más y nada menos que por el premio Nobel don Jacinto Benavente, y es que el niño nació rubio, con los ojos verdes y parecía un príncipe gitano. Él era hermano de Dolores Vargas y en esta canción es una de las que más hemos escuchado de él, de las más populares, esta, El cortijo de los mimbrales, pero de ella hace una recuperación maravillosa el granaíno Carlos Cano, que este año hubiese cumplido, como ya saben, 80 años. Los arreglos son del maestro aragonés Benjamín Torrijo, que junto a Carlos pusieron la copla patas arriba, nunca mejor dicho, porque revolucionaron la forma de interpretar y sobre todo la música. Y a ellos estaremos eternamente agradecidos. Tani, Carlos Cano.

Romance de Curro el Palmo aparece en un disco de Joan Manuel Serrat en el 74 que se llama Para Vivir, y después de su enorme éxito de la canción Tu nombre me sabe a hierba, que cantara en su momento Pepa Flores, pues este romance se convirtió en una canción muy, muy escuchadísima. Luego vendría Mediterráneo, que ahí ya no hay nada que decir. Yo siempre comento que si el maestro Serrat solo hubiera compuesto Mediterráneo, ya solo por eso estaría en la historia como uno de los grandes compositores de nuestro país. Esta canción la vamos a escuchar ahora en la voz de Clara Montes, y a mí lo que me fascina de este romance de Curro el Palmo es que se ve perfectamente cómo Serrat ha bebido de la copla y de los grandes autores de esta para escribir canciones que son auténticas coplas, como es el caso del romance de Curro el Palmo, que en este caso nos interpreta Clara Montes con una orquesta sinfónica. Disfruten del texto, de la voz y de la música.

Trinidad, mi Trinidad, la de la Puerta Real. Pues una canción que es muy, muy conocida por todos, que además tiene alguna que otra falsedad en la letra, como decía Marifé, porque los cuadros a los que hace alusión, algunos de ellos no están precisamente en ese museo. Y además, estando Rocío en Nueva York, se le acercó una señora y le dijo: "Yo soy la Trinidad, la de la canción, y no me fui cegada por el brillo de los diamantes, sino que me fui por amor". En Rocío dejó de interpretar la canción, que también había grabado como gran parte del repertorio de Concha Piquer, y es una de esas coplas que a día de hoy el público sigue siempre pidiendo, porque tiene una gracia, una alegría y una música muy, muy bien compuesta. Concha Piquer nos interpreta Trinia.

Ay, la campanera, qué canción más bonita. Qué gol le colaron a la censura porque la cantaba un niño con carita angelical, nuestro Joselito, el pequeño ruiseñor. Esta canción que todos hemos bailado, cantado y que sigue siendo un himno en muchas ocasiones. Es una historia preciosa de una mujer que se enamora de un hombre que no puede venir a rondarla, de un maqui o un represaliado político, y ella se hace campanera, que era un oficio que existía, y le hace saber con la ronda de las tres si hay o no peligro en el pueblo, y le concede pues el poder saber si esa noche va a haber ronda o no. Una bellísima canción que deben escuchar con mucha atención. En este caso la recuperó nuestra queridísima Diana Navarro, aunque anteriormente también la había cantado Estrellita de Palma, y la recuperó pues con el acierto con el que ella siempre hace todo su repertorio. Y ya aprovecho para decirles que en breve va a estar en Cáceres, en el Gran Teatro, y que lograremos, si Dios quiere, tenerla aquí con nosotros en Canal Extremadura Radio, como tantas otras veces. Vamos a escuchar La Campanera en la voz de Diana Navarro.

Pues nos vamos con un clásico, Los ejes de mi carreta, que les recomiendo también que escuchen los que son aficionados a buscar versiones bellas, la del septeto santiaguero. De hecho, creo que la hemos puesto en alguna ocasión en nuestro programa Desde que estuve niña en La Habana, que se emite en esta casa los sábados a las 10 de la noche. Pero hoy nos quedamos con la versión de Magdalena Nile del Río, nuestra imperio argentina, esa artista que fue además una de las pioneras en el mundo actoral y de las grandes. Los ejes de mi carreta nos sirve para poner punto y final a este programa. Espero que lo hayan disfrutado. En el sonido ha estado nuestro queridísimo Miguel Díaz, a la voz y el corazón Pilar Boyero. Y recuerden que lo único prohibido es prohibir.

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1: Buenos días, son las 11 de Extremadura, encara el último fin de semana de septiembre, todavía dentro de la época de peligro alto de incendios forestales. Se mantiene buena parte de la región en niveles alto y muy alto y el domingo aumenta la superficie que aparece en riesgo. Que a finales de septiembre siga habiendo riesgo de incendios en la comunidad comienza a ser ya algo bastante habitual. La época de peligro alto se mantiene hasta el 15 de octubre, pero no se descarta, ojo, ampliarlo si fuera preciso. Escuchamos a Fernando Manzano, responsable de Emergencias y Protección Civil del Gobierno Regional.
2: No descartamos que este año pudiéramos hacer alguna ampliación, de momento está puesto hasta el 15 de octubre.
1: Fuente de Cantos acoge este sábado una jornada dedicada a poner en valor la riqueza cultural y lingüística de Extremadura. El Convento de San Diego es el escenario del Día de las Lenguas, una cita que combinará actividades culturales, talleres, gastronomía y también espacios de diálogo. Bajo el lema Extremadura habla, siente y celebra su cultura, la iniciativa pretende acercar a vecinos y visitantes las diferentes manifestaciones que forman parte del patrimonio cultural extremeño, con especial atención a sus lenguas y tradiciones. Daniel Gordo, de Ustec.
3: Y es eso, es una cosa como que hemos querido ocultar, dejar que no salga ahí, que sin embargo está ahí, ¿no? Este es el objetivo de todo esto, ¿no? El objetivo del trabajo que hacemos es que la gente se reconozca y deje de ver al vecino diciendo, no, ese vecino es muy bruto. Digo, espérate, entonces es que ese es el que habla bien el extremeño. Escúchale con otros ojos, ¿no? Míralo con otros ojos, ¿no?
1: En Cáceres se celebran hoy también actos con motivo del Día del Turismo. Realmente se conmemora mañana, pero este sábado la ciudad se ha llenado ya de actos con los que además se quiere recordar que se cumplen 40 años de la designación de Cáceres como Ciudad Patrimonio de la Humanidad. Paseos en bicicleta eléctrica, adentrarse en el Museo Helga de Alvear o recorrer los platós de la Ruta Cáceres de Cine son algunos de los planes propuestos para hoy. El concejal de Turismo es Ángel Orgaz.
4: Creemos que este programa resume muy bien lo que queremos que Cáceres sea como destino turístico. Una ciudad que se puede recorrer, que se puede contemplar, que se puede escuchar, que se puede saborear y, sobre todo, que se puede disfrutar.
1: Más propuestas. Declarada fiesta de interés turístico regional, la Ruta Literaria del Romanticismo celebra una edición más desde el pasado miércoles y hasta el domingo en Almendralejo. La capital de Tierra de Barros rendirá homenaje un año más a sus figuras literarias más universales, Carolina Coronado y José de Espronceda. Es un programa que combinará cultura, patrimonio y ocio.
5: Los alrededores de la Plaza de España y el Palacio de Monsalud volverán a transformarse con una ambientación especial en la balconada, en las ventanas y en las calles, quedarán iluminadas por cientos de velas. Es una de esas noches en las que Almendralejo cambia por completo.
1: Escuchábamos precisamente a la concejala Isabel Ballesteros de esta localidad hablando de la Noche de las Velas que se va a llevar a cabo hoy a partir de las 11. Tiempo ya de deportes. Fernando Gallego, buenos días.
6: Buenos días. Estamos a la espera en estos momentos de que el Extremadura anuncie el 11 con el que va a jugar en el Francisco de la Era ante el Zamora en menos de una hora, a partir de las 12 del mediodía. Un Zamora que solamente está un punto por encima de los de David Rocha en la clasificación, que en la previa decía esto del choque.
7: Y un partido pues que tenemos que ganar, ¿no? Al final el inicio no ha sido pues todo lo bueno en cuanto a puntos que quisiéramos. Tenemos que empezar a sumar y bueno, con esa exigencia la afrontamos, ¿no? El partido tiene los condicionantes que tiene, ellos también vienen con ciertas dudas y bueno, será un partido de dos equipos entre comillas con urgencia o con necesidad de puntos y un partido pues para futbolistas.
6: Será el partido que abra la quinta jornada en esta primera federación y el siguiente partido del grupo, que será a las 4:30, será el del Coria en León, ante la Cultural. El equipo de Rai está viajando en el Ría en el día y va camino precisamente de León. Y también se abre hoy sábado la jornada para los extremeños en segunda federación. El Don Benito, uno de los colíderes del grupo, va a recibir en el Vicente San esta tarde a partir de las 6 a un recién descendido como el Atlético Salugueño, que como él aún no ha perdido, pero que está dos puntos por debajo la tabla clasificatoria.
1: A partir de mediodía, una nueva edición especial de Extremadura en Juego aquí en Canal Extremadura Radio. Nosotros volvemos a las 2 con las noticias de la jornada.
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1: Muy buenos días, ¿qué tal estamos? Volvemos contigo este maravilloso sábado, el primero del otoño de este 2026, en el que vamos a acompañarte en las ondas hasta la una, aquí en Canal Extremadura Radio. Muchísimas gracias por acompañarnos y por elegirnos de nuevo para pasar una muy buena mañana de sábado. Estamos convencidos de ello. Un mes de septiembre que a puntito de terminar y apurando ya los últimos días, donde hemos tenido, claro, muchos cambios, algún que otro estreno, alguna que otra novedad, pero sobre todo también la vuelta a la rutina. Ya lo hemos comentado aquí hace algunos días con nuestra neuropsicóloga, con Natalia Barrios, ¿por qué las rutinas aportan calma al cerebro? Porque la previsibilidad disminuye el estrés y así permite que el sistema nervioso se relaje. Así que bendita rutina, ¿verdad? Para estar más tranquilitos, porque el cerebro automatiza estas tareas repetitivas para gastar menos recursos en la toma de decisiones. Se reduce así el esfuerzo mental y se libera la capacidad para resolver problemas complejos. Y es que, por si no lo sabías, tener un horario estable elimina la necesidad de estar alerta ante lo inesperado. Con una sensación de control, el sistema nervioso deja de activar respuestas de supervivencia y ansiedad. Muy, muy importante las rutinas para personas que igual nos estáis escuchando y que sufrís de ansiedad. Vamos a tener hoy actividades relajantes como la observación de los astros, de las estrellas. Hablaremos de por qué los eclipses nos causan tanta sensación después de un verano donde ha sido monotema de conversación el eclipse del 12 de agosto. Pero en esta primera parte, en este primer bloque de estilo de vida, vamos a tener con nosotros a Miriam Aladiz, nuestra ginecóloga experta en autocuidado en clave femenina, para hablar hoy de los tratamientos sustitutivos hormonales durante la menopausia. En el arte de vivir meditando, conoceremos la complejidad del cuerpo humano, casi como un universo, y cómo la meditación nos puede ayudar a comprender este cuerpo maravilloso en el que vivimos y también aprender a escucharlo y conectar con él. Y en nada, en unos segundos, recibimos a nuestra primera invitada, porque el arte de envejecer bellamente, del Pilates al Mindfulness, es el hilo conductor de la entrevista que traemos, pero especialmente con un nombre propio, una protagonista que reside ahora aquí en el norte de Cáceres, en Extremadura, y que tiene muchísimo que contar de una intensa vida que ha vivido en el Parlamento Europeo. No te la pierdas, comenzamos así Estilo de Vida. Bienvenidos, buenos días.
0: 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Buda.
1: Hoy traemos en Estilo de Vida uno de esos testimonios que inspiran, que seguro que van a inspirar a todos vosotros, queridos oyentes. Wadi Ruiz está con nosotros, es ahora residente de la comarca de La Vera, en un lugar maravilloso, muy cerquita de Robledo de la Vera. Pero quizás la conozcan de su anterior etapa vital, como Guadalupe Ruiz Jiménez Aguilar, política, expolítica española, que ha llegado incluso a ser eurodiputada, y que cambió su vida, su trayectoria profesional, para dedicarse al mundo del pilates, el yoga, el mindfulness, crecimiento personal y sobre todo para ayudar a otros. Wadi está con nosotros este ratito. Hola Wadi, bienvenida.
2: Hola Ainhoa, qué alegría finalmente podernos estar comunicando y dialogar.
1: Hay que darle un título y un aplauso a Wadi porque tecnológicamente, bueno, pues la técnica tiene sus cosas. Y hemos estado un ratito antes de que nadie nos escuchara para hacer esta conexión y eres una crack porque lo has conseguido hacer fenomenal a pesar de contraseñas, aplicaciones, descargas, actualizaciones. Pues ahora por fin ya estamos aquí en conexión y es maravilloso tenerte. Bueno, Wadi, decíamos que eres uno de esos testimonios, a mí me lo parece, estoy convencidísima, que son dignos de escuchar, de hablar y sobre todo de reflexionar. ¿En qué momento decidiste cambiar tu vida de vivir, bueno, pues esa política de hace varias décadas, dura, fuerte, rodeada de muchísimos hombres en el Parlamento Europeo, para luego dedicarte a esta otra faceta del Pilates, la meditación y estar en este rincón tan bonito en Robledillo de la Vera?
2: Pues mira, Ainhoa, la verdad, si te quiero ser sincera, no lo decide uno. Lo decide la vida, porque cuando tú estás metida en una dinámica como la que tú me estabas relatando, que parece que hablas de otra persona porque ya no me identifico con ello, resulta que tú crees que estás profesionalmente en el mejor momento, luchando, como tú dices, en ese mundo difícil de la política y sobre todo de mucho hombre y en unos momentos de la transición española muy difíciles. Resulta que empieza a hablarte el cuerpo y de repente te quedas parada y el dolor en la espalda y qué pasa aquí y qué pasa aquí. Yo joven y la vida te para. La vida te para, no me paré yo. Y ahí fue un susto grande, es decir, con 38, 39 años que me dicen que la cadera esa está muy mal, que hay una osteoporosis muy grande en un hueso de la cadera y que hay que cambiar. Y bueno, y eso me
1: Vaya,
2: paraliza,
1: vaya,
2: me
1: vaya.
2: paraliza. Y ahí entendí el mensaje de la vida. Entendí que me estaba hablando mi cuerpo y que me estaba diciendo, ¿pero a dónde vas? Porque claro, cuando te paran la pierna, pues tú dices, ¿a dónde vas? Y ahí empezó mi viaje interior. Empecé a decirme, bueno, esta vida desordenada de viajes, de peleas, ¿estás contenta contigo? Yo oía una voz que ha sido mi brújula interior que me decía, así no,
1: Ahí no es.
2: así no, así no, así no. Yo siempre lo digo y se repite, todo el mundo se ríe, así no. Y entonces eso me hizo reflexionar. Eso unido a circunstancias personales, de separación de la pareja, del marido, bueno, de circunstancias personales. Entré en una crisis y yo dije, se ha acabado. Pero en vez de pararme y lamentarme, pues decidí coger la liana con mucho coraje, como he hecho en mi vida, y saltar. Y saltar al mundo de la salud. Me di cuenta que nunca en mi vida había cuidado mi cuerpo. Primero no sabía cómo.
1: Claro.
2: No sabía cómo. Y entonces ahí me entraron las grandes dudas de decir, Dios mío, yo no sé si llegaré muy lejos, ahora voy a hacer 80 años, pero está claro que con 40 que tenía no llego ni de cola llevo. Entonces ahí decidí meterme en el mundo del Pilates para rehabilitar mi cadera y a partir de ahí empecé a darme cuenta que no sabía nada. Cuando entro en un estudio de Milán, de Ana Kova, que no tenía ni idea lo que era el Pilates, me dice, bueno, vamos a enseñarte una respiración tridimensional. Yo dije, ¿pero eso qué es?
1: Te
2: ¿Y
1: creo.
2: cómo se respira tridimensionalmente?
1: Claro.
2: Y entonces ella empezó a explicarme la capacidad que tenemos pulmonar en todas sus vertientes de lateral, anteroposterior. Y yo digo, ¿pero esto cómo va? Yo no muevo nada de eso. Y entonces ahí empecé a decir, no tengo ni idea de cómo funciona mi cuerpo,
1: Vaya.
2: que es el que me tiene que sostener, ¿no? Y a partir de ahí empieza el viaje interior, que es el que cuento en el libro este del arte envejecer bellamente.
1: Un resurgir, pues, cual ave fénix. ¿En qué año estamos hablando de esa visita a ese estudio de Pilates en Italia, en Milán?
2: Pues mira, yo estuve en el mandato del 89 al 90.

0: 94, fue en el 92 cuando yo me quiebro, cuando empiezo con unos dolores tremendos que prácticamente no podía caminar. Y entonces estaba en Milán, en España no había pilates entonces, hasta el 2002 que yo traje el primer estudio con máquinas, no había pilates. Me fui a esta mujer italiana que era una fisioterapeuta, gracias a un amigo. Eso es una cosa que te quiero contar, Ainhoa. Cuando uno entra en una crisis y se para y escuchas lo que te están diciendo el cuerpo y tienes el coraje de decir, voy a cambiar, yo esto me lo curo de otra forma, no quiero ir a un quirófano, te viene la persona indicada que te ayuda. Ahí encontré a Ana Cova, que era una fisioterapeuta estupenda en Milán. Yo fui a verla, en la semana que estaba allí de trabajo, yo me estuvo atendiendo, vi que era un método que me podía ayudar y yo dije que quería ser profesional del Pilates y se echó a reír. Y entonces yo dije, ¿y cuánto tiempo tarda uno en formarse? Dice, bueno, depende. Si no sabes de fisioterapia, tendrás que hacer casi una carrera de fisioterapia.
1: Claro.
0: Y madre mía, pues llegué a invertir. Todavía sigo invirtiendo, ahora voy otra vez a Italia para este tema. Y pues 30 años de mi vida estudiando, formando, porque el cuerpo humano es apasionante, apasionante.
1: Qué pena no escucharlo, no prestarle atención, no conocerlo, que a ti sí que la vida te llevó en ese punto de inflexión a pararte y conocerlo, porque a veces es una circunstancia, a veces es el propio cuerpo, pero siempre está ahí avisándonos. Otra cosa es que queramos escucharlo o no, porque muchísima gente que pasa por este Magazine Wadi, pues, y que ayuda a otras personas, han tenido también esa situación de pues pararse, un accidente, un cambio vital, caer al pozo, estar en lo más bajo y luego resurgir y decir, pues es que la vida me ha cambiado y de todo lo malo se aprende, de todo hay que sacar algo positivo. Y a ti fue un cambio total de vida, radical.
0: Radical. Yo creo que en la vida es maravillosa, es una escuela, cuando descubres que la vida es una escuela para algo. Y ese para algo es el viaje interior, es descubrir para qué me ocurre todo esto, por qué me ocurre todo esto. Siempre es el por qué más que lo que preguntamos. Y yo me pregunto más el para qué, porque si tú entiendes que tiene un mensaje lo que te está pasando, tienes la posibilidad de extraer el coraje dentro de ti, que es lo que es la segunda parte que se necesita, primero conocer, observar, aceptar y a partir de ahí ponerte en marcha. ¿Qué tengo que hacer? Y ahí está el coraje, que me tengo que dedicar esto toda mi vida y tengo que dejar la política, pues la dejo, pero yo está claro que ahora mismo en esta edad asumo un compromiso de rescate de mi cuerpo. ¿Y por qué? Porque lo había abandonado y me di cuenta que el cuerpo es el que iba a mantener la persona que era yo. ¿Y quién es esa persona? Y ahí empecé a investigar. Y ahí dije, bueno, obviamente no es esta Guadalupe parlamentaria, profesional, de éxito, ni de nada. Y digo, aquí hay una mujer detrás que tiene que descubrirse qué es lo que yo he querido hacer en mi vida. ¿Cuál es mi propósito? ¿A qué he venido aquí?
1: Mi
0: Ahí
1: misión, ¿no?
0: Y ahí viaja el viaje interior y ahí empiezas a buscar los instrumentos para conocerte, que es el primer momento en el que uno puede cambiar. La transformación viene para observar y autoconocerte. Pero no todo el mundo está dispuesto a eso, Ainhoa.
1: Desde
0: Hay
1: luego,
0: mucha gente,
1: desde luego.
0: porque el conocerte es asumir una responsabilidad contigo y a partir de ahí el cambio. Y el cambio asusta. Salirte de la zona de confort asusta. Yo dejé todo y cuando a la gente le decía, dejas el parlamento, que tenías un buen sueldo, tenías una categoría, hacerte monitora de pilates, ¿y eso qué es?
1: Claro.
0: Yo pues no tengo ni idea lo que es, pero voy a aprender a hacer lo que es porque para primer lugar, como un compromiso conmigo misma y luego descubrí la fascinación de una forma maravillosa para ayudar a los demás. Y sigo ayudando, tengo aquí mi pequeño estudio. Y es mi contribución a mi comunidad. Hago pilates a todo el que necesita y es una forma de viajar interiormente y reconocer tu cuerpo y cómo puedes ayudarlo, la biomecánica del movimiento, la respiración, que son pasitos pequeños que te van reeducando y te van rejuveneciendo, que es de lo que hablo en el libro. Porque en el fondo, en el momento que empiezas a cuidarlo, el cuerpo responde maravillosamente, maravillosamente.
1: El arte de envejecer bellamente, que no se lo pierdan nuestros oyentes, del Pilates al Mindfulness. Tienes ahora mismo, como decías, este estudio o en tu comunidad, en Rolello de la Vera, en la Hospedería del Silencio, en este rinconcito tan precioso y maravilloso, muy tranquilito de la Vera. ¿Qué tipo de personas son las que llegan a tus sesiones de Pilates, que quieren conocerse, que quieren mejorar? ¿Qué te encuentras en el día a día?
0: Pues hay de todo, fundamentalmente mi servicio, o sea, yo de momento no es que esté dando clases para como medio de vida, porque yo estoy jubilada y es como mi servicio, que lo hago con el personal que trabaja en la Hospedería del Silencio, que son personas profesionales que viven de aquí en los SAR, en los alrededores y que trabajan en la hospedería y que todas tienen cualquier patología, una hernia de disco en la cabeza, en el cuello, otra en la lumbar, otra tiene problemas de rodillas. Y bueno, yo las trato de organizar para que tengan una vez a la semana su clase y esa es mi aportación para ellas y que ellas luego me hacen trueque, ¿no? Y dicen, ah, pues hoy te vamos a limpiar la cabaña, hoy te llevamos un pastelito de no sé qué.
1: Qué bien,
0: Y entonces
1: maravilloso.
0: da. Y luego, también dentro de la Hospedería del Silencio, hay un proyecto que se llama La Casa de Sanación, que eso sí sería bonito que lo entrevistaras a la que lleva la
1: Hombre,
0: coordinación,
1: claro, anotado
0: que es
1: está.
0: Montse Ruano, yo te puedo presentarla porque es una mujer extraordinaria, y ella lleva la Casa de Sanación en la que vienen personas que están pasando por un momento de crisis o una enfermedad, o una depresión, un duelo. Y entonces lo que hacen es venir aquí a vivir con nosotros. Tenemos una serie de terapias, porque las personas que estamos viviendo aquí en la comunidad de Crisálida son terapeutas todas. Una es profesora de yoga, otra hace cuencos de sonido para poder curar también. Otras son masajes de Ayurveda, otra es fitoterapeuta y hace trabajos de flores de Bach. Bueno, cada una tenemos yo aporto mi pilates
1: Sí.
0: cuando hay alguien que necesita el pilates o el mindfulness, que también es mi especialidad. Entonces, todas aportamos algo a esa persona que viene. Y es muy bonito porque se sienten integrados en una comunidad por unos días y les acompañamos.
1: Qué
0: Les
1: bien.
0: acompañamos en su proceso. O sea, que merece la pena que le entrevistes a Monse porque te va a gustar
1: Sí,
0: muchísimo.
1: anotado está. Dices en tu libro, cuando envejeces bellamente, a medida que te haces mayor, te haces más joven. ¿Cómo se te ocurrió la idea de hacer el libro, de escribirlo, de sentarte a reflexionar y a plasmar en un libro que no estaría fácil, pues todos tus sentimientos, vivencias, herramientas, consejos?
0: Pues mira, fue cuando ya te contaba que empecé y me sentí en el estudio de Ana Cova y empieza a explicarme la biomecánica del cuerpo, la respiración, todo muy técnico. Y estoy diciendo, pero bueno, ¿cómo es que no nos dan un manual de instrucciones cuando llegamos a esta vida? Porque
1: Casi,
0: vamos a
1: casi
0: ver.
1: que respiramos por inercia, te diría yo,
0: Exacto, te
1: por no
0: dan un
1: morir.
0: bofetón, te dan un azote
1: Eso
0: y
1: es.
0: respiras. Pero nadie te cuenta. Porque yo recuerdo que en el colegio pues me daban clases de urbanidad, de cómo se ponían los cubiertos y tal, pero nadie me dijo qué eran los nutrientes que necesitaba mi cuerpo. En clases de gimnasia era una gimnasia sueca de levantar brazos y tal, y que lo hacíamos todas mal, pero nadie me enseñó cómo es la biomecánica del movimiento del cuerpo. Y a respirar, ni te cuento. Y es que yo cuando me habla de la respiración tridimensional y la diafragmática y la torácica, digo, ¿pero esto de qué va? Y digo, ¿pero cómo no te dan un manual de instrucciones? Igual que te dan un manual cuando compras un coche para saber cómo cambias el aceite o qué es lo que le puedes poner o cómo le tienes que cambiar o tienes. Aquí no nos dan nada. Y entonces yo dije, tengo que escribir un libro de un manual de instrucciones. Toda mi vida diciendo eso. Llegó la pandemia del COVID. Y justo había vuelto de Estados Unidos de hacer un curso para Pilates para mayores que me había pedido mi maestro, Rael Isakovich, una de las escuelas americanas con las que yo he trabajado y me he formado. Y él me dice, mira, es interesante esto que hemos hecho de los ejercicios para personas mayores, pero ¿por qué no escribes tu vida y tu vivencia, que puede ayudar mucho e inspirar mucho a mucha gente que quieran llegar de una forma joven a envejecer? Que es un triunfo, porque envejecer bellamente, como digo yo, es una reverencia por la vida y por la muerte.
1: Desde
0: Porque
1: luego.
0: te enseñas a que has triunfado de vivir con grandeza, disfrutando de la vida y estando con salud. Entonces, digo, a mí eso es un triunfo. Y él me dice, escríbelo. Y justo digo, yo no tengo tiempo para escribir. Yo tenía una vida muy excitante de viajes, de trabajo y tenía un estudio en Marbella de Pilates con Débora, con una socia. Y yo decía, no, no, si yo no tengo tiempo. Pero justo en este momento muere mi marido, me quedo viuda, viene a los pocos meses el COVID y 9 meses encerrada. Entonces dije, ¿qué hago? Pues voy a hacer un máster de mindfulness online, que me tenía muchas ganas de hacerlo, sobre la mente, la concentración, la atención. Y ahí justo empecé a escribir. Y el maestro me había pedido ese reflexión o ese manual y empecé a escribir. Y entonces, pues en 9 meses, fue muy bonito porque en ese trayecto conocí a que fue mi sherpa, como le digo, a Francesc Miralles, y el del Ikigai. Y entonces, que yo la había leído en mi tiempo joven, cuando unas novelas que él escribía muy bonitas, y le dije que por qué no me acompañaba. Y me dijo que fenomenal. Entonces, nada, él me acompañó un poco durante los 9 meses haciendo de. Yo le leía lo que escribía y no nos conocíamos, y al final el libro me dijo que venía a Bolonia. Yo estaba cuidando una casita que había en la playa de una amiga, y él vino a hacer el epílogo y en 9 meses creamos el manual.
1: Como
0: Él
1: un
0: me decía,
1: parto.
0: es un parto total, pero fue la ilusión de mi vida hacer una especie de manual de vademécum en la que incorporo mis sensaciones, mis experiencias, mis prácticas. Luego las nietas me dicen, abuela, tienes que hacer códigos QR con tus ejercicios. Y al final, pues van unos códigos QR donde muestro los ejercicios que hago de pilates, de los tibetanos.
1: Una abuela tecnológica. Y damos fe, que estamos aquí conectadas virtualmente en una conexión maravillosa. Quizás hay que pedirle a la Wikipedia que cambie tu profesión, porque si te buscamos dice ocupación política. Pero,
0: No deja de ser una política,
1: sí.
0: porque la polis es
1: Sí, sí, sí.
0: la forma de organizar la ciudad. Y yo siempre he dicho que antes de organizar la ciudad tiene que organizarse uno mismo.
1: Vaya que sí. Y es que es cierto, Wadi, que hay muchas vidas en una sola vida. Hablabas tú de cómo, recordando tu vida pasada de política y de eurodiputada, que te parece que estábamos hablando de otra persona, ¿no? De cómo
0: Sí.
1: ese crecimiento, autoconocimiento de tu cuerpo, de tu mente, pues te ha llevado a cumplir esa misión que tenías en la vida, que tienes en la vida, que es ayudar a otros a través del Pilates y del Mindfulness. Ha sido un auténtico placer, Wadi, tenerte este ratito con nosotros. Que vaya muy bien en Italia, que sigas formándote así de bien, que sigas ayudando a todos tus pacientes, amigos, clientes que pasan por ahí por los pedidos en silencio. Y encantadísimos de tenerte con nosotros como un gran testimonio que seguro que va a remover cositas en nuestros
0: Muchas
1: oyentes.
0: gracias. Sí,
1: Un fuerte
0: muchísimas
1: abrazo.
0: gracias. Muchas gracias, Ainhoa. Muchas gracias.
1: Adiós,
0: Mucha
1: chao.
0: suerte. Besito.
1: Un espacio para cuidarte por dentro y por fuera.
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1: Una maravillosa jornada para pararnos, para escuchar a nuestro yo interior y para abrir una ventana a la meditación, en el arte de vivir meditando, en el que también nos acompaña Raquel Zambrano por segunda vez en este estilo de vida en la nueva temporada. Encantadísimos estamos de tenerla con nosotros. Hola Raquel, bienvenida, muy buenos días.
3: Hola Ainhoa, muchísimas gracias, muy buenos días.
1: Vamos a hablar hoy, bueno, vamos a tener una pequeña meditación al final, lo he adelantado así, no sé si iba a ser sorpresa, pero yo es que me encanta decirlo, porque así no se nos va a nadie, no se nos despista a nadie, y se queden con nosotros hasta el final de la sección. Va a haber una pequeña sorpresita al final. Pero, bueno, pues ya expusimos el otro día en nuestra primera comunicación algunas de esas reglas o de esas herramientas que vamos a tener aquí en el Arte de Vivir Meditando para el buen vivir. Y dentro de ese buen vivir, lo importante es conocernos, conocer pues este cuerpo perfecto en el que habitamos, esta máquina perfecta que es el cuerpo humano, que nos permite levantarnos cada día, comer, movernos, pensar, crear, que es una auténtica maravilla, pero es muy complejo, ¿no? Hay que profundizar un poco, ¿verdad, Raquel?
3: Sí, somos seres muy, muy complejos. Dentro de nuestro interior hay muchísima riqueza, hay muchas. Hoy nos vamos a acercar en el programa de hoy, ahora lo voy a explicar mejor, como muchas capas que van cada vez como más profundo, que se interrelacionan entre sí y que dan forma a algo realmente complejísimo y, como tú has dicho, perfecto.
1: Casi, casi como un universo podría ser, ¿no?
3: Sí, yo le he llamado al programa de hoy el universo que somos, porque si algo he descubierto yo con la meditación y con otras técnicas también de respiración, es como que cuanto más miro hacia adentro, hablábamos el otro día de invertir esta dirección con la meditación, en lugar de mirar lo que pasa afuera, empezar a mirar qué pasa dentro de nosotros, y cuanto más miramos, más nos damos cuenta lo profundos que somos, la cantidad de capas que tenemos, y cuanto más entramos ahí, eso más crece, más se expande, y somos realmente un universo complejísimo. Complejísimo y rico. A mí me maravilla la riqueza que tenemos interiormente, ¿no? Y cómo eso va creciendo cuando tú permites que todo eso florezca.
1: Claro, puede que mucha gente que nos esté escuchando diga, es que para mí es muy difícil pararme, para mí es muy difícil mirar dentro, para mí es complejo meditar. Pero el primer paso es conocernos, ¿no? Reconocer además lo que hablabas bien de todas esas capas que forman como este universo interior que tenemos. Son muchas. Vamos a empezar como una cebolla, ¿no? A quitar capas.
3: Sí, son muchas. Sí, yo quería explicarlo con una pequeña historia, por supuesto ficticia, ¿no? Pero con un pequeño ejemplo con el que, aunque es inventado, pero realmente muchos nos vamos a sentir identificados, ¿no?
1: Claro.
3: Entonces,
1: muy bien.
3: Quería compartir la historia de Javier. Javier es un hombre de mediana edad que lleva 20 años trabajando en un puesto de administrativo y él está cómodo en su trabajo, realmente es un trabajo que tiene controlado, que le permite un sueldo fijo y estable, que le permite una buena calidad de vida, que tiene buenas relaciones con sus compañeros, realmente no tiene ningún problema, pero Javier tiene un sueño. Tiene una afición desde hace muchos años que es la carpintería y le apasiona. Entonces él en su tiempo libre tiene un pequeño taller en su casa, empezó haciendo pequeñas cosas para su vivienda, para amigos, para familiares y se ha ido formando poco a poco y ha descubierto que es su gran pasión, que le encanta, o sea, se le pasa el tiempo volando cuando está con esta afición, ¿no? Cuando imagina una pieza en su cabeza, la empieza a diseñar, la empieza a crear con sus propias manos y al final ve algo terminado de eso que comenzó en su cabeza. Entonces esa es como su máxima ilusión, su pasión, ¿no?
1: Uh-huh.
3: Y él
1: claro.
3: A veces pues fantasea con esta idea, ¿no? De poder dejar su trabajo y atreverse a montar como este estudio de carpintería, de artesanía, ¿no? Y cuando piensa en eso, lo primero que le aparece es miedo. Aparece un miedo muy grande, ¿no? Un miedo a equivocarse, un miedo a que si de este paso esto finalmente no funcione, un miedo a arrepentirse en el futuro, un miedo incluso a que esa pasión suya de la que tanto disfruta al convertirse en un trabajo, pues deje de ser algo que le apasione tanto, ¿no? Entonces, aparentemente cuando dentro de nosotros aparece un conflicto, esto es como lo primero que aparece, una división, ¿no? Una división de estas dos capas, ¿no? Aparece un deseo, una ilusión, uh-huh. A la vez que aparece un miedo. Pero si me permito ir más profundo, esta sería como la primera capa y a la que todos alcanzamos, ¿no? Pero si empiezo a mirar y empiezo a escuchar, aparecen muchas más cosas. Puede aparecer, por ejemplo, que esta situación que pertenece al momento actual, pues esté resonando con una situación antigua de Javier. Por ejemplo, pues que en su familia pudo haber problemas de dinero, problemas al pagar facturas. Y entonces eso generó en el pasado una herida que probablemente no está mirada y no está trabajada. Entonces ese miedo acumulado de la infancia vuelve a resonar con lo que hoy en día está pasando. A este miedo que es actual y que es real y que tiene un sentido porque me está avisando de algo, se le suma un miedo que tiene que ver con algo que ya sí que pertenece al pasado, porque esa situación ahora no es real, ¿vale? Entonces, ahí aparece como una capa más que tiene que ver con nuestra propia historia, con nuestra propia familia, y que hace mucho más complejo esta división de la que hablábamos inicialmente. Pero es que además pueden aparecer más capas. Pueden aparecer, por ejemplo, creencias. Puede ser que en la familia de Javier pues haya creencias pues como que de una pasión no se vive, o como que hay que tener un trabajo seguro, o que más vale lo malo conocido. Entonces, esas son ideas que probablemente están en la familia de Javier y que él ha escuchado desde que era niño, y esto añade una capa aún de complejidad a todo esto que habíamos hablado, ¿vale? Pero puede suceder algo más todavía y podemos incluso añadir una capa más. Y es que, a lo mejor, Javier es una persona que se considera a sí mismo responsable y eso es algo de lo que se siente muy orgulloso. Y plantearse dejar su trabajo pone en peligro esta idea de sí mismo que tiene de responsabilidad. Entonces sería también como enfrentarse a esta definición que tiene él de sí mismo o esta creencia de cómo él es y pone en cuestión pues eso, esa propia idea que yo tengo de mí, esa propia imagen, y esto añade todavía una complejidad más. Entonces, claro, es una situación, pues este es un conflicto inventado, pero en cualquier conflicto que aparece en nuestra vida aparecen muchas de estas capas y aparecen todas entrelazadas. ¿Qué solemos hacer? Pues que rechazamos parte de nosotros. A lo mejor si tengo ya la creencia de que de una afición no se vive, ni siquiera me permito explorar qué esto está haciendo en mí. Porque el tema no es qué voy a decidir al final, el tema no es qué va a hacer Javier. El tema es que Javier se permita que todo eso que está dentro de sí y que forma parte de sí mismo pueda aflorar, escuchar. Decías tú antes, ¿no?, que el primer paso es como conocernos, pero antes de conocernos, que estoy de acuerdo en que es de los primeros pasos, pero para conocernos tenemos que escuchar. Entonces tenemos que poner quietud, parar y permitir que todo eso que está dentro de nosotros, todos esos matices, todas esas tonalidades, aparezcan. Porque muchas están en contradicción entre sí, pero cuando nos permitimos escuchar y vemos qué necesita cada una, podemos llegar a un acuerdo de todo eso.
1: Qué importante lo que estás contando, y nos hemos reflejado todos en esta historia de Javier, en cada momento de la vida que hemos tenido probablemente que tomar alguna decisión, ¿no? De todo por lo que venimos, de nuestro pasado, de nuestro entorno, nuestra familia, nuestra educación, amistades, etcétera, y que han quedado ahí marcadas y resuenan a día de hoy con múltiples cosas todos los días.
3: Efectivamente. Y este es un conflicto, ¿no?, cuando me veo en una decisión, pero me pasa pues en multitud de situaciones, ¿no? En otro tipo de ejemplos, por ejemplo, cuando quiero mucho a alguien, muy cercano que quiero mucho, pero por algún motivo estoy enfadada, ¿no? Y ahí aparecen también muchas historias, o sea, aparecen muchas emociones que en principio parece que no pueden reconciliarse entre sí, cuando se puede perfectamente. Aparecen, pues eso, resonancias con historias de mi pasado que quizá no he trabajado lo suficiente, que quizá no he sanado lo suficiente. Aparece mezclado con creencias, ¿no? Que a lo mejor, pues si quiero a una persona, no me puedo enfadar en un momento dado. Entonces, todo eso, claro, se va entremezclando entre sí y lo que solemos hacer, pues de una forma muy simple, es rechazar muchas partes y esa es la dificultad. Esa es la dificultad, porque cuando empiezo a rechazar partes de mí, es como si estuviera negando. A mí me gusta ver al ser humano como una metáfora, ¿no? Vamos a imaginarnos como que nuestro interior es como una mansión de estas antiguas con muchas habitaciones, ¿no? Entonces yo tengo como mi zona conocida, pues tengo el baño, el salón, el comedor, donde vivo, ¿no? Pero de repente hay una puerta que igual nunca he abierto. Entonces, y abro esa puerta y a lo mejor me encuentro una habitación y al fondo hay otra puerta y a lo mejor ahí hay un pasillo y de ahí voy a una sala y de ahí aparecen habitaciones nuevas. Entonces, conforme me permito escuchar, simplemente parar y escuchar y dejo que aparezcan, es como que empiezan a aparecer partes de mí que son muy ricas, que no sabía que tenía. Y entonces la definición que tengo ya de mí misma cambia completamente, porque aparecen matices nuevos, incluso cosas que ya conocía adquieren como una tonalidad especial, porque yo no soy la misma. Tenemos como definiciones muy simples y muy estáticas de quién soy, pero la realidad no es así. La realidad es mucho más compleja. El ser humano prácticamente nunca se adapta a una definición exacta y estática, sino que vamos
1: Claro.
3: cambiando en ámbitos, en etapas, en contextos. Y permitirme escuchar todo eso, sobre todo dejarlo, o sea, legitimarlo. Todo es válido. Luego ya tomaré una
1: Eso es.
3: decisión, ya decidiré, pero permitir que florezca. Y cuando permito, sucede algo muy bonito, porque de verdad que empieza, pues eso, a aparecer muchísima riqueza dentro de nosotros.
1: ¿Cómo puede ayudarnos, Raquel, la meditación a mirar hacia adentro, a pararnos, a escucharnos, a estar aquí en el presente, en el aquí y en el ahora?
3: Pues la meditación, vamos a trabajar en la siguiente sección, en el siguiente programa, vamos a profundizar un poquito más, ¿no? En qué es la meditación.
1: Sí.
3: Pero para el programa de hoy yo me quedaría con esta idea, ¿no? La meditación me permite de quitar el foco de este conflicto que tengo, ¿no? Que al final podría simplificarlo en tengo miedo y tengo ilusión, en esta división tan simple. Entonces, me permite invertir mi atención que la tengo en esa división, me permite invertirla y llevarla hacia adentro de mí y simplemente permitirme escuchar. Es como parar, es en vez de tener una actitud más activa de tengo que decidir, ¿no? Y es como una presión, tengo que decidir y trabajo, ¿no? Y lo que solemos hacer es estas listas de a favor, de en contra, ¿no? Algo como muy hacia afuera, pues en lugar de eso, invierto y empiezo a mirar hacia adentro. Ahora vamos a poder practicar al final unos minutitos, ¿no? Para ver cómo se hace. Y empiezo a escuchar, simplemente escucho, dejo, ¿no? Paro. Paro y escucho, escucho qué hay dentro de mí. Y al principio igual no escucho nada, es verdad, pero conforme voy practicando, me voy sentando y voy permitiendo, porque el truco también es un poco permitir, ¿no? Es dejo que suceda, porque a veces por estas creencias, esto que hablábamos antes, no dejo ni siquiera que suceda, pero cuando dejo que suceda, pues el material empieza a aflorar y empiezan a aflorar sensaciones dentro de nosotros. De repente me doy cuenta que tengo una emoción, de repente me doy cuenta que tengo un pensamiento, y todo eso se empieza a elaborar, ¿no? Y empieza como a crecer.
1: Claro. ¿Cómo vamos a adentrarnos hoy de manera, bueno, pues pequeñita, un poquito, a esta
3: Sí.
1: meditación pequeña que nos has preparado? ¿Por dónde empezamos? ¿Qué tenemos que saber? ¿Cómo presentarla a la audiencia, a los oyentes?
3: Pues nada, simplemente, o sea, yo lo que he preparado es algo muy sencillito, o sea, va a ser unos minutos simplemente. Entonces, lo único que propongo es, si pueden estar ahora, pues simplemente cerrar los ojos donde estén. No hace falta, que a veces tenemos estas ideas, ¿no? No hace falta una postura especial, no hace falta nada especial. Eso también puede estar y también puede ayudar en un momento dado. Pero mi idea de acercarme a la meditación es algo más simple y más práctico. Entonces, para hoy, simplemente, pues donde esté cada uno y donde pueda, simplemente que cierre los ojos y voy a guiar. Entonces empezamos así. Si quieres, empiezo a guiar la meditación.
1: Muy bien, yo ya tengo los ojos cerrados. Yo
3: Perfecto,
1: ya
3: pues
1: me callo para que nos guíes tú.
3: cerramos. Genial, pues nada, cerramos suavemente los ojos donde estemos. Para entrar en contacto con nosotros mismos, hacemos simplemente un par de respiraciones profundas. Nuestra intención, pongo mi intención en mirar dentro de mí. Para ello llevo mi atención al cuerpo y voy a hacer un recorrido desde la cabeza hasta los pies con una pregunta en la mente. ¿Qué sensaciones puedo notar ahora mismo en mi cuerpo? Comienzo este recorrido. Empiezo en la coronilla, la cabeza, el tronco y los brazos, las caderas, las piernas y los pies. Y simplemente observo ahora mi cuerpo entero. ¿Qué sensaciones estoy sintiendo? Puede que aparezca tensión en algunas zonas, calor, frío, cansancio. No quiero cambiar nada, solo pongo mi atención en observar qué está pasando dentro de mi cuerpo. Y ahora voy a poner mi atención en alguna emoción que pueda estar presente. Siento si hay alguna emoción en mí que pueda aflorar. No necesito buscar nada, ninguna emoción, ni ponerle nombre, simplemente permito que aparezca. Y observamos también qué pensamientos hay ahora en mi mente. No intento pararlos, no pongo ningún juicio, simplemente observo qué pensamientos van pasando por mi mente. Solo me doy cuenta de que eso está ahí. Todo eso está ocurriendo dentro de nosotros en este mismo momento. Y quizá hay mucho más que todavía no conocemos. No hace falta descubrirlo hoy. Tenemos toda una vida para recorrer nuestro cuerpo y nuestra casa.
1: ¡Qué maravilla, Raquel!
3: Durante esta semana, o hasta el próximo programa, propongo que pues, quien le apetezca y quien le haya servido, que haga este ejercicio de vez en cuando, cuando se acuerde. Simplemente donde esté, cerrar los ojos y volver a sentir sensaciones, emociones y pensamientos. Este simple acercamiento me va a ayudar a empezar como a invertir la dirección de mi atención y a ver todo eso que hay dentro de mí.
1: Hay mucho que descubrir y muchas capas, como comentábamos al principio, Raquel, que ir quitando. Pues nos quedamos con más ganas de seguir aprendiendo más de la meditación en esta guía que nos ofreces en Estilo de Vida. Hoy para, bueno, pues estar más tranquilitos en este sábado, que es uno de esos mejores ratos que tenemos en la semana aquí en Canal Extremadura Radio, y agradecerte un montón que nos hayas acompañado de nuevo en las ondas. Raquel, que tengas un bonito fin de semana y nos escuchamos en breve. Un fuerte abrazo.
3: Igualmente, Ainhoa, muchísimas gracias.
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1: Una mañana espectacular para abrir también nuestras puertas a Miriam Aladiz, que está con nosotros en este autocuidado en clave femenina. Hola Miriam, buenos días, ¿cómo estás?
5: Buenos días, muy bien, con muchas ganas de hablar contigo.
1: ¿Cómo nos gustan los sábados? Si es que es el mejor día de la semana, el mejor ratito para autocuidado, para bienestar, para salud y para conocernos un poquito más a nosotras mismas. ¿Qué te parece si hablamos, bueno, de la menopausia, que es un amplio contenido donde entran muchas, muchas cuestiones, pero de un tema que también se habla de mujeres que han escuchado o le han dicho o han mirado por internet, que también se hace mucho, sobre la terapia hormonal durante la menopausia? Si es buena, si no es buena, quién tiene que tomarla, quién no tiene. Siempre, evidentemente, hay que buscar ayuda profesional y vamos a hablar de este asunto. ¿Qué es exactamente una terapia hormonal en este momento vital de la mujer, en la menopausia?
5: Bueno, cuando llega la menopausia, el ovario deja de producir hormonas ese déficit de estas hormonas. Hay mujeres que le puede producir síntomas, porque las hormonas sexuales, que no se nos olviden, no solo actúan en el útero, los ovarios, no, actúan en todo el cuerpo. Todo el cuerpo tiene receptores para los estrógenos, la progesterona, tanto en el sistema nervioso, en el sistema cardiovascular, en el sistema inmunológico, en el metabolismo, en todas partes, ¿vale? Entonces, cuando ya prescindimos de estas hormonas, se produce una nueva etapa hormonal diferente en la que realmente todos estos sistemas tienen que volver a regularse de otra manera, ¿vale? Hay veces pues, que se regulan bien con los andrógenos provenientes de las glándulas suprarrenales, que también, al igual que los estrógenos y la progesterona, regulan todos esos sistemas. También a través de hábitos saludables y todo esto, pues pueden regularse también bien esos sistemas. Pero hay veces pues, que por mucho que hagamos todo perfecto, pues hay ciertos perfiles de mujeres que van a necesitar ayuda. Siempre empezamos con los buenos hábitos, suplementación, explicamos un poco, ¿sabes? Damos un poco también de margen, ¿no? Porque la
1: Claro.
5: perimenopausia a veces empieza así un poco regularcilla una y luego, uy, mira, pues parece que la cosa se ha estabilizado más. Es que la perimenopausia a veces es casi peor muchas veces que la propia menopausia, eso también ocurre. Y esto es un libro en blanco, es decir, no hay una forma igual en todas las mujeres. Ya te digo que hay mujeres que se les va la regla y se acabó y no se enteran prácticamente de nada. Otras que tienen algunos síntomas.

0: fin, hay ciertos perfiles que tienen ciertos riesgos a largo plazo que por una cuestión médica, pues puede ser necesario poner esa terapia. Y luego el otro pilar es la parte cualitativa. Cualitativo, como la palabra indica, calidad, la calidad de vida de las mujeres. Entonces, esa es otra indicación que podemos hacer desde la medicina, pero esto es más subjetivo, es decir, esto es, pues, claro, yo no tengo para medir cuánto de mal lo estás pasando, ¿no? Pero la propia paciente lo dice, sí que tenemos escalas para valorar, pero bueno, esto con una buena conversación se entiende y si una mujer te está diciendo, mira, yo no puedo más, obviamente su calidad de vida pues está muy mermada. Entonces, bueno, estas pacientes que tienen mala calidad de vida, que a lo mejor no hay una indicación puramente por su físico, por su cuerpo, sino es ya por su calidad de vida, esto es una indicación perfectamente válida también, obviamente. No vas a estar en esta etapa queriéndote morir todos los días,
1: Claro,
0: ¿no?
1: no, no, no.
0: De lo mal que estás, ¿no? Para eso, ¿para qué están? Bueno, pues para
1: Claro.
0: eso tenemos también la terapia hormonal de la menopausia. Insisto, esto no es buenos hábitos o terapia hormonal, sino no es uno contra otro, sino que esto no quita que también haga buenos hábitos, es decir, que una cosa no quita la otra. Que se puede tener una buena alimentación, hacer ejercicio físico, todas las cosas que siempre planteamos de buenos
1: Sí.
0: hábitos para la menopausia, ya porque to tomé terapia hormonal no significa que, ah, bueno, pues entonces no hago lo otro, que no se trata de elegir
1: No.
0: una cosa o la otra, eso siempre lo vamos a
1: Es
0: recomendar, ¿vale?
1: complementario siempre, pero
0: Exactamente,
1: para la
0: eso siempre lo vamos
1: menopausia
0: a
1: o para
0: recomendar.
1: cualquier
0: Lo
1: momento
0: que
1: de la
0: pasa es que,
1: vida.
0: bueno, que pues una no puede ser perfecta todo el rato, ¿no? Que quiero decir que hay
1: Sí, a
0: mujeres que dicen,
1: veces es
0: mira, queda
1: agotador,
0: muy
1: ¿no?
0: bonito el papel, pero yo no me puedo permitir perder este tiempo en ir una hora al gimnasio, me lo invento, ¿vale? Eso ya cada
1: Sí,
0: persona
1: sí.
0: tiene su vida y obviamente pues entendemos que no todo el mundo podemos hacer todas las cosas perfectas, pero sí es recomendable, esto no quita que siga siendo recomendable. Respetamos que no puedas o lo que sea, pero siempre lo vamos a recomendar, ¿no? Y si con estas recomendaciones una, pues mira, está medianamente bien y tal, pues perfecto, pero claro, hay mujeres que aunque lo hagan incluso perfecto, van a necesitar terapia hormonal. Dentro de las terapias hormonales todo esto ha cambiado mucho porque
1: No tiene muy
0: todavía
1: buena
0: de...
1: fama. Hace
0: Sí.
1: años no se hablaba muy bien, pero evidentemente ha cambiado, se ha
0: Sí.
1: estudiado mucho, se ha
0: Mira, yo
1: avanzado,
0: he
1: ¿no?
0: vivido esto, yo he vivido la época en la que llegaba la menopausia y todo el mundo se
1: Sí, sí,
0: ponía
1: sí,
0: la
1: sí.
0: terapia hormonal, el parche. O sea,
1: Sí.
0: como si eso fuera lo más normal del mundo. O sea, sin ver factores, sin, o sea, como que era que te tenías que poner eso, ¿sabes? Que no, no había ni se cuestionaba. Luego pasamos a la época que a nadie se le ponía nada. Y ahora, por lo que decimos, quien lo necesite se le pone y quien no, ¿no? Pero es que hemos pasado también la época de mujeres sufriendo y pobres, venga, suplementos de soja, no sé qué, y nada,
1: Sí,
0: y
1: y
0: no le han servido.
1: sofregonas. Sí.
0: Y hemos pasado también esa época. Pues mira, ni una cosa ni la otra, sino cuando hay una indicación, y una indicación puede ser una mala calidad de vida. Entonces, esto se habla en la consulta, se valora el perfil, la balanza riesgo-beneficio, entonces vemos qué riesgo vamos a aportar y qué beneficio vamos a sacar. Y si la balanza va totalmente a favor de beneficio, pues obviamente pues siempre lo vamos a recomendar. Sí que es cierto que hubo en ese cambio que hubo en la historia con la terapia hormonal fue por un estudio WHI que hizo mucho daño. Es que este estudio que tiene ya más de 20 años, dijo que aumentaba el riesgo de cáncer y tal, pero es que fíjate en la época que estamos y todavía no hemos superado el estudio, el
1: Sí,
0: daño
1: sí.
0: que hizo. Claro, ese estudio se hizo sobre pacientes que la media de edad estaban, o sea, llevaban terapia hormonal de una barbaridad de años. La media de edad eran 60 y algo años, no recuerdo exactamente la edad, que hoy día no se ponen tantos años la terapia hormonal de la menopausia, pero la media de edad estaba en 60 y tantos. Y luego, más de 10 años de terapia hormonal había ahí mogollón de mujeres. Y luego, además, se utilizaban los estrógenos equinos, que eso ya no se utiliza hace 1000 años. Que
1: Ostrín, es
0: eso sí
1: verdad.
0: que no tiene nada que ver con lo de ahora. Entonces, ¿qué pasa? Pues en las conclusiones del estudio se vio que aumentaba el riesgo de cáncer. Hoy día sabemos que no hay un aumento significativo del riesgo de cáncer de mama, que es el miedo principal que tienen las mujeres. Además, utilizamos unas terapias ahora transdérmicas bioidénticas. utilizamos el estradiol natural.

0: Es decir, tal y como es el estradiol que fabrica el ovario, la misma molécula, y se pone transdérmico, con lo cual reducimos, no solo no evitamos el riesgo cardiovascular, sino que además lo reducimos el riesgo cardiovascular. Ese tipo de tratamiento es el que parece que ahora está más en auge, que estamos utilizando muchísimo en varios formatos, en formato crema, en formato parche, en formato spray para la piel. Y la verdad es que siempre intentamos encontrar la mínima dosis eficaz y la verdad es que esto es una maravilla para las mujeres que lo necesitan. Luego hay terapias que se utilizan para la vagina, pero estas para la vulvovaginitis atrófica, imagínate que lo único que tienes es pues una vulva, o sea que estás mal, ¿vale? En la que no puedes tener relaciones porque te duele, porque tienes sequedad. Bueno, pues para más localizado utilizamos hormonas también, pero con toda la tranquilidad que no hay paso de estas hormonas a nivel sistémico. Vamos, pasa 0,00, bueno, nada, es local el efecto. Esto también es una terapia hormonal, pero no es la que a lo mejor estamos hablando ahora. Esto es más cuando necesitamos tratamientos localizados. Siempre en una consulta vemos cuál es la diana terapéutica, cuál es nuestro objetivo y luego no hay un tratamiento igual para una y para otra. Depende del objetivo, pues tratamos de una forma, de otra y se individualiza, por supuesto, el tratamiento. Pero si es necesario, la verdad es que yo animo a que se utilice cuando es necesario, porque es que es un antes y un después en la calidad de vida. Y hay veces, pues, es que es una, además que estamos basándonos en unos miedos irracionales que ya se ha demostrado que no tienen nada que ver, ¿no? Aquellos estudios que se hicieron con cómo es la cosa ahora. Y por supuesto, si una está bien y no lo necesita, no, es absurdo poner un tratamiento que no lo necesita. O si tienes poquitos síntomas, o si esos síntomas revierten con los buenos hábitos, por supuesto, esas mujeres, ¿para qué le vamos a poner terapia hormonal?
1: Claro.
0: Claro.
1: Siempre
0: Siempre
1: consultarlo
0: consultarlo
1: con
0: con
1: el médico más cercano de familia, ¿no? De cabecera, pero luego buscar también ayuda profesional, porque a veces se queda ahí en esa consulta de atención primaria y necesitamos
0: Sí,
1: algo
0: siempre es
1: más.
0: mejor la especialidad de ginecología es quien la
1: Claro.
0: especialidad adecuada para abordar este tema.
1: Nos quedamos con estos consejos, Miriam, que seguro que han sido clarificadores y tranquilizadores para muchas mujeres que estén en este momento vital de sus vidas. Que tengas un buen fin de semana maravilloso y volvemos contigo en unos días. Un fuerte abrazo.
0: Un abrazo grande.
1: Chao.
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1: ¿Cuánto aprendemos cada sábado en Estilo de Vida? Pero también momento de relajarnos un poquito, de poner un poquito de ritmo de pop latino así fusionado con reggaetón, con estos dos artistazos, Shakira y Alejandro Sanz. Llegamos a las noticias y regresamos en unos minutos con muchos más invitados y mucho más contenido que no te puedes perder. Hasta ahora.

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1: Son las 12, es mediodía. ¿Qué tal? Buenas tardes. Es el último fin de semana de septiembre y lo encaramos aún dentro de la época de peligro alto de incendios forestales. Y es que buena parte de la región se mantiene en niveles alto y muy alto de riesgo de incendios. Además, para mañana domingo incluso aumenta la superficie que aparece con ese riesgo. Aunque hasta el 15 de octubre se mantiene este periodo, las autoridades no descartan incluso ampliarlo por la anormalidad de estas altas temperaturas. Algo que ya se hizo incluso el año pasado, explica Fernando Manzano, el secretario general de Interior, Emergencias y Protección Civil.
2: El periodo estaba previsto hasta el 15 de octubre inicialmente, del 1 de junio al 15 de octubre, pero no descartamos poderlo ampliar. De hecho, el año pasado ya se amplió hasta el día 26 de octubre.
1: Por este motivo, exige aún máxima prudencia con determinadas acciones en el campo y en espacios abiertos.
2: Máxima prudencia, porque todavía podemos tener incendios forestales con carácter importante. Si vemos cualquier hilito de humo en cualquier sitio, lo que tiene que hacer cualquier ciudadano es coger y descolgar el teléfono y llamar al 112. No vale decir, oye, ya habrán llamado, ya habrán visto el humo, el hilito de humo en más gente. No. Hay que descolgar el teléfono y llamar al 112, que es la sala de emergencia, la sala de coordinación de Extremadura.
1: En nuestro país miramos a Madrid, donde continúa la manifestación convocada por sociedad civil bajo el lema de Marcha por la Dignidad para exigir la defensa de Ceuta. Una concentración en la que han participado dirigentes del PP como Miguel Tellado y de Vox como Santiago Abascal, que culpan al gobierno de favorecer lo que califican de invasión. Además, ambos piden la devolución inmediata de todos los que entraron ilegalmente y el adelanto electoral por todas las causas judiciales que afectan al gobierno.
3: Resulta ciertamente lamentable que la sociedad española tenga que salir a la calle para pedirle al gobierno de España que defienda nuestra integridad territorial. Y la realidad es que después de la invasión tampoco están actuando con la celeridad y la responsabilidad exigible en un caso como este a cualquier gobierno serio.
4: No sabemos el tiempo que va a durar la situación, lo que sí sabemos es que cada vez hay más problemas en Ceuta, pero solo quiero manifestar toda mi desconfianza de cualquiera de las acciones de este gobierno que obedece a los intereses de Marruecos.
1: Aunque mañana es el Día Mundial del Turismo, en Cáceres lo están celebrando este sábado con multitud de actividades, desde paseos en bicicleta hasta rutas por los espacios que han servido de escenografía en películas y series. Y todo sin olvidarse del 40 aniversario de la declaración de Cáceres como Ciudad Patrimonio de la Humanidad. El concejal de Turismo cacereño es Ángel Ordaz.
5: Creemos que este programa resume muy bien lo que queremos que Cáceres sea como destino turístico. Una ciudad que se puede recorrer, que se puede contemplar, que se puede escuchar, que se puede saborear y sobre todo que se puede disfrutar.
1: Mientras en Almendralejo celebran hoy la 21 edición de la Ruta Literaria del Romanticismo, fiesta declarada de interés turístico regional con la que se rinde homenaje a sus figuras literarias más universales, Carolina Coronado y José de Espronceda. Además de mercado de época, también hay representaciones teatrales en sus calles que se ambientan para la ocasión con vecinos vestidos para esta cita. Uno de los momentos más destacados será el que va a tener lugar esta noche con la Noche de las Velas.
6: Los alrededores de la Plaza de España, el Palacio de Monsalud, volverán a transformarse con una ambientación especial en la balconada, en las ventanas y en las calles, quedarán iluminadas por cientos de velas. Es una de esas noches en las que Almendralejo cambia por completo.
1: Además, el entorno de la Plaza de España y el Palacio de Monsalud también se iluminarán para acoger una gala musical que contará con la Orquesta del Romanticismo y el actor Pedro Casablanc.
7: Sabor, sabor, a fresa y a limón.
1: Y Rosario Flores actuará este sábado a las 10 de la noche en la Plaza Mayor de Cáceres, dentro del Festival Monumental que conmemora, como decíamos anteriormente, el 40 aniversario de la declaración de Cáceres como Patrimonio de la Humanidad. La actuación tiene entrada libre. La artista, que cuenta con 2 Grammys Latino y la Medalla de Oro al Mérito en las Bellas Artes, lleva más de 3 décadas sobre los escenarios y cuenta con una extensa discografía.

0: Es todo por ahora. Más noticias a las 2 en Hora Punta.
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2: ¿Qué tal va la mañana? ¿Cómo lo lleváis? Nosotros felices de que hayáis elegido el Canal Extremadura Radio para pasar la mañana del sábado en la mejor de las compañías, la radio. En esta segunda hora, hasta la una de la tarde, vamos a descubrir algunos de esos paisajes otoñales. Todavía hay que esperar, claro, evidentemente, porque estamos teniendo mucho calor aún. Pero para ir tomando ya nota, haciendo ya planes de otoño con Planveando, porque no os podéis perder los maravillosos paisajes que vamos a disfrutar en esta preciosa estación del año que ya nos viene. Miraremos al cielo porque una de las actividades más relajantes es la observación de los cielos, de las estrellas, pero especialmente vamos a hablar de por qué nos fascinan tanto los eclipses. Hemos estado este verano todos medio locos con el eclipse de sol del pasado mes de agosto. Hablaremos de ello. 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Maravillosa iniciativa. Muy cerquita de allí, en La Vera, está el proyecto de Charo Donaire, ¡qué gustera! Y va a ser de nuevo un gustazo hablar de neurogastronomía y de cómo estos guisos que prepara Charo tienen un sentido muy, muy personal. Así comenzó todo, ayudando a personas que no pueden tomar todos los alimentos. Así que comenzamos con gustazo la segunda hora de Estilo de Vida.
3: 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Antoine de Saint-Exupéry.
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2: Los sábados es un auténtico gustazo y gustera también abrir esta sección en Estilo de Vida, porque la cocina, la gastronomía, los fogones de nuestras abuelas, de nuestros antepasados, tiene aquí su protagonismo, pero especialmente de una manera mucho más profunda, porque la neurogastronomía es también el hilo conductor de esta sección, qué gustera, y está con nosotros hoy también Charo Donaire con una súper sorpresa. Charo, en primer lugar, bienvenida, buenos días.
5: Buenos días, Ainhoa. Qué emoción estar aquí hoy, porque no estoy solamente yo, está mi hermana,
2: claro,
5: Ana María.
2: Sí, y esa es la sorpresa que tenemos. Es Ana María, que es la hermana mayor de Charo, y es la persona que además encendió la chispa de este proyecto, de esta nueva aventura profesional y vital de Charo en su regreso precisamente a Extremadura. Ana María, bienvenida también, buenos días a ti.
6: Buenos días, Ainhoa. Buenos días a todos los oyentes. Es un placer estar aquí. Así que gracias por este recibimiento.
2: Desde luego. Que la gente no se confunda porque no se ha duplicado la voz. Y es que la voz de Ana María y la de Charo es muy similar. Qué bonita es la genética, ¿no? De que estas dos hermanas tengan una voz tan parecida, que a veces pasa, ¿no? En las familias. De algunos que tenemos la voz igual que el padre, la madre, o que los hermanos, o que otros familiares. Y en este caso ha coincidido porque os lo dice mucho, ¿no?
6: Sí, a menudo.
2: Sí.
6: Y no solo con la voz.
2: Ay, bueno, claro, también. Como no nos estamos viendo, pero sería estupendo pues algún día que encontrarnos y comparar y comprobarlo, desde luego. Bueno, como decíamos, la alta cocina, la neurogastronomía y este nuevo proyecto que gustera, que también tiene aquí su ratito todos los sábados en Estilo de Vida, es, bueno, pues empezar a conocer por qué empezó todo, por qué empezó este proyecto, pues una trayectoria, la de Charo, muy importante en alta cocina, bueno, jefa de cocina en Paradores Nacionales, también alta cocina con otro extremeño muy nuestro y muy querido, que es Quique da Costa en Alicante. Y precisamente ahí empezó todo. ¿Por qué? ¿Por qué tras este periodo, tras esta vida tan intensa en los fogones, Charo, pues volviste a casa, has vuelto a casa?
5: Bueno, pues tras esos 12 años en cocinas de alta exigencia, sentía ya la necesidad de regresar, de parar y de recordar quién era. Más allá de los títulos, o la carrera. Por eso pedí una excedencia en Paradores para empezar a estudiar neurogastronomía.
2: ¿Cuál era esa idea inicial de poder estudiar esta ciencia que está pues, muy importante, la neurociencia, la neuropsicología, la neurogastronomía, la neuroarquitectura, de la que también hemos hablado aquí, ¿verdad? Que es importantísimo empezar a conocer cómo funciona el cerebro, en este caso relacionado con la gastronomía.
5: Exacto, pues al principio pensaba que me iba a ayudar con el sector de los restaurantes, pero pronto me di cuenta de la relación tan profunda que tiene con nuestra vida, del potencial que ofrece para nuestro día a día, para la cocina real de casa, para también cuidar a las personas. Y necesitaba volcar mis conocimientos y sobre todo mi creatividad desde otro lugar, desde un lugar más propio. Y fue justo al regresar a Extremadura cuando todo cobró sentido.
2: Desde luego, qué maravilla. Ahí se volvieron a cruzar los caminos de estas dos hermanas, de Ana María y de Charo, porque Ana María, bueno, pues tiene varias enfermedades autoinmunes, no una ni dos, sino hasta tres. ¿Qué patologías tienes? ¿Cómo recibiste ese diagnóstico, Ana María?
6: Bueno, no sucedieron las tres en el mismo momento.
2: Menos mal.
6: Pero hubo una separación pequeña, la verdad que cuando iba asimilando un golpe venía el otro. Y fueron tres: artritis reumatoide, diabetes tipo 1 y tiroiditis de Hashimoto. Fue tras dar a luz a mi segundo hijo. Y ese evento, la verdad, que me dejó descolocada, me rompió y me llevó, me sigue llevando hoy y me seguirá llevando, creo, el resto de mi vida, porque te dicen que son enfermedades crónicas para siempre, a dar todo de mí para aminorar los síntomas y para mejorar mi calidad de vida. Me dediqué entonces a buscar, a escuchar y a leer testimonios de pacientes que habían mejorado notablemente cambiando la alimentación. Y yo no quería ni podía conformarme con la sentencia médica, porque quizá por mi profesión y a lo que me dedico, que percibo y concibo el cuerpo como una maquinaria perfecta y maravillosa, capaz de recuperarse si la ayudamos, necesitaba poner algo más de mi parte, más allá de los tratamientos que se me estaban indicando.
2: ¿A qué te dedicas, Ana María?
6: Me dedico a dar clases de yoga ya va a hacer unos 15 años.
2: Claro, pues muy importante escuchar al cuerpo. Tú ya sabías que era importante y ahora con tu situación personal más aún. Y claro, Charo, dedicándose de manera profesional a la gastronomía, pues dijo, tengo que ayudar a mi hermana, ¿no, Charo?
5: Por supuesto. Bueno, en realidad las dos nos ayudamos, quizás sin saberlo. Pero justamente yo sentía que ahí era donde la indicación médica se quedaba corta, porque te dan un diagnóstico, el tratamiento, llegas a casa afrontando la noticia como puedes. Efectivamente, como decía Ana María, te dicen que es algo crónico para toda la vida y que la solución son las pastillas. Y ahí fue donde empezamos a ver que había que cambiarlo.
2: Claro, Ana, porque sí que sabemos que hay mucha información y aquí hemos tenido un montón de expertos en estilo de vida, de la importancia de cuidar el estómago, el intestino, de tantísimas terminaciones nerviosas, ¿verdad?, que hay en esta parte del cuerpo, casi como en el cerebro.
6: Exactamente, vimos que hay mucha documentación científica ya que indica que el intestino es uno de los principales órganos inmunológicos del organismo. Ahí fue cuando dijimos, vamos a crear soluciones y sin darnos cuenta, empezamos a dar vida a que gustera.
2: Bueno, si es que siempre se dice, ¿no?, que de algo malo siempre se puede sacar algo positivo, ¿no? Uh-huh. Ese refranero popular tan extenso que tenemos en nuestro país, que hay muchísimos refranes relacionados con esto. ¿Y qué empezó a pasar cuando os pusisteis manos a la obra en la cocina? ¿Os metisteis en los fogones?
6: Bueno, la primera etapa no fue nada fácil, fue muy complejo, porque los alimentos que me venían bien para una enfermedad no iban tan bien para otra. Hubo días de locura, de agarrarme la cabeza realmente, de no saber por dónde seguir, y la hora de comer se estaba volviendo un suplicio y un castigo. Después aunando ya los conocimientos de

0: mi hermana como chef, con mi necesidad de recuperar ese gozo de comer sin miedo, sin culpa, pues empezamos a experimentar con recetas, adaptarlas y a ir recuperando eso que tanto necesitaba, porque ya era difícil sobrellevar y convivir con esos síntomas, sobre todo los de la artritis, que son muy duros
1: Claro.
0: y que limitan mucho el movimiento y el dolor te
1: El dolor.
0: condicionan.
1: Hombre, al
0: Entonces,
1: final
0: si a eso le
1: es muy duro.
0: sumaba no poder comer algo rico o algo que me apeteciera mucho, pues era agravar el problema.
1: Claro, habrá tanta gente, Charo, que nos esté escuchando ahora con este problema u otros similares que tampoco puedan disfrutar de la comida, que está deseando saber cómo podemos ayudarles y cómo se puede, además, aplicar la neurogastronomía, ¿no?
0: Exacto. Aquí es cuando empiezo a aplicar la neurogastronomía como esa herramienta para poder devolver el gozo desde un lugar familiar, de cuidado. Imaginad que después de llevar un tiempo sin probar unas migas, que son muy nuestras, de la tierra, de nuestras abuelas, o una tortilla cremosita de patatas, o una ensaladilla fresca de gambas, imaginad que alguien te las prepara adaptadas específicamente para ti, sin pan y sin patata en estos casos. Y aunque no lleven ni pan ni patata, pues ese primer bocado estará lleno de felicidad. Y es esa felicidad precisamente la que dio nombre al proyecto. Porque tras uno de esos deliciosos bocados que probó mi hermana, ella dijo: "Qué gusto, hermana, qué gustera". Y desde ahí, pues yo dejo de ser únicamente chef y me dedico a cuidar estómagos como los de mi hermana y a cuidar equipos de mi entorno profesional.
1: A cuidar estómagos, pero a cuidar también un sistema emocional y aportar bienestar, felicidad a todas esas personas. Así nació Qué Gustera, porque cubre un vacío que yo hasta ahora no tenía conocimiento de que hubiese algo tan específico, tan personal en este ámbito, Charo.
0: Exacto. Yo siempre digo que tanto médicos como nutricionistas tienen ese espacio, pero que si habláramos más entre nosotros, pues podríamos cubrir este otro. Cuando una persona se enfrenta a comer, hacerse la comida día tras día, al menos, pues eso, 3 veces al día, y darles esas herramientas. Generarle pues un poco de amplitud, que haya más variedad, que realmente pueda clarificarse ese proceso que es tan complejo y finalmente generar esa saciedad, ese cuidado y ese sabor.
1: Me estoy acordando, por ejemplo, cuando uno va a un evento social, pongamos un bautizo, una boda, una comunión, bueno, un banquete, ¿no? Y bueno, antes de ir, si tú tienes algún tipo de circunstancia especial con la alimentación o algún tipo de alergia, intolerancia, pues lo puedes comunicar. Pero al final sí que hay ciertos establecimientos que te preparan algo, bueno, pues original, diferente, gustoso, pero no todos. Y a veces pues te acabas eligiendo un plato o te acaban poniendo un plato, bueno, pues te sientes un bicho raro en ese evento, en esa fiesta, que es, al final es una fiesta, ¿no? De la vida, porque también ofreces esa formación a los restaurantes, a los establecimientos, para que otros profesionales puedan saber hacer esos platos.
0: Exacto, por eso también cubrimos ese otro espacio para restaurantes. Fíjate, somos 2 millones de alérgicos, y digo somos porque yo soy una de ellas, y también 5 millones de personas que tenemos enfermedades autoinmunes en España. Estas son cifras altas, y si comer dentro de casa puede ser, como hemos visto, en estos casos complicado, comer fuera ya es un desafío total. Porque la mayoría de los establecimientos, pues, no tienen este tipo de formación y no pueden ofrecernos alternativas. Y como lo que crea la comunidad es el banquete, que una pueda sentirse parte de la comunidad compartiendo ese banquete sin sentirse la bicha rara o el bicho raro, pues es muy

0: Importante.
1: Pues yo creo que vamos a seguir hablando de esto en los próximos días, ¿eh? Porque a mí se me quedan más preguntas, más dudas y ya se nos ha terminado el tiempo. Pero lo
0: Claro que
1: dejamos
0: sí.
1: ahí, Charo, si te parece. Pues Charo, Ana María, ha sido hoy también una gustera abrir esta sección y conocer más de este proyecto tan bonito que ayuda a tanta gente y que pretende ayudar a tanta gente. Y agradeceros a las dos que nos hayáis acompañado en Estilo de Vida. Ana María, Charo, muchísimas gracias, un fuerte abrazo.
2: Gracias a ti, una gustera.
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1: Vamos a invitaros, queridos oyentes, a Cabrero, a un pueblecito maravilloso que tenemos en el norte de Cáceres, porque tenemos aquí un espacio de coworking y co-living rural maravilloso que estamos convencidos de que tenéis que conocer. Entre castaños, entre cerezos, trabajar en remoto o teletrabajar, pues es una realidad, disfrutando la naturaleza y viviendo la vida de un pueblo. Es un coworking que se llama La Toza. Hasta allí nos vamos con Satu Tierno, que es una de las cofundadoras de este coworking and co-living. Hola, Satu, bienvenida, buenos días.
4: Hola, Ainhoa, muy buenos días, ¿qué tal?
1: Muy bien, cofundadora junto con tu hija Claudia, que os habéis liado, digamos, la manta a la cabeza para poner en marcha este proyecto tan bonito, tan sugerente y que estamos convencidos de que va a ir fenomenal en Cabrero. Para ello tenemos una antigua casa familiar, La Toza, que es el punto de partida. ¿Qué es exactamente La Toza? Cuéntanos.
4: Pues a ver, La Toza, como bien has dicho, es la antigua casa familiar. Concretamente la casa de mis padres, los abuelos de Claudia, una casa que siempre ha estado dedicada a los negocios y a recibir gente, era la carnicería del pueblo.
1: Toma ya.
4: Y efectivamente. Y bueno, pues al final, al fallecer mis padres y bueno, lo típico, la despoblación de los pueblos, pues la casa empezó a entrar en ruinas. Y mis hijas también se han criado en ella y nos daba mucha pena. Y bueno, hicimos un cónclave familiar y decidimos que algo había que hacer con ella, que tenía que seguir teniendo vida y seguir teniendo alma. Y bueno, después de muchas vueltas, de mucho pensar, no nos gustaba el turismo habitual. Y nos liamos, como bien has dicho, la manta a la cabeza y decidimos hacer un coworking, co-living o co-living, coworking, indistintamente, y ver qué tal. Y bueno, aquí estamos, con
1: aquí
4: La
1: estamos.
4: Toza en la puerta, y con mucha ilusión y con muchas ganas de que funcione.
1: Claro, ¿siempre habéis vivido en Cabrero? ¿Tu familia y tú, Satu?
4: Mi familia siempre ha estado en Cabrero, yo estuve unos años en Plasencia, y después de la pandemia y todo lo pasado, yo soy enfermera, pues decidí volver a la naturaleza, al campo y a las raíces, que no debemos perder nunca.
1: Una pandemia muy dura para el profesional sanitario y tú seguro que lo viviste, lo sufriste, ¿no? En primera línea.
4: Pues sí, la verdad es que sí, prefiero no recordar.
1: Desde luego, desde luego. Hay que hacer una cura de ese momento que todavía sigue doliendo y mucho. Es recuperar la vida, el alma de la casa familiar, de La Toza, pero también darle vida a Cabrero. ¿Cómo han recibido esta iniciativa tus vecinos?
4: Bueno, pues la verdad es que estoy muy contenta porque ha sido una magnífica acogida. Tampoco llevamos todavía hemos rodado mucho todavía, estamos empezando y bueno, pues la gente está expectante, como todos, un poco a ver qué pasa, a ver quién viene y con muchas ganas y con mucho apoyo de que funcione y de que el negocio vaya bien, porque desde luego, si esto va bien, Cabrero irá bien.
1: Irá
4: Esperamos.
1: Bien, claro, sí. Para eso estamos aquí, para hablar de este proyecto, porque seguro que tú cuando le explicas a vecinos de Cabrero, igual ya gente pues ya más mayor de cierta edad, esto es un coworking, se quedarán con cara de, vale, ¿qué significa? En castellano, en extremeño.
4: Sí, al final hemos decidido que en el pueblo no es un coworking, es un co-living.
1: Ah, vale.
4: Bueno, la verdad es que la gente sí, al principio preguntaba, madre, ¿y qué es eso? ¿Y por qué en inglés? ¿Y por qué? Pero bueno, una vez que les explicas que es un sitio donde vienes a trabajar, donde puede venir gente de fuera, de la península, del resto del mundo, y que vienen a trabajar, pero ¿y a trabajar a un pueblo? Bueno, pues sí, tenemos buen internet, tenemos buena naturaleza y sí, además van a venir a convivir, a vivir, a convivir entre ellos y a vivir en el pueblo y a convivir con la gente del pueblo.
1: Hombre, claro, yo también estoy aquí ahora mismo en remoto, me puedo ir cualquier día de estos a hacer el programa desde allí.
4: Cuando tú
1: Hombre.
4: quieras, sería una gran ilusión.
1: Vaya que sí. Y la gente cuando se acerca, os pregunta, no sé si ya va llegando gente o está contactando, pues a veces urbanitas, ¿no? Gente que está en la gran ciudad. El Valle del Jerte está muy cerquita de Madrid, que es una gran urbe y claro, toda la gente conoce pues el valle por el cerezo en flor, por las zonas de baño, por la garganta de los infiernos, etcétera. Pero decidir venirse aquí a estar, ¿por qué no? Un otoño maravilloso, un invierno tranquilito. Es que vamos, pinta todo súper bien. No sé si ya os van contactando o qué es lo que están buscando la gente que llega.
4: Bueno, poquito a poquito sí que vamos teniendo alguna reserva. En principio estamos intentando hacer comunidad con la gente que nos contacta. Tengo que reconocer que vamos despacio, que no hemos empezado como un cohete, pero bueno, ahí estamos. La
1: Una
4: gente
1: carrera de
4: pide
1: fondo.
4: tranquilidad y eso, y naturaleza, y buena conexión, wifi,
1: Claro.
4: buena conexión a internet.
1: ¿Cómo vendéis Cabrero, el Valle del Jerte, la Toza, no solo para vivir, sino para trabajar? ¿Cuáles son las bondades, las cualidades de este rincón?
4: Bueno, pues las cualidades del Valle del Jerte no hace falta describirlas, ya las conocemos todos.
1: Vamos a repetirlas, que seguro que animamos a gente a que se una a la Toza.
4: Pero principalmente, como tú has comentado, o intentamos vender ya todas las estaciones del valle, porque como tú bien has dicho, la primavera con la floración es magnífica, pero es efímera. El otoño, desde mi punto de vista, es mucho más atractivo. No es tan efímero, no hay tanta aglomeración. Y luego tenemos unos inviernos maravillosos, a lo calentito. Y unos veranos con las gargantas y el río y las piscinas naturales, pues para perderse. Pero además también tenemos unos cielos para perdernos en ellos.
1: Es cierto, os pasa a vosotros, a tú, que estamos rodeados de esta naturaleza. A veces estamos tan acostumbrados que perdemos la capacidad de sorprendernos por toda esa magia de la naturaleza que nos rodea.
4: Sí, totalmente. Totalmente hemos perdido la capacidad de sorprendernos de nuestros maravillosos paisajes, de nuestra maravillosa tierra, y yo me he dado cuenta de ello cuando en la semana de inauguración, que tuvimos un grupo de 7 personas de distintos puntos del planeta, un día que dijimos, bueno, pues venga, vamos a dar una vuelta por los alrededores del pueblo. Y las caras que ponían de, ¡guau! ¡Wow! ¡Hala! ¡Qué bonito! Pero esto es Extremadura, pero esto. Decían, madre mía, pero si esto lo veo yo todos los días. Unas bajadas que hay en el pueblo que hacíamos con el coche. Y digo, madre mía, sí, la gente se sorprende muchísimo. Y
1: Tenemos una gran
4: nosotros,
1: suerte, sí.
4: sí.
1: Y tenemos que saber apreciarla y sobre todo saber ponerla en valor, presumir de ella. Pero orientada, como bien decías a tú, no a ese turismo masivo y de aglomeraciones, sino otra manera de viajar, otra manera de ver la vida, ¿verdad? Que es también vuestra apuesta.
4: Sí, desde el principio hemos apostado por un turismo de bienestar, un turismo tranquilo, un turismo consciente, un turismo que aporte, porque también les pedimos a nuestros inquilinos o convivientes que
1: Sí.
4: si van a pasar largo tiempo aquí, porque nuestra estancia mínima intentamos que sean 15 días, que dejen algo en la comunidad. También les pedimos que dejen algo, que intenten pues, algún pequeño taller, alguna pequeña conferencia, algún pequeño pintada, no sé,
1: Claro, algo
4: pequeños detalles.
1: relacionado con lo que ellos hagan, ¿no?
4: Efectivamente, claro.
1: Tenéis unos artículos en el blog bien chulos que invita a hacer, por ejemplo, baños de bosque, recarga energía y cuida de ti, o por qué elegir el Valle del Jerte para teletrabajar. También cuando la luna llena apaga las luces y enciende la cultura en Cabrero. Hay un montón de cosas que hacer en un pueblo como Cabrero, porque sois poquitos vecinos, pero bien avenidos, entiendo, ¿no?
4: Sí, sí. La verdad es que una de las principales características de Cabrero es la convivencia y, bueno, los vecinos están siempre para echarte una mano, pero no solo a los locales, sino también a los de fuera. La verdad es que la idiosincrasia de Cabrero es estupenda.
1: ¿Cómo se presenta el otoño? ¿Por qué disfrutar del otoño en el Valle del Jerte?
4: A ver, el otoño se presenta maravilloso. ¿Por qué disfrutar? Por todo. Porque ya no tenemos calor, porque ahora empieza una época con un clima templado, fresquito por las noches, estupendo, porque dormimos sin ruido, porque tenemos la mayor cantidad de colores entre el rojo, los marrones, los ocres, las vistas son maravillosas, aparecen las setas, la gastronomía basada en los hongos. Pues esto, virtudes, no sé, no se me ocurre.
1: Muchísimas, ¿te parecen pocas?
4: No, no, es que tiene muchísimas más.
1: Muchísimas más. Claro, seguro que lo que decíamos antes, que hay muchos otros elementos que igual alguien que viene de la ciudad lo va a valorar y que nosotros que estamos todos los días viéndolo igual no nos hemos percatado, como por ejemplo un cielo completamente estrellado, que cuando viene la gente de la gran ciudad dice, ¡ay, cuántas estrellas! Es que aquí hay muchas estrellas. Bueno, las hay en todas partes, pero aquí se ven.
4: Pues sí, la verdad es que además en La Toza tenemos una terraza maravillosa donde poder contemplar sin prácticamente contaminación lumínica las estrellas, disfrutando del fresquito, de tomarse algo, de una cenita estupenda.
1: De la paz y del bienestar, del autocuidado, que es fundamental.
4: Y de verlo. De noche no se ven, pero bueno, de día sí que tenemos un buen avistamiento también de aves. La verdad es que pasan muchas aves por la terraza de La Toza.
1: Pues nos ha invitado Satu Tierno a conocer La Toza, este co-working, co-living rural en el Valle del Jerte, para trabajar en remoto y conectar con otras personas y disfrutar de la naturaleza, vivir la vida de pueblo en esta bonita localidad que es Cabrero. Satu, muchísimas gracias por traernos los detalles de este proyecto, que vaya muy bien, que haya muchísima suerte y gracias por acompañarnos.
4: Muchas gracias a ti y a todos.
1: Solo se vive una vez. La teoría nos la sabemos, pero ¿qué os parece si la ponemos en práctica y nos lo repetimos mucho más de vez en cuando? ¿Para qué? Para apreciar más cada momento del día a día y la suerte que tenemos de vivir, que es maravilloso. Así que hacemos un paréntesis musical para recargar las pilas porque aún tenemos mucho más que contarte. No te los

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1: Hoy miramos al cielo, hablamos de una de esas actividades tan relajantes que podemos disfrutar muchísimo en Extremadura, porque tenemos unos cielos maravillosos y hacemos una parada en la Asociación Astronómica Placentina Mintaca. Nos acompaña su presidente, Juan Carlos Martín, que está con nosotros. Hola, Juan Carlos, bienvenido, buenos días.
2: Buenos días, Ainhoa, un saludo para ti y para toda la audiencia.
1: Muchísimas gracias. Qué maravilla disfrutar de los cielos extremeños. Vamos a hablar de cómo relaja esta práctica y todos los conocimientos que además aportáis desde vuestro colectivo. Pero antes de nada, yo quiero entrar de lleno en un tema del que se ha hablado mucho, muchísimo, demasiado, este verano, que es el eclipse de sol y también un maravilloso eclipse parcial de luna que hemos tenido también en la península y que se ha visto muchísimo aquí en la región durante la madrugada. ¿Por qué despiertan tanta expectación los eclipses? Vosotros que miráis al cielo sí o sí todos los días, prácticamente.
2: Pues mira, porque es un evento que nadie se lo espera y que es muy emocionante. Es tan emocionante que sientes unas palomillas que te suben así por el estómago, ¿verdad? Cuando estás en la zona de totalidad, por supuesto. Y lo ves y empiezas a ver que decrece la luz y prácticamente casi que se hace noche. Pero no solamente esa sensación, es que cuando estás viéndolo, cuando tienes la suerte de estar en totalidad y ver cómo la luna pasa delante del sol, ¿no? Es como que se mueve algo dentro de ti. Mira, yo he visto las auroras boreales y me lo decían. Dice, bueno, eso es muy emocionante la aurora, pero hasta que no veas un eclipse, digo, un eclipse, no será para tanto. Pues bueno, en 2024 me fui a Estados Unidos y tuve ocasión de ver uno de 4 minutos y fue, bueno, a lágrima partida
1: minutos
2: de la emoción. Sí.
1: Bueno.
2: Y este año ha sido un minuto 46 en Osorno que yo les he visto, pero es que estoy pensando ya en irme a Australia en 2028 para otros 4 minutos.
1: ¡Qué maravilla! Bueno, el año que viene tenemos otro también en la península, ¿no? En
2: 2026. Sí, el año que viene ya estamos dando los pasos para poder disfrutar de los 3 minutos que tenemos en Cádiz.
1: Desde luego. También eclipses lunares, que pues son igual más frecuentes, pero durante toda la historia de la humanidad, pues siempre el hombre, ¿no?, ha mirado a las estrellas, incluso ha explicado el mundo, la naturaleza, mirando al cielo y a las estrellas. Porque también esos eclipses en la antigüedad, yo me imagino un hombre en la prehistoria, una mujer, cómo tenían que vivir esos momentos. De repente se hace de noche cuando no toca, ¿no?
2: Claro, o sea, tú imagínate este evento sin tener conocimientos previos, ¿no?
1: Pues
2: esto es algo con, fíjate,
1: miedo,
2: los animales se van a dormir,
1: ¿no?
2: y claro, y se retiran las aves, nosotros teníamos vacas por allí alrededor, se echaron a dormir, pues nosotros nos ponemos todos excitados también porque no sabemos exactamente, imagino en aquel entonces, qué pasaría, ¿no? De repente se hace de noche, baja la temperatura, que suele bajar entre 7 y 10 grados, pues imagínate, algo como si se te cayera el cielo encima. Y la importancia que tenía para los antiguos, como tú dices, el cielo, ¿no? Porque entonces no había televisión, no había teléfono móvil. Qué distracción más bonita es mirar todas las noches a las estrellas, ¿no? Y qué historias se inventaron, porque de ahí viene, por ejemplo, toda la mitología griega. Cada pueblo tiene su mitología, ¿no? Los indios en América la suya, y los griegos la suya, los egipcios, todos miramos hacia las estrellas porque cuando se va el sol, ¿qué nos queda? Nos queda ver el cielo.
1: Aquí, como decíamos, tenemos muchísima suerte en Extremadura, vosotros que estáis en Plasencia, en el norte de Cáceres también, porque bueno, pues la ausencia de contaminación lumínica, esos parajes naturales, en cualquier rinconcito podemos observar, disfrutar de las estrellas. Y vosotros lo hacéis también, bueno, pues con divulgación, con conocimiento, enseñando a la gente, ¿no?, que aprendan un poco más sobre el cielo estrellado, sobre los planetas, los satélites, el universo. ¿Cómo son esas actividades que soléis desarrollar, Juan Carlos?
2: Pues mira, nosotros lo hacemos, por ejemplo, este último sábado lo hemos dedicado al cáncer infantil, era el Día Internacional de Observación de la Luna. Hemos estado en el parking a la entrada de Plasencia, en el puente Trujillo. Han pasado unas 100 personas, no han pasado muchas personas porque no tuve la suerte de hacer publicidad en radio, vuestro medio llega mucho. Y bueno, pues por diversas circunstancias este año no he podido divulgarlo como hubiera querido. Pero sí que es verdad que tanto en esta actividad como en la anterior que hicimos en el torno ha habido mucha participación de gente y la gente está muy contenta con las actividades que hacemos. No solamente porque explicamos un poco cómo es el universo, ¿no? Solemos hacer una explicación de las constelaciones que se pueden ver, sino luego la gente cuando mira por el telescopio se sorprende mucho, porque no se esperan ver, pues por ejemplo, ahora está visible Saturno con sus anillos, ¿no? Y cuando lo ven desde el telescopio grande, pues dice, ¿y qué estamos viendo? Pues aquel puntito que brilla allí a lo lejos, eso es lo que estás viendo por el telescopio. Ay, pero si aquí tiene anillos y es muy emocionante verlo, ¿no? Ese tipo de sensaciones es lo que realmente hace que esto no solamente te relaje, sino te enganche.
1: En la temporada que estamos a punto ya de estrenar, estos días ya recién dando la bienvenida al otoño, ¿cómo se presenta astronómicamente hablando la estación?
2: Ay, pues quitando que no nos caigan los nublados y la lluvia, que es lo que
1: Bueno,
2: estamos
1: habrá un poco de
2: esperando
1: todo,
2: todos,
1: ¿no? Sí.
2: nosotros siempre nos saludamos diciendo, oye, que tengas mucho cielo despejado. Pues eso, durante un cielo despejado, que también viene bien que llueva, ¿eh? Que yo trabajo en un organismo que
1: Vosotros
2: además
1: sois
2: vive de ello.
1: seguro. Seguro, Juan Carlos, que sois de los que prefieren que llueva por el día y que por
2: Sí,
1: la noche esté
2: a ver si
1: despejado,
2: que
1: ¿no?
2: despeje. Claro. Eso estaría fenomenal. Pero mira,
1: Claro.
2: a mí me gustan mucho las noches de otoño y del invierno. La mejor lluvia de estrellas se ve en el invierno, no se ve en verano. Están las
1: Fíjate,
2: gemínidas en
1: y no se
2: diciembre que
1: sabe
2: son
1: esto, ¿eh?
2: preciosas. No, no, no, hay que divulgarlo, porque es que las gemínidas de diciembre es la lluvia más abundante de estrellas y la más bonita. Es verdad que hace frío, pero te vas con un chocolatito caliente y unos churros después, que es lo que llamamos la geastronomía, la gastronomía, ¿no? No solamente está el aporte que tenemos en nuestra tierra de los cielos, también tenemos grandes productos en nuestra tierra que hay que promocionar, ¿no? Pues eso, un buen churrito con chocolate, unos embutidos extremeños para el entretiempo, ¿no? Y eso hace más amena la observación. Si no estás solamente observando con frío, pues no, pero mira, en el otoño tienes la constelación de Orión que ya está visible, con esa nebulosa M42 de Orión, tan bonita, ¿no? Tan fantástica, que parece una mariposa. Y tienes la temporada de galaxias que empiezan pues inmediatamente después, ¿no? Pues tienes muchos recursos astronómicos que aparte que los días son más largos y hace que eso se disfrute más, ¿no?
1: Desde luego. Y Juan Carlos, toda la gente que formáis parte de Mintaka Plasencia, en este caso tú, tus compañeros, ¿qué os ha llevado a hacer una asociación, a uniros para disfrutar de la observación de las estrellas? ¿Qué tipo de personas son las que forman parte de Mintaka?
2: Pues hay un elenco muy variado, desde médicos que tenemos, los últimos que se han apuntado han sido dos doctores de ahí del Hospital de Plasencia y con una gran afición a la astrofotografía. Desde aquí los envío un saludo porque tanto Teddy como Gianni son dos personas maravillosas. Bueno, pues desde eso hasta, pues imagínate, yo soy informático, hay otras personas que son profesores, otras personas que son montadores en una...

0: la fábrica,
1: Claro, de
0: otros
1: todo.
0: funcionarios, hay de todo, quiero decirte que hay de todo. Y todos compartimos la misma pasión. Es decir, que hay muchas personas que se acercan, en la noche abierta de Plasencia, se acercaron tres personas a mirar por los telescopios y quedaron tan, tan maravilladas de lo que estaban viendo que se hicieron socios, dos de ellos.
1: Claro.
0: Nosotros tenemos nuestra página web, www.mintacaplasencia.es, en la que no solamente puedes ver nuestras actividades, también puedes hacerte socio, ¿no? Hay un apartado que quiero ser socio. No es una cosa que tenga un gran coste, porque son 40 € al año, que eso no va a ninguna parte, pero sí que te hacemos excursiones para ver centros, pues como por ejemplo el Real Observatorio de Madrid, el Radiotelescopio de Lleves. Este verano estuvimos en Caral Alto para observar por un telescopio de 1,23 metros. Luego hacemos salidas por la provincia, solemos subir a Piornal a observar, que el mirador de Piornal es muy bueno. También vamos a Monfragüe. Estamos organizando las terceras jornadas del Encuentro Ibérico, que es un encuentro que hacemos entre Portugal y España, que nos subvenciona la Diputación de Cáceres. En fin, hacemos muchas actividades, también de geoastronomía, como te digo, ahora empieza la temporada de otoño, las noches son más largas y apetece salir con el telescopio cuando está despejado, pues llevamos un pinchito, ¿no? Observamos, picamos algo, comentamos cómo está la noche, cómo está lo que se observa, pues
1: Conectáis
0: eso
1: con
0: es muy
1: vosotros
0: entretenido.
1: mismos, que es muy importante,
0: Es
1: y con la
0: que,
1: naturaleza.
0: claro, es que no, y no solamente para los socios, también las personas que se acercan son bien recibidas, o sea, no necesariamente tienes que ser socio para observar con nosotros,
1: Y aprender,
0: ¿no? A
1: claro.
0: mí, claro, particularmente me gusta hacer esto abierto a todo el mundo, porque es una cosa que es como un patrimonio que tenemos que hay que darlo a conocer, ¿no?
1: Y disfrutarlo, que somos grandes afortunados. Ha sido un placer, Juan Carlos, irnos contigo hoy a observar las estrellas, aprender un poquito más de los cielos de otoño en Extremadura. Y os deseamos que disfrutéis mucho de estas noches venideras, que haya un poquito de todo, alguna también despejada, por supuesto, para que disfrutéis muchísimo. Y toda la gente que nos esté escuchando, Plasencia, comarca, alrededores, pues mintacaplasencia.es es la web para conocer toda la información y actividades. Juan Carlos, muchísimas gracias, muy amable.
0: Muchas gracias a ti, Ainhoa, por darle visibilidad a nuestra asociación y a la astronomía en general. Un
1: Un
0: abrazo.
1: abrazo, adiós.
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1: Acabamos de estrenar el otoño. Aún meteorológicamente hablando, todavía falta un poquito para disfrutar de la estación, pero todo lo que nos viene seguro que va a ser maravilloso como cada año en este otoño estupendo que tenemos en Extremadura. Pilar Armero está hoy con nosotros desde Plan Beando, planes estupendos para recorrer Extremadura desde Plan B. Pilar, bienvenida, buenos días.
3: Bueno, pues aquí desde el Beroño extremeño, muchas gracias.
1: Totalmente, porque es así, hay que esperar y el veranillo del membrillo, que a veces, bueno, pues nos trae estos calores. Y bueno, yo todos los días la gente, lo mismo, qué calor, cuándo cambia el tiempo, cuándo va a llover, cuándo va a haber temperaturas más suaves, ¿no?
3: Pues sí, así que como andamos en esas, yo creo, Ainhoa, que lo que hoy toca es proponer a toda la gente que nos escucha, pues que vayan planificando escapadas a los mejores paisajes otoñales que tenemos en Extremadura, que son muchos y que van a estar esplendorosos, pues en cuestión de semanas, ¿no? Entonces, bueno, pues si nos vamos ya organizando desde ahora, mejor que mejor.
1: Mejor que mejor. Yo ya he visto en el campo que esto tiene que ver con el descenso de las temperaturas nocturnas y que ya los días son más cortitos, se nota. Si uno amanece temprano o se queda un poquito hasta tarde en la calle, ya ve, ¿no? Como las horas cada vez son menos, el planeta sigue su curso, ¿no? Y se sigue moviendo y ya se nota que es otoño. Que te iba a decir que he visto ya en el campo las florecitas estas moradas, las quitameriendas,
3: Ay,
1: que
3: las
1: se llaman.
3: quitameriendas, sí señor,
1: Sí,
3: sí, qué
1: que
3: bonitas
1: mira
3: son, ¿eh?
1: que suelen salir cuando ya hay más humedad y más lluvia, pero como sigue por la noche refresca, pues ya he visto algunas, digo, mira, ya están aquí. O sea, ya es la hora de que no podemos tomarnos la merienda en el campo
3: Sí,
1: y hay que volver
3: sí.
1: a casa.
3: Preciosas son esas flores, me encantan,
1: Sí,
3: sí.
1: sí, sí. Bueno, ¿por dónde empezamos? A hacer
3: Bueno, pues
1: planes. Yo ya
3: mira.
1: tengo algunos en

0: Se puede recorrer íntegro unas 4 horas por una ruta de 15 kilómetros, aunque también hay posibilidades de caminatas más cortas que ya han de sí suficiente para darse cuenta de su espectacularidad o por si alguien quiere hacerla, por ejemplo, con niños, ¿no? Que a lo mejor los 15 kilómetros dan demasiado la paliza, pero con 4 o 5 les da para admirar, para darse cuenta de lo importante que es el paisaje que tenemos en nuestro entorno, ¿no? Ponerlo en valor y pasarlo estupendamente.
1: Eso es, qué maravilla. Pues sí, los más atrevidos o que estén más en forma, pues pueden hacer la ruta de los 15 kilómetros, los demás pues das un paseo y una ruta más cortita, hacer fotos o coger hojas y bueno, pues disfrutar muchísimo de la naturaleza, del silencio, de la calma, de conectar con nosotros mismos, que es fundamental. Y es que el paisaje de la naturaleza siempre nos acompaña y nos ayuda. Que está muy de moda esto de abrazar árboles, que seguro que
0: Sí.
1: también lo has escuchado. Hablaremos algún día aquí de esto, en estilo de vida, que me parece súper interesante. Que
0: Oye, pues
1: podemos ir
0: míralo.
1: al bosque a abrazarlos o estar allí con ellos también, que son seres
0: Claro que
1: vivos.
0: sí. Te iba a decir, los más atrevidos, los más amantes de los retos, pues pueden ir también al Valle del Jerte, ¿no? A San Bernabé, en Casa del Castañar, que tiene esos castaños centenarios que yo no sé si serían capaz de abrazar, porque tienen un tronco tan bestial, que bueno, pero simplemente verlos y saber que eso lleva ahí tanto tiempo, esos árboles, me parece muy interesante, ¿no? Valle del Jerte, San Bernabé, Casas del Castañar es una opción, hay muchas más, ¿eh? Pero bueno, he elegido esa. Sierra de Gata, como hay que seguir eligiendo, pues otro castañar, el de los Ogestos, en San Martín de Trebejo, que se puede recorrer pues en apenas 2 horas. Y bueno, y sube hasta el puerto de Santa Clara, que está a unos 1.000 metros de altitud, lo cual también es un aliciente para quien busque emociones un poquito más fuertes, ¿no? La ruta
1: Maravilloso.
0: del Castañar de Montánchez es de ensueño, para quien no la haya hecho, no la conozca, muy, muy recomendable. Y no nos vamos a quedar solamente en Cáceres, porque es que en Badajoz no nos quedamos cortos de paisajes otoñales, ¿no? Mira, ahí está, tú y yo lo sabemos, pero no sé si todo el mundo, la comarca de Tentudía, por sus más de 1.000 metros de altura, que es donde está el mayor bosque de castaños del sur de Extremadura. Ideales para caminar desde sitios pues como Cabeza la Vaca o Calera de León, por decir solamente algunos. Y luego la Reserva del Fíjara, en la Siberia extremeña, pues también tenemos paisajes de otoño muy, muy, muy bonitos. De todas maneras, yo aquí solamente he hecho una selección, pero en Plan Vex hemos recogido en una reseña, planvex.es, una reseña con esos paisajes que visitar este otoño. Bueno, qué tiempo hay de sobra para no perderse ni uno.
1: ¿Tú con cuál te quedas? No sé si de alguno de los que has seleccionado, por aquello de decir, pues mira, o no lo conozco y quiero conocerlo, o tengo un recuerdo maravilloso de aquel día, o me parece espectacular y es un rincón que es muy tranquilo y poco conocido.
0: Pues
1: Quédate
0: mira,
1: con
0: yo lo tengo
1: uno.
0: claro, me gustan todos muchos, pero yo me quedo con Casas del Castañar. Casas del Castañar, la primera vez que hice yo esta ruta por la Sierra de San Bernabé, a mí me encantó que llega un momento en el que a la entrada, al principio de la ruta, hay como una especie natural, ¿eh? O sea, no es nada artificial, como si fuera un túnel de árboles. Y entras y la sensación es como de entrar en un cuento. Esa imagen de tantos cuentos de invierno que,
1: Sí.
0: bueno, que se ve como alguien de espaldas que se va a adentrar en otro mundo, ¿eh? Que deja la parte a la que estamos acostumbrados el día a día y ahora vamos a pasar. Tuve esa sensación y es cierto que entras a ese bosque como una especie de pasarela natural que es muy, muy, muy mágica. Me gustó mucho y lo tengo al lado de casa. Yo estoy en Plasencia, con lo cual más de una vez me he ido incluso a entrenar, a correr por allí y de verdad que es un chute de energía total y absoluto, ¿eh?
1: Qué maravilla, desde luego que sí. Pues yo me quedo, y esto fue pues en un viaje de esas carreteras paisajísticas que también tenemos
0: Sí.
1: en Extremadura, pues comunicando Piornal con La Vera a través del puerto de Piornal, que desciende hasta Garganta la Hoya o hasta Pasarón. Esa carretera completamente cubierta con un manto de hojas que parecía también de un cuento de decir, no veo la carretera, pero no tengo prisa y voy despacito disfrutando de este paisaje que parecía que estaba lloviendo, lo que llovían eran hojas, ¿no? Un día de estos
0: Ay,
1: con
0: sí, me
1: una
0: encanta.
1: suave brisa y que van cayendo las hojas y caen y caen y caen. Parece que allí se ha parado el tiempo. Yo me quedo con esa estampa también de
0: Son
1: cuento
0: muchas
1: total.
0: sensaciones, porque luego
1: Sí.
0: también, Ainhoa, lo de caminar sobre esas alfombras de hojas y escuchar cómo suena, también me parece que es bonito.
1: Muy romántico también, para los que les guste el romanticismo.
0: Oye, y
1: Y
0: antes
1: dime.
0: has hablado al hilo de todo esto de los niños, ¿no? De coger hojas y demás, y me ha venido a la memoria cuando estábamos en el colegio hace ya tanto.

0: tanto tiempo, pero me acuerdo todavía. ¿Te
1: Vale.
0: acuerdas lo de hacer álbumes con las hojas de los árboles y clasificarlas
1: Sí.
0: como de hoja perenne, caduca?
1: Bueno,
0: Y
1: sí.
0: sí, aquello era bonito, ¿eh? No estaría mal retomarlo para refrescar un poco también los conocimientos.
1: Lo recuerdo ya en clases de biología en el instituto, ¿no? De conocer pues cómo eran cada hoja, ¿no? Los nervios que tienen, pues
0: Sí,
1: eso, la
0: sí.
1: especie que son, clasificarlas, dibujarlas y conocer al final el entorno, dónde vivimos, qué
0: ¿Qué
1: flora,
0: árboles
1: qué fauna,
0: tenemos?
1: claro.
0: Sí. Mira, lección de otoño.
1: Eso es, aprender pues cuál es nuestro paisaje autóctono, que luego hay otras especies, bueno, pues que en jardines, en parques que se han plantado o que han venido de fuera por múltiples cuestiones históricas que no vamos a entrar en ellas, pero sí saber cuál es lo nuestro, cuál es el territorio como era original, que hay zonas que se mantiene totalmente.
0: Eso es.
1: Bueno, planazo estupendo para todo el otoño, pero ¿alguna cosita para el fin de semana o para los próximos días? ¿Alguna recomendación más puntual de finde, Pilar?
0: Bueno, pues sí, mira, para el finde, vamos a ver como planes inmediatos. Hoy en Badajoz tenemos el Mosasa, la fiesta de interés turístico de
1: Qué
0: Extremadura, que sabemos
1: bien.
0: que crea el pasado árabe de la ciudad. Todo en el casco histórico pacense, en sus principales rincones. Hoy, por ejemplo, hay concierto en la explanada de la Alcazaba a las 8 de la tarde y luego pasacalles. Y durante el día, tanto hoy como mañana, pues el mercado de artesanía, de ropa y gastronomía, exhibiciones de cetrería. Hay talleres, me ha encantado un taller de cocina con toque sefardí, ¿no? Que podemos luego llevar a nuestras casas. Y hay también taller de danza del vientre, otro de aprender a ponerse bien un turbante. O sea, me parece
1: Uy, a mí
0: chulísimo, muy
1: esto,
0: puntual, pero
1: chulísimo. Mira, lo del
0: muy
1: turbante a mí me
0: chulo, sí.
1: encanta, que yo tengo varios, o pañuelos, que ves a
0: Claro.
1: veces a chicas y dices, ¿pero cómo se lo habrá puesto? O miras en internet. Y lo del baile del vientre, la danza del vientre, ahora que tenemos a Shakira estos días a tope en nuestro país, venga a
0: Oye,
1: mover las caderas, ¿por qué no? Creo que es
0: claro que
1: fantástico
0: sí.
1: para mantener la elasticidad de esta parte del cuerpo.
0: Menudo ejercicio, ¿eh? Y un ejercicio además de lo más entretenido, con esa música y viendo tu evolución frente al espejo, me parece maravilloso.
1: Pues almorzás el fin de semana, venga.
0: Y bueno, y ya vamos a dar otro plan en Cáceres, ¿vale? Escribidores, que hoy tiene su última jornada. Es un encuentro que ha reunido a primeras figuras de la literatura, del periodismo y el cine, que está abierto a la participación del público. Hoy hay eventos hasta las 8 de la tarde. En planbex.es tenemos una reseña de Escribidores 2026 con enlace a todo el programa para quien quiera ver detalladamente qué es lo que puede hacer todavía hoy.
1: Pues fundamental también estar muy bien informados y visitar Plan Bex para no perderse nada de nada. Pilar, disfruta muchísimo del fin de semana. Parece que igual se vaticina un poquito de cambio de tiempo los próximos días, ¿no?
0: Sí,
1: Vamos a
0: ya para
1: estar
0: la semana que
1: atentos.
0: viene. Semana que viene.
1: Vamos a estar atentos. Ya hay ganas de ponerse una manguita, ¿no? Y taparse un poco con la sábana, aunque sea por la noche, porque, bueno, pues estamos teniendo muchísimos calores y es lo que nos toca. Así luego lo cogemos con más ilusión y con más ganas y lo disfrutamos más y lo valoramos más. Que es tan importante, lo decimos un montón de veces aquí en Estilo de Vida, estar conectados con nuestro entorno como animales que somos, como seres vivos que somos de la naturaleza y que no se nos olvide eso nunca. Que tengas un buen fin de semana, que lo disfrutes mucho.
0: Pues igualmente, claro que sí. Un besito.
1: Un beso, chao.
0: Chao, chao.
1: Se nos ha acabado el tiempo por esta semana, pero todos estos contenidos, el programa completo, el magazine entero y todas y cada una de las entrevistas y secciones puedes volverlas a escuchar en Xplay. No te pierdas ninguna de ellas. Ya te adelantamos para la semana que viene, que estrenaremos octubre, que volveremos a contar con Natalia Barrios en nuestra sección de Emociones en Sintonía. En Hogar Sin Prisas ya te adelantamos que vamos a traerte rutinas para empezar el día y terminar el día y que el orden forme parte de nuestra vida. Volveremos a retomar nuestra sección dedicada a la longevidad y el envejecimiento saludable para conocer cuáles son los alimentos que alargan la vida. No puedes perdértelo, así que el sábado que viene puntuales aquí estaremos contigo. Buen fin de semana y feliz vida.
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11: Muy buenas tardes, Juanfri. Muy buenas tardes, familia de Extremadura en juego. Bienvenidos, bienvenidas a este capítulo 16 de la temporada 2026-2027. Desde las 12 del mediodía tenemos en juego el Extremadura-Zamora de la quinta jornada del Grupo 1 de Primera Federación Masculina. Nos va a contar el desenlace de este partido junto a José Enrique Pineda, Javi Romo. ¿Qué tal, compañero? Muy buenas tardes.
12: Muy buenas tardes, Mori. Muy buenas tardes, oyentes de Extremadura en juego. Aquí estamos en el Francisco de la Era. En un mediodía muy veraniego aquí que estamos viviendo, con temperaturas bastante inusuales y altas para la época del año en la que estamos, y se está notando mucho en el ambiente, porque es cierto que hay gente que se está teniendo morir, que ir a la sombra en este, uh-huh, en este partido, en esta entrada que de momento pinta muy bien en cuanto al colorido de las gradas.
11: En cuanto al colorido de las gradas y en lo que ha dado de sí los primeros 45 minutos, Javi Romo, empate a cero, partido marcado por un dominio territorial en cuanto a ocasiones de la Extremadura y sobre todo por un penalti errado de Diego Díaz, ¿no?
12: Sí, exactamente, Mori, han pasado cosas, ¿eh? Ha habido dos revisiones ahí de dos jugadas. La primera en el minuto 11 de partido, Dieguito, que le concedían un penalti por mano dentro del área. Es verdad que estaba encima de la línea, desde aquí no se ha visto claro, pero los jugadores la han visto claro, han solicitado esa revisión de la jugada. Y finalmente el árbitro pitaba, era un balón que le llovía a Dieguito, eso, en la frontal del área, rozando ahí dentro del área. Y le daba de primeras, chutaba portería y le daba en la mano a uno de sus jugadores. Uh-huh. Dieguito, que erraba ese penalti, desperdiciando la ocasión más clara que tiene el Extremadura. Y luego ha pedido otra revisión en el Extremadura 10 minutos después, pues, también por un posible penalti, un agarrón dentro del área, un centro lateral, caía Rodri Escudero. Y finalmente el colegiado de la contienda, Álvaro Juncal, decía que no había nada. Por lo tanto, el Extremadura, como dice Mori, de momento dominando el partido, y el Zamora que le está costando mucho. Está muy espeso el Zamora en el día de hoy, ¿eh?
11: Cerquita de Javi Romo está José Enrique Pineda. ¿Qué tal, míster? Buenas tardes.
13: Buenas tardes. Aquí estoy al lado de Javi.
11: Te escuchamos, entrenador. Primeros 45 minutos, lo estábamos hablando, buenos del Extremadura, pena que no se hayan fraguado con una diferencia a favor, ¿no? Porque las ha tenido el conjunto de David Rocha.
13: Efectivamente, yo creo que el mejor primer tiempo, ¿no? Desde que empezó la competición, siendo fiel a su estilo de apretar arriba, hoy más si cabe con el tema de los dos puntas, y luego generando muchísimas situaciones de centro lateral, presencia en campo contrario, maniatando a ese rival que ha intentado pero no ha podido. Y ya digo, la pena es eso, ¿no? El hecho de que la oportunidad del penalti se haya amarrado y luego... Pero esto de Puyo sabemos cómo es. Incluso en la última jugada del partido ha podido ser Zamora que se adelantara. Entonces, bueno, toca un segundo tiempo donde tenemos que seguir en la misma línea, ¿vale? Y mantener ese nivel competitivo que está mostrando, porque si lo seguimos haciendo como lo estamos haciendo, llegando por fuera continuamente, yo creo que va a llegar ese primer gol.
11: ¿Te ha sorprendido la puesta en escena, el 11 de David Rocha, los cambios del técnico con respecto al que perdiera ante la Cultural y Deportiva Leonesa el pasado fin de semana?
13: Bueno, sabemos que uno de los cambios es el de Robert Correa y es por lesión. Este es un cambio obligado. Ha cambiado por fuera, banda derecha, porque bueno, Quique Marca, aunque estaba jugando por dentro en los últimos partidos, más cerca del punto, siempre tiene tendencia a caer a derecha. Tiene bastante lógica que hayamos buscado referencias, porque el centro campo, como sabemos, con las numerosas bajas, lo que está buscando quizás David es que el balón no circule tanto por dentro de inicio, y que sea más rápido, que lleguemos con más presencia al área, gracias a esta incorporación que está haciendo sobre todo de Colcha, que hoy sí que está aportando muchísimo en ataque. Ahí necesitamos un poquito más del perfil izquierdo para que se den otro tipo de situaciones, pero insisto que todo con mucho sentido común en base a lo que podía alinear en el día de hoy.
11: Mister, te damos la chapa en un ratito de nuevo, ¿vale?
13: Perfecto, aquí estoy.
11: Porque, Javi Romo, están los jugadores ya junto a la bocana de vestuario. Los primeros en salir han sido los del Zamora, señal de que estamos a poquito de que arranque la segunda parte, compañero.
12: Sí, estamos a pocos minutitos de empezar la segunda parte. Ya han salido los jugadores del Zamora que están ahí ejerciendo, están ahí estirando y esperando a que salgan los jugadores del Extremadura. Han salido ya los que están en el banquillo. Cordero se le ve desde aquí, uno de ellos. Y de momento los 11 de la Extremadura que se mantienen en el banquillo. Y como decía José Enrique, ¿no? Cambios en el Extremadura para esta jornada de forma obligada. Y me está gustando mucho Mori, uno de los cambios, Lezi. Se le ve que ha dado un saltito en cuanto al protagonismo y en cuanto a la seguridad con respecto a las jornadas anteriores. Se le ve mucho más seguro y dándole salida al Extremadura de balón, ¿eh?
11: Bueno, sí, necesitamos.
12: Incluso más protagonismo que Yael Ballesteros.
11: Sí, necesitamos ir sumando efectivos, jugadores que a medida que vayan pasando la jornada tengan mayor relevancia, ¿no? Mayor influencia en el juego del Extremadura. El Zamora es un duelo de bastantes similitudes en lo que a inicio de temporada se refiere entre unos y otros, ¿no? El Zamora que viene con esas expectativas altas, Javi, ¿no? De quedarse el curso pasado a las puertas incluso del ascenso a segunda división, expectativas altas al igual que el Extremadura y que de momento no las están cumpliendo, ¿no?
12: De momento no le están saliendo las cosas a nivel de temporada, pero hoy, por ejemplo, el Extremadura se le ve mucho más serio sobre el terreno de juego. Parece que el Extremadura es el equipo que estaba en primera red, ¿no? Valga la redundancia, es el Zamora el que casi sube precisamente a jugosa fase de ascenso a segunda, el que a priori se supone que tiene mejor plantilla que el Extremadura, pero es verdad que también le faltan efectivos al Zamora y se le está notando.
11: Se le está notando. El Zamora que tiene 4 puntos, partía el inicio de esta jornada con un punto más que el Club Deportivo Extremadura. En el primero de los 4 duelos en clave extremeña en Primera Federación que tenemos para este fin de semana, en un ratito el Coria va a jugar en el Reino de León ante la Cultural y Deportiva Leonesa. Y ya para mañana tenemos a las 12 del mediodía el Unión Deportiva Urense, Club Polideportivo Cacereño. Mientras que el Mérida recibirá a las 6:15 en el Estadio Romano José Fouto al colíder del grupo, la Unión Deportiva Logroñés, colíder junto a nuestro Club Polideportivo Cacereño y el Club Deportivo Luco. Jugadores sobre el verde, balones en el semicírculo del centro del campo, Javi Roma a punto de arrancar la segunda parte.
12: Pues sí, va a ser el Extremadura al que le toca poner el balón en juego. De momento el árbitro que no da el ok, mira su reloj. El Extremadura que juega ahora mismo a la derecha de donde estamos, el Zamora a la izquierda. Y pita el árbitro y comienza la segunda parte. Ya el Ballesteros que la pone atrás para Alfonso Liceras. Patadón arriba con derecha buscando la cabecita. Ahí de Iker Burgos que se dejaba caer en banda derecha. No la puede salvar el Extremadura. Va a ser saque de banda para el Zamora. Iker Burgos y Quique Márquez Mori que se van alternando para recibir balones ahí en banda derecha. Yo creo que ese también es uno de los activos que tiene el Extremadura. Sí. No esa movilidad entre ambos jugadores que despista bastante la defensa.
11: Sí, sí. Tanto uno como otro pueden arrancar de fuera adentro. Y es que la verdad es que el Extremadura tiene muchos recursos, Javi. Entonces, bueno, al final también es.
12: Tiene un equipazo.
11: Tiene un gran equipo y todos estamos convencidos de que la buena dinámica tiene que llegar, ¿no? Al final, sin ir más lejos, el partido del pasado fin de semana, ¿no? Queda marcado por ese tramo final, pero no hemos tenido partidos que hayan sido el rival tremendamente superior al conjunto de David Roche. Incluso la Unión Deportiva Logroñés, que es líder, no en la primera jornada tuviste la oportunidad, estuviste muy cerquita de puntuar en La Rioja, ¿no? Ha sido cuestión de detalles, ¿no?
12: Sí, es verdad que a la Extremadura le está faltando esa pizca de suerte, como en el penalti de Guito. ¡Ojo! El Zamora que ataca por banda izquierda, se va a meter dentro del área. ¡Eizal la tira fuera! Era Vergés, finalmente, con zurda, se queja de un posible empujón dentro del área. Se quejan varios jugadores y ojo porque están pidiendo igual que. A ver, se están pensando la revisión de la jugada, ¿eh?
11: A ver, ahí empujón.
12: Están señalando ahí al entrenador, al míster, para que la solicite. Sí, sí, sí. A ver, porque sí, la va a ir a ver a las pantallas. Pues revisión de jugada, primer minuto de partido de la segunda parte y ya estamos revisando la primera jugada de peligro. Esta vez del Zamora, que ha salido empujón, más serio, mejor plantado.
5: Empujón ahí, leve.
12: Pues
5: leve lo,
12: pues ojo, porque ya ha pitado un penalti a favor de la Extremadura en la primera parte.
5: Estamos ya en el,
12: por lo tanto, no, vez, no sería de extrañar que...
5: De las intensidades del empujón, yo creo que a verlo si lo hay leve, eso sí. Y luego es verdad que bueno, a ver si tenemos una toma un
12: nuevo,
5: poquito,
12: ¿no?,
5: más esclarecedora, ¿no? Que nos ayude a sacar una conclusión un poquito más formada, porque de esta primera no es fácil, ¿no? Dicho esto, que otra vez que cortocircuitos tenemos atrás, Javi, ¿eh?
12: Sí. Es la sensación que le está dando la Extremadura en este inicio de temporada, ¿no? Que de momento pues parece que hace partidos muy serios, muy bien plantados, pero de repente se desconecta en jugadas aisladas, ¿no? En algunas contras, algún despiste como la semana pasada, Cordero, que le costó los tres puntos, y hoy igual, ha sido la primera jugada del partido, balón de largo, ojo que ya hay decisión. Nada, pues no hay nada, Mori, no hay nada.
5: Grandísimas noticias.
12: No lo ha visto claro el árbitro.
5: Es verdad que es muy leve. Ese tipo de acciones dentro del área, por norma general, no suelen pitarse. Pero a ver si tenemos ahora de vuelta a Javi Romo. Estamos en el 48 de partido, sin goles. Extremadura 0, Zamora 0. En el primer Extremadura en juego del fin de semana. Tenemos muchas horas de Radio Deportiva en directo y lo vamos a contar aquí en la Radio Pública Extremeña. Dale, Javi.
12: La tiene por izquierda Dieguito, que va a encarar a su par. La pone con derecha, no, la esconde, se la deja atrás un poquito. Alex Macías en banda izquierda de la Extremadura, que intenta atacar. Se la dejan cortito a Leci que otea el horizonte, mira un poco más a la derecha para Diego Espejo, hoy titular en la Extremadura por la baja de Robert Correa. Cede atrás de nuevo, Becoucha para Espejo, propio campo de Extremadura, que elabora jugada Sergi Molina. La recibe ya él ahí, un poquito más hacia la izquierda para Alex Macías. Pedía mano y es mano a favor del Extremadura. Intentaba ponerla arriba Alex Macías y sacó a pasear la mano el jugador del Zamora.
5: Sí, intentó meterse por dentro Alex Macías, intentando eliminar a un jugador y al final esa mano. Bueno, pues ha empezado la segunda parte con ritmo, marcada por esa revisión, que afortunadamente se ha quedado en nada para los intereses del conjunto de David Rocha. Y ahora es el Extremadura el que lo intenta por el perfil zurdo de nuevo, Javi.
12: Va a ser Sergi Molina en su propio campo, la intenta filtrar para Dieguito, le dan la espalda a un jugador de Zamora, la recupera Leci en círculo central, la deja hacia la derecha y atrás a Espejo, que elabora jugada desde atrás con mucha parsimonia Espejo y con mucha seguridad Becoucha, que en semifallo se la intenta quitar de encima, la filtraba arriba, ni nadie de la Extremadura, ceden atrás hacia Iker Piedra, bola para el portero del Zamora, la pone a banda derecha buscando la cabecita de alguno de sus jugadores, ojo porque Dieguito en semifallo se la lleva ahí Jaime Sancho que se mete dentro del área, la cede un poquito más atrás, la tiene el Zamora, va a intentar pegar, le rebota y ojo porque nada, qué susto, Mori. El árbitro señalaba una mano y ya aquí uno no sabe si le va a tocar a uno o a otro.
5: Madre mía, qué falta de entendimiento y entre Dieguito y Alex Macías, ¿no? La peinaba para atrás Dieguito y eso ha provocado que Sancho tuviera todo el carril diestro prácticamente para él. Menos mal que luego la toma de decisiones no ha sido buena.
12: Es cierto que no han hablado bien porque han ido los dos a por el balón dividido y eso no se debe hacer nunca, dos jugadores del mismo equipo por ese balón, porque le dejan la posibilidad de ataque al equipo contrario. La tiene la Extremadura, ya el 1-2, que bien, se va de su par, se la deja atrás a Sergi Molina. Es en línea de 4 la Extremadura, que intenta sacar el balón desde atrás. De momento está teniendo la posesión del partido. La deja atrás para Afonso Licera. Patadón arriba, se la quita de encima, buscando la cabeza de nadie, porque no hay nadie de la Extremadura. La despeja la defensa del Zamora. Salta en el cielo de Almendralejo Diego Espejo. La va a bajar Quique Márquez. Círculo central. Gana metros Quique Márquez. Dieguito se la pone para la izquierda. Dieguito que se mete dentro del área. Dieguito con derecha. Dieguito con izquierda. La cede atrás. Se la quita del medio el Zamora. Balón peligrosísimo para la Extremadura, que buscaba que llegara alguien desde atrás. Dieguito que la saca ya de banda. Era Quique Márquez para Dieguito. De nuevo para Quique Márquez, banda izquierda. Dieguito con Quique Márquez. Cae Quique Márquez al suelo. La tiene Dieguito, la pone arriba. Se la quita la defensa del Zamora, que la echa fuera de banda. De nuevo la Extremadura. atacando por banda izquierda. Ay, y Quique Márquez, Mori, que sigue en el suelo.
5: Sigue en el suelo Quique Márquez, qué pena, que porque el pase atrás de Dieguito era bueno, pero ha faltado un poquito de ira por el esférico, ¿no? Ahí, no sé quién era exactamente el atacante de la Extremadura que estaba en la frontal del área chica. Pero ha faltado de ir a atacar ese balón y buscar el lanzamiento final, porque estaba en una situación muy propicia, ¿no? Se reanuda el juego, Javi.
12: Hoy está faltando un poco esa Extremadura, que los delanteros pues vayan más a crear ellos las ocasiones en vez de recibirla. Ojo que el Zamora ataca por banda izquierda, ojo esa contra. Llega Becocha, se tira al suelo, pero sigue avanzando el Zamora. Banda izquierda, sigue ganando metros, la va a intentar centrar. Muy bien, Diego Espejo. Muy serio el partido del central, que está siendo de lo mejorcito atrás del Extremadura. Se tiró al suelo y se la quitó al jugador del Zamora que atacaba por banda
5: ahora,
12: izquierda.
5: ¿Cómo salen los extremos ahora del Zamora, Javi?
12: Sí, sí, es que lo ven claro, ¿no? Era sí. La mínima, está jugando, dejándole al Extremadura la posesión. Y en cuanto la roban hacia arriba, en pocos toques se planta en la portería del bueno de Alfonso Licera. Mucho peligro el Zamora en esta segunda parte. Sí. Entiendo que Óscar Cano le ha tenido que echar un poco la charleta en el descanso.
5: Sí, sí, sí. Óscar Cano, además, que seguro conociéndolo, ¿no? Como lo conocemos aquí, seguro que ha puesto las pilas a los suyos en ese tipo de descanso. Un buen motivador el técnico granadino. La bola para el Zamora.
12: La intentaba colgar ahí en banda derecha para atacar. Despejó muy bien a Alex Macías. Banda derecha la tiene Sancho de primera. De nuevo se intentaba doblar el jugador del Zamora. Ya el que presiona en tres cuartos del Zamora por la derecha. Pegadito a la banda. De nuevo hacia adentro. Está tocando y triangulando en el Zamora con Carlos Ramos. Ahora de nuevo para Hidalgo. También uno de los jugadores que la primera parte creó una ocasión clarísima para el Zamora. Que finalmente quedó en nada. Y bola que... Faro del Zamora que intentaba jugar en banda derecha. Está teniendo Mori muchos fallos el Zamora a la hora de dar varios pases seguidos. Le está costando. Son fallos propios del Zamora. En el Extremadura ni siquiera se los provoca.
5: En cuanto que se le pita un poquito arriba, a ver, ellos tienen problemas a la salida de balón, ¿no? Pero sí es verdad que
12: el Extremadura es consciente.
5: Sí, es consciente. Y también es verdad que el Extremadura, bueno, tampoco está dando sensación de fiabilidad total atrás. Mi pálpito es que esto no... algún gol vamos a ver, tiene toda la pinta.
12: Sí, y es peligroso porque no sabemos a quién le va a caer, ¿eh?
5: Sí, sí.
12: Es el típico partido que no está claro quién se lo puede llevar.
5: Sí,
12: ¿eh?
5: Pero transmiten inseguridades los dos, fruto también del inicio de temporada dubitativo que están haciendo, claro. Sí. Se muestra en el campo.
12: Se nota muchísimo eso, ¿no?
5: Sí.
12: Que cuando muerde uno de los dos atrás, es verdad que ambos equipos hacen un poquito agua en algunas jugadas, ¿no?
5: Sí, sí,
12: sobre
5: sí.
12: Todo
5: sí.
12: Quizás defensivamente más el Extremadura que el Zamora, ¿eh?
5: Uy, hemos estado a puntito
12: de Zamora la intenta atacar, se la queda solo delante de Alfonso Licera, se tira muy bien Diego Espejo al suelo y de nuevo es fuera de juego. Uf. Pero otra jugada en la cual se quedaba Carbonell ahí solo atacando. Pero Mori...
5: Muchos riesgos asumiendo.
12: Está salvando muchísimas jugadas, ¿eh? Sí. Está jugando la defensa muy adelantada para que le pille la espalda constantemente el Zamora. Y el Zamora se ha dado cuenta. La primera parte no le ha atacado a la espalda a la Extremadura, pero esta segunda parte están con balones en largo hacia las bandas y con mucha profundidad el Zamora creando más peligro que la Extremadura.
5: Sí,
12: llegamos ya al minuto 10 de la segunda parte.
5: Está adelantado, la verdad, el fuera de juego sí es... Es claro, aún así estaba ahí Diego Espejo, ahí ha habido al suelo para disipar todo tipo de dudas por si siquiera la acción, ¿no? Está haciendo un gran partido, como dices tú, Diego Espejo, en la parcela defensiva.
12: Sí, muy serio el partido de Diego Espejo, que está sosteniendo a la Extremadura en esas jugadas aisladas donde el Zamora pues genera ese peligro. Y ahora veíamos una acción de la Extremadura, Alex Macías se le intentaba poner arriba a Rodri Escudero y yo creo que es una de las jugadas que más se está repitiendo en este partido. Intentan buscar a Escudero, pero está muy solo y claro, frente a los centrales de espaldas no tiene nada que hacer el bueno de Escudero. Y eso que ha empezado muy bien la temporada, pero hoy está muy desaparecido.
5: Sí, de momento...
12: No están llegando balones...
5: Claro, Rodri Escudero depende mucho del caudal ofensivo que haga su equipo, ¿no? De los balones que pueda llegar donde le marca diferencias en el área, ¿no? Un gran rematador, como ha demostrado ya, ¿no? Pero de momento tampoco le están llegando balones en buenas condiciones. A ver ahora.
12: Sí, es verdad que tanto Dieguito como Quique Márquez no están filtrando jugadas por las bandas, que es lo que se le exige, yo creo que a los extremos de la Extremadura, teniendo a jugadores como Iker Burgos también, que por arriba va muy bien, ¿no?
5: Sí.
12: Tiene un jugador de mucha altura que podría aprovecharse de este partido, ya que Rocha ha decidido sacar a ese doble delantero con Iker Burgos y Rodrigo Escudero, pues debería de aprovecharlo más el Extremadura, y no lo está haciendo.
5: La verdad que Rocha lo...
12: Ojo porque le va a tener...
5: Dale.
12: De memoria.
5: No, que lo estoy intentando de todas las maneras, Rocha. Estamos viendo todas las piezas, que lo que se puede. Le está buscando a los problemas soluciones, ¿no? Desde el banquillo, pero de momento no, el equipo no termina de transmitir esas sensaciones, pese eso sí, la buena primera parte que ha hecho.
12: No se le puede achacar a Rocha precisamente que lo que tú dices, que esté intentándolo e intentando dar con la tecla. De momento la Extremadura pues le está costando en esta segunda parte. Bola para Quique Márquez, que la ha intentado bajar. El Zamora, que ataca en banda derecha, la ha recuperado. Es Carlos Ramos, que la intenta filtrar dentro. Despeja bien la defensa Sergi Molina. La pelea va Iker Burgos, la tiene el Zamora atrás, la pierde. Dieguito en propio campo, en banda izquierda. Dieguito, que la va a intentar filtrar arriba buscando a Rodri Escudero. Cae Rodri Escudero y pitan falta en ataque a favor del Zamora. Caía también junto a Rodri Escudero José Albert, que ingresó en la primera parte por lesión de Luismi. Y la tiene el Zamora atacando en banda izquierda. Es Izan. Izar se mira ante espejo. La cede un poquito más atrás el Zamora. La tiene en tres cuartos. El Extremadura, que está muy bien organizado defensivamente. De nuevo un poquito para Izan a la izquierda. Ante Becoucha se va a medir. La intenta filtrar dentro para Berge. Ojo que la va a poner solo. Recibe solo Carbonell.
5: Bueno.
12: Y la manda al cielo de Almendralejo con zurda. Primeros silbidos en el Francisco de la Era Mori, porque el Extremadura se ha dormido en defensa y Carbonell ha tenido la más clara del partido.
5: Sí, están teniendo, sobre todo por esa banda izquierda, ellos están encontrando situaciones de superioridad, ¿eh? Hemos visto cómo vuelven a ganar línea de fondo, pase atrás, la clásica que hemos visto tantas veces. Y lo más preocupante, Carbonell recibiendo libre de marca, que están teniendo mucha facilidad para encontrar hombre libre ahora, ¿no? En el Zamora.
12: Sí, sí, no tenía ningún sentido que Carbonell dentro del área haya recibido solo. Yo creo que ni él se lo esperaba y por eso le ha imprimido esa fuerza al balón, ¿no? Porque yo creo que él se esperaba que le iban a marcar y ha ido se ha adelantado a la defensa, pero de una forma, no sé, pasmosa,
5: sí,
12: para la defensa,
5: sí,
12: de la Extremadura,
5: sí. Tiene el control del partido de Zamora ahora mismo, ¿eh?
12: Ahora mismo sí. Y ojo, porque va a ser falta para el Zamora, peligrosa, banda derecha, un poco lejos del área de la Extremadura, pero peligrosa porque Carlos Ramos tiene un guante, la va a ceder en cortito, de nuevo para Izan. Izan la pone arriba buscando alguna cabeza y finalmente la dejan pasar. A ver qué pita el árbitro, va a ser saque de puerta a favor de la Extremadura.
5: Bueno.
12: Pedían saque de esquina, pero Espejo finalmente no la tocó.
5: Bueno, pues un poquito de oxígeno que nos viene bien, ¿eh? Porque hay que pausar un poquito esto. El Zamora está teniendo el control de la pelota y está acabando jugadas, que es lo más preocupante, ¿no?
12: Y hay dos jugadores, Mori, que van a salir por parte de la Extremadura. Ya lo vimos en la semana pasada a Nordin Alal, y va a salir Nordin Alal. Había otro jugador ahí también calentando con él, pero va a ser solo finalmente Nordin. A ver qué ofrece este extremo, que la semana pasada lo sacó como revulsivo, recordemos, en la segunda parte. Y es verdad que
5: sí,
12: se le vio poco, ¿eh?
5: Sí,
12: pero
5: sí.
12: Pero Rocha, yo creo que confía más en él que, por ejemplo, en Areosa, uno de los también últimos fichajes de la Extremadura.
5: Sí, que de momento, bueno, lo estamos viendo muy a cuesta gota.
12: Se va Dieguito. Minuto 60 de partido. No lo ve claro Rocha con Dieguito. Es verdad que ha ido de más a menos y
5: sí,
12: ha acabado desapareciendo del partido, Dieguito.
5: Sí. Eso en el Francisco de la Era, donde estamos ya a la hora de partido. Está por ahí José Enrique Pineda. Mister, te preguntamos, no está siendo el inicio de segunda parte deseado, ni muchísimo menos, ¿eh?
13: Pues se ha girado la tortilla totalmente. Sí. Ahora es el Zamora el que domina y está presionante, es el que se ha impuesto en el centro campo y tiene más continuidad, y es el que ha tenido situaciones, sobre todo a la profundidad, para hacerle daño a Extremadura. Una última ocasión que hemos visto de su delantero, y bueno, ha cambiado, sí, sobre todo también a nivel de duelo. El equipo está perdiendo esos primeros duelos, tanto en fase ofensiva como en defensiva, y eso está haciendo crecer al rival, con lo que tiene que mejorar. Ahora hemos visto un cambio, ha cambiado a Diego Díaz buscando alternativas diferentes por fuera, y esperemos que, bueno, ese tipo de de gestión, pues nos den un plus para poder crecer en el partido, que ahora ya digo, no estamos pasándolo bien.
5: Sí, sobre todo por fuera, por las bandas, ¿no? Nos están haciendo mucho daño, entrenadores. Ellos tienen puñales, sí, también, tienen un gran equipo, ¿no?
13: Sí, ellos al final en esa estructura de tres tienen muy liberados los carriles, que tienen una vocación ofensiva clara. Y luego tienes a Isan, que no ha participado nada, que es un jugador que es muy dinámico, media punta de mucho talento. Y al final, bueno, ya digo, como en el primer tiempo no dejábamos que eso ocurriera porque estábamos siendo muy superiores, pues no dejábamos que ese talento se manifestara, y ahora sí, ahora Zamora ha crecido y está siendo superior.
5: En un ratito estamos de vuelta de nuevo con José Enrique Pineda. Volvemos, Javi Romo, al juego. La bola para el Zamora.
12: La tiene Zamora, intentaba filtrar ahí, se la quitaba el defensa bajo la contra de Extremadura. Rodri Escudero en el círculo central. Se le presionan dos jugadores, no le dejan hacer la contra. Yael que la tiene, Yael que la pierde, la gana el Zamora, la va a intentar ahora, la roba Yael. Balón muy disputado ahí del círculo central, abre en banda izquierda para el Zamora. Sube el Zamora, sube en sus torres, la va a filtrar dentro. Ojito a Hidalgo dentro del área. Recorta, se intenta ir de uno, se sale del área, le pega al jugador de Zamora, Alfonso Liceras. Le pegaba de primera con zurda Vergés. Y Liceras que se tiraba abajo y con mucha seguridad la atajaba. Se desespera la afición del Francisco de la Era Mori.
5: Sí, se escucha run run desde hace un
12: Marque,
5: rato.
12: Perdona a Mori, Quique Marque, que se va a meter dentro del área por derecha. Quique Marque se la pone ahí, Iker Burgo. Sale muy bien Iker Piedra. Creo que eligió mal ahí Quique Marque, teniendo muchas opciones ahí, porque también llegaba por detrás el bueno de Rodri Escudero y se precipitó para mi punto de vista, ¿eh?
5: Quique Márquez, que necesitamos la mejor versión, ¿eh?, de Quique Márquez. Sí, él intentaba el pase por delante de los defensas, lo intuyó muy bien el portero y al final se quedó en nada. Estaba la jugada para otra cosa, la verdad, porque es que estaba libre de marca por esa banda derecha Quique Márquez, ¿eh?
12: Sí, podría haber inventado como el anterior, que le pegó fuerte y se iba afuera. ¡Ojo! ¡Ojo, Fidalgo dentro del área! ¡Hidalgo dentro del área! ¡Madre mía! Era Izan el que le está generando muchos quebraderos de cabeza al Extremadura. Va a ser saque de esquina para el equipo de Zamora.
5: Hoy vemos mucho diálogo verde entre jugadores del Extremadura, ¿no? Hablando entre ellos intentando pulir ciertas acciones, sobre todo por la facilidad con la que se está plantando en zona de tres cuartos el Zamora, ¿no? Y luego,
12: sí, sí. Y Rocha también se le ve un poco dando instrucciones y a una jugada incluso un poco desesperado, ¿eh? En algunos de estos fallos defensivos que ha habido. Ojo que la va a tener el Zamora. Saque de esquina para el Zamora. La marca jugada, la dejan cortito. Hidalgo se la intenta poner con pierna derecha buscando el segundo palo. Gol para el Zamora. Gol en propia meta de Diego Espejo. Se adelanta el Zamora en el Francisco de la Era. Minuto 64 de partido. Saque de esquina que peinaba un jugador del Zamora. Y Diego Espejo, que la despeja en su propia portería. Se adelanta el Zamora del Francisco de la Era. Extremadura 0, Zamora 1.
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5: Fatalmente defendida la acción, ¿eh? Primero, el saque de esquina en corto recibe libre de marca el jugador de Zamora, que acaba poniendo ese centro al segundo palo. Y luego, en el segundo palo, es que no hay nada. Es Iago Indias, creo que era el que aparecía libre de marca en el segundo palo. Es decir, sin oposición alguna. Luego es verdad que, bueno, el infortunio del gol en propia puerta, Diego Espejo, pero está desde el principio fatalmente defendida la acción, Javi.
12: Sí, sí, no tiene mucho sentido que han recibido, no, era Diego Indias como dices, pero que podía haber sido cualquiera, porque eran varios jugadores al segundo palo libres de marca, ¿no? Ha sido un desbarajuste defensivo en un saque de esquina, que es lo que decimos, que a la Extremadura le está costando esos errores puntuales, que son errores un poco de bulto en algunas ocasiones, le están costando pues poder sumar en este inicio de temporada, ¿no? Y eso es lo que le ha desesperado un poco a Rocha y a la propia afición de la Extremadura. A ver, el Extremadura se ve obligado ahora pues a buscar el partido y a otro escenario en el cual pues no era el que tenía cuando salía al terreno de juego la segunda parte. Uh-huh. Se vio una primera parte dominando y ahora, sin embargo, tenemos el resultado en contra.
5: José Enrique Pineda, vaya palo nos hemos llevado con este tanto de Diego Espejo. Estábamos hablando de una acción que, la verdad, el saque de esquina está mal defendido, entrenador.
13: Está mal defendido, pero bueno, ya lo hablábamos, ¿no? Que ellos estaban creciendo y basta ser que haya citado a ese futbolista, el número 20, a Isan, que ha empezado a aparecer, sí, entre líneas, ha empezado a generar fútbol, de ahí el origen del córner, y luego una acción en donde ellos van con dos, mueven balón, y esas acciones siempre generan fallos de concentración, que es lo que se ha producido, fallos en las marcas, y el segundo palo es un vacío que se suele dar en ese tipo de situaciones, que ha aprovechado muy bien el rival. También está muy bien lanzada, ¿eh?
5: Sí, está, sí,
13: ahora
5: sí,
13: toca
5: sí.
13: Remar, ahora toca remar con un Zamora que ha crecido, que está haciéndose fuerte, y tenemos que buscar ese... Bueno, ya vemos que va a haber cambios. Y tenemos que dar un salto hacia adelante, porque si no, la verdad es que está complicada la cosa.
5: A ver si llega ese salto y la próxima vez que tengamos a bueno de José Enrique Pineda para contar buenas cosas del Club Deportivo Extremadura. De momento, Javi, tenemos una falta lateral interesante.
12: Ya sé aquí que marque quien la ponga, ya marca jugada, ojo porque es peligrosa. A ver si le pega, a ver si busca el segundo palo. Levanta el brazo derecho, Quique Marque con derecha, buscando ahí que alguien la toque, despeja defensa del Zamora.
5: Uy, a ver si, pues, escuchamos un poquito lejos ahí al bueno de Javi Romo.
12: ¿Ahora me escuchas, compañero?
5: Ahora, perfecto, compañero.
12: Ahora. Pues era, como comentamos, esa falta tirada por Quique Marque, que no ha conseguido enganchar con ninguno de las torres de la Extremadura, y es algo que está pasando durante todo el partido, que no está consiguiendo la Extremadura aprovechar esa jugada a balón parado, ¿eh?
5: Sí. Por lo menos sí, los partidos igualados es donde puede sacar rédito, uno de los factores donde puede decantar la balanza, pero tampoco se está mostrando fuerte la Extremadura en esa faceta. Ahora sí está recuperando el balón un poquito más rápido.
12: Sí, ahora sí el Extremadura está yendo por la posesión. Ya el que la pone atrás para Alfonso Licera. La afición, Mori, hoy está cabreada, ¿eh? Porque ve que no le acaba de salir a la Extremadura las cosas, ¿no? No es capaz de, en esta segunda parte, de dar dos, tres pases seguidos, y el Zamora se la quita enseguida y eso. Y que también en defensa, cada vez que el Zamora pisa tres cuartos, se le ve el nerviosismo a la Extremadura, por cierto. Cordero y Chus Villar van a ser de la partida para la Extremadura. A ver quiénes son los que se retiran del terreno de juego. Macías tiene amarilla, no sé si va a ser uno de los que se vaya. Ojo al Zamora en tres cuartos, abriendo a banda derecha, la tiene Hidalgo. Controla mal, se la cede a Sancho con Hidalgo en banda derecha, pegadito a la línea de cal, presionado por Nordin, la pierde Rodri Escudero, que intenta iniciar la contra, balón para Quique Marque en su propio campo todavía. Ya el Ballesteros que filtra a la izquierda para Nordin, ya está en campo contrario, Nordin que se va a medir hacia su par, Nordin que se mete hacia adentro, muy bien Nordin, se va quitando encima uno y a otro, Nordin que se frena, Nordin que se la deja a Quique Marque, abre en banda derecha para Becoucha que la va a centrar buscando la cabecita de nadie. Porque no le llega a Rodri Escudero, se desespera Rodri Escudero, no le están llegando los balones cuando va a haber cambio en el Extremadura. A ver quién es el que se retira. Pues va a ser Becoucha.
5: Sí, otra vez.
12: Va a ser Becoucha el que se vaya, sí.
5: No ha sido mala la acción, Javi. En orden ahí jugando de fuera dentro bien. Lo que pasa es que volvemos a lo mismo, ¿no? Daba la sensación de que con lo bien hilvanada que estaba haciendo la acción podía haber tenido un desenlace un poquito más prometedor para la Extremadura, pero
12: falta esa precisión en el centro a la Extremadura.
5: Sí.
12: No está el Extremadura fino ahí por banda. Y mira, cambio en el dibujo del Extremadura. Va a jugar con línea de tres, con Espejo por el centro, Cordero de lateral izquierdo, o sea, de central izquierdo, y el central derecho Sergi Molina, y Chus Villar y Nordin de carrileros.
5: Bueno,
12: ojo a Joel, que va a sacar esa falta buscando ahí a Chus Villar, el recién ingresado. Intentaba ahí el Extremadura sorprender. Chus Villar que se la deja a Lezi. Ojo que Lezi la pierde. Madre mía, ataca el Zamora. Se complica el Extremadura. Qué bien Espejo. Qué atento Espejo. Porque otra jugada en la cual el Extremadura se desconecta del partido. Comete un error garrafal que le ha costado una contra peligrosa. La tiene Nordin. Nordin buscando el filtrar el pase. Se la quita el jugador del Zamora, el Hidalgo. La tiene ahí el dorsal número 20, el más peligroso de la segunda parte, Izan. El Zamora que la cede atrás a sus centrales y bola atrás para Iker Piedra.
5: Presiona. Muy dominador el Zamora ahora, ¿eh?
12: Con mucha tranquilidad, porque sabe que ahora mismo tiene la sartén por el mango.
5: Sí.
12: La despeja ahí, Espejo al cielo de Almendralejo. Cordero que cabecea buscando aquí que marque arriba. La quita de encima la defensa del Zamora, la tiene atrás. Tiene que despejarla Orjón. De nuevo Espejo, se la quita de encima. Silbidos de nuevo en el Francisco de la Era, minuto 70 de partido, Mori, y aquí no están pasando cosas a favor de la Extremadura, ¿eh?
5: No. Y sobre todo lo más preocupante, cuando hay una pérdida, siempre hay jugadores de Zamora con muchos metros por delante para correr, ¿eh?
12: Sí, y ahora con tres atrás, a ver, ojo, porque le ha metido ahí ya el...
5: Sí, la da bien.
12: El la cara creo que le ha dado un golpe y saca la tarjeta amarilla. Falta clara del Extremadura en ese lance. Lo que dice Mori, que se nota que el partido, el Extremadura se ha roto un poco, ¿no? Porque sí, cuando ataca, luego le está costando bajar y ahora con tres centrales, a ver cómo defiende el Extremadura.
5: Y luego los nervios también, la inseguridad. Aquí entra, ya lo he hecho anteriormente, ¿eh? En las jornadas anteriores, que se te resista la victoria, lo sucedido semanas atrás y es verdad que
12: los viejos fantasmas.
5: Tiene una falta de confianza importante, me da la sensación el equipo en este momento, sin duda.
12: Sí, sí, y mira que había empezado pues dominando el partido y es que esta segunda parte está siendo todo lo contrario. Sí.
5: Pero en cuanto que sufre un revés, parte. En cuanto que sufre un revés al equipo le cuesta reponerse, ¿eh?
12: Sí, sí, sí, le falta quizá echar de menos jugadores que en el centro del campo pues le den esa tranquilidad y ese timón a la Extremadura, ¿no? Se nota pues que Manchón no está hoy, que Luis Nicolás tampoco está, ¿no? Zarfino con ese ímpetu que tiene para tirar del equipo hacia arriba y romper líneas. Eso es lo que le está faltando a la Extremadura, Mori, entre otras cosas hoy.
5: Hay falta lateral a favor del Zamora.
12: Ojo que la pone ahí, era Ramos, la intenta Izan de primera, no le sale, ya el Ramos, ya el Ballesteros, la recibe el Zamora dentro del área, casi la recibe solo el dorsal número 16, ahí le hace falta Izan a Quique Márquez, iba a ser amarilla, pero otra vez, en el casi dentro del área, en el medio círculo, ¿no? Sí. Iago ahí recibiendo solo, Isaías recibiendo solo, y otra jugada peligrosa para el Zamora, ¿eh?
5: Sí, sí, sí.
12: Cuando se mete en la cueva, la Extremadura le cuesta.
5: Vuelven a llegar con muchísima facilidad, ¿eh?
12: Se hunde mucho la Extremadura en ese tipo de jugadas.
5: Sí. Hay cambios ahora en el Zamora, parece, ¿no?
12: Sí, se retiran tres jugadores, dos jugadores. Sí, van a ser. Entra el dorsal número 17, sale el 16. Va a salir el 17. El 9. Losada, Fabi. Y con el número 8, Juan G. Mueve ficha el Zamora. La pone el Extremadura ahí, Espejo buscando la cabeza de Iker Burgos de nuevo, que estaba dentro del área, banda izquierda de la Extremadura. Se la roban aquí que marque, que está recibiendo ahí en izquierda. El Zamora que intenta la contra, Cordero que se la quita en semifallo. Saque de banda, manda derecha para el Zamora, por donde ataca en su propio campo todavía. Minuto, vamos a entrar ya en el 74. De partido, no se ha perdido demasiado tiempo en esta segunda parte. De momento no hubiera mucho añadido. Ojo aquí que marque, que la roba tres cuartos. Ataca la Extremadura, la contra, la filtra para Iker Burgos. Iker Burgos se mete dentro del área. ¡Qué bien atajó! Iker Piedra, ¿cómo aguantó a Iker Burgos? Yo creo también Iker Burgos se precipita porque...
5: Sí, y yo creo que la telegrafía un poco, ¿no?
12: Yo creo que hasta el portero la ha visto, ¿eh?
5: Sí.
12: Se la ha leído muy fácil, ¿eh? Se la tira las manos
5: y se precipita, sí, es verdad. Es verdad que, bueno, ya viendo la acción un poco a posteriori, es verdad que tenía metros incluso para busca en la definición al palo largo de primeras, pero le sale un tiro a donde estaba el meta y bastante blandito. Muy clara, el pase había sido una gozada, ¿eh?
12: Sí, sí, que la ha visto Quique Márquez ahí muy clara. Esas son las que tiene que hacer Quique Márquez.
5: Sí.
12: Y es cierto que yo creo que me da la sensación, Mori, de que a Iker Burgos se ha quedado pensando exactamente qué iba a hacer, ¿no? Y al final ha tomado la peor decisión, ¿no? Que era, pues, ese tiro flojito ahí al portero. Se la ha echado también, es verdad, el portero muy bien. Le ha mantenido ahí el cuerpo, ¿no? O sea, que tampoco se ha vencido rápido Iker Piedra. Ha aguantado y se la ha leído.
5: Pausa para la hidratación. 75 de partido en el Francisco de la Era. Extremadura 0, Zamora 1. Le pregunta a José Enrique Pineda, entrenador, qué pena esta última de Iker Burgos. La jugada había sido muy buena, pena el desenlace final.
13: Sí, una pena porque ya sabemos que esto del fútbol es un poco el estado de ánimo, ¿no? Y ahora mismo la cabeza del futbolista está con muchísimas dudas. El lenguaje corporal se nota, ¿eh? El run-run de la grada, los partidos anteriores, en fin, todo eso en la mochila. Y una acción como esta podría haber cambiado esa dinámica. Por tanto, bueno, toca eso, ya digo, remar ante la adversidad, que tanto las veces lo ha hecho de Extremadura. Y bueno, yo creo que David está buscando todas las soluciones que tiene en sus manos. Por ejemplo, ahora aquí que lo hemos encontrado solo, precisamente porque lo que está buscando, creo, equilibrar este centro campo y meter un jugador más. Y ahí podemos encontrar a Quique Ramos en contextos donde pueda dar ese último pase de insultar este tipo de balones a los dos referentes que tenemos arriba. Soluciones y falta eso, el acierto para que el Extremadura pueda encontrar ese empate y cambiar esto, tal como se está dando.
5: Cuando las cosas es muchas veces cuestión de dinámicas, entrenador, ¿eh?
13: Totalmente. Ya digo, desde los pequeños detalles, ¿no? Empezar a ganar los duelos, cada uno en su parcela. Y ya digo, insisto en eso del lenguaje corporal. Hay muchos jugadores ahora mismo cabizbajos, con los brazos levantados, cuando las cosas no salen. Pero esto puede cambiar. Puede cambiar un error del rival, un penalti que no esperábamos, casi un balón parado, que hemos citado antes, que ahí tenemos que ser más fuertes, tenemos que, no solo defensivamente, obviamente, sino también el aspecto ofensivo que llegará. Y bueno, quedan 15 minutos, un poquito más, sí, seguramente.
5: Sí.
13: Y van a pasar muchas cosas y tenemos que estar preparados para ello.
5: Se reanuda el juego, Javi, la bola para el Extremadura en último, no, falta a favor de Zamora, ¿no?
12: Falta a favor de Zamora, Izan de nuevo generando peligro, Lezi se tiraba, le hacía falta y Lezi que está en el suelo, y el Extremadura lo que le faltaba ya, ¿no? Que Lezi no pudiera seguir, sería...
13: Mala pinta, vamos, mala pinta.
5: Mala
13: pinta porque se lleva la mano atrás al glúteo y yo no... La verdad que se ha dado un golpe, podríamos pensar que un golpe, pero yo creo que ha sido un esfuerzo. Cuando ha querido hacer esfuerzo en levantarse, mala pinta. Ya sabemos esto, cómo
12: se pone en pie.
5: Sí, totalmente.
12: Pues el Extremadura no tiene ahora mismo ningún medio centro en el banquillo, o sea que si Lezi no pudiera seguir finalmente, de momento se ha levantado y se ha puesto en la barrera, o sea que tan mal no tiene que estar, a ver si puede seguir. Vamos el duelo de Lezi. Pero a la Extremadura se le complicaría aún más, ¿no? Porque le faltan mediocentros, ¿no? Precisamente, y de cara a la siguiente jornada, sobre todo.
5: No, los mediocentros en este primer tramo de campeonato está siendo tremendo, ¿eh? Con la Extremadura. Qué barbaridad.
12: Y ojo al Zamora, que tiene una falta muy peligrosa. Creo que Ramos quien la va a dotar. Carlos Ramos con derecha, le pega portería. ¡Madre mía! La toca Alfonso Licera. Entra el larguero y Licera la saca. El portero de Extremadura ha podido llegar el segundo. El Zamora que la pone ahí arriba. Sale de nuevo Licera. Vuelve a salvar al Extremadura Alfonso Licera. Qué bien pegada estaba esa falta de Ramos, ¿eh?
5: Qué falta, entrenador, ¿eh? Qué barbaridad.
13: La semana pasada también vimos un gol parecido de este futbolista, ¿no? Ya sabemos
5: sí.
13: Que tiene este futbolista.
5: Sí.
13: Y bueno, ha estado espectacular el portero. Sacó una mano salvadora y ya digo, eso puede girar. Ahora mismo ellos nos han perdonado, entre comillas, ¿no? Y puede ser que se dé otro tipo de situaciones en área contraria. ¿Por qué no pensarlo? Si es cuestión, ya digo, de psicología.
5: Cuestión de psicología, de
12: y
5: momento.
12: Y el asistente que mira, perdón, me innovaba la pantalla a ver si había, porque estaban quejándose los jugadores de Zamora de que había entrado el balón. ¡Ojo a Iker Burgos! ¡Ojo a la contra de Extremadura! Pita falta el árbitro y va a sacar tarjeta amarilla.
5: Sí,
12: era claro. Una contra muy clara del Extremadura. Iker Burgos que se marchaba ahí de su par. A ver si el Extremadura tiene aquí una ocasión de gol.
5: Sí, puede ser, mister. La verdad que Iker Burgos se adelantó muy bien, ¿eh?
13: Este tipo de situaciones, como he dicho ahora, son las que se estaban repitiendo en el primer tiempo, con dos referencias, haciéndose fuerte, quedándonos con balones y generando fútbol en campo contrario. Esto en el segundo tiempo no lo hemos podido ver y ahora pues, se ha dado esta situación que nos ha generado una acción a balón parado.
5: Vamos a por ella, Javi.
12: Ya el Ballestero en el pico del área con su zurdita, a ver qué inventa, porque tiene mucha calidad el bueno de Ballesteros. El árbitro que le va a marcar a la barrera que no se mueva. Va a pitar en breve. Adelante. Ya el Ballesteros con la zurda. La va a poner directa. Arriba. Desperdicia otra jugada clara en Extremadura. Y ojo, porque Rocha va a hacer los últimos cambios del partido. Va a salir Alfred Goeller y Barace. A ver a quién quita por Barace, porque... mira, se va Lezi, ¿eh? No puede seguir. Puede seguir el montenegrino. Silbidos para Lezi. Tímidos silbidos. No le ha gustado a la afición el partido de Lezi. Yo lo he visto mucho más serio que en otros partidos, ¿eh? Y Diego Espejo también se va. Y mete otro delantero más en Extremadura. Va a jugar con tres arriba.
5: Con todo ya.
12: Vuelve a ordenar ahí la defensa. A ver cómo se organiza. Finalmente, pues mira, Nordin va a jugar de lateral izquierdo y Cordero y Sergi Molina de centrales para hacer lateral derecho. muy ofensivo el 11 de.
5: Sí, ya tienes que ir con todo, ojo, Pineda.
12: Dale,
5: ¿no?
12: La intenta filtrar arriba, sale bien Iker Piedra.
5: Me preguntaba el míster, ¿no? Que ya, bueno, ya son cambios ya fruto de ir ya con todo, ya un poco a la desesperada. Dale, Javi.
12: La tiene el Zamora, ojo que la guardaba bien ahí, Nordin se la quita y en banda derecha. Nordin que la recupera, la pierde de nuevo el Extremadura, la guarda muy bien su dorsal número 17, Fabi, finalmente pita falta a favor de... Ojo, se ha llevado un pelotazo en la cara a Barace, que se ha caído al suelo, iba a ser falta a favor del Zamora, pero se la ha llevado Barace, es lo que le faltaba al Extremadura, que perdiera algún efectivo más por el camino en estos... Sí. Ya últimos 10 minutos de partido, 8 minutos, entramos ya en el minuto 82 de partido. Se levanta Barace, puede seguir el capi del Extremadura.
5: Bueno, a ver si en alguna de estas, como dice José Enrique Pineda, ¿no? Alguna acción que pueda hacer girar un poco el partido, que ahora lo vemos un poquito.
12: Ojo, lejos, perdona, ¿no? Mori, la intentaba Carlos Ramos de falta, despeja bien la defensa del Extremadura. Intenta la contra, se la quita encima el Zamora, le dicen a Alfonso Liceras que salga, no sale, llega un jugador también, el 9 del Zamora, finalmente la atrapa Liceras, pero bueno. Otra vez lió la defensa, Losada, que era el más listo de la clase, se intentaba colar ahí entre los centrales.
5: Sí, Liceras es que ha dudado también, los jugadores del Extremadura, los centrales se habían quedado parados y lo ha podido aprovechar Losada ahí. Bueno, el equipo es verdad que transmite mucho nerviosismo y que se... realista con la situación en el momento actual. No merece ir perdiendo probablemente, pero es verdad que está con una crisis de confianza importante. Dale, Javi.
12: Y si no le salía nada a Zamora en la primera parte, era el Extremadura al que no le sale nada, sí, perdiendo muchos balones. Mira, ahora ojo porque Chubillar no se mete dentro del área. Chubillar cae dentro del área. Dicen que no hay nada.
5: Yo creo que no
12: y
5: hay nada.
12: Y la bola para Zamora en banda izquierda, la pierde ahí y se queja los jugadores de que caía Chubillar dentro del área, ingresaba ahí por la banda derecha de la Extremadura, se metió dentro del área, caía. Yo desde aquí, Mori, sinceramente no he podido.
5: Yo creo que le quite el balón con limpieza, ¿eh?
12: Sí. Además que hay jugadas como esa en el partido, hay miles.
5: Sí, sí, sí.
12: Extremadura
5: sí.
12: Ya ha agotado las dos revisiones y ya no puede solicitar otra. Si no recuerdo mal, son dos por partido.
5: Sí,
12: ¿no?
5: sí, correcto. 84 de partido ya en el Francisco de Lera, sigue el 0-1. A ver si podemos tener alguna de aquí al final, que queda un ratito todavía. En fin, el añadido tiene que ser importante.
12: El Extremadura que sale por banda izquierda, cae en orden al suelo, falta a favor del Extremadura. Cae al suelo, Lordi se lleva un golpe en la cara. La cerbola para la Extremadura. Aquí que ver qué le dice a sus jugadores que suban, que se metan en campo contrario. Y ahora ya están los 11 en el campo del Zamora.
5: Lordi que lo está intentando, ¿eh? Está encarando y está teniendo desparpajo. No te pueden salir las cosas o no, pero él está encarando a rival siempre, ¿no?
12: Lo que pasa es que ahora pues, le va a tocar jugar también pensando en mirar hacia atrás, porque lo tiene puesto Rocha de lateral izquierdo. Sí. Más que de carrilero, acabado más atrás en el partido. Quique Márquez la pone buscando el segundo palo, se la intenta filtrar dentro del área, la prolonga dentro del área, ojo que le llega a Rodri Escudero, no le puede dar Rodri Escudero, protegía muy bien la defensa, fuera de juego, por cierto, del Extremadura. No intentaba la prolongación Rodri Escudero. Iba a ser balón parado para el Zamora, Mori.
5: Qué pena, ¿eh?
12: Sí, porque pintaba bien. La ponía colgándola ahí al segundo palo para que hubiera una prolongación y que la cazara alguno de los buenos, que los que van por arriba bien son varios en el Extremadura, pero no tuvo suerte. Bola para el Zamora, cae ahí uno... No va a pitar nada, va a ser falta de Losada aquí que marque. Y el Extremadura... No, finalmente saque de banda, no va a ser ni falta, Cordero. Sí. La mete en el campo contrario, la despeja la defensa del Zamora arriba... Cabeza Sergi Molina, se la quita ahí para Nordin Alal. Nordin que gana metros, cae al suelo de nuevo Nordin. Otra jugada muy similar a la anterior, lo está intentando Nordin por banda izquierda. Pero el Zamora que defiende muy bien, presiona muy bien. Va a haber cambio ahora en el Zamora. Va a salir su dorsal número 19 de Pau Mascaró. Se retira Izan. Para mí, Mori, sinceramente, yo creo que ha sido el mejor del partido. Izan le ha cambiado la cara al Zamora.
5: Sí, sí, sí. Lo mencionaba José Enrique Pineda y en el momento en el que apareciera Izan estaba entrando más en contacto con el esférico en el inicio de la segunda parte y ha sido probablemente el jugador más diferencial sobre el campo, sí, sí, sí.
12: Totalmente, bola para Varace, ataca el Extremadura, defiende el Zamora, Varace que gana metros, se la cede aquí que marque, más hacia la izquierda para Nordin, Nordin en banda izquierda, encara a su par, se va por fuera, se va por dentro, la cede atrás para Quique Marque que la curró en el segundo palo, ojo, no llega nadie del Extremadura, despeja bien la defensa y la bola que de nuevo para el Extremadura, Cordero la gana, Nordin en banda izquierda, Nordin que se va por fuera de nuevo, le quiere hacer el lío, que bien le hace el lío, se va por fuera, se va por dentro, que bueno Nordin, se la quita de encima la jugada, bueno, la defensa del Zamora en esa jugada peligrosa. De nuevo Nordin, que está siendo lo mejorcito de Extremadura en esta segunda parte. Se

0: gran amarilla. Llega tarde el jugador del Extremadura, Imanol Barace. Van a saltar las asistencias. Le pegó un bocado a Ibarace en el pie. Sí. Es verdad que está jugando en una posición que para nada es la suya.
1: No, muy lejos, claro.
0: Y amarilla para aquí, que marque también por quejarse,
1: ¿eh? Bueno, a punto 88, estamos a 2 de llegar al 90 más añadido. Sigue el Extremadura 0, Zamora 1. Juego parado. Ese lío es verdad. Tengo dudas de que sea falta, Javi, ¿eh?
0: Y menos amarilla.
1: Es que yo creo, viendo la acción ahora, yo es que creo que me da la sensación de que toca balón, sinceramente, ¿eh?
0: Es verdad que la pierde
1: la
0: ahí.
1: Pierde, sí,
0: yo creo que
1: sí,
0: el árbitro
1: sí.
0: Interpreta que como la pierde y va al suelo el jugador,
1: sí.
0: Falta, pero no tiene por qué, ¿no?
1: Pero
0: de todas formas, una amarilla al final en una zona del terreno de juego donde no va a generar ninguna ocasión ahí el Zamora, ¿no? Porque no había una contra clara ni nada, ¿no? Estaba en su campo propio, ¿no? Muy rigurosa.
1: Rigurosa, cuanto menos, desde luego que sí. Se reanuda el juego, la bola para el Zamora.
0: La intentaba bajar Losada, se la quita de encima Cordero. Ramos, que la pone arriba buscando a alguno de los jugadores. Caía también Quique Márquez, cae Moscarol, recién ingresado. Y se van todos los jugadores del Extremadura porque va a ser falta. La va a sacar Alfonso Licera desde atrás. Le pide a todos sus jugadores que suban. Minuto 89 de partido del Extremadura. Va perdiendo el Francisco. La era en su feudo. Sería la segunda derrota consecutiva del Extremadura. La segunda también en su campo. Bola para Barace. La hace atrás para Sergi Molina. Sergi Molina a la derecha tiene a Chus Villar. Sergi Molina que la pone hacia la izquierda buscando a Nordi. Mal Sergi Molina. Bola que se pierde por línea de fondo. De nuevo silbido se ve Francisco.
1: Sí, bueno, es acción ya de a las desesperadas, ¿no? Buscar alguna segunda jugada dentro del área. Y bueno, es complicado. Y bueno, y el lenguaje gestual de los jugadores, no voy a decir que sea de derrumbe, pero es verdad de que bueno, ven que pasan los minutos y que cada vez es más complicado al menos conseguir una igualada, ¿no?
0: Sí, ahora mismo yo creo que tienen la flechita para abajo la mayoría.
1: Sí,
0: ¿eh?
1: Sí.
0: Ojalá contra le pega. Intentaba Máscaro sorprender a Alfonso Licera. La ataja sin problemas el portero del Extremadura, que llaman de arriba a sus jugadores. Bola para Licera ya fuera del área. A ver qué busca. Buscará alguna de las torres. Siker Burgos es el que va a saltar. Era Rodri Escudero finalmente. La intenta filtrar arriba al Zamora. Cordero que la tiene. Cordero que la echa afuera. Se la quita.
1: ¿Cuánto hay de añadido, Javier?
0: Aquí está extravillado. A ver si lo puedo ver. 6 minutos. 6 minutos de añadido. No vamos a ir hasta el 96, el principio. Si es que no hay ninguna revisión de ningún tipo y alguna jugada rara, como pasó la semana pasada, que nos fuimos a 120 minutos de partido.
1: No, el otro día fue una barbaridad, sí.
0: Hoy, como nos vayamos a 120 minutos de partido, a más de uno se le calienta
1: sí.
0: La cerveza, ¿eh? Porque ya sí. La gente, yo creo que está pensando en eso.
1: Ahí seguro y con razón, ¿eh? Ya 12 del mediodía, buen tiempo, pena, pues que su equipo de momento pues no le esté dando una alegría. Porque por lo demás está el día estupendo en Almendralejo.
0: Yo diría que con esta temperatura, Mori, incluso es mal tiempo, ¿eh? Porque que haga tantos grados en pleno septiembre
1: es hasta mal tiempo.
0: Sí, esto es mal tiempo.
1: No te falta razón, Javi, ¿eh? Es un poco incongruente que a estas alturas estemos con estas temperaturas, desde luego.
0: Totalmente. Ojo al Zamora, porque intenta atacar con pocos efectivos. Más bien protegiendo ahí el balón Fabi, la cede atrás, se la va a ceder al bueno de Iker Piedra, la pone arriba buscando la cabeza de alguno de las torres del Zamora, no se la quita bien Chus Villar, que está fuera ahí de marca, estaba casi de central, se la cede atrás Alfonso Licera, la pone arriba, patadón al cielo de Almendralejo, buscando la cabeza ahí, que la baja Iker Burgos, se la cede a Goyler, no le llega a Goyler que estaba de espalda, ojo a Chus Villar que ataca probando a la derecha, la va a tener Extremadura, Chus Villar que gana metro, va a intentar ponerla con pierna derecha, no, se frenó ahí, la cede atrás para Barace, la tiene que poner Extremadura. Barace que se da la vuelta para ponerla con pierna derecha. Le da el defensa, se va al saque de banda para la Extremadura. Minuto 92 de partido. Quedan 4. Chus Villar que va a sacar. Va a ser casi un mini corre para la Extremadura. La pone arriba buscando dentro del área. Barace recibe muy solo, la prolonga. No hay nadie de la Extremadura, la tiene que despejar Ike. Sergi Molina arriba para que la coja el portero. La despeja de puño. La va a disputar ahí Nordin Alal. En banda izquierda, Nordin que la tiene presionado, se va muy bien hacia adentro Nordin, se va por fuera, muy bien Nordin, le pega puerta.

0: deja la defensa, le da uno de su defensa, cede ahí Sergi Molina dentro del área, no la baja nadie, de nuevo la bola en disputa, el Zamora, ojo peligro, la tiene Losada, ataca el Zamora buscando al segundo palo, Alfonso Licera que no sale, se queda ahí en su portería, Fabi que la tiene ahí por la izquierda, se mete dentro del área, Fabi buscando a Losada, no, la despeja bien ya el Ballesteros, bola para Quique Márquez, va a ser contra para Extremadura, está loco el partido, esto es lo que quiere el Extremadura, estas contras que le pueden beneficiar, Nordi Nadal en banda izquierda, buscando algún hueco, algún pase de Quique Márquez, Quique Márquez para de nuevo Nordi, Nordi Nadal, un poquito más hacia la izquierda, Nordi que la pone con derecha, no, va a ser con izquierda, se mete por fuera, Nordi la cede al segundo palo, no llega bien Goeller, cabecea mal Goeller, que yo creo que se la quita a Iker Burgos, con la cabeza agachada Iker Burgos, porque ha visto que otra ocasión de la Extremadura que se va a morir.
1: Nos vamos a quedar sin tiempo, ¿eh? Con una vez acabe el partido. Así que luego ya me pasas, Javi, luego por... Bueno, me lo puedes decir ya si quieres, quiénes te han parecido los tres mejores.
0: Está difícil, Mori.
1: O José Enrique está Pineda.
0: Difícil. Que te lo diga mejor, José Enrique, yo no me mojo.
1: Mister.
2: Hemos destacado, ¿no? Porque ha cambiado un poquito el partido, ¿no? El rival.
1: Ver, no, pero y de la Extremadura, los tres mejores de la Extremadura.
2: El portero nos ha salvado, sí, en esa mano y poco más, porque bueno, sí, al equipo no se le puede reprochar todo lo que está echando en el campo, pero hay mucho desorden, mucho caos.
1: Sí.
2: Producto de lo que hablábamos, que a nivel psicológico no están bien, porque no tienen esa confianza que reportan los resultados.
1: Totalmente.
0: Yo diría Espejo, porque Espejo ha hecho una primera parte muy seria y hasta que se ha ido ha jugado muy bien, ha hecho un partido muy serio en defensa, ha sostenido a la Extremadura, ha salvado varias jugadoras claras para Zamora, de ocasión, y junto a Espejo quizá Quique Márquez también ha sido de los que más lo ha intentado.
1: Vale.
2: Sí, siempre. La semana pasada también dio un paso al frente, lo intenta, en fin, ofreciendo soluciones, siempre con balón, ahora está siempre más cerca de balón incluso que el primer tiempo, pero como no funciona el todo, pues es más complejo, es más complicado.
0: Cuidado con el Zamora dentro del área, Losada que le pega arriba, le pegaba Losada que recibía muy solo. Vamos a entrar ya en el último minuto del añadido. Esto se acaba, el Extremadura de momento perdiendo los tres puntos en casa. Se enfada la afición porque uno de los integrantes del banquillo del Zamora metía el balón dentro. Va a ser Alfonso Liceras arriba buscando alguna prolongación que le dé alguna ocasión en Extremadura. La tiene la bola Barace. Goeller hacia la derecha la tiene también, buscando ahí algún centro. Goeller en banda derecha. Que bien se mete dentro del área. Goeller la va a tener. ¡La tiene Extremadura! ¡Madre mía! La intentaba, la despeja bien la defensa del Zamora. Lo intentó Extremadura. Bola para Sergi Molina. Sergi Molina con Chubillar. La va a poner hacia la derecha, va a Arace a ver si la pone. Le echa Villa en los pies. Defensa del Zamora. Se la quita del medio y bola de nuevo para Chubillar. Se la cede a Sergi Molina. Le dicen que centre. Centra el segundo palo. Quique Márquez que prolonga arriba. Se tiene que pelear. ¡Oh! ¡Uy! La ha tenido la Extremadura. La última. Rodrigo Escudero era Iker Burgos finalmente. Prolongaba Quique Márquez. Iker Burgos que subía ahí entre los centrales, saltaba para cabecear y se iba ligeramente por encima del larguero. El Extremadura ha tenido el empate, Mori. Se va a acabar el partido. Ya estamos entrando en el 96. Final del partido del Francisco de la Era. El Extremadura que pierde los tres puntos. ¡Qué lástima! Extremadura 0, Zamora 1, Mori.
1: Extremadura 0, Zamora 1. Gracias a Javi Romo, gracias José Enrique Pineda. 2 en punto del mediodía. Les dejamos con los compañeros y compañeras de los servicios informativos y nosotros regresamos a las 4 y 5 de la tarde.
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6: Bueno, está siendo un verano dentro de la media estadística, por los datos que tenemos y que estamos barajando hasta ahora. Es verdad que las estadísticas no las tenemos sacadas todavía completas, porque evidentemente estamos en la fecha que estamos y todavía no ha terminado la temporada de riesgo alto. pero podríamos decir y asegurar que estamos en un verano que entraría dentro de la media estadística de riesgo alto por incendios forestales.
7: Las sensaciones, ya escuchan, son buenas. Son las 2:01 de la tarde. La región sigue en campaña de riesgo alto de incendios, pero los números dicen que ha sido un verano mejor, mucho mejor que el anterior. Recordamos que sufrimos el pasado verano uno de los peores incendios que se recuerdan en nuestra comunidad autónoma, el de Jarilla. Pero ojo, porque la campaña todavía no ha terminado, aún no. Si continúa el calor, podría incluso ampliarse el peligro alto de incendios.
6: El periodo estaba previsto hasta el 15 de octubre inicialmente, del 1 de junio al 15 de octubre, pero no descartamos poderlo ampliar. De hecho, el año pasado ya se amplió hasta el día 26 de octubre.
7: Escuchábamos a Fernando Manzano, el responsable de Emergencias y Protección Civil del Gobierno extremeño. Sigue haciendo mucho calor y hay que seguir manteniendo, por tanto, todas las precauciones. Enseguida se lo contamos, en una jornada en la que parece que estamos en agosto, con termómetros que superan en muchos casos los 35 grados en la región. Por lo demás, hoy miraremos también a Fuente de Cantos, en donde se celebra el Día de las Lenguas, con especial atención a la nuestra, a la lengua extremeña. Es un patrimonio que debería preservarse y recordarse. Tenemos palabras y expresiones que deben pasar de generación en generación.
8: Vamos a empezar desde por la mañana a hacer actividades, porque es lo más bonito, ¿no? Ver que los niños, a ellos no les da vergüenza, ¿no? Digo, a ver, ¿qué hemos hecho? ¿Una brecha? Y digo, pitera. ¿Que tenéis frío o estáis arrecidos? Y a ver, ¿eso está estropeado o está changado? Changado se dice mucho más.
7: Además, también citan Badajoz con otra edición más de Almosasa. La capital pacense ha vuelto a ser reino andalusí. Comidas, trajes, puestos y recreaciones recuerdan a otra época vivida allí. La localidad está llena para disfrutar de este evento turístico regional.
9: Darle luz a esa gente de Badajoz tan chula y que se suban al mercado y a la Alcazaba y que se sientan como, bueno, que se sientan como, ¿no? Que sean Almosasa.
7: Enseguida vamos allí también a Cáceres, en donde hoy es protagonista el turismo. Lo vemos en titulares con Juan Pérez.
10: Paseos en bicicleta eléctrica, visitas y talleres en el Museo Elga de Alvear o recorridos por los platós de la ruta Cáceres de Cine son algunos de los planes para hoy en la ciudad. Los más pequeños han participado en la gincana Búsqueda del Tesoro y han hecho también dibujos de Extremadura. Así celebra Cáceres a esta hora el Día del Turismo.
11: Vamos a hacer la gincana de buscar el tesoro y a buscar cosas.
12: No estoy muy seguro lo que encuentre. He venido muchas veces y es muy bonita. Es un sitio con mucha antigüedad y me gustan las cosas antiguas como los castillos.
13: Para el patrimonio no hay edad y cualquiera siempre va a ser bien recibida, más en una ciudad como Cáceres que tenemos verdaderos tesoros.
7: Seguimos paseando por otros enclaves extremeños. Ya la edición número 21, un año más, a la localidad recrea el siglo XIX con la ruta literaria sobre el romanticismo.
10: Teatro, literatura, música y gastronomía como protagonistas en diversos enclaves de Almendralejo. Carolina Coronado y Espronceda son los protagonistas de la cita que recrea escenas pasadas mientras de fondo suena poesía y música.
14: Podremos disfrutar de propuestas como Ecos del Romanticismo, concierto de ópera y zarzuela, un recorrido por las grandes emociones musicales del siglo XIX con obras con grandes compositores como Mozart, Bellini, Bizet y Verdi.
7: Mientras tanto, en Mérida se celebra Nuestro Tiempo. Lo hacen con el Festival Manga Fest.
10: Videojuegos, realidad virtual y personajes del manga o del anime se dan cita este fin de semana en Mérida. Se celebra en IFEME. Esta tarde tiene un claro protagonista, el actor español de doblaje de Batman, Claudio Serrano, da vida al Caballero Oscuro.
15: ¿Qué importa cómo me llame? Se nos conoce por nuestros actos.
7: Va a estar presente a lo largo de la jornada en ese evento emeritense en el Manga Fest. Y vamos ahora a acercarnos hasta las carreteras extremeñas para ver cómo se circula en estos momentos. Contactamos con la DGT. José Antonio Pedrosa, buenas tardes.
16: ¿Qué tal? Muy buenas tardes. Pues hasta ahora situación por el momento bastante tranquila en las carreteras extremeñas, con tan solo una incidencia que está complicando en la provincia de Cáceres, la autovía 5 ya en Ramón Gordo, en este caso dirección a la capital, a Mérida, ya que este vehículo detenido está dejando cerrado en este caso el ramal de salida, por lo que les pedimos que tengan especial precaución ya en ese punto. Al margen de ello, en el resto de carreteras prima la tranquilidad a esta hora de la tarde, sin grandes complicaciones y con una circulación bastante fluida y cómoda. Eso sí, como siempre, les recomendamos y les insistimos, mucha precaución al volante.
7: A las 2:30 les contaremos todos los detalles de la actualidad deportiva. Será con Fernando Gallego. Son las 2:06. Pedro Nogales está en la realización técnica. Estamos en otoño, sí, pero el termómetro sigue siendo de pleno verano, con temperaturas que en muchos casos superan los 35 grados y con una importante sensación de calor y de bochorno estos días. La región está en esta jornada en alerta amarilla por altas temperaturas y todo ello, claro está, se refleja también en el campo y en nuestros montes. Desde el Gobierno regional recuerdan que la campaña de peligro alto está todavía en marcha y hay riesgo alto de incendios durante este fin de semana. Laura Cruz, cuéntanos.
17: Estamos a finales de septiembre y ya ha comenzado el otoño. Sin embargo, los termómetros no dicen lo mismo. Este fin de semana habrá de nuevo valores elevados para la época, provoca que haya que seguir estando muy vigilantes en montes y sierras. Hay peligro muy alto de incendio durante el sábado y el domingo se amplía en las zonas en riesgo. Fernando Manzano es el secretario general de Emergencias y Protección Civil.
6: Sigue activada hasta el próximo día 15 de octubre y, por tanto, tenemos que seguir con mucha prudencia. Y es lo que hay que trasladar a los ciudadanos, mucha prudencia cuando se está en el campo, cuando se va por el campo y con lo que se hace fuera del casco urbano.
17: Desde el Gobierno regional recuerdan que la prudencia y la responsabilidad siempre deben ser las mejores aliadas.
6: Descolgar el teléfono y llamar al 112, que es la sala de emergencia, la sala de coordinación de Extremadura, para trasladar lo que estamos viendo, dónde lo estamos viendo y cómo lo estamos viendo.
17: Que a finales de septiembre siga habiendo riesgo de incendios en Extremadura comienza a ser ya algo habitual. La época de peligro alto se mantiene hasta el 15 de octubre y no se descarta incluso ampliarla si fuera preciso.
6: No descartamos que este año pudiéramos hacer alguna ampliación, de momento está puesto hasta el 15 de octubre.
17: Aunque las vacaciones van quedando atrás, todavía se mantienen condiciones adversas. No hay que bajar la guardia, la región ha tenido un verano algo más tranquilo que el pasado, pero aún así no hemos echado todavía el cierre a la campaña.
7: Gracias, Laura. Un ambiente que nos invita a seguir bañándonos en las piscinas, pero ya están cerradas. No obstante, parece que la situación podría cambiar a partir del próximo lunes. Sepamos la previsión del tiempo para las próximas horas. San David López Rey con toda la información. Buenas tardes.
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19: Hola, ¿qué tal? Buenas tardes. Comenzamos esta segunda mitad de la jornada del viernes con la presencia de nubosidad de tipo alto y con temperaturas parecidas a las de ayer a estas horas, 32 grados en estos momentos en Mérida y en Badajoz, 31 en Plasencia y en Cáceres, 30 en Coria. Para lo que resta de jornada, hablaremos de nuevo de otra jornada más propia de finales de agosto que no de septiembre, con máximas que, al igual que la jornada de ayer, volverán a sobrepasar la marca de los 35, 36 e incluso rondar la red de los 37. Todo ello con la presencia de nubosidad de tipo medio y tipo alto que momentáneamente podrían dejar los cielos velados, pero sin precipitaciones. El viento soplará de componente oeste algo más intenso en la recta final de la tarde.
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7: Un tiempo que invita a buscar refugio y algo fresquito. En esta línea les contamos y les hablamos de un informe de Ecologistas en Acción. Según esta organización, la presencia de árboles y zonas naturales en las ciudades es fundamental. Tanto es así que puede haber 25 grados de diferencia entre zonas de asfalto y aquellas que tienen sombra de árboles. Es el resultado de la medición de temperaturas que ha hecho esta asociación, cuyo informe se denomina Ana Grajera Plazas Infernales.
20: La organización ecologista ha recogido fotografías de plazas sin árboles en 24 municipios extremeños y ha medido con un termómetro láser las temperaturas del suelo. Esas temperaturas han llegado a alcanzar 57 grados en plazas de cemento frente a 32 grados en zonas ajardinadas. El colectivo denuncia así un modelo de urbanismo que llama hostil, que hace de las plazas espacios inhabitables en verano. Por cierto, nos señalan cada vez con menos fuentes de agua. Carlos Garrón es el responsable de la campaña.
21: De Llerena, de Fregenal de la Sierra, fotos antiguas de los años 30, 40, donde se ve como hay una línea de árboles alrededor de la plaza y tú vas ahora y no hay ni un árbol.
20: En Mérida, la plaza de Santa María ha llegado a registrar 55,6 grados de temperatura en el suelo, mientras que en un parque cercano con arbolado marcaba 34,8 grados, casi 21 grados de diferencia a pocos metros. Preguntado por ello, Julio César Fuster, el portavoz municipal, responde que Mérida está haciendo los deberes climáticos.
22: La ciudad de Mérida cuenta con 1.2 millones de metros cuadrados de zonas verdes. Esto quiere decir que estamos en torno a 19-20 metros cuadrados por habitante, muy lejos de lo que recomienda la Organización Mundial de la Salud.
20: En Zafra, en la plaza del Quinto Centenario, no hay un solo árbol. El alcalde de la localidad, Juan Carlos Fernández, responde.
23: Hemos tomado nota y efectivamente pues vamos a mejorar el arbolado de la plaza. Se hará lo necesario para que se puedan plantar árboles allí, instalar el sistema de riego necesario para que estén cuidados y asistidos.
20: La campaña Plazas Infernales continúa justo con el objetivo de que dejen de serlo. Si creen que la suya lo es, pueden enviar la correspondiente fotografía a las redes sociales de Ecologistas en Acción Extremadura.
7: Vamos ahora ya con otras cuestiones. Partido Popular y Vox han asistido esta mañana a Madrid a la manifestación convocada por Sociedad Civil, organización que integra movimientos y asociaciones de derechas. Una marcha en defensa de Ceuta en la que se ha cargado de nuevo contra el gobierno de Pedro Sánchez, al que piden la convocatoria de elecciones. Juan.
10: Bajo el lema de Marcha Unidad, es la segunda que convoca Sociedad Civil una manifestación de apoyo a Ceuta, en esta ocasión en la que han participado dirigentes del PP como Miguel Tellado.
0: Resulta ciertamente lamentable que la sociedad española tenga que salir a la calle para pedirle al gobierno de España que defienda nuestra integridad territorial. Y la realidad es que después de la invasión tampoco están actuando con la celeridad y la responsabilidad exigible en un caso como este a cualquier gobierno serio.
10: Un mensaje también compartía el líder de Vox, Santiago Abascal.
1: No sabemos el tiempo que va a durar la situación, lo que sí sabemos es que cada vez hay más problemas en Ceuta, pero solo quiero manifestar toda mi desconfianza de cualquiera de las acciones de este gobierno que obedece a los intereses de Marruecos.
10: Para ambos, la solución pasa por la devolución inmediata de todos los que entraron ilegalmente en Ceuta. De hecho, se preguntan por qué no lo hace el gobierno si Marruecos ya se ha mostrado disponible, ha mostrado su disposición a facilitar ese retorno. Además, han aprovechado esta manifestación para reclamar de nuevo el adelanto de elecciones con el argumento de las causas judiciales. Se trata de una manifestación a la que han asistido 20.000 personas, según delegación del gobierno, 180.000 según la organización.
7: A estas acusaciones de Partido Popular y Vox desde el PSOE responde Óscar López, el ministro de Función Pública y candidato. Señala que los traidores son ellos porque no se ponen del lado de los que defienden derechos en materia de vivienda y los que con su voto, dice, bloquean cualquier iniciativa para evitar desahucios.
2: Yo quiero decir que el traidor a la gente es el PP. Quien traiciona a Mari Carmen y a cientos de miles de personas que no se pueden pagar una vivienda es el PP, que se va con los ultras y que busca áticos de lujo para la presidenta en lugar de defender a los ciudadanos.
7: Sin dejar la política, volvemos a la región. Día de primarias en el PSOE local de Badajoz. A las candidatas a optar por el PSOE a la alcaldía pacense de cara a los próximos comicios municipales, Silvia González y Concha Baños han coincidido en esta jornada en afirmar que más allá de las diferencias programáticas que pueden tener, el gran objetivo es desbancar, dicen, al Partido Popular del Gobierno Municipal. Y vamos ahora ya hasta otra población, hasta Fuente de Cantos, que acoge este sábado una jornada dedicada a poner en valor la riqueza cultural y lingüística que tenemos aquí en Extremadura. El convento de San Diego es el escenario del Día de las Lenguas, una cita que combina actividades culturales, talleres, gastronomía y espacios de diálogo. Diana Calderita.
3: Bajo el lema Extremadura habla, siente y celebra su cultura, esta iniciativa pretende acercar a vecinos y visitantes las diferentes manifestaciones que forman parte del patrimonio cultural extremeño. Se pone especial énfasis en nuestro acento y forma de hablar, un patrimonio que hay que recuperar y hacer llegar a los más jóvenes. Daniel Gordo de Oscec.
24: Es eso, es una cosa como que hemos querido ocultar, dejar que no salga ahí, que, sin embargo está ahí, ¿no? Este es el objetivo de todo esto, ¿no? El objetivo del trabajo que hacemos es que la gente se reconozca y deje de ver al vecino diciendo, no, ese vecino es muy bruto. Digo, espérate. Ah, entonces es que ese es el que habla bien el extremeño. Escúchale con otros ojos, ¿no? Míralo con otros ojos, ¿no?
3: Entre esas actividades están talleres infantiles para que los pequeños sepan que lo que dicen no está mal, que es fruto de la tradición y forma de comunicarnos de aquí, de nuestra región. Algunos ejemplos.
24: Vamos a empezar desde por la mañana a hacer actividades porque es lo más bonito, ¿no? Ver que los niños, a ellos no les da vergüenza, ¿no? Digo, a ver, ¿qué hemos hecho? ¿Una brecha? Y digo, pitera. ¿Qué, tenéis frío o estáis arrecidos? Y a ver, ¿eso está estropeado o está changado? Changado se dice mucho más.
3: Habrá también talleres artísticos en extremeño con el fin de acercar la lengua y las expresiones culturales de la región de la manera más participativa posible. Habrá también migas para comer y se dará un premio al Ayuntamiento de Cáceres por darle valor a nuestra forma de hablar.
24: Este año se lo damos a Jacobi Ceballos, ¿vale? Que es concejala del Ayuntamiento de Cáceres, que ha sido la primera vez, el Ayuntamiento de Cáceres ha sido el primer ayuntamiento se ha atrevido a poner en marcha cursos de lengua extremeña desde la Universidad Popular.
3: Por la tarde se desarrollarán mesas redondas en torno a las lenguas y la cultura extremeña. Durante este espacio también habrá una degustación de dulces típicos. Nosotros desde aquí ponemos también nuestro granito de arena. Nosotros desde aquí ponemos también nuestro granito de arena para que no se pierda lo que fuimos y que forma parte de lo que

0: Somos.
1: Ya luego también somos capaces de hablar en extremeño. Entonces, yo no, agradecido de cómo se cae abierto la radio en la Gran Extremadura Radio. Pasamos pronto, muy bien.
2: Pues aquí también hablamos extremeño. Es ya la edición número 21. Nos vamos ahora hasta Almendralejo. Un año más a la localidad recrea el siglo XIX con la ruta literaria sobre el romanticismo. El viernes comenzaban las actividades que se van a llevar a cabo durante todo este fin de semana. Teatro, literatura, música y gastronomía como protagonistas en diversos enclaves de Almendralejo. Por allí se ha pasado Ruth Corbacho.
3: La iniciativa invita a vecinos y visitantes a viajar hasta el siglo XIX a través de diferentes actividades culturales, visitas y recreaciones relacionadas con la época del romanticismo. Durante estos días, las calles y los edificios históricos se convierten en escenario de una programación que busca acercar al público la historia y las costumbres de la sociedad de aquel momento.
4: Las maestras, el cura, las autoridades y luego está pues el pueblo. El pueblo de Alta Orcuña, que bueno, son los vestidos más vistosos y pomposos, ¿no? Por decirlo de alguna manera.
3: La ruta del romanticismo se consolida así como una propuesta turística y cultural que permite descubrir el patrimonio de Almendralejo y disfrutar de la ciudad desde una perspectiva diferente.
4: Bueno, pues casi todos están elaborados con una falda. Falda cancán o pololo, y unas llevan corpiño, otras llevan fajines, otras llevan lazada. Bueno, todo el mundo tiene en la cabeza el atuendo típico, ¿no?
5: Entre que tenemos que preparar trajes, la decoración y demás, pues llevamos pues así como 2 semanas o así.
3: El acto principal será la Noche de las Velas, que contará con la actuación de la Orquesta del Romanticismo y la Gala Poética con Pedro Casablanca en la Plaza de España. Cada rincón de Almendralejo será un lugar por descubrir y con el que disfrutar de otros tiempos pasados.
6: Los alrededores de la Plaza de España, el Palacio de Monsalud, volverán a transformarse con una ambientación especial en la balconada, en las ventanas y en las calles quedarán iluminadas por cientos de velas. Es una de esas noches en las que Almendralejo cambia por completo.
3: Además habrá degustaciones y talleres infantiles para completar la programación en la jornada del domingo y cerrar una nueva edición de esta fiesta de interés turístico regional.
2: Muchas propuestas en la región que invita a visitarnos. En Cáceres están de celebración doble. Se cumplen 40 años de la declaración como Patrimonio de la Humanidad por la UNESCO y por ello este año la fiesta del Día Mundial del Turismo, organizada por la Consejería de Cultura y que rota por diferentes puntos de la región, recala en la capital cacereña en esta jornada. Una cita cargada de actividades para todas las edades y gustos. Y nunca mejor dicho esto último, Nuria Labrador.
7: Pues sí, porque hasta ahora están teniendo lugar diferentes degustaciones por aquello de que se conquista por el estómago. Lo sabe bien la jefa de sección de promoción de turismo de la Junta, Rosa Miranda.
8: Haciendo en este momento distintas catas de aceite, de ibéricos, de vino, todas las denominaciones de origen que tenemos en Extremadura, porque si de algo podemos hacer gala, además del patrimonio tan fabuloso que tenemos, es de la rica y variada gastronomía que tenemos en esta tierra.
9: El dulce que acabamos de comer, ¿cómo se llama el dulce? Dulce.
10: No, es un mantecado, pero no me acuerdo.
7: ¿Alguna perrunilla, seguramente?
9: Perrunilla.
11: Pues nos trae que nos han regalado los amigos un desayuno en Atrio. Habíamos pasado por allí, pero nunca teníamos el presupuesto para poder ir ahí. Un regalo increíble.
7: Catar un poquito, ¿no?, el producto de aquí, de Extremadura.
12: Yo creo que es una oportunidad para aprovechar al final, conocer un poco los productos de la zona y aprovechar el casco histórico, que lo aprovechamos muy poquito aquí en Cáceres.
7: Un delicioso patrimonio cultural y turístico con otras muchas propuestas, desde los ciclistas más madrugadores.
13: Muchas cuestas, pero con una bicicleta eléctrica se puede. Es que es una ciudad tan bonita y siempre encuentras cosas nuevas, o sea, es precioso.
14: Muy bien, una ruta súper chula y muy aconsejable.
7: Hasta gincanas para la cantera pequeñuela.
15: La gincana de buscar el tesoro y a buscar cosas y no estoy muy seguro lo que encuentre.
7: Pequeños y mayores de aquí y de mucho más allá están disfrutando del fin de semana del Día Mundial del Turismo, convertido en una pequeña torre de Babel.
16: Piotrek, de Cracovia, en Polonia. En general, muchos castillos, parece un poco de las películas.
17: Ajá. Venimos de Teruel, de la otra punta. La verdad es que muy impresionante.
18: Yo estuve aquí hace pues 40 y no sé cuántos años en el CIR.
19: De Canarias. Hay que disfrutar de un Día Mundial del Turismo diferente, pero de este patrimonio.
7: Visitas guiadas al Museo Helga de Alvear, ruta Cáceres de cine por espacios sobrevolados por dragones, espectáculos de teatro y música y todo en pleno corazón de la ciudad monumental con San Jorge como epicentro, en una cita que rota cada año, pero que en esta ocasión celebra de manera

0: especial los 40 años de Cáceres como Patrimonio de la Humanidad y del Turismo.
1: Y de un lugar con mucha historia a otro, Badajoz recupera su pasado árabe con la celebración de almosas. Al corazón del casco antiguo, la Plaza Alta, la de San José y la parte de la Alcazaba se han convertido en un gran zoco por el que se espera que pasen a lo largo de todos estos días, de este fin de semana, unas 150.000 personas. Nina Flores.
2: Conseguir que el público viva la fiesta de una manera más participativa, ataviados como en tiempo de Ibn Marwan. Ese es el objetivo de esta iniciativa que después de 2 años con un taller de turbante promueve el silencio. Julián Monge es su responsable.
3: La gente pide reserva, cuando viene aquí primero elige su vestido, después la llevamos a maquillaje, después a peluquería y luego sale con el vestido y sus accesorios y puede pasar el tiempo que quiera con él.
2: Y de esta guisa recorrer los 130 puestos del gran mercado.
4: Dos tipos de pastela. Por dentro lleva lo mismo, el pollo, pero por fuera canela y azúcar molido. Esa lleva almendra.
5: Marroquinería, bolsos, lámparas turcas, mochilas.
6: De plantas medicinales, para el reuma, para la artrosis, para diabetes.
7: Y hacemos aquí dulce árabe, pastela, brewa, semen y todo. El tip verde muruno, el auténtico, con hierbabuena.
2: Y hay mucho más, talleres de geometría, cocina o danza andalusí, cuentacuentos, exhibiciones de cetrería, pasacalles.
8: Vengo todos los años, desde hace muchos años. No me la pierdo ni un año. Hay mucha variedad de todo.
9: Es la primera vez que vengo. Pues bueno, me ha parecido muy bien, muy bonito.
10: Que vengan a ver esta fiesta que es tan importante para Badajoz.
11: A mí me gusta porque es mucho, muy vistoso y solemos venir, pero así vestida el primer año que hemos venido.
2: El mercado estará abierto hasta la 1:30 de la madrugada hoy. Mañana de 11 de la mañana a 11 de la noche.
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0: gente vestida de sus personajes favoritos de animación, videojuegos, realidad virtual y personajes de manga o de anime se dan cita este fin de semana en Mérida. Será en el Manga Fest, que se celebra en IFEME y que esta tarde tiene un claro protagonista. Esta música que suena es una pista. El actor español de doblaje de Batman. Cuéntanos, Juan, adelante.
1: ¿Qué importa cómo me llame? Se nos conoce por nuestros actos.
2: Esta es la voz con la que el actor de doblaje Claudio Serrano da vida a Batman en todas sus películas. Un personaje al que lleva atado desde hace años, aunque no al único.
3: Cuando haces un blockbuster, una película tan icónica como la trilogía de Nolan, te limita como actor a poder acceder a otros roles, ¿no? Esta persona es actor, ¿no? También ha hecho Auto de los Simpson y al Doctor Macizo de Anatomía de Grey y al Gato de los Trotamúsicos, o sea, dale una oportunidad, la de Batman no vivo solo.
2: Aunque sí es el que más beneficios le ha reportado, tanto es así que incluso han clonado su voz sin autorización para anuncios publicitarios mediante el uso de aplicaciones de inteligencia artificial.
3: De hecho, hubo uno en TikTok, que era una marca reconocida, que dije, tíos, que es mi voz, que habéis clonado mi voz sin mi permiso, no contestaron. Bueno, pues les mandó mi abogado un burofax. Y tuvieron que pagar 10 veces lo que habrían pagado si hubieran contado conmigo para hacerlo.
2: Este año su presencia junto a la ilustradora Paula Abertó, conocida como It's Polly, son uno de los principales atractivos del Manga Fest, una de las citas más peculiares de la capital autonómica que cada año reúne a cientos de personas amantes de la cultura del cómic, el manga o los videojuegos. Un evento en el que además habrá talleres y espectáculos hasta las 10 de la noche.

0: Todavía hay más eventos para la agenda de la jornada. En Cultura les contamos que este sábado de septiembre tiene en Badajoz allí un concierto aniversario de Acetre. Almendralejo, la ruta del romanticismo, como les venimos contando. Cáceres prepara la Plaza Mayor para Rosario Flores. Y Zafra recibe a Niña Pastori, Cristian Polanco.
1: 50 años de historia musical y social la de Acetre, que nacieron en Olivenza en 1976. José Tomás Sousa.
2: Siempre desde el año 76 cuando empezamos a hablar con la gente mayor, la que teníamos más a mano. Yo recuerdo mi madre, Francisca Díaz, mi abuelo Tomás Díaz, mi otra abuela, por parte de padre, Laura Costa, y así, pues bueno, empezamos.

0: la familia a conocer lo que ellos cantaban, ¿no? Y, o que escuchaban.
1: Concierto festivo con amigos en el escenario en el Teatro López de Ayala. 5 décadas de músicas y cultura. Ana Jiménez.
2: Pues sí, un poquito de vértigo, sí. Pero bueno, también una tranquilidad de saber que se han hecho las cosas bien o medianamente bien, por lo menos. Pues esa es la sensación que tenemos.
1: Estanco 72 se suben hasta la muela al 5º Festival de las Alquerías de Alboroque. Se llama Almendralejo, prosigue con su ruta del romanticismo este sábado con rutas teatralizadas o concierto del cuarteto de cuerdas de la Orquesta de Músicos de Almendralejo, una partitura inspirada en la serie Los Bridgerton. Hay concierto en Cáceres esta noche. ¡Marcha, marcha! Mucha marcha tendrá lugar en la Plaza Mayor, un concierto gratuito de Rosario que está de gira este año con su último trabajo, Universo de Ley, concierto que comienza a las 10 de la noche, una actividad que forma parte del Festival Monumental Cáceres, celebra el 40 aniversario de la declaración de Cáceres como Patrimonio Mundial.

Así, con la música de Rosario Flores, vamos a concluir este repaso informativo. Ya saben, la cita es a las 10 de la noche en la Plaza Mayor de Cáceres, un concierto gratuito. Nosotros volvemos a las 3 para repasar lo más destacado de la actualidad de la jornada. En unos instantes, en unos minutos, todo el deporte con nuestro compañero Fernando Gallego. Buenas tardes.

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3: Bienvenidos al Minuto 30 del sábado. Buenas tardes. All right.

0: las 2:30 de la tarde está hablando ahora mismo en directo David Rocha, el técnico del Extremadura en el Francisco de Lara, después de una nueva derrota de su equipo 0-1 ante el Zamora. Vamos a escuchar lo que dice el técnico azulgrana.
1: Una vuelta importante porque los detalles siempre están cayendo para el otro lado. Eso te puede pasar una semana, pero tantas semanas no es casualidad. Entonces, en ese sentido, tenemos que ser autocríticos, como digo yo, el primero, y saber que en esta categoría no puede dejar de hacer las cosas bien que estaba haciendo, sobre todo esos primeros 45 minutos que creo que han sido bastante buenos.
2: Ha dicho Carlos hace un momentito que en esta categoría, evidentemente, no son los 12.

0: las dos acciones de lucimiento, sino hay que estar durante 90 minutos RQR y hablamos de los futbolistas.
1: Sí, sí, sin duda. Al final son 100 minutos, 90 y tantos minutos en el cual la exigencia es máxima y el nivel es muy alto, ya lo estamos viendo y no podemos dejar nada al azar ni dejar ningún momento a pensar que no va a pasar nada, ¿no? Al final las cosas no pasan por casualidad, las cosas, igual que cuando nos han pasado cosas buenas no eran por casualidad, cuando nos están pasando ahora estas cosas tampoco lo son y ya te digo, si es que mirar para otro lado sería de mediocres y de perdedores y hay que saber que la situación es la que es y ser responsable respecto a esa. Nosotros los primeros como cuerpo técnico y en este caso también los jugadores, ¿no? Al final yo le decía hoy que hoy era un partido para futbolistas, creo que la primera parte está muy bien y la segunda pues hemos bajado un poco, ¿no?
2: Alonso. Buenas, David. Bueno, hablando de fútbol, vamos a hablar de fútbol porque creo que hoy sí hay que hablar cosas buenas de la Extremadura. Un cambio claro con respecto a otros partidos, faltaba gente por dentro, un Extremadura más directo, buscando balones a la espalda de los centrales. Muy bien Ikerburgo en el día de hoy. Para mí, los mejores 15 minutos de la Extremadura de la temporada. Había que darle una vuelta sobre todo por las bajas, ¿no? Sé que no es una excusa para ti, no te sueles quejar de los jugadores, pero es verdad que los jugadores que faltan se notan.
1: Evidentemente, si tú no tienes a Gio, no tienes a Luis, no tienes a Marco, creo que decir que no se nota sería un poco, no sería realidad. Pero han jugado otros, o sea, en ese sentido no nunca pongo excusa. Y creo que había alguno que ha aprovechado la oportunidad y los minutos que ha tenido y nos han demostrado que merecen más también, ¿no? Bueno, era un poco agitar un poco el árbol, cambiar cosas, saber que teníamos también la opción de utilizar esos dos delanteros. Sabíamos que ellos en centros laterales habrían sufrido bastante en estas primeras jornadas. Creo que hemos tenido bastantes situaciones de poderles haber hecho daño. Y ya te digo, sobre todo, creo que esa primera parte en líneas generales ha sido bastante buena, y la segunda sí que me cuesta entender un poco el cambio que ha dado el equipo, ¿no? Seguramente en ese sentido pues, nosotros somos los máximos responsables, o en este caso yo soy el máximo responsable, pero si le hubiésemos dado un poco más continuidad a esa primera parte, creo que el resultado podría haber sido otro.
3: Ya ven, el fútbol es un especialista en bajar los humos, ¿eh? Vas con el pecho inflado, alardeando de tu equipo, de su ascenso, de su ambición, de su forma correcta de hacer las cosas, de tu ilusión con fundamento, y ¡pum! No ganas ni pagando, ¿eh? Les está pasando a los dos equipos que más ambición habían puesto de los nuestros esta temporada, al Mérida y al Extremadura, que repito, acaba de perder 0-1 en el Francisco de Lara ante el Zamora. Ya han escuchado a David Rocha. Ha hecho el conjunto azulgrana una primera parte para irse al descanso ganando 3-0, ¿eh? Fácilmente. Ha fallado incluso un penalti Diego Díaz, pero es que la segunda ha sido para perder 0-3. O sea que run run en la grada, pitos, impaciencia y cabreo por Almendralejo. Porque saben, la grada y el equipo saben que este resultado de hoy y estas tres derrotas consecutivas te van a cambiar el alma. De soñar con estar arriba, ahora vas a empezar a creerte que no eres capaz de ganarla a nadie. Y en ese periodo de depresión y de dudas, en ese periodo, se acaba de meter con este resultado de ahora el Extremadura. Que encima sus dos próximos partidos son a domicilio, ¿eh? Y tras esto del Extremadura, le toca al Coria esta tarde. Un Coria que la verdad no tiene nada que perder en León. De hecho, ha viajado en el día la expedición de Ray. Si ganan, sorpresión para la historia, para que nos acordemos dentro de mucho tiempo y apuntemos la fecha en la libreta, y si pierden, pues bueno, ya se quitan del medio a un favorito en su camino por la permanencia. Y además, esta tarde juega el colíder Don Benito, que como ya hemos dicho antes, esto es un juego de mentes, y el Don Benito está convencido a día de hoy en poder prolongar su euforia, ganándole a un recién descendido como el Atlético Sanluqueño. Y también esta tarde tenemos Copa de España de baloncesto, última jornada de la fase de grupos. El BCB ya está eliminado, pero el Cáceres se juega el pase a 16avos de final. Para ello tiene que ganar en el multiusos a la Academy Spanish de Madrid. Si se quedan hasta las 3, os lo contamos y escuchamos a todos aquí en Minuto 30.
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0: Comenzamos por el Francisco de Lara, donde hace un ratito ha perdido por la mínima el Extremadura 0-1 con un gol entre Yago Indias y Diego Espejo en propia puerta en el minuto 64. Sigue en rueda de prensa hablando David Rocha. Ya lo escucharemos más detenidamente luego, pero molesto ya a Raúl Peña, el compañero del diario hoy, que ha estado siguiendo el partido y está haciendo la crónica. Hola Raúl, ¿qué tal? Buenas tardes.
1: ¿Qué tal? Buenas tardes, Fernando.
0: ¿Primera sensación que te deja a ti este partido?
1: Pues coincido mucho con Rocha. Creo que el Extremadura se tenía que haber ido ganando al descanso, pero que la segunda parte es para que todos se lo hagan mirar, jugadores y cuerpo técnico, porque creo que no han estado a la altura de lo que exige un rival como el Zamora y que, como bien has dicho tú también, después del 0-0 del descanso, si la ventaja es mayor para el Zamora, tampoco nos hubiésemos llevado la mano a la cabeza. Sí. La sensación que tengo es que al Extremadura le falta contundencia. O sea, le falta contundencia, sobre todo ofensiva, pero también defensiva. Lo demostró el otro día y hoy, de nuevo, creo que el gol es más un problema de contundencia que de acierto rival, aunque el centro de Carlos Ramos haya sido espectacular.
0: ¿Entiendes que el ambiente esté calentito? Es un recién ascendido, ¿eh? Son 4 o 5 jornadas la que lleva por ahora.
1: El problema me recuerda a lo que le pasó un poco al Mérida la temporada pasada. El tema es que alrededor del club se ha vendido la idea de que el Extremadura no quiere ser uno más esta temporada tampoco. Y claro, te plantas con un 3 de 15 en las primeras 5 jornadas y yo, bueno, pues también creo que el aficionado llevado por esa ilusión pues se ve un poco frustrado y por eso le puede haber run en el Francisco de la Era.
0: Voy por parte, te hago así preguntas rápidas, ¿eh? Le han pitado una falta a Escudero cuando encaraba al portero nada más empezar el partido, que para mí no era, no sé si para ti también.
1: No, lo que pasa es que la pita y como es un agarrón a la camiseta, no hay posibilidad. Bueno,
0: si lo hubiera dejado seguir o sabe lo que te digo y termina en gol, puedes pedir el FVS. Exacto, pero como lo han pitado nada más hacerse.
1: Sí, no había acción.
0: Luego ha habido 2 acciones de FVS pedidas por el Extremadura. En la primera da penalti que falla a Diego, el penalti es claro porque la mano es dentro del área. Y en la segunda no pitan penalti sobre Escudero. No sé a ti qué te parece, a mí el agarrón existe.
1: Sí, me parece igual que la falta que hace Escudero. Que si le pita el penalti en el momento no va a haber cambio en el FVS, si no lo pita no iba a haber cambio en el FVS. Lo hemos visto la temporada pasada, la anterior, y esta lo seguimos viendo, que hay pocos cambios en el FVS.
0: Y luego ya digo, aunque no por ocasiones, pero sí por sensaciones, el partido al descanso era de 3-0 y tras el descanso pues esa caída absoluta. Te hago la última, ¿qué te han parecido las decisiones de meter, por ejemplo, a Diego Espejo de titular en el eje de la defensa y los dos puntas?
1: A ver, al final creo que le ha salido bien a Rocha. El problema yo creo que ha sido más en la segunda parte. Los cambios han cambiado demasiado al equipo y es lo que creo que no ha acertado o que no le ha salido como quería, pero el inicio creo que ha sido bueno.
0: Raúl, gracias por esta radiografía. Un abrazo.
1: Un abrazo, hasta luego.
0: Antes de dejar el Francisco de Lara, sigues hablando David Rocha, ¿lo podemos escuchar?
2: Bueno, es que lo que hay, ya está, como yo no soy el que decide, pues me adapto a ella y ya está.
3: Hemos visto que has cambiado el esquema hoy, has puesto 2 delanteros, Ismael Becuche respecto a otros partidos la hemos visto con más profundidad en banda derecha. ¿Es sostenible de cara a próximos partidos teniendo en cuenta que sigue habiendo baja o como son partidos fuera de casa intentarás matizar la idea de hoy?
2: Bueno, le podemos seguir dando continuidad porque creo que había momentos que nos ha ido bien, sobre todo tener esa doble referencia arriba y teniendo en cuenta que tenemos pues, falta de gente por dentro y bueno, es una opción que podemos plantear. Ya veremos a ver qué es lo que dónde podemos intentar hacerle daño al Bilbao Athletic, pero bueno, puede ser una opción a darle continuidad. Creo que también incluso los minutos de Alfred también han sido buenos, nos daba algo diferente, más dinamismo y más capacidad de ir al espacio y bueno, pues ya veremos de cara a la semana que viene si no tenemos ningún contratiempo de última hora durante la semana, si podemos seguir dándole continuidad.
0: Bueno, pues aquí termina la comparecencia de prensa de David Rocha después de esa derrota de su equipo, que se va a quedar una semana más en descenso con 3 puntos de 15 disputados. Lo próximo es el domingo a las 12 en Bilbao ante el Athletic Club B y lo siguiente del Extremadura también es fuera, el derbi en Coria. Siguiendo con lo de hoy y hablando precisamente del Coria, el siguiente partido del grupo es el del equipo de Rai, que juega a partir de las 4:30 en León ante la Cultural, que solamente está 3 puntos por encima. Hace un ratito la Cultural estaba en segunda división A en el fútbol profesional y el Core estaba en segunda federación. Y esta noche pueden dormir los dos en la misma posición de la tabla. Escuchamos al míster en la previa, Ray.
4: Con ganas de competir, de hacer un buen partido y de aprender de los errores pasados y seguir mejorando. Y si eso nos lleva a conseguir un resultado positivo, pues para nosotros puntuar allí en el Reino sería increíble. Al final tenemos que seguir puliendo esos errores que nos están penalizando, tratar de minimizarlo y bueno, el otro día creo que cuando nos metieron el 1-1 yo creo que el partido estaba más para 2-0 que para 1-1, pero bueno, y esa capacidad de sufrimiento la tenemos que tener, ¿no? Y luego también va a haber momentos donde nosotros vamos a tener la pelota, estoy convencido, y le vamos a intentar hacer daño, ¿no? Sabemos que por dónde podemos intentar hacerle daño y por ahí vamos a tratar de llevar el partido.
0: Vámonos hasta Coria con el compañero del periódico Extremadura. Manolo Martín, buenas tardes.
5: Hola, buenas tardes, Fernando.
0: ¿Porcentaje personal tuyo de puntuar hoy?
5: 60-40. 60 para la Cultu, porque...
0: Hablamos de puntuar, no de ganar, ¿eh? 60-40, vale.
5: Yo creo que ese porcentaje...
0: es muy optimista,
5: queda ahí el, queda ahí el margen para... No, porque si fuera optimista sería 40-60, pero 60-40...
0: Tú me entiendes, ¿verdad?
5: Sí, pero teniendo en cuenta, Fernando, digo el 60-40 y te lo voy a razonar. La Cultu no es un equipo ni goleador, también es cierto que no le meten goles, pero ha metido dos goles, eso sí, los optimiza al 100% porque ha ganado dos partidos y ha empatado uno con dos goles a favor, pero también es cierto que le ha metido solamente uno en toda la competición, con lo cual, bueno, pues ahí está ese porcentaje alto para el Coria, porque si el partido va a mínimos y el Coria aprovecha pues alguna oportunidad o incluso el empate a cero, si pule los fallos defensivos que está teniendo en estos partidos, que es lo que ha incidido Ray durante la semana, bueno, pues ahí sube un poco, yo creo, el porcentaje del Coria.
0: Vamos a hablar precisamente de estas dos vertientes. Recogiendo lo que le escuchábamos antes a Ray, hablando de la vertiente nuestra, de la del Coria, somos el equipo que más goles esperados genera de la categoría, ¿eh? Que habla muy bien para ser un nuevo en el grupo. Lo que pasa que también es verdad que nos está costando en este arranque guardar nuestras espaldas en defensa, que yo creo que es lo mejor y lo peor del equipo en estos cuatro partidos. No sé si estás de acuerdo.
5: Sí, totalmente. Está siendo un equipo ofensivamente muy fiable, porque además genera mucho y con poco que los delanteros y la gente que se incorpora desde atrás esté acertado, pues ahí hay un porcentaje alto de posibles goles o de posibles ocasiones, pero en la otra vertiente está que defensivamente, bueno, pues están dejando, no llegan a ser los partidos completos defensivamente, y en esos momentos que no defiendes bien es cuando te están llegando las ocasiones y los goles del equipo contrario, con lo cual hay que pulir el tema defensivo en principio y luego afinar un poquito más en todas las ocasiones que se generan, el poder aprovechar más de lo que se está aprovechando.
0: Y sobre la vertiente de la Cultu, más allá de que la plantilla es una de las dos favoritas para subir, junto a la del Mirandés, y que solamente lleva dos goles a favor, los dos de Pedro Benito, pero solamente uno en contra.
5: No, la verdad es que es un equipo que efectivamente al final de liga estará arriba, porque lo poquito que genera, o lo poquito que tiene, no que genera, sino lo poquito que tiene, lo aprovecha al 100%, porque dos goles, dos victorias, con lo cual más no se puede pedir, y luego pues defensivamente tiene un equipo experimentado, un equipo que viene de descender, con lo cual sabe lo que es el fútbol profesional hace muy poquito, y eso le va a dar pues para estar en los puestos de arriba, pero además a final de temporada yo veo que es eso, junto con el Mirandés, los equipos que van a competir por ascender directamente.
0: Oye, sobre el 11 están todos, salvo los mismos de la semana pasada, el guardameta Javi Garrido, que sigue lesionado, y el central Trapero, que ya ha empezado a entrenar, pero dijo ayer Ray que aún no está para tener muchos minutos. ¿Tú crees que va a meter ya al stopper de inicio o va a repetir lo del sábado pasado?
5: Yo creo que va a meter, yo he puesto en el periódico, en mi 11 he puesto a Rafa Núñez, porque Rafa Núñez es un jugador con experiencia. Este tipo de partidos pues hay que tener mucha calma, hay que tener experiencia, y es un jugador que ya sabe lo que es jugar en segunda división, con lo cual tiene su experiencia, y lo he metido ahí por esa razón. Veremos a ver, porque Ray, la verdad es que es una incógnita cada partido, porque va cambiando piezas pocas, pero van cambiando piezas puntuales para tener a todo el mundo activado, con lo cual hay que esperar hasta las 4:30 o hasta las 3:30 que quedan las alineaciones para saber qué once va a sacar. Pero yo apostaría porque en una de las bandas va a jugar Rafa Nuñez en este partido.
0: Vale. Oye, viajamos en el día. ¿Cuánto se tarda de Coria a León?
5: En coche 4 horas aproximadamente, un poquito más en autocar. Han salido esta mañana a las 9:30 de la mañana en punto, han salido hacia León. Le da tiempo, bueno, pues antes de comer estarán allí, cerca de León, comerán, pues harán...
0: Sí, lo que me preocupa es que tiren bien las piernas, que no lleguen al partido muy engarrotados después de tantas horas de viaje.
5: Sí, pero estas cosas son las que tienen los equipos humildes, ya. Que no te puedes ir a todos los partidos el día anterior a hacer noche, con lo que ello conlleva de gastos, y León, Zamora, Salamanca y los de Extremadura, pues los tendrán que hacer en el día, que es lo más cercano, y eso es otro hándicap más a añadir, pero que bueno, que yo creo que el escenario, el rival, va a suplir todo ese pequeño cansancio que puedan tener por el viaje.
0: También los aficionados del Coria van a viajar en el día. Una última cosa, Manolo. Ayer estrenó el Mérida su nuevo campo de entrenamiento y ayer el Cacereño y el Coria anunciaron que ya han empezado las obras para tener un campo de entrenamiento de césped natural en breve. ¿El del Coria para cuándo estaría, más o menos?
5: Pues no lo sé, pero lo quieren inminentemente. Ya esta mañana he estado yo en un paseo por allí precisamente y ya han empezado, como veíamos... ya han empezado a mover la tierra, ya tienen puestos los hitos para nivelaciones, y creo que están ahora mismo están con la resiembra de la isla, con lo cual me da la sensación que van a quererlo terminar uno y empezar el otro, con lo cual en un mes y poco pueden tener ya un campo, si la lluvia lo permite y si el tiempo lo permite, en poco más de un mes pueden tener ya un campo para entrenar diariamente.
0: El del Mérida, cuando empecé a remover la tierra, fue por abril, mayo, y no lo has estrenado hasta ahora, ¿eh? O sea que muy rápido.
5: Esto, sí, pero esto es inminente porque estoy hablando con Álvaro Panera, con el director general, y quieren tenerlo para allá.
0: Manolo, gracias, un abrazo.
5: Un abrazo, Fernando.
0: Y los turnos del Cacereño y del Mérida serán mañana. Recuerden, el Cacereño por el mediodía en casa del colista Ourense y el Mérida recibiendo por la tarde en el Romano al líder Loroñés. Vámonos a Segunda Federación, porque también esta tarde se abre la jornada para los extremeños con el partido del Don Benito, que va a recibir en el Vicente San a partir de las 6 a un recién descendido de primera como el Atlético Sanluqueño. El recién ascendido es colíder y el recién descendido está 2 puntos por debajo. Pero claro, solo llevamos 3 jornadas.
6: Bueno, creo que con 3 jornadas poco se puede hablar de euforia, ¿no? Nosotros lo que tenemos que ver es que haciendo el trabajo diario, estando concentrado, dándole valor a cada entrenamiento, es lo que nos ha hecho el tener estos 3 partidos en segunda red con buenas sensaciones, y que si bajamos una milésima parte de lo que hemos hecho hasta ahora, pues seguramente esos resultados positivos se vuelvan resultados negativos.
0: Este era el técnico del Don Benito, José Carlos Prieto, y el que van a escuchar ahora es Samuel Sánchez. Hola, Samu, buenas tardes.
7: ¿Qué tal, Fernando? Muy buenas.
0: Oye, te hago la pregunta más importante al principio de todo, que no sé si te voy a coger fuera de juego o no. ¿Por qué hoy a las 6?
7: Bueno, pues porque mañana traen a la Virgen de las Cruces a Don Benito, así que es día importante también para la ciudad.
0: Vale, te lo preguntaba porque subrayaba en la previa Canica lo del calor y todas estas cosas. Digo, bueno, pues...
7: Es un horario un poco extraño, digamos, un sábado a las 6, quizás a la gente le pueda coger con el pie un poco cambiado, pero bueno, yo creo que buen horario, no hay que trabajar y encima tampoco hay liga, o sea que no puede coincidir con Madrid o con Barcelona, ni con Atlético de Madrid ni nada, así que yo creo que desde luego un motivo muy bueno para ir a ver al Don Benito.
0: Piénsatelo, ¿firmas el empate?
7: Sí, ¿por qué no? Sí, yo creo que todo lo que sea sumar en este inicio de liga es muy bueno para...
0: Porque para ti el objetivo sigue siendo mantenerse.
7: Hombre, obviamente. Vale. Obviamente, o sea, yo creo que hay que ser realistas. Es verdad que la temporada ha empezado muy bien, mucho mejor de lo que podíamos imaginar. A mí no se me pasaba por la cabeza este gran inicio de liga del Don Benito, pero desde luego tampoco hay que volverse loco. Yo creo que, hombre, todo lo que sea sumar ahora en este arranque yo creo que es positivo. Y es verdad que en casa es mucho mejor sumar de 3, lógicamente, pero cuando viene un sanluqueño, que yo creo que es uno de esos equipos que está llamado a estar en la zona más alta de la clasificación, pues desde luego, si puede sumar un puntito, tampoco está de más, ¿eh? Ya digo, todo lo que sea sumar, bienvenido.
0: Es que en este grupo hay muchos equipos que están llamados a estar en la zona alta de la clasificación, ¿eh?
7: Es que al final es una pelea muy fuerte. Sí. Y por eso te digo que esos granitos de arena que vayas teniendo ya, porque, a ver... Sabemos que el fútbol son dinámica, ahora la dinámica del Don Benito hasta este momento ha sido buena, pero sabemos que el Dominico atravesará también alguna racha complicada, entonces todo lo que puede ir pescando ahora yo creo que es bueno.
0: Te hago, por eso digo. Te hago dos preguntas parecidas. ¿Lo que más te está gustando del equipo en este arranque para ti?
7: Pues una seña de identidad muy reconocible. Estoy viendo un Dominico que sabemos a lo que juega. Y sabemos lo que lo tiene muy claro, y yo creo que eso es muy importante. Lo primero es solo

0: ¿O no?
1: Obviamente, sí, eso por descarte, eso está claro, pero me está sorprendiendo que el Domenito le ha cogido la medida a la competición muy bien, sobre todo porque venía de años anteriores en los que parecía que era un equipo de tercera división ramplón en segunda federación. Y oye, este equipo del Domenico me está pareciendo un equipo competitivo dentro de la segunda federación. Oye, no para estar arriba, no nos vayamos a engañar, pero sí para competir bien ante cualquiera. Y eso yo creo que es lo que más me está sorprendiendo para bien, claro.
0: Te hago la última, no hay bajas, así es que uno se tendrá que quedar fuera de la convocatoria. ¿Te salen más o menos los mismos en el 11 de hoy?
1: Sí, yo creo que sí, yo creo que no va a cambiar mucho Canica. Yo creo que a lo mejor puede entrar Samu Gómez por fuera y quedarse fuera Lolo Pavón. Ya no jugó contra Las Palmas, sí que le ha puesto fuera de casa, quizá porque fuera de casa a lo mejor entiende Canica que tiene que exponerse un poquito menos y que ahí estando bien bien bien resguardado, a lo mejor Lolo pues se maneja bastante bien, sobre todo en esos centros laterales. Hoy a lo mejor que tiene que exponerse un poquito más por eso de jugar en casa, tiene que tener un poquito más de iniciativa en algunos momentos, pues a lo mejor puede jugar Brian con Rubén atrás o con Filip Hossein, no lo sé. Pero bueno, yo, por delante no creo que haya muchos cambios, a lo mejor alguno en el centro del campo. Puede entrar Nacho Goma, que todavía no ha sido titular y que yo creo que acabará siendo titular cuando coja todo el ritmo de competición. Pero por lo demás, yo creo que poquitas novedades. La verdad, porque el equipo está bien. Cuando las cosas funcionan, yo creo que no tienes que tocarlo mucho.
0: Gracias por la previa, Samu. Un abrazo.
1: Abrazo.
0: El turno del Badajoz será mañana en Canarias ante el filial de Las Palmas a partir de la 1, hora peninsular, ¿eh? Y también hoy tenemos baloncesto. Se juega la última jornada de la fase de grupos de la Copa España. El BCB, sin posibilidades, porque ha perdido los dos partidos. Y el Cáceres con posibilidades si gana la Academy Spanish Madrileño a partir de las 7 en el Multiusos. A ver qué ha dicho al respecto Jacinto Carvajal en la previa.
2: Hacer un buen partido, seguir teniendo buenas sensaciones, si eso acarrea la clasificación, pues bienvenido, ¿no? Aunque eso luego también supone, cuando ya esté centrado en liga, pues tener que ir o sea, o recibir un equipo en casa un miércoles, bueno, jugar otra vez con ese partido entre semana. Entonces no es algo ni para bien ni para mal nos preocupe, ¿no? Si al final se gana y tenemos un paso más en la Copa, pues estupendo. Y si no, pues tampoco nos preocupa demasiado.
0: Hola Javier Ortiz, buenas tardes.
3: Buenas, ¿qué tal?
0: ¿Y tú quieres que se clasifique o no? Esta pregunta es
3: Sí,
0: importante, ¿eh? O sea, tú
3: hombre,
0: sí
3: está bien.
0: quieres.
3: Está bien darle contenido a las semanas que se nos hacen
0: Tú en plan
3: muy largas.
0: egoísta, no porque el equipo tenga más carga de partido ni
3: Yo,
0: tenga posibles
3: porque
0: viajes, tú.
3: me gusta trabajar y me gusta ir a multiusos, y si voy algún miércoles más suelto el multiuso, pues fenomenal para mí.
0: Vale.
3: Egoísta, sí.
0: O sea, tú quieres que se clasifique y debería ganar y esperar para eso, ¿no?
3: Yo creo que, bueno, esperar desde luego, pero que prácticamente lo tendría seguro, porque se ve la diferencia de puntos y con dos victorias y una victoria tan amplia como la que tuvo el Cáceres contra el BCB y la que pueda tener esta tarde, la que tendría esta tarde, aunque sea corta, debe estar en ese corte de los 14
0: Pero,
3: equipos.
0: por ejemplo, para ganar esta tarde y tener un más que te dé posibilidades de pasar, estamos hablando de más 5, de más 15, de más 10, da igual con que sea
3: No,
0: más.
3: hombre, da igual con que sea más, porque ya su victoria fue muy amplia en Badajoz y su derrota no fue amplia en Toledo. Yo, vamos, con peores números, el año pasado se clasificó con las dos victorias. Era un pelín distinto porque se metía un equipo más, pero vamos, seguro que se mete, seguro, salvo cataclismo, ¿no?
0: ¿Te está gustando el torneo? Son ya 3 años de experiencia. ¿Te vale para algo?
3: Yo creo que sí, sí que vale
0: Más
3: para
0: allá de
3: bastante.
0: ahorrarte dinero los amistosos de pretemporada,
3: No,
0: ¿vale?
3: te voy, claro, muchas veces los amistosos de pretemporada eran un poco forzados, desigualados y tal. Este por lo menos tiene un barniz competitivo. El ajuste que hicieron de solo en esta primera fase jugar con los de tu categoría evita muchos resultados feos que hubo en el primer año cuando te mezclabas
0: Con
3: con los mismos de
0: estudiantes,
3: primera
0: sí.
3: fase. Sí, y a mí me gusta porque es verdad que se toma un poco como pretemporada, pero es que estamos en pretemporada, ¿no? Si luego pues tiene el premio de poder seguir compitiendo y tal, a mí es que siento pecar de oficialista, pero me gusta. Si no, veríamos otros más partidos, como por ejemplo el que jugó el Cáceres el primero en Badajoz contra el BB, que fue vergonzoso que el Cáceres ganase de 50 puntos al descanso prácticamente. Entonces, Yo a mí me gusta la fórmula.

0: verdad.
1: Oye, te hago la última, Javi. Queda una semana para que empiece lo serio. ¿Ves al equipo preparado?
0: Pues te lo diré esta tarde, pero la sensación está siendo buena y encima sin tu pívot titular que todavía no ha podido debutar, sin Vladimir Orlov, ¿no? Entonces hay que esperar un poquitín, pero a mí me gusta lo que está transmitiendo el equipo. Dentro de un poco de este perfil bajo que lleva teniendo estos últimos años, de saber que ni siquiera es un gran favorito en segunda fe, pero bueno, ahí están. A mí, otra vez, peco de oficialista, a mí me agrada esto, sí. Y creo que el equipo está bastante preparado para estas alturas de temporada, sí.
1: Me fío de ti, Javi. Un abrazo, gracias.
0: Gracias a ti.
2: Y de Cáceres a Badajoz, porque el BCB recibe al líder del grupo, el Toledo, ya sin nada en juego, también esta tarde, a partir de las 7, en la Granadilla. Y se lo tomará pues como un partido más de pretemporada, el último, antes de debutar el próximo fin de semana en la categoría. El técnico pacense, Pablo Cuevas, ha hablado a lo largo de esta semana de la mejoría de su equipo en los últimos partidos.
3: Creo que el equipo va mejorando. La verdad que ha sido un esfuerzo extra porque, bueno, jugamos el domingo, no hemos dejado de entrenar y esta mañana también tuvimos entrenamiento. Así que soportar tanta carga física, pues la verdad que está costando trabajo, les ha costado arrancar y de hecho durante la primera parte no encontrábamos buenas sensaciones, pero poco a poco sí es verdad que hemos conseguido desgastarlos un poco y al final sí he visto cosas que, bueno, pues me hacen seguir siendo optimista.
2: Hablaba de su victoria entre semana ante el Bosco de Tercera FEB. Y dos cositas antes de terminar con el baloncesto. Una buena: esta mañana ha estado entrenando en el pabellón Guadiana de Mérida el seleccionador nacional, Chus Mateo, a varios jugadores extremeños convocados por la federación, con familiares, amigos y aficionados en las gradas, siguiendo esta sesión de puertas abiertas. Y una mala: nos hemos enterado esta mañana del fallecimiento de José Manuel Álvarez, el expresidente del Plasencia Ambrod, que estaba haciendo el Camino de Santiago. Así es que descanse en paz a José Manuel Álvarez.
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2: Y antes de terminar, fútbol y baloncesto al margen. La segunda B de fútbol sala comenzó anoche. El Bambatán Rena perdió en casa 2-3 ante el San Cristóbal. Dos partidos, dos derrotas. Y hoy a las 6 de la tarde, primera salida del grupo López Bolaños, que juega en Talavera en busca de los primeros puntos de la temporada. Y en la segunda femenina de fútbol sala, la Garrobilla debuta hoy en casa, recibiendo a partir de las 7 al Leganés, en busca también de los primeros puntos del curso. Y en rugby, hoy regresa el Carcáceres a la División de Honor B. Juega ahora a partir de las 4 en el Cuartillo ante un clásico como el rugby Majadahonda, con el foco puesto en el fichaje estrella del verano, el internacional Jerry Surimi. Aquí lo dejamos por hoy, volvemos con más deporte muy pronto a las 4 de la tarde con Extremadura en juego. Hasta entonces, gracias por escuchar la radio.
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6: Buenas tardes, son las 3. Todavía no hay un balance de incendios en la comunidad durante el verano, pero las sensaciones son buenas. Extremadura sigue en la campaña de riesgo alto de incendios, pero los números dicen que ha sido un verano mejor, bastante mejor que el anterior. Recordamos que sufrimos uno de los peores incendios que se recuerdan en la comunidad autónoma el pasado ejercicio, el de Jarilla. Pero ojo, porque la campaña no ha terminado todavía. Si continúa el calor, podría incluso ampliarse el peligro alto. Fernando Manzano, responsable de Protección Civil y Emergencias.
7: El periodo estaba previsto hasta el 15 de octubre inicialmente, del 1 de junio al 15 de octubre, pero no descartamos poderlo ampliar. De hecho, el año pasado ya se amplió hasta el día 26 de octubre.
6: Mucha precaución y cuidado precisamente en una jornada como esta, en donde estamos en riesgo extremo por incendios. Sigue haciendo mucho calor y hay que seguir manteniendo, por tanto, todas las precauciones. Enseguida se lo vamos a contar con más detalle en una jornada en la que parece que estamos en agosto, con termómetros que superan o rozan en muchos casos los 35 grados. San David López Rey, muy buenas tardes.
8: Hola, ¿qué tal? Buenas tardes. Comenzamos esta segunda mitad de la jornada del viernes con la presencia de nubosidad de tipo alto y con temperaturas parecidas a las de ayer a estas horas, 32 grados en estos momentos en Mérida y en Badajoz, 31 en Plasencia y en Cáceres, 30 en Coria. Para lo que resta de jornada, hablaremos de nuevo de otra jornada más propia de finales de agosto que no de septiembre, con máximas que, al igual que la jornada de ayer, volverán a sobrepasar la marca de los 35, 36 e incluso rondar La realidad de los 37, todo ello con la presencia de nubosidad de tipo medio y tipo alto, que momentáneamente podrían dejar los cielos velados, pero sin precipitaciones. El viento soplará de componente oeste, algo más intenso, en la recta final de la tarde.
6: Miramos también en este día a Fuente de Cantos, en donde se celebra el Día de las Lenguas, con especial atención a la nuestra, a la extremeña. Es un patrimonio que debería preservarse y recordarse. Tenemos palabras y expresiones que deben pasar de generación en generación. En eso trabajan desde OSCEC.
0: Vamos a empezar desde por la mañana a hacer actividades, porque es lo más bonito, ¿no? Ver que los niños, a ellos no les da vergüenza, ¿no? Digo, a ver, ¿qué hemos hecho? ¿Una brecha? Y digo, pitera. ¿Que tenéis frío o estáis arrecido? Y a ver, ¿eso está estropeado o está changado? Changado se dice mucho más.
6: Además, también hay cita en Badajoz con otra edición más de Almusasa. La capital pacense ha vuelto a ser reino andalusí. Comidas, trajes, puestos y recreaciones recuerdan a otra época vivida allí. La localidad está llena para disfrutar de este evento, que es fiesta de interés regional.
9: Vengo todos los años, desde hace muchos años. No me la pierdo ni un año. Hay mucha variedad de todo.
10: Es la primera vez que vengo. Bueno, me ha parecido muy bien, muy bonito.
11: Que vengan a ver esta fiesta, que es tan importante para Badajoz.
12: A mí me gusta porque es mucho, muy vistoso y solemos venir. Pero así vestida es el primer año que hemos venido, ¿verdad, María?
6: En Cáceres es protagonista el turismo, paseos en bicicleta eléctrica, visitas y talleres en el Museo Helga de Alvear o recorridos por los platós de la ruta Cáceres de Cine son algunas de las propuestas y planes para esta jornada de la ciudad. Los más pequeños han participado en la gincana Búsqueda del Tesoro y han hecho dibujos sobre Extremadura. Así se celebra en la ciudad a esta hora el Día del Turismo.
13: Vamos a hacer la gincana de buscar el tesoro y a buscar cosas y
14: no estoy muy seguro lo que encuentre. He venido muchas veces y es muy bonita. Es un sitio con mucha antigüedad y me gustan las cosas antiguas como los castillos.
15: Para el patrimonio no hay edad y cualquiera siempre va a ser bien recibida, más en ciudad como Cáceres que tenemos verdaderos tesoros.
6: Cáceres, que celebra los 40 años de su declaración como Cáceres Patrimonio de la Humanidad. Mañana se conmemora el Día del Turismo. Mientras tanto, en Mérida se celebra Nuestro Tiempo. Lo hacen con el Festival Manga Fest. Videojuegos, realidad virtual y personajes del manga o de anime se dan cita este fin de semana en la capital autonómica. Se celebra en IFEME. Esta tarde tienen un claro protagonista, el actor español de doblaje de Batman, Claudio Serrano, que da vida al Caballero Oscuro.
16: ¿Qué importa cómo me llame? Se nos conoce por nuestros actos.
6: Con esta cita concluimos este repaso informativo. Más noticias en Canal Extremadura Radio en 55 minutos.
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17: Buenas tardes y bienvenidos, bienvenidas todas y todos los oyentes de nuestro programa Nota contra nota. Os saluda Soledad Arroyo, profesora de violonchelo y responsable de la selección musical. Estrenamos estación del año. Desde el punto de vista meteorológico, se considera como comienzo del otoño la fecha de 1 de septiembre. Sin embargo, el otoño astronómico tiene una fecha y una hora muy concretas. Este año ha llegado el 23 de septiembre de 2026 a las 2 horas y 5 minutos oficial peninsular. Según los cálculos del Observatorio Astronómico Nacional, la estación durará aproximadamente 89 días y 21 horas hasta que el invierno comience el 21 de diciembre. Para nosotros, en el terreno de la música clásica, hay ciertas obras que nos acompañan en cada una de las estaciones. El compositor veneciano Antonio Vivaldi escribió hacia el año 1723 El Otoño, dentro de una colección con diversos conciertos. La obra ha sido objeto de diferentes adaptaciones, si bien la más impactante es la que realizó hacia el año 2012 el pianista y compositor Max Richter. Richter toma prestado el material sonoro de Vivaldi, dando un nuevo enfoque más moderno y tecnológico a las cuatro estaciones, cuyo resultado le vamos a ofrecer a continuación. El Otoño, recomposición de Max Richter a partir de la obra de Antonio Vivaldi, estará interpretada por Daniel Hope al violín junto con la orquesta de cámara Britten Sinfonía.

El compositor inglés Ralph Vaughan Williams, nacido en 1872 y fallecido en 1958, tiene en su haber una extensa producción musical que abarca numerosos estilos. Además, podemos decir que cumple un papel importante en la recopilación y recuperación de la música folclórica inglesa. La obra que escucharemos a continuación está escrita para coro femenino y piano o grupo orquestal, escrita a partir de canciones populares de la cultura británica. De las canciones populares de las cuatro estaciones de Vaughan Williams, vamos a escuchar las tres dedicadas al otoño. Estarán interpretadas por el coro Gentie, acompañados por Han Hakers al piano y el quinteto Música Ikensis.

Las estaciones, de Alexander Glazunov, es una obra escrita para ballet, formada por cuatro escenas que se refieren a cada una de las estaciones del año. La obra fue estrenada en presencia de la Corte Imperial en el Teatro del Hermitage de San Petersburgo el 26 de febrero del año 1900. Vamos a escuchar El otoño de las estaciones de Glazunov, interpretada por la Orquesta de la Suisse Romande bajo la dirección de Ernest Ansermet.

Llega el turno del compositor argentino Astor Piazzolla. Escuchamos su Otoño porteño en una versión adaptada para violonchelo y orquesta que estará interpretada por Mikhail Samsonov junto con la Metamorphose String Orchestra.

Jennifer Higdon es una compositora estadounidense nacida en 1962. En 1994 estrenó la pieza Música de Otoño para quinteto de viento, de la que ella misma dice que es una imagen sonora de una estación llena de colores, brillantes y sentimientos de melancolía. Podemos apreciar el crujir de las hojas secas dentro de un ambiente que se vuelve cada vez más introspectivo, que deriva en un sentimiento de resignación y nostalgia. Escuchamos Autumn Music de Jennifer Higdon para quinteto de viento. Estará interpretada por el quinteto Musical Arts. Esta pieza cierra el programa de hoy. No nos queda más que despedirnos de ustedes hasta el próximo programa. Feliz tarde de sábado.

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4: Son las 4, ¿qué tal? Buenas tardes. Es el último fin de semana de septiembre y lo encaramos aún dentro de la época de peligro alto de incendios forestales, un periodo que en principio se mantiene hasta el 15 de octubre, aunque este año tampoco se descarta su ampliación si fuera necesario en caso de que sigamos bajo este episodio de altas temperaturas, explica Fernando Manzano, el secretario general de Interior, Emergencias y Protección Civil.
5: El periodo estaba previsto hasta el 15 de octubre inicialmente, del 1 de junio al 15 de octubre, pero no descartamos poderlo ampliar. De hecho, el año pasado ya se amplió hasta el día 26 de octubre.
4: De momento, este fin de semana, buena parte de la región se mantiene en niveles alto y muy alto de riesgo de incendios. Por este motivo, exige que mantengamos aún la máxima prudencia con determinadas acciones en el campo y en espacios abiertos.
5: Máxima prudencia, porque todavía podemos tener incendios forestales con carácter importante.
4: Y en nuestro país, miramos a Madrid, a la manifestación convocada por Sociedad Civil bajo el lema de Marcha por la Dignidad para exigir la defensa de Ceuta. Una concentración en la que han participado 20.000 personas, según delegación del Gobierno, 180.000 según los convocantes. Una marcha a la que han asistido dirigentes del PP como Miguel Tellado y de Vox como Santiago Abascal. Ambos culpan al Gobierno de favorecer lo que califican de invasión. Además, piden la devolución inmediata de todos los que entraron de forma ilegal y el adelanto electoral por todas las causas judiciales que afectan al Ejecutivo.
6: España es mucho mejor que el gobierno que hoy tiene y por eso exigimos de forma inmediata que Sánchez disuelva las cámaras, convoque elecciones y se someta al dictado de la sociedad española.
7: No sabemos el tiempo que va a durar la situación, lo que sí sabemos es que cada vez hay más problemas en Ceuta, pero solo quiero manifestar toda mi desconfianza de cualquiera de las acciones de este gobierno que obedece a los intereses de Marruecos.
4: A estas acusaciones de PP y Vox, desde el PSOE respondía Óscar López, el ministro de Función Pública y candidato socialista a la Comunidad de Madrid. Señala que los traidores son ellos porque no se ponen del lado de los que defienden derechos en materia de vivienda y los que con su voto bloquean cualquier iniciativa para evitar los desahucios.
8: Y yo quiero decir que el traidor a la gente es el PP. Quien traiciona a Mari Carmen y a cientos de miles de personas que no se pueden pagar una vivienda es el PP, que se va con los ultras y que busca áticos de lujo para la presidenta en lugar de defender a los ciudadanos. Hay quien pone medidas y hay quien vota en contra de las medidas. Por tanto, el gobierno está intentando sacar adelante algo que, quiero recordar, ha frenado hasta en 4 ocasiones, el PP y Vox, con su voto. Por tanto, nosotros vamos a seguir trabajando para hacer políticas de vivienda.
4: Desde Sumar, los ministros Sira Rego y Pablo Bustinduyek exigen al Ejecutivo que sea ya el próximo martes cuando lleven al Consejo de Ministros el nuevo decreto de vivienda con medidas contundentes. De lo contrario, advierten con un nuevo plantón, también en caso de que las medidas presentadas sean parciales.
9: La congelación de los alquileres y la extensión automática de los contratos. Una solución integral para los desahucios en España y la restricción de los usos especulativos de la vivienda, como los pisos turísticos, de temporada y habitaciones.
10: Y vamos a ir con determinación y, por supuesto, ya nos plantamos una vez y, si toca plantarse de nuevo, lo haremos este martes.
4: En la agenda tenemos hoy dos fiestas de interés turístico aquí en la región. Por un lado está la Ruta del Romanticismo en Almendralejo, con ambientación y teatro en sus calles, en homenaje a Carolina Coronado y José de Espronceda, sus hijos más ilustres. Y por otro lado, en Badajoz sigue Almosas, a donde la ciudad recuerda los orígenes árabes de su fundación. Uno de sus atractivos es su mercado, un gran zoco con más de 130 puestos de artesanía, comida y decoración.
11: Todo lleva lo mismo, el pollo, pero por fuera canela y azúcar molido.
12: Marroquinería, bolsos, lámparas turcas, mochilas.
13: Y hacemos aquí dulce árabe, pastela, brewa, todo. El tip verde muruno, el auténtico, la típico.
4: Es todo por ahora. Enseguida los deportes. Sigan informados en canalextremadura.es.

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2: Hola a todos y a todas, son las 4 y 5 de la tarde y a esta hora Extremadura se pone en juego.
3: Una temporada más y ya van 21. Aquí está el decano de la radio extremeña.
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3: Os habla Juan Francisco Mónago y conduciendo Extremadura en juego. Jamás pensé que tendría que decir esto, pero farmeando tremenda cantidad de aura. Por favor, que deje algo para los demás, por Dios. Antonio Morillo Mori. Muy buenas tardes.
2: Se la ha llevado toda, Juan Francisco Mónago, toda esa aura que intentamos contagiarnos de Juanfri en esta tarde de Extremadura en juego, en este capítulo 17 de la temporada 2026-2027. Una tarde de cuatro partidos, uno de Primera Federación que arranca en 24 minutos, otro de segunda y dos de la Copa de España de baloncesto. Enseguida estamos con lo más inmediato, pero antes ponemos como siempre en orden agenda del fin de semana.
9: Dices que es normal.
2: Y empezamos por el Grupo 1 de Primera Federación, donde ha jugado el Extremadura esta mañana y ha perdido en el Francisco de la Era 0-1 ante el Zamora. Un gol de Diego Espejo en propia meta en la segunda parte ha sido a la postre definitivo para una Extremadura que encadena su cuarta derrota del curso en cinco partidos disputados, un triunfo y cuatro derrotas. Vamos a escuchar en unos minutos lo más destacado de lo que ha dicho David Rocha en sala de prensa. Más cosas en este Grupo 1 de Primera Federación. A las 4:30 ese Cultural Leonesa Coria. En un ratito estamos por el Reino de León con nuestro compañero David Ruiz. A las 4:30 también tenemos el Lugo Racing de Ferrol. A las 7:45 Deportivo Fabril, Real Unión de Irún y Arenas de Guecho Athletic de Bilbao B. Y ya para mañana domingo a las 12 del mediodía, el Club Polideportivo Cacereño, colíder del Grupo 1, juega en campo de la Unión Deportiva Urense, que todavía no ha sumado un solo punto. Pendientes vamos a estar en Extremadura en juego de ese Urense Cacereño y del conjunto de Julio Cobos. A las 12 también tenemos el Baracaldo Real Avilés. Y ya para la tarde de domingo a las 4, Mirandés Unionistas. A las 6:15 el Mérida recibe a otro colíder del grupo, como es la Unión Deportiva Logroñés, con la imperiosa necesidad, el conjunto de Fran Beltrán, de revertir sensaciones. Y a las 6:15 también cierra la jornada junto al Mérida Unión Deportiva Logroñés el Pontevedra Ponferradina. Primera Federación Femenina, nuestros dos representantes juegan mañana domingo a las 12 del mediodía. El Cacereño Femenino vuelve a jugar en Pinilla 148 días después. Recibe al Real Unión de Tenerife Santa Cruz, mientras que el Wavy Sport Extremadura juega a las 12 del mediodía en campo del Levante Unión Deportiva. Más cosas, Grupo 4 de Segunda Federación, a las 6 de la tarde, es decir, en algo menos de dos horas, el Don Benito recibe al Atlético Sanluqueño en el Vicente Sanz. A las 7 de la tarde tenemos un Betis Deportivo, Linares Deportivo. Y ya para mañana, a las 12 del mediodía, Tenerife B Estepona y Mijas Las Lagunas, Tamar Aceite. A la 1, el Badajoz juega en feudo de Las Palmas Atlético. A ver qué versión vemos del conjunto de Miguel Ángel Ávila tras la derrota sufrida ante el filial del Real Betis. Y ya para la tarde del domingo, a las 6, Puente Genil Marbella. Quedan para las 7 los partidos Atlético Central Sevilla Atlético, Recreativo de Huelva Jerez Club Deportivo y Atlético Antoniano Ciudad de Lucena. Grupo 14 de Tercera Federación, todo para mañana domingo a las 12 del mediodía. Villanovense Montijo y Castuera Plasencia. A las 12:15 Azuaga Jerez. A las 12:30 Zafra Llerenense Y ya para la tarde a las 6, Jaraíz Villafranca. A las 6:30, Guadiana Cabeza del Buey y Gébora Atlético Pueblo Nuevo. Cierra la jornada a las 7, los duelos Santa Amalia Moralo y Puebla de la Calzada Quintana. Un fin de semana en el que estamos en ida de fase previa de la Copa del Rey y vamos a estar muy pendientes también mañana a partir de las 5:30 de El Talayuela, que va a intentar acceder a esa Copa del Rey, pero antes tiene que pasar su eliminatoria ante el Sporting de Alcázar. Mañana a las 5:30, partido de ida. Lo vamos a contar aquí en Extremadura en Juego con la narración de Felipe del Castillo. Lo van a poder también seguir por X-Play con la narración de Fernando Gastón y los comentarios de José Enrique Pineda. Tarde histórica para el fútbol en Talayuela, tarde en la que ojalá podamos decir que el Talayuela ha dado un paso en su pugna por meterse en Copa. Primera División Extremeña, grupo primero, todo para mañana domingo. A las 12 del mediodía, Ciudad de Plasencia, El Batán. A las 12:30, Torre Orgaz, Nuevo Cáceres, San Francisco. Y ya para la tarde de domingo, a las 6, Diocesano, Cabezuela. Quedan para las 6:30 los duelos Amanecer, Malpartida, Montehermoso, Arroyo y Aceituna, Moraleja. Grupo segundo, arrancaba la jornada ayer con el San Vicenteño 2, Valdelacalzada 3. El resto para mañana domingo. A las 12 del mediodía, Talavera, Valdevoto, Ayobandina, Hernando de Soto. A las 12:15, Villar del Rey Industrial, Badajoz B. A las 12:30, Lobón, San Jorge. Cierra la jornada a las 6:30, los duelos Sport Club, La Garrobilla, Racing Valverdeño y Alburquerque, Trujillanos. Grupo tercero, todo también para mañana domingo. A las 12 del mediodía, 4 partidos arrancarán. A esa hora, Sport Villanovense, Monterrubio, San Bartolomé Campanario, Guareña, Hernán Cortés y Almoharín Metelinense. A las 12:30, Trujillo Gimnástico Don Benito. Tenemos para la tarde a las 7, cerrando la jornada, los duelos Olympic Peleño Talarrubias y Zarceño Miajadas. Y cerramos repaso a la primera división extremeña en su grupo 4, también todo para el domingo. A las 12 del mediodía, Calamonte Ceuchal y Mérida Promesas Gran Maestre. A las 12:30, La Estrella Santa Marta y Fuente de Cantos Don Álvaro. Y ya para la tarde a las 6, Ribereña Bienvenida. Queda para las 7 los duelos Solana Oliva y San Serván Atlético Torre Mejía. Más cosas en el grupo 1 de la segunda división femenina de fútbol sala. A las 7 de la tarde, La Garrobilla juega frente a Leganés, mientras que en el grupo cuarto de la segunda B masculina, derrota ayer del Bambatán Rena 2-3 en su cancha ante San Cristóbal, mientras que a las 6 de la tarde el grupo

López Bolaños juega en la cancha de Talavera. En baloncesto, Copa de España, dos duelos para esta tarde que vamos a contar en Extremadura en juego. El Aire en BCB Badajoz recibe a Toledo, ya sin opción el BCB Badajoz de avanzar ronda. Sí tiene opciones el Cáceres, que recibe a las 7 de la tarde al Spanish Academy. En caso de que gane el conjunto verde y negro, estará en la siguiente fase de esa Copa de España. Y ya fuera de la región, recordamos que tenemos a las 9 menos cuarto en Wembley, duelo de Nations League entre las selecciones de Inglaterra y España. Defiende la España de Luis de la Fuente desde hoy, primer partido ya con su segunda estrella. No tenemos jornada en primera división masculina. Sí tenemos jornada en la primera división del fútbol femenino. De hecho, ya han finalizado dos duelos. Badalona Women 0, Granada 1 y Real Sociedad 3, Real Madrid 5. A las 4 y media arranca el Logroño United Fútbol Club Barcelona. A las 6 y media, Madrid Club de Fútbol Femenino Deportivo Alavés. Y ya para mañana domingo a las 12 del mediodía, Athletic Club de Bilbao, Atlético de Madrid. También a las 12 del mediodía, Valencia Féminas, Akeki de Tenerife. A las 4, Sevilla Eibar. Queda para las 6, el Deportivo de La Coruña, Español de Barcelona. Un fin de semana en el que arranca la Liga ACB de Baloncesto. Lo hace con tres partidos para esta tarde de sábado. A las 6, Bilbao Basket Manresa. A las 7 y media, Andorra Obradoiro. Queda para las 9 de la noche, el Barcelona Leima Coruña. Más cosas en Fórmula 1, en el Gran Premio de Azerbaiyán. Russell se ha llevado la victoria en una carrera en la que Carlos Sainz ha sumado un puntito. Y tenemos a Carlos Alcaraz a partir de las 8 de la tarde disputando su duelo del Labour Cup. A partir de las 8 de la tarde, Carlos Alcaraz se mide al americano Taylor Fritz. Y hasta aquí la agenda de Extremadura en juego. Comenzamos.

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0: No es la primera vez que pasa por estos canales de participación aquí en Extremadura en Juego y que suena de maravilla. Canales de participación, pueden ponerse en contacto a través de nuestro número de WhatsApp 699 80 41 30. También lo pueden hacer a través de la cuenta de Facebook Extremadura en Juego, también a través de la cuenta de X arroba en Juego Sex. Y como siempre estamos en Twitch un fin de semana match. Estamos en Twitch un fin de semana match. Me ha quedado ¿De dónde sale este muchacho? Estamos todavía con las secuelas de la boda, probablemente del fin de semana pasado. En fin, la cuenta de Twitch de Extremadura en Juego, estamos un fin de semana más. Y antes de irnos al Reino de León, vamos a escuchar lo que ha dicho el técnico del Extremadura, David Rocha, tras el Extremadura 0, Zamora 1, partido que se ha disputado esta mediodía en el Francisco de la Era, a las 12 del mediodía, ya saben, eso de 48 horas antes, en torno a 48 horas antes, conocíamos que el partido no se disputaba a la 1 del mediodía, y si a las 12, Francisco de la Era ha visto a una Extremadura que en la primera parte nos invitaba a pensar que podía sacar el partido, la segunda ha sido totalmente distinta. Un gol de Diego Espejo le daba la victoria al Zamora y el Extremadura, por ende, se queda con un triunfo, 4 derrotas y solo 3 puntos en la tabla clasificatoria. Vamos a escuchar al técnico del Club Deportivo Extremadura.
1: Buenas tardes, damos comienzo a la rueda de prensa con David Rocha, post partido Extremadura-Zamora. Micro, por favor, para que se escuche en la línea las preguntas. Dale, Miguel.
2: David, perdona la expresión, pero me imagino que estás jodido como estamos todos.
3: Sí, como todos, ¿no? Al final los resultados no están siendo buenos, eso es una obviedad. Y sobre todo creo que la segunda parte las sensaciones no han sido buenas. Creo que no hemos estado nada bien, quitando los últimos minutos por el empuje y demás y por el querer. Pero bueno, sí, jodido. Pero no queda otra que levantarse, mañana entrenar y preparar el partido de Bilbao, sacar conclusiones de las cosas que hemos hecho mal, que evidentemente han sido varias, y ahí asumo yo toda la responsabilidad, como no sería de otra forma, y luego también las cosas que hemos hecho buenas, que creo que la primera parte, pues creo que si hacemos el gol de penalti, el partido podía haberse quedado, no te voy a decir resuelto, pero la dinámica era muy buena, ¿no? Entonces, bueno, hay que buscar las explicaciones de por qué lo que hemos hecho en la primera parte no le hemos dado continuidad en esa segunda. Y seguir trabajando, no queda otra. Esto es una carrera de fondo y a mí lo que sí que me preocupa es un poco la sensación de equipo derrotado, equipo sin fe y sin alma que hemos dado en cierto momento de la segunda parte. Eso me preocupa más, porque al final eso es estado de ánimo y hay que darle la vuelta a eso.
2: Vuelvo a insistir en lo que venimos hablando semanas atrás y prácticamente en las previas y los partidos. En el sentido de los detalles
3: al final. Sí, Miguel, pero los detalles de tantas semanas no son casualidad. No hay que mirar para otro lado. Sí, sin duda. Está claro, una categoría tan igualada, todos estos detalles te marcan diferencia. Pero esa excusa la puedo coger el día de Logroño, porque pierdes un punto por ese detalle y tienes 2 o 3 ocasiones a lo mejor para haberte traído algo más. Pero ya tantas semanas los detalles no son casualidad. Entonces hay que darle una vuelta importante, porque los detalles siempre están cayendo para el otro lado. Eso te puede pasar una semana, pero tantas semanas no es casualidad. Entonces, en ese sentido, tenemos que ser autocríticos, como digo yo, el primero, y saber que en esta categoría no puede dejar de hacer las cosas bien que estaba haciendo, sobre todo esos primeros 45 minutos que creo que han sido bastante buenos.
2: Ha dicho Carlos hace un momentito que en esta categoría evidentemente no son los 2 detallitos, las 2 acciones de lucimiento, sino que hay que estar durante 90 minutos RQR, y hablamos de los futbolistas.
3: Sí, sin duda. Al final son 100 minutos, 90 y tantos minutos en el cual la exigencia es máxima y el nivel es muy alto, ya lo estamos viendo, y no podemos dejar nada al azar ni dejar ningún momento a pensar que no va a pasar nada, ¿no? Al final las cosas no pasan por casualidad, las cosas, igual que cuando nos han pasado cosas buenas, no eran por casualidad, cuando nos están pasando ahora estas cosas tampoco lo son, y ya te digo, si es que mirar para otro lado sería de mediocres y de perdedores, y hay que saber que la situación es la que es y ser responsable respecto a esa. Nosotros los primeros como cuerpo técnico y en este caso también los jugadores, ¿no? Al final yo le decía hoy que hoy era un partido para futbolistas, creo que la primera parte está muy bien y la segunda pues hemos bajado un poco, ¿no?
4: Alonso.
5: Buenas, David. Bueno, hablando de fútbol, vamos a hablar de fútbol porque creo que hoy sí hay que hablar cosas buenas de la Extremadura. Un cambio claro con respecto a otros partidos, faltaba gente por dentro, un Extremadura más directo, buscando balones a la espalda de los centrales. Muy bien Iker Burgos en el día de hoy. Para mí, los mejores 15 minutos del Extremadura de la temporada. Había que darle una vuelta, sobre todo por las bajas, ¿no? Sé que no es una excusa para ti, no te sueles quejar de los jugadores, pero es verdad que los jugadores que faltan se notan.
3: Evidentemente, si tú no tienes a Gio, no tienes a Luis, no tienes a Marco, creo que decir que no se nota sería un poco, no sería realidad. Pero juega otro, o sea, en ese sentido no, nunca pongo excusa. Y creo que ha habido alguno que ha aprovechado la oportunidad y los minutos que ha tenido y nos han demostrado que merecen más también, ¿no? Bueno, era un poco agitar un poco el árbol, cambiar cosas, saber que teníamos también la opción de utilizar esos dos delanteros. Sabíamos que ellos en centros laterales habrían sufrido bastante en estas primeras jornadas. Creo que hemos tenido bastantes situaciones de poderles haber hecho daño. Y ya te digo, sobre todo, creo que esa primera parte en líneas generales ha sido bastante buena, y la segunda sí que me cuesta entender un poco el cambio que ha dado el equipo, ¿no? Seguramente en ese sentido, pues, nosotros somos los máximos responsables, o en este caso yo soy el máximo responsable, pero si le hubiésemos dado un poco más continuidad a esa primera parte, creo que el resultado puede haber sido otro.
6: David, buenas tardes. Perder es jodido hasta las canicas, pero cuando se pierde no siendo el rival muy superior a ti, entiendo que se te tiene que quedar el cuerpo cuando menos cortado, ¿no? Porque no hemos visto un Zamora muy superior a la Extremadura, como no vimos a una Cultural el pasado domingo muy superior a la Extremadura, y sin embargo los dos partidos han terminado con el mismo resultado.
3: Pues sí, la verdad que esta competición o esta liga creo que son de momentos también, durante los mismos partidos. Creo que hay partidos en los cuales hay momentos para un equipo y otro para otro, y un poco la clave está en saber o ser capaz de aprovechar esos ratos tuyos en los que tú eres mejor, y hasta ahora nosotros no estamos siendo capaces, y los ratos en los que el rival es mejor que nosotros, pues estamos un poco expuestos, o estamos siendo demasiado frágiles en esos minutos en los que el rival es mejor que tú, ¿no? Entonces, bueno, pues ya te digo, autocrítica y seguir trabajando, porque esto es largo, queda mucho, pero sí que es verdad que, bueno, ante rivales de una entidad alta, el equipo no ha sido inferior, pero sí que ha mostrado cierta fragilidad que me preocupa.
0: Pues las reflexiones de David Rocha, que no rehuye en entonar el mea culpa, asume responsabilidades de esos cortocircuitos, sobre todo de ese cambio de la Extremadura del primer tiempo al del segundo, ¿no? Que se ha visto superado por el Zamora. En el primero ha sido por momentos incluso bastante superior al conjunto zamorano, pero al final, bueno, pues esos detalles, ¿no?, a los que hace alusión, que no de momento le están dando la espalda, y fruto de ello, pues bueno, la tabla clasificatoria refleja ese único triunfo y esas cuatro derrotas tras cinco encuentros disputados. Las palabras de David Rocha. Ahora sí, llega el momento de conocer alineaciones en el Estadio Reino de León.
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8: Con ganas de competir, de hacer un buen partido y de aprender de los errores pasados y seguir mejorando. Y si eso nos lleva a conseguir un resultado positivo, pues para nosotros puntuar allí en el Reino sería increíble.
0: Ray Ross, entrenador del Club Deportivo Coria, esperanzado en que su equipo pueda hacer un buen papel en uno de los campos más complicados del grupo. En cuatro minutos el Coria juega en campo de la Cultural y Deportiva Leonesa, y lo hace tras ese empate a uno del pasado fin de semana ante el Avilés. Suma cuatro puntos el Coria ante una Cultu que, recordamos, ganaba 0-1 en el Francisco de la Era. Y en el Reino de León está preparado para contarnos este Cultural y Deportiva Leonesa, Club Deportivo Coria, nuestro David Ruiz. ¿Qué tal, David? Muy buenas tardes.
9: Muy buenas tardes, amigos. Muy buenas tardes, familia de Extremadura en juego. Bienvenidos al Reino de León, donde en apenas unos minutos se van a enfrentar Coria y Cultural y Deportiva Leonesa, los de Rey Rosa, que quieren dar la campanada en uno de los campos más complicados de nuestra primera federación. En apenas dos minutos va a empezar a rodar la pelota, así que si quieres, Morillo, te cuento con qué
0: vamos.
9: Sale nuestro Coria.
0: Ardo en deseos de saberlo.
9: Primero vamos, te voy a dejar con el deseo del Coria, porque vamos a ver con qué sale los 11 Leoneses, el 11 de Jandro, que es el siguiente. San Román, novedad de la portería de la Cultu. Le quitó la titularidad a Parera, por lo menos en la tarde de hoy. Línea de cuatro, de derecha a izquierda para Iago López, Jaime Vázquez, Anxón Jasso y Carlos Pomares. Por delante, Bicho junto al Govia. De media punta, de enganche, Cardero por derecha, Pedro Benito por izquierda, Keipo y arriba Jorge Delgado. Los de Rey Rosa serán los siguientes: Aaron Alonso en portería por izquierda, Jacobo por derecha, Les Blanco. Centrales para Domínguez junto a Iñaki León. Por delante, Sergio Gómez, el capitán, junto a Edu Llorente. La única novedad en el 11 de Rey. Por izquierda, Iván Ramos. Por derecha, Benji. Josu Gallastegui de enganche. Y arriba, el Panzer.
0: Pau Palacín. Como referencia, en un partido, la verdad que lo decía Ray David en víspera del partido, si le dicen un aficionado del Core años atrás que ahora va a estar jugando en todo un reino de León ante la Cultural Leonesa, pues dice, ni el más optimista del lugar podría pensarlo, ¿no? Es tremendo y es el gran ejemplo de todo lo que ha hecho el Core a lo largo de este tiempo, ¿no?
9: De lo bien que lo ha hecho. También hemos visto esta semana que ha anunciado el club cauriense por sus redes sociales que están haciendo un campo de césped natural, sí, para que el equipo de Ray pueda entrenar también en césped natural, que son cosas que te acercan mucho a fútbol profesional, si no lo es ya, porque para mí sí que lo es una categoría profesional, muy pero que muy profesional, sí, la Primera Federación, pero no está denominada de esta manera, pero joder, que te van acercando al fútbol profesional de una manera, ha pasado agigantado, y fíjate dónde se está viendo, en qué escenario se está viendo el Coria hoy.
0: Al igual que en el partido de Lugo, fíjate, fuera de casa vuelve a tirar de Sergio Gómez desde el inicio, a mí particularmente me llama la atención, y es un mensaje, ¿no?, de que quiere defenderse a través del balón, el Coria. Ante una Cultural Leonesa, muy diferente el partido del Extremadura que vimos semanas atrás ante Mérida o Cacereño, y quizás se aproximen más a lo que vimos contra el Mérida, porque entre otras cosas va a jugar de nuevo como local, al igual que lo hiciera contra el conjunto meritense, en un equipo dominador con jugadores en zona de creación que son capaces de filtrar ese último pase, David, ¿no? Y que tienes que estar muy atento a la vigilancia y sobre todo no conceder tanto atrás el Coria como ha hecho semanas atrás si quieres competir ante uno de los gallitos, ¿no?
9: Sí, pero al final el equipo de Rey, volviendo a lo que tú has dicho de Sergio Gómez, no le da pie a eso, a echarse metros hacia atrás, sí, frente a la Cultu en el Reino de León. Es lo que venimos hablando, bueno, lo que venías hablando, de que Rey pretende defenderse desde el balón, pretende defenderse haciendo correr o intentando hacer correr a la Cultu. Y estamos viendo el Coria este año que está presionando muy arriba, que roba muy arriba, que genera también mucho, lo comentaba Fran Beltrán el otro ayer en rueda de prensa, que el famoso XG que estamos viendo, que se está instaurando en el mundo del fútbol, de las posibilidades o los acercamientos que has tenido de hacer gol, el Coria era uno de los equipos de Primera Federación que más alto tenía ese XG, así que veremos a ver si podemos competirle. Yo creo que le vamos a competir seguro a la Cultural. Pero, joder, ¿por qué no dar aquí el campanazo?
0: De azul y grana, la Cultu.
9: Y el Coria de celeste.
0: Y el Coria de celeste, es que parece que estamos en la isla ahora mismo. Vamos,
9: sí, así es. O sea, no sé si es por algo especial la indumentaria que lleva, que sale de inicio hoy la Cultural y Deportiva Leonesa, porque no es la habitual en el Reino de León. No salen con su primera equipación. Y el Coria de celeste, no sé si es que habrá habido algún problema de comunicación entre delegados de ambos equipos y el Coria no se ha llevado su indumentaria alternativa, que lo dudo mucho, es que quieren promocionar, como estamos viendo también.
0: Sí,
9: en el mundo,
0: no es la
9: fútbol.
0: Primera vez que se diera, ¿no? Que lo hemos visto recientemente. Bueno, equipos que juegan en condición de local y bueno, para hacer promoción de su segunda camiseta, pues juegan con esa, ¿no? Que jueguen en casa. Ahora se están haciendo fotos con los que intuyo son algunos de los socios con más años, ¿no? En el conjunto Cazurro. Y en clave Coria, volviendo a lo que es el conjunto de Rai, el último antecedente fuera de casa es un gran partido contra el Lugo. Y yo creo que puede servir como vara de medir también para lo que podamos ver en los próximos minutos, David, ¿no? El Lugo también es un equipo dominador, llamado a ser también coco de este grupo 1 de Primera Federación. Y el Coria compitió muy bien. David, salvo la segunda parte de esa primera jornada, el resto del tiempo el Coria ha competido con bastantes garantías, ¿no?
9: Lo hablaba ayer con los compañeros de una cadena de radio de León.
4: que el Coria, si quiere sacar algo de aquí, se va a tener que acercar mucho al juego que vimos del equipo de Ryan en Anso Carro. Yo creo que fue un partido muy completo, que se te va por un último detalle, la acción de la mala salida de balón del equipo de Ray, pero es que quitando la primera jornada que hay, al final sufres la novatada, ¿no? Sufre la jornada de curtimiento que tienen tantísimos equipos que bajan al final de categoría. Pero quitando esa jornada 1, es que fíjate, la segunda jornada goleas en la isla y la semana pasada ves el partido repetido y es que te parece más increíble aún de lo que contaba Darío Isado la pasada jornada. De lo que estaba sucediendo allí en la isla. No es normal, en 1000 partidos juega el Coria contra el Avilés y lo vuelves a repetir y jugando igual no quedas 1-1 ni de broma.
0: Pero el Avilés, claro, es que el Avilés es un equipo que te va a penalizar, David, porque... Es de los llamados a...
4: Por lo menos con la inversión que han hecho.
0: Aspirante a playoff seguro, ¿no?
4: Por lo menos con la inversión que han hecho, porque para quedarse 3 años a Santa María han tenido que hacer una muy buena inversión, tienen jugadores de renombre en la categoría y el Avilés 100% va a estar, por lo menos compitiendo, entrar en posiciones chulas y ilusionarte durante toda la temporada. ¡Y la pelota rueda ya en el Reino!
0: Pues todo tuyo, compañero.
9: Primeros minutos de juego en la Cultural, que se sitúa a la izquierda del Reino de León. El Coria a la derecha, hubo cambio de campo, lo ganó la Cultu. El sol le afectará desde el inicio a Aaron Alonso, muy arriba, que iba a presionar el Coria, la tuvo que frenar Alex Blanco. El balón alto de Pomares, será falta en campo rival a favor de la Cultu.
0: A favor de la Cultu, Alex Blanco, que ya va a quedar para la historia del club como el primer goleador en Primera Federación. Eso ya nadie se lo quita, el bueno de Alex Blanco. La bola para la Cultu.
9: La bola para la Cultural y Deportiva Leonesa. Primer minuto de juego en el Reino de León. Ansión, que le dice al colegiado que dónde coloca la bola. Sí. Pero el Coria lo que nos está dejando claro estas primeras jornadas, que es un equipo muy vistoso de ver, que es un equipo que no te vas a aburrir viendo un partido de Ray y que seguramente nos vaya a dar que hablar, sobre todo con los partidos que podamos ver en la isla del Coria. Sí. Espérate, que tenemos espacio para correr. Viene Josu a la izquierda para Iván Ramos. La pelota larga, cuidado que Iván Ramos va al suelo. No sé si es porque no, se ha dado ahí en una zona...
0: Sensible,
9: ¿no? Sí.
0: Mira, una de las cosas, escuchando a David Rocha, que es lo que, bueno, es un poco de cajón, ¿no? Pero que es en lo que más hincapié tienen que hacer, sobre todo los entrenadores, en que se muestre alma, ¿no? El equipo, el Extremadura ha dado sensación de... brazos cruzados, casi de decir no soy capaz, de cierta precipitación en la segunda parte a raíz del 0-1. Y el Coria luego te pueden salir mejor o peor las cosas, pero el equipo parece que la identidad medianamente la tiene clara, ¿no?
4: Sí, al final es algo que en todos los equipos de Ray lo vemos, ¿no? Esa identidad que intenta plasmar el técnico cacereño. Fíjate hasta dónde iba ahora el Coria a presionar, ¿no? Fíjate hasta dónde alargaba el campo Benji, que ha forzado un saque de puerta a favor de la Cultural, pero es que estaba tirando la presión hasta el saque de esquina del campo propio de la Cultural. Y recordemos que es muy fuerte, que es que al final estamos jugando el Reino de León. ¿Mm? Que fíjate que el Coria hace 3 años estaba compitiendo por los campos de nuestra tercera extremeña.
0: Sí, claro. Es un poco... Es decir, y todo en tan corto espacio de tiempo, ¿no? De ser un equipo puntero de la tercera, de bueno, hay equipo entre tercera y segunda federación, con un poco de suerte. Esa es la idea, ¿no? De que se tiene el club. Sí. Y bueno, y te has encontrado con el mayor de los regalos, ¿no? Que es esta Primera Federación. Aprovechando lo que decías tú, David, también estas semanas en los que tiene 2 partidos consecutivos el Coria fuera de casa, pues se están haciendo esas obras de mejora en el campo de la isla, que está quedando muy coqueto.
4: Sí, es que al final las instalaciones que está preparando el Coria es que es de equipo profesional, de un campo... No todos los equipos de la categoría entrenan en un campo de césped natural, y al final el Coria... Con eso es que gana mucho, que entrenar en la misma superficie con la que vas a competir no lo hacen todos los equipos de la categoría, porque no todos los equipos se pueden permitir ese desembolso económico, que habla también muy bien de cómo se está gestionando desde arriba económicamente el club, que lo más normal quizás es ascender a Primera Federación y decir, bueno, pues este año nos tenemos que dejar más pasta porque la categoría lo exige. Para nada, o sea, al final son... Son chicos que si la terminan rompiendo en Coria, que también vienen para eso, para que el Coria le ayude a usar
0: el impulso a su carrera deportiva, ¿no?
4: El club de trampolín, porque casi todos son de equipos punteros de la Comunidad de Madrid, que quizás no estén teniendo allí todo el juego que quieran, que hubiesen querido ellos en Primera Federación. Espérate, porque quiere salir el Coria corriendo. Viene Edu Llorente, banda izquierda, la pelota para Benji, perfil diestro, con la colgaba Benji. Jaime Vázquez, que despejaba. Pomares, que fue al suelo, le sacó la falta a Benji. Será balón para la Cultu.
0: Roba el Coria y lo hace con metros por delante, ¿eh? Es una buena señal.
4: Es que el Coria de momento está cómodo. En estos primeros cinco minutos no está para nada sufriendo.
0: Y mira dónde lanza la presión ahora, ¿eh? Obligando a jugar en largo a la Cultu, David.
4: Que sí, que es lo que hemos hablado en la previa, que el estilo de Rain no lo va a negociar y, fíjate, no se está viendo que no lo va a negociar ante ningún equipo y ante ningún escenario. Que va a ser, vamos a ver el mismo Coria en la isla que en el Reino de León, que eso, pues, joder, pues dice mucho y habla muy bien de un equipo. Le sacó la falta a Cardero, a Iñaki León. Falta
0: Cardero,
4: que la van a
0: gusta
4: cobrar,
0: mucho, David, Cardero.
4: Uf, Cardero a mí contra el Almería me gustó mucho.
0: Mucho, sí. Bueno, y a mí
4: Cardero
0: también.
4: Y Bicho, los yeah. dos... Y dos buenos peloteros.
0: A todos los que nos gusta el fútbol, evidentemente.
4: Sí, son al final dos de los jugadores que están llamados a tirar la puerta bajo en la cultural. La va a colgar la Cultu, pero aunque de momento el nombre de la Cultu es Pedro Benito, ¿eh?
0: Pedro Benito, y el gran verdugo de los extremeños, ¿eh?
4: El único, bueno, y de todos los puntos ahora mismo de la cultural son gracias al 7, a Pedro Benito, que es el único jugador que ha visto portería en este inicio de liguero de... Por parte del conjunto Cazurro, va a ser saque de banda, la va a poner ya en juego de nuevo la Cultural y Deportiva Leonesa, saque de banda en campo rival, en el campo del Coria, veremos a ver qué hacen con el saque de banda, está muy lejos y no tiene a Audal Vergés, así que no vaya al área. La juega rápido el Coria, que robó Popa Lacín, jugando de espaldas, va al suelo Pau, se queja de que le barrió al Govia, dice el colegiado que sí, que fue falta... Así que balón para el equipo celeste.
0: Por cierto, qué casualidad, David, que haya jugado cuatro jornadas seguidas con los equipos extremeños, la Cultu, ¿eh? Es tremendo.
4: Y no se le ha dado mal del todo, ¿eh?
0: No, perdió en el Príncipe Felipe y luego ganó en el Francisco de la Eri, ganó al Mérida 1-0.
4: Eso es, no se le ha dado mal del todo.
0: Pero bueno, se va a ir con un bagaje negativo, ¿eh?
4: Sí, seguro.
0: Bueno,
4: aunque sea empate.
0: Igualado, porque
4: empate.
0: Ya no,
4: vamos a dejarlo
0: lo que,
4: en empate.
0: Es lo máximo que podemos aspirar ya.
4: Balón para la Cultu, 6.5 de juego, no ha pasado prácticamente nada en el Reino de León, Cultural 0, Coria 0, la mueve la Cultural y Deportiva Leonesa, Anxón, campo propio de la Cultu.
0: Le mandamos un abrazo muy grande a Darío Isado, que estáis pendientes, nos escribe por Twitch, nuestro Darío Isado, vaya dos cracks, muchas gracias, tú más, no te quepa ninguno.
4: Desde luego.
0: Para contarnos hoy este interesantísimo duelo en el Reino de León, un saludo compañeros, pues un abrazo muy grande al bueno de Darío Isado, que la verdad que me hizo mucha ilusión también, ¿eh? que pudiera ya el pasado fin de semana tener, pues bueno, hacer ese Coria Avilés precisamente, que nos hizo desde la isla.
4: Uy, madre mía, qué balón largo, mientras que hablamos de Darío, un Darío que está en el arroyo,
0: claro,
4: es que
0: El otro día saltaba alguno con la coña, ¿no? De Álvaro Benito y dice, joder, este tío ha hecho todo lo que quiere hacer muchos de nosotros en la vida, ¿no? Futbolista, comentarista, pues nuestro Álvaro Benito es Darío Isado.
4: Sí, desde luego. Le falta el porte y los tatuajes, ¿eh?
0: Sí, es un perfil un poco más discreto en ese aspecto. Sí. Juanma Cortés lo hemos tenido también.
4: Eso es, también en el Solana, que estuvo...
0: Bueno, y tú eres entrenador también.
4: Sí, pero nada. No llego a Darío.
0: Entrenador y locutor, que está muy bien también, pero entrenador y locutor está muy bien, David, ¿eh? Es una buena carta de presentación.
4: Sí, bueno, pero...
0: Este tío vale, ¿eh?
4: El que sabe de fútbol es otro.
0: Samu también, lo tenemos ahí de entrenador y narrador. Es, igual.
4: Es verdad,
0: tenemos
4: Samu.
0: A gente muy polifacética aquí, David.
4: Sí, claro, los que están aquí somos todo el mundo válido. O
0: sea, sabemos lo que nos hacemos.
4: Y después el que nos encabeza, ese es el que vale.
0: Ese no. Ni un euro, pero los demás, muy buena gente todo.
4: La mueve el Coria, la pelota arriba, Pau Palacín, quiere girar, consigue girar el juego, banda izquierda, intenta atacar a Iván Ramos, al espacio, va Jacobo dentro del área, la pone atrás Jacobo, Iago López no va a evitar el saque de esquina, córner para el Coria.
0: Ha buscado el pase atrás Jacobo, había la posibilidad también de llegaba
4: por delante,
0: sí,
4: yo creo.
0: por delante yo creo que era la mejor opción,
4: por delante fuerte, y que hubiese pasado lo que hubiese pasado, pero intentó devolverse a Iván Ramos, pero estaba ya muy cubierto el número 7 del Coria. Qué bien rompió líneas Iván Ramos, qué bien tiró la diagonal, y muy bien Jacobo también, ocupando posiciones de extremo. Va Sergio Gómez, va el capitán del Coria, el número 10, a colgarla en el Reino de León. 9 de partido, Cultu 0, Coria 0.
9: Levanta el brazo derecho, marca jugada Sergio, la va a poner. Balón llovidito, segundo palo, fíjate, libre de marca, golpeaba Alex Blanco, la pelota que sale rebotada de nuevo para Sergio Gómez. Sergio Gómez en cortito para Benji. Viene Benji, sigue avanzando Benji. Benji que la pone, tocó en un jugador de la Cultu. El rechace que le va a favorecer al equipo local. Cuidado, uy, que cayó un jugador del Coria. Dice el colegiado que no había nada. El jugador cauriense también se levantó rápido. De nuevo balón que recupera el equipo de Rai. Jacobo por dentro para Edu Llorente. Edu Llorente en cortito hacia atrás para Iñaki León. Se recompone ya el Coria de nuevo tácticamente. Que le quita la pelota en el Reino de León a la Cultu.
0: Y ahora le inyecta un poquito de cloroformo, un poquito a la acción. Y sale con la pelota jugada desde atrás. Con mucho sentido todo lo que está haciendo el Coria en este inicio de partido.
9: De momento ha pisado más campo área rival, perdón, que la Cultu, porque la Cultural todavía no se ha acercado a la portería de Aaron Alonso. Y fíjate, en esta última acción muy bien, la única en ataque del partido ha sido del Coria, ocupando líneas de extremo Jacobo, doblando a Iván Ramos y provocando ese córner que remataba libre de marca el jugador del Coria. Es verdad que el rechace no fue bueno, ni el golpeo ni el rechace tampoco nos favoreció. Y balón ahora de nuevo un saque de libre directo para... Sí. La Cultu.
0: Sí, hay que tener cuidado. Es la segunda falta y que comencemos próximo a zona de tres cuartos, ¿no? Hay que tener un poquito de cuidado ahí.
9: Sí, pero la falta está bien hecha. Jorge Delgado había girado rápido. Y muy bien Jacobo, que también evita la tarjeta amarilla porque había conseguido girarle por completo Jorge Delgado.
0: Vamos a ver la falta en que queda.
9: La colga directamente a las manos de Aaron Alonso, que dice el árbitro que no había tocado. Dice que saque de portería. Mm-hmm. Uy, qué susto, madre mía.
0: Claro,
9: Alonso,
0: pues hemos concedido un córner ahí de la nada.
9: Sí, pero el árbitro fue rápido a señalar el saque de portería, tampoco la protectora cultural y deportiva leonesa, así que la va a colocar ya en el césped. Aaron Alonso.
0: Por cierto, David, que estábamos hablando de... pues no la tocamos, nos ha engañado, pero no la ha tocado. Hablando de lo coqueto que puede quedar la isla, ¿no? Ahora hablamos porque ataca el Coria.
9: Espérate, fíjate, con dos pases que bien han roto la primera línea de presión de la Cultu. Edu Llorente sigue avanzando metros, se para el 8. Edu Llorente de diestra, cambia la orientación del juego para Jacobo, que la baja con la zurda, qué buen control del número 3. Jacobo en cortito para el capitán, para Sergio. Sergio de nuevo la devuelve a Jacobo, perfil zurdo del ataque del Coria. Jacobo la toca para Domínguez. Domínguez cambia la orientación del juego para Iñaki León. Avanza más a la derecha Iñaki. La ponía para Alex Blanco. Alex Blanco intentaba jugar con Benji. Se pierde la pelota por línea de fondo. Pau Palacín, que pide un poquito de calma.
0: Sí,
9: Alex Blanco. Han tenido, yo creo, que volver a girar el Coria para que nos dure un poquito más la pelota. Porque sí, es verdad que atacamos bien los espacios, pero que... nos está durando poco, un poquito más de balón para el equipo de Rey, sobre todo para descansar.
0: Sí, para descansar. Sí, ahí Alex Blanco se ha precipitado porque incluso por dentro Pau Palacín, aunque estaba de espaldas, pero quizá era mejor receptor de ese paso. Incluso, oye, pues no complicarte la vida y empezar desde atrás como ya ha hecho en dos, tres ocasiones el Coria. Cuidado ahora.
9: Cuidado, que viene el Gobia con metros por delante. La recupera Sergio Gómez. Intentaba Edu Llorente jugar con Iván Ramos, pero al Gobia de nuevo... recupera la posesión para el conjunto cazurro. Ansón Jasso avanza metros, el número 15, el central de la Cultu. Ansón la pone para Keipo. Keipo, perfil zurdo de la Cultural Deportiva Leonesa. Pomares por dentro, intentando jugar el lateral de la Cultu, encontrando a Bicho libre de marca. La devuelve hacia Jaime Vázquez. Jaime Vázquez a la banda derecha para Iago López. Qué bien doblaba Keipo. Cuidado, Keipo. Línea de fondo. Keipo la ponía. Intentaba buscar a Jorge Delgado. Pero recuperó muy bien el Coria.
0: Bien esos centros laterales. Sobre todo el no dejar posibilidad de una segunda acción ahí, que es una de las cosas en la que ha pecado alguna vez el Coria, ¿no? En esas jugadas laterales. Y de momento, muy firme el conjunto de Rai.
9: Uy, cómo se la jugó San Román. Sí. Llega a medir unos centímetros más, Sergio Gómez. Uy, no se fue la pelota, sí. Si hubiese medido unos centímetros más, Sergio,
0: Que por si había alguna duda, bueno, ataca la Cultu.
9: Espérate, que viene Keipo por dentro. Keipo, Jorge Delgado dentro del área, golpeaba a Jorge, dice el colegiado que no tocó. Jacobo, será saque de portería para Don Alonso.
0: Por si había alguna duda de que... relevancia podía tener Sergio Gómez esta temporada en el Coria, pues, clara desde el principio, jugador llamado a ser importante, y qué regalo para Sergio Gómez que pueda disfrutar con el Coria de esta primera federación, claro.
9: Había gente que lo jubilaba, ¿eh?
0: Sí, no, este no.
9: Pero fíjate que tiene que ser tremendo haber pasado tantísimos años jugando con tu equipo y llevarlo a
4: probablemente en el mejor momento de su historia.
0: Y luego, bueno, quizá esa limitación física que del paso del tiempo la suple con la manera en la que ve el fútbol.
4: De momento tampoco se le está viendo tan inferior físicamente, ¿eh?
0: No, para nada.
4: Es verdad
0: para
4: que
0: nada.
4: Jornada 5 todavía, que es muy muy pronto para hablar. A ver, ojalá que llegue como un animal a la jornada 38, pero que con el paso de la jornada, sí, al final las piernas van pesando sí, más, pero sí, de momento... Sí. Sergio Gómez ha empezado muy, pero que muy bien en el Coria. La recuperaba Sergio Gómez jugando con Edu Llorente, gira rápido el juego, la pelota para Benji, Benji con espacio, Benji contra Anson contra Benji, sigue Benji, se mete por dentro Benji.
0: Ay,
4: ¡qué bien
0: Benji.
4: Estuvo Pomares en la ayuda defensiva, le remañó la pelota por detrás y ahora le toca correr a la Cultu. Cuidado con metros por delante, Keipo por la derecha, Pedro Benito y Jorge Delgado en el área, a ver qué hace Keipo, amaga con ponerla, se viene por dentro, media luna del área, cuidado que viene Bicho, amaga una, amaga dos, la cede a la banda derecha, donde se encuentra ya el jugador de la Cultu, cuidado Bicho que la pone, Alonso bien. Atrapa.
0: Ha replegado bien el Coria, ahora los intercambios de golpes es un escenario complicado, ¿eh?
4: Sobre todo cuando el escenario es contra la Cultu.
0: Claro,
4: ¿eh?
0: Claro, con jugadores con muchísima calidad.
4: Que fíjate, ahí en la contra corrían Bicho, Cardero, Pedro Benito y Jorge Delgado, sí, eran los que tenían en el 4-4 el Coria.
0: Una de las cosas que hizo bien el Mérida aquí en el Reino de León es que no les dejó transitar mucho. Es verdad que acabaste perdiendo, ¿no? Pero
4: es verdad que el bloque que propuso el Mérida no es el bloque que estamos viendo con el Coria, ¿eh?
0: No.
4: Que yo si pierdo, prefiero perder con...
0: La verdad que
4: está haciendo el Coria.
0: Es más, te entra más por los ojos, ¿no? Ver lo que está haciendo el Coria, ¿no? De robar, salir rápido, ¿no? Es
4: claro,
0: más divertido,
4: que,
0: ¿no?
4: Que al final tú tienes tus armas y tú con esas armas mueres. Y yo creo que, joder, que al final tú ves la plantilla del Mérida y puede proponer lo que está proponiendo Rayo en el Reino de León. Uh-huh.
0: Sí, pero sí, bueno. sí.
4: La cuidado, que ataca la Cultu. Iago, tocan cortito para Bicho. Bicho, de nuevo para Keipo. Perfil diestro, perdón, del ataque de la Cultu. Por dentro, en dos toques. ¡Ay! Viene el Gobia, cuidado, peligro, el Gobia, golpea, gol.
0: Pues
4: gol de la Cultu.
0: Pues
4: qué mala
0: cosas.
4: Suerte. Sí. Gol de la Cultu, golpeaba desde dentro del área el Gobia. Tocó en un jugador del Coria, desvió la dirección de la pelota. Aarón Alonso fue Domínguez, el jugador del Coria, que golpeó ese balón para cambiarle la dirección de la trayectoria de la pelota. El portero del Coria marca la Cultu, marca el Gobia. 17 de partido en el Reino de León. Cultu 1, Coria 0.
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0: Estos son los riesgos, ¿no? De cuando estás con toda una Cultu, que de hecho la primera vez que llega que hacia zona de tres cuartos había amenazado alguna y ha ido para adentro, aunque eso sí con un poquito de fortuna.
4: Con mucha fortuna, porque se le queda atrás la pelota al Gobia, tenía posición de muchísima ventaja el mediocentro de la Cultu, se le queda muy atrás, golpea de una manera muy rara y tiene mucha suerte porque Domínguez golpea esa pelota cuando iba a dirección portería y la tenía controlado, yo creo, Aarón Alonso. Le cambia por completo la trayectoria y es que encima le pilla altura la pelota,
0: sí, le pilla altura,
4: al Gobia, lo que le hace ya prácticamente imposible a Aarón Alonso.
0: Sí, fíjate que despeje más inapropiado y al medio, y pasaba por ahí al Gobia, que se le queda incluso atrás, como tú bien dices, y luego
4: fíjate,
0: qué pena.
4: Es que toca en Jacobo, la pelota ya coge altura y le da en la rodilla a Domínguez, pero la pelota es que yo me atrevo a decir que es que vino incluso fuera de la portería
0: sí,
4: de Aarón Alonso.
0: Puede ser, sí. De... Bueno...
4: Toca remar.
0: A remar. Nos estaba encantando el Coria, es verdad. Que no estábamos escatimando en elogios, ni muchísimo menos. Es que el arranque del Coria estaba siendo muy bueno, con balón, teniendo la pausa que se le pedía, pero es verdad que los últimos 3-4 minutos había dejado transitar un poquito más que de costumbre de lo que nos conviene, ¿no? A la Cultu.
4: A ver ahora también la cultural hasta dónde está dispuesta a asumir los riesgos, porque el Coria es verdad que sale muy rápido con muchos jugadores sumándoles al ataque. Veremos a ver si la Cultu le interesa seguir con ese intercambio de golpes.
0: Claro, esa
4: a ver, otra. Que robaba de nuevo un campo rival el Coria. Recuperaba Josu Balastegui. El balón que la juega el conjunto coriense en zona defensiva. Iñaki León por dentro para Josu que cede de primera para Alex Blanco. El lateral diestro del Coria tocando con su central zurdo con Domínguez. Domínguez, que sigue avanzando, sigue rompiendo líneas. Domínguez buscando a Josu. Bien, Anson para recuperar para la Cultu. Anson con Algovia, Algovia con Keipo. Keipo de primera, tocando para Jaime Vázquez. Balón y posesión en los centrales de la Cultu. Jaime Vázquez le mete un poquito de cloroformo al partido, intentando la pelota, el desplazamiento largo por arriba para que llegue Iago López, libre de marca. Iago encontrando por dentro a Pedro Benito. Con un control consigue girarse entero Pedro Benito, tocando en cortito para Bicho. Bicho intentando el balón largo, cuidado, falta, y a ver dónde tenía la pierna, a ver dónde ha golpeado. De momento se va a llevar la tarjeta amarilla Carlos Pomares, que pide perdón, pide disculpas, el futbolista del Coria, que se retuerce de dolor. Veremos a ver la acción, porque a mí me ha parecido que iba muy arriba,
0: iba
4: Morillo,
0: muy arriba la pierna, sí.
4: Hay, y la ver... cara de Pomares de circunstancias, ¿eh?
0: Sí, la cara de Pomares como resignado, decir, allá, el...

0: Ha entrado de fortísima, eso está
1: Porque...
0: claro, porque ha salido disparado el
1: Sí,
0: pobre Ale
1: sí.
0: Blanco. No, yo
1: No,
0: creo.
1: no, no, no.
0: Intenta jugarla,
1: Sí,
0: Pomares.
1: parecía más aparatoso lo que verdaderamente luego... Yo creo que con amarilla se salda bien, ¿eh?
0: Sí, porque fíjate que intenta. Se resbala incluso
1: Sí,
0: al
1: sí, sí,
0: momento de
1: sí.
0: golpear la pelota. No va con los tacos. Yo creía que había ido con los
1: Sí,
0: tacos
1: no.
0: arriba. A ver esa pierna derecha sin nada. Si es que no impactan con
1: Nada.
0: los tacos ni nada. Se quedan absolutamente nada. Eso dice el señor colegiado. Edu Llorente que se lo va a recriminar. Pero para mí tampoco era cartulina roja.
1: No,
0: Pomares
1: no, no.
0: que asiente conforme a la decisión que ha decidido tomar el colegiado de no señalar la tarjeta, la cartulina roja, al lateral zurdo de la Cultu. 21 de juego en el Reino de León. Llegamos al Ecuador de la primera mitad. Recuerden, Cultu 1 marcó el Govia, Coria 0.
1: Y recordamos que en algo más de una hora, a las 6, vamos a estar en el Vicente San con ese Don Benito Atlético Sanluqueño y que luego tenemos una tarde apasionante de básquet, ¿eh? De esa Copa de España de baloncesto, el aire en BCB, que se va a despedir de esta Copa de España recibiendo en el pabellón La Granadilla al Baloncesto Toledo. Vamos a
0: Uy,
1: estar por
0: espérate,
1: ahí.
0: perdona, amarillo, perdona, perdona, que viene Duyonente para Benji, Benji, Benji dentro del área, Benji le gana posición a Pomares, Benji atrás, Pau Palacín que no va a llegar porque cortó en tensión. Cuidado que sigue Alex Blanco con la pelota, Alex Blanco con Edu Llorente, amagaba con tocar atrás Edu, sigue Edu, línea de fondo, Edu Llorente, no va a llegar tampoco Benji porque despejó Jaime Vázquez, Sergio Gómez recupera, hablaba del baloncesto
1: No, no, no, no,
0: amarillo.
1: ya simplemente eso, pues esos duelos de Copa de España que vamos a contar en Extremadura en juego, BCB, Badajoz, Baloncesto Toledo y Cáceres Spanish Academy. En un ratito estamos por el pabellón La Granadilla y el pabellón Multiusos con José Ballesteros y con Víctor Molano. Y volviendo al partido, me gusta la reacción del Coria tras el gol, ¿eh?
0: Es que al
1: Sigue,
0: final no ha cambiado nada,
1: nada, no
0: lo
1: ha
0: único que
1: cambiado
0: ha cambiado es el
1: nada.
0: resultado, que por desgracia es lo más importante en
1: Sí,
0: el
1: es lo más
0: fútbol.
1: importante en el fútbol, quien diga
0: Edu
1: lo contrario.
0: Llorente toca atrás para Alex Blanco, agrandando el campo de nuevo. Llorente, Llorente con Alex Blanco por dentro. Palacín tocaba con la espuela. Palacín le quitó, yo creo, la pelota. Benji Núñez avanza a la metro. La Cultu tras robar. Iago López, cambio de orientación de Iago López. La espera en banda izquierda. Keipo se le marchó la pelota. Keipo será balón para el
1: Estamos
0: Coria.
1: ganando, David, tanto por banda izquierda como por derecha, línea de fondo con relativa facilidad. Ahora se le ha escapado el control, qué pena, a Pau Palacín, generando situaciones de superioridad por fuera a mí.
0: No terminamos de finalizar
1: Sí.
0: jugada, pero en cuanto a acercamientos al área, hemos llegado mucho más que ellos, que ellos han tirado una vez, ¿eh? Y el balón no sé yo si iba incluso a portería.
1: Sí. Por eso muchas veces lo de las estadísticas... Hay que cogerlas con pinzas a veces, porque el Corea yo creo que no ha llegado a probablemente a rematar entre los tres palos, ¿no?
0: No, yo creo que incluso no ha rematado,
1: Incluso no
0: pero
1: ha
0: son las
1: rematado,
0: sensaciones de peligro cada
1: pero
0: vez
1: jugadas
0: que,
1: de
0: claro.
1: prometedoras de gol ha tenido 3-4, ¿no?
0: Sí,
1: Entonces...
0: eso es, son las. Y también, que era lo que hablábamos, son las sensaciones de cada vez que llega con peligro ocupando línea de fondo. El área está muy poblada de jugadores celestes. Fíjate que bien ha salido ahora de la presión el Coria. Fíjate que bien Edu Llorente, que se va a hacer con la pelota. Viene Josu que abre a banda derecha donde aparece ya Benji, Benji, Benji con pierna diestra. Puede colgarla. Maga una. Benji, bicicleta, pedalea. La vuelve a colgar Benji. Carlos Pomares que quiere evitar el saque de esquina. Pomares lo evita. No, porque va a
1: Corner.
0: ser córner. Balón de nuevo a la esquina. Córner a favor del
1: Está
0: Coria.
1: recibiendo con relativa facilidad Benji en esa banda derecha, con posibilidad de encarar. Pena que no le haya salido ninguna del todo y al final se haya decantado por el centro, porque con la velocidad que tiene Benji a Pomares le puede poner en aprietos, ¿eh?
0: Es que le está saliendo vencedor en muchas acciones, Benji.
1: Sí. Sobre todo recibiendo, están dejando recibir a los jugadores, a los extremos del Corea con relativa facilidad. Vamos al córner.
0: Ahí va el capitán de nuevo, el número 10. El que lleva el brazalete va Sergio. Sergio Gómez que la pone, área pequeña, cuidado San Román que despejaba de puño con un jugador de la Cultu. Dice el colegiado que no hay nada. Va a ser balón para el equipo de Rey, sacar de banda, lo hará en campo
1: Bueno,
0: propio.
1: pues nueva llegada del Cori en este saque de esquina. Fíjate qué pena que no queda una pelota muerta ahí.
0: Las pone mal Sergio,
1: Las
0: ¿eh?
1: pone fatal, sí. La verdad es que este muchacho es del montón
0: Qué
1: técnicamente,
0: bien
1: ¿eh?
0: giró
1: No te
0: ahora
1: sé la ironía.
0: Josu. A ver, el Pau Palacín para Iván Ramos para Jacobo, Jacobo que no va a llegar a la bola, Iago López que recupera, va al suelo Iago López, le sacó la falta a Jacobo. Se desesperaban ahora los jugadores del Coria.

0: Porque es de las faltas yo creo que más te fastidia en el fútbol, ¿eh? Cuando estás de espalda, tocas nada, lo mínimo. El jugador rival va al suelo y saca de ahí petróleo.
1: Sí. Qué pena porque la verdad que el equipo está con un descaro y con una personalidad arrolladora en un escenario como el Reino de León, como hizo en el Anxo Carro semanas atrás, pero de momento la pena esa desventaja de 1-0 en el único tiro de único acercamiento, diría casi del Aculto.
0: La vuelve a tener el Coria, campo propio, intentaba tocar por dentro con Josu, se adelantó Pedro Benito, que amagó, se ve por dentro Pedro Benito que falla en la entrega, viene Alex Blanco, quiere correr, quiere salir el Coria, mira Alex Blanco que toca por dentro para Du Llorente de nuevo con Alex Blanco a banda derecha de nuevo recibiendo solo Benji, Benji que la va a poner, segundo palo Iván Ramos, despeja Jaime, la pelota para Jacobo, Pau Palacín,
1: ¡Ay!
0: qué paradón de
1: No,
0: San Román.
1: no me lo puedo
0: Se la
1: creer.
0: encontró el portero de la Cultu. Remató desde el área pequeña. El Ponce remató desde el área pequeña. Pau Palacín. Se la encontró el portero de la
1: Se la encontró, es un paradón,
0: Cultural.
1: pero yo creo que se la encontró. Y yo creo que Pau Palacín es que no le pudo dar orientación a la pelota, ¿eh?
0: Es que no sé. No, si
1: Ah, no,
0: ha
1: no, no.
0: sido al fuego amigo. Ha sido de su propio
1: Sí, ha sido
0: compañero. Ha sido
1: su.
0: de Anxon Jasso. El despeje. Entre comillas, tiro de. Iba para adentro,
1: Iba para
0: ¿eh?
1: adentro, sí.
0: Se la encontró el portero de la Cultu. Pues tuvimos el empate en la que ha sido la más peligrosa de todo el partido. Incluso más que su
1: Más
0: gol.
1: que eso. Qué pena que vaya en dirección al portero, ¿no? Que justo cuando estaba rehaciéndose el portero de ese lanzamiento previo.
0: Y qué pena eso, que le haya pillado en el
1: Le ha
0: suelo,
1: pillado
0: porque
1: en
0: la
1: el
0: llega
1: suelo,
0: pe
1: sí.
0: le pilla de pie y es gol, no te
1: Ha
0: la.
1: sido clarísima, más clara que este, complicado que vaya a tener el Coria, desde luego.
0: ¿Qué balón le metió? Intentó meter con el exterior de la bota. Bicho Pedro Benito al espacio entre Jacobo y la línea de Gal. Se marcha por línea de fondo. Será balón de nuevo para Aarón Alonso. El Coria que está siendo superior a la Cultu en el Reino de León.
1: Está la tarde, fíjate, lo decimos con 1-0 en contra, pero es que está la cosa para pa darles un buen susto, que ya se lo están llevando, ¿eh?
0: Es que ellos solamente te han generado la del gol.
1: Solo la del gol, sí.
0: Es que no te ha generado más. A ver, Domínguez, que se precipita ahora, recupera a Jaime, pero fíjate hacia dónde va Sergio Gómez, Edu Llorente y Gallastegui a presionar en salida de balón. Cuidado, porque el perfil zurdo estaba muy poco poblado de jugadores celestes. La pelota para la Cultu, por dentro, bicho, bicho que amagaba con cambiar la orientación al Govia, que toca hacia atrás para Jaime Vázquez, central diestro de la Cultural Deportiva Leonesa, banda derecha, Pedro Benito, en cortito para el capitán, cortito para Bicho, Bicho de nuevo para el Govia que amagaba con dársela, Anxon Jasso tuvo que tocar una vez más hasta que le llegara la pelota al central zurdo, Jasso con Jaime Vázquez, el número 3, avanzando un poquito de metros para la Cultu, toca de nuevo hacia su central, su compañero en la zaga, Jasso, cambiando la orientación del juego, Jasso, Jacobo de cabeza, qué bien plantado hasta el Coria.
1: Muy bien plantado. Ha obligado al final en esta acción en
0: Lo
1: estático,
0: que no
1: David.
0: vimos en el partido contra el Mérida,
1: Sí.
0: que son desplazamientos de 30-40 metros, lo estamos viendo hoy de los centrales de la Cultu con el Coria.
1: Totalmente, totalmente. Y doblando los laterales. No tiene, no, un partido completamente distinto. Yo esperaba que iba a ser más próximo, sinceramente.
0: ¡Uy,
1: ¿Eh?
0: cuidado, espérate, San Román! ¡Qué bien la salvó el portero de la Cultu! La presión de Iván Ramos estuvo a punto de dar muchísimos frutos. Le dura muy poquito ahora la pelota de la Cultu. La recupera el Coria. La pelota para Alex Blanco. Amagaba con el desplazamiento largo a Alex. Y decide tocar en cortito para Iñaki León. Encontrando por dentro Iñaki para Edu Llorente. ¡Uy, cuidado, Edu! Que se va a llevar la tarjeta. Tras la entrada, después de la pérdida, Edu Llorente, el error del número 8, se lleva la cartulina amarilla.
1: Amarilla en esta media hora de partido. Ya, media hora de partido que ha pasado rápido porque estamos viendo un duelo muy interesante en la isla. ¿Era clara la amarilla para ti, David? ¿O?
0: Sí. No sé yo si la puede pedir
1: Sí.
0: Jandro, ¿eh? Porque es verdad que Edu pasa un poquito como la de Pomares, fíjate, va abajo con los tacos. Se lleva más pierna que la de Pomares, ¿eh? Se lleva una buena patada el futbolista de la Cultu. Amarilla justa. Error de Edu Llorente que intentó girar muy rápido. Falló en el control Edu. Y eso fue lo que le
1: Uy,
0: proporcionó. Uy,
1: pues
0: madre mía, el error de.
1: estaba a punto de meter una buena pifia del meta, ¿eh?
0: Sí, intentó controlar que.

0: Desde que se enseña muy pequeñito en el fútbol base, es que no se controla pisando la bola, porque no es fútbol sala. Y estuvo a punto de hacer ese error, San Román. Cuidado que viene la culto, balón al área, el Gobia, segundo palo, remata el balón al palo, Pedro Benito, gol.
1: Increíble.
0: No me lo puedo creer. Pedro Benito, gol. Gol, gol, gol, gol, gol, gol, gol, gol, gol, gol. De la Cultu, balón del Gobia, segundo palo, rematamos un jugador de la Cultu, que entraron Alonso y el palo, evitaba que la pelota fuese para adentro, el rechace le cae al 7, le cae al killer, al pichichi de la Cultural y Deportiva Leonesa, Pedro Benito de cabezazo el segundo, 31 de juego en el Reino de León, Cultu 2, Coria 0.
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1: Es increíble que este partido vaya 2-0, ¿eh? A cualquiera que se odie, dicen, cualquiera que se incorpora dice, bueno, pues el Coria visitando uno de los campos más complicados contra todo, la lógica se está imponiendo. No, no, no, dos llegadas, dos goles. Ahora nos falta contundencia en esta acción, ¿eh?
0: Sí, empezando por el portero, empezando por Aarón, que no está, yo creo, fino del todo en esa acción del balón al segundo palo. No, yo creo que no protege bien su palo, el palo del portero, porque es verdad que la toca, que la salva de que vaya adentro y después la pelota toca el palo, pero después no estamos nada contundente porque Pedro Benito remata sin oposición, prácticamente en área pequeña, hace el segundo la Cultu y la brecha se abre un poquito más.
1: Pues esto va de facturar, esto es así.
0: Sí,
1: Coria ha tenido sus momentos y de
0: lo hemos
1: momento.
0: dicho antes, al final, ¿no? Que en el fútbol lo que manda es el resultado. Y a ver cómo se recompone el Coria. Fíjate que bien sale de nuevo el Coria. La pelota banda derecha. Benji, a ver si puede ser ahora. Benji Núñez, Benji, Benji, Benji, que la pone en el primer palo. Llegaba Edu Llorente. Será córner a favor del
1: Dicho esto,
0: Coria.
1: yo tengo mi esperancita de que el Corea se puede. Es que están llegando con mucha facilidad, David,
0: Fíjate,
1: de
0: ahora
1: que
0: de
1: se
0: nuevo
1: puede
0: era
1: meter en el
0: Josu.
1: partido. Estoy
0: Era
1: convencido.
0: Josu en el primer palo. Toque un central de la Cultu. De nuevo, tracción clara. Tercer córner del Coria. Cero córner ha lanzado la Cultural y Deportiva Leonesa, lo que vale el partido. Va Sergio Gómez, va el 10, el capitán, levanta el brazo derecho, marca jugada. Estrategia desde la esquina, a ver si puede ser aquí. Sergio Gómez en cortito, de nuevo el balón para Sergio. Sergio dentro del área, segundo
1: Ay, qué
0: palo.
1: pena.
0: Intentaba despejar un jugador de la Cultu, pedía falta. Finalmente va a ser
1: Cornero.
0: balón
1: No, puerta.
0: para la Cultural y Deportiva Leonesa. La pondrá en juego San Román.
1: 33 de la primera. Y este. Al igual que en el 1-0, es decir, la acción inmediata a este segundo tanto de la culto ha sido una jugada de ataque del Coria.
0: Sí, es que estamos muy bien. Está el Corea muy bien para ir 2-0. Es verdad que tiene mucha pólvora arriba, que todavía no lo estaba sacando a relucir la Cultu, porque llegaba la jornada 5 con dos goles a favor solamente y Pedro Benito, y ha hecho en la tarde de hoy los mismos goles que llevaba en cuatro jornadas.
1: Sí.
0: En dos acercamientos, que es
1: En dos
0: que no ha
1: acercamientos.
0: avasallado la portería
1: ¡Ay, otro!
0: de Aarón Alonso. Lo intentaba Edu Llorente desde muy lejos, recuperaba el número 8 del Coria. Con el pecho amortiguaba la bola con derecha desde 30 metros. Intentaba a bote pronto golpear y buscar portería. Se marcha por línea de fondo la bola.
1: Otra jugada que finaliza el Coria. Con suerte adversa para el conjunto de Ray. Recupera de nuevo el conjunto celeste.
0: Recupera de nuevo el conjunto celeste. De nuevo Benji. Benji, banda derecha. La toca el 22 del Coria. Tocando hacia su lateral diestro. Alex Blanco. Para Edu Llorente. Edu Llorente con Alex Blanco. Balón. Segundo palo. Iván Ramos. Cayó un jugador de la Cultu. Cayó Iago López. Será de nuevo balón para la
1: Sí, de las
0: Cultu.
1: clásicas que se le suelen pitar al atacante, ¿no? Que a lo mejor ha sido faltita.
0: No sé cuántos balones al área puede llevar el
1: No, pero si
0: Coria en la
1: es falta,
0: primera
1: sí.
0: parte. Pero los balones al área que ha mandado desde centros laterales el Coria son muchos, ¿eh?
1: Mucho, sí.
0: Espérate de nuevo que vuelva a correr Keipo. Sigue Keipo, qué jugador, línea de fondo. Keipo, la pelota atrás, Pedro Benito. Se la encuentra Aarón Alonso.
1: Uf.
0: Falta al portero de nuevo, Pedro Benito. Esta sí que fue muy clara. Qué bien, Cano. Línea de fondo, Keipo, qué rápido es el número 22 de la Cultu. La ponía atrás y Pedro Benito libre de marca. Golpeaba, la paró bien. Aaron Alonso, será balón para el Coria.
1: Es que tienen más veneno, ¿eh?
0: Tienen al final jugadores más contrastados de la categoría.
1: Tienen más calidad, claro. Que es cuestión, ¿eh? Sí, sí.
0: Dale tú el dinero que le están dando a Pedro Benito al Coria, a ver cuántos jugadores te ficha Alfonso.
1: Pero es que son dos goles, han llegado tres veces y han sido dos goles y una casi el 3-0.
0: Sí, porque ha sido clara, porque Aaron Alonso estaba bien colocado y pudo parar el golpeo, el semifallo de Pedro Benito. Espérate, que viene por dentro. Mira, Cardero, Jorge Delgado golpea a Jorge. ¡Qué paradón!
1: Bueno.
0: ¡Qué paradón de Aaron Alonso con el pie! ¡Qué pie ha sacado el portero canario del Coria! ¡Qué paradón de Aaron Alonso para evitar el tercero en el Reino de León!
1: La verdad es que no tenemos tiempo ni a parpadear, ¿eh?
0: Madre mía, qué parada, qué duro ha puesto el pie Aaron Alonso.
1: Sí, muy complicado porque lo lógico era que, bueno, buscó el engaño y lo lógico era definir al palo largo. Y
0: pero
1: al final
0: ¿cuánto tienes que confiar tú en tus reflejos darle el primer palo al delantero?
1: Total, sí.
0: Espérate, Benji Núñez, Benji, la pelota para el Coria, la pelota para Josu, banda derecha, intentando poner el centro. Josu recupera Pomares con Keipo que va al suelo. Dice el colegiado que no ha habido nada, el balón para Du Llorente, qué lento estuvo Du Llorente, recupera. La cultural, viene Cardero intentando salir el número 10. Cardero que se frena, deja en el suelo a Llorente. Cardero que le pone pausa. Toca hacia Sean Hasso, la toca de nuevo la culto en zona defensiva.
1: Y ahora sí están teniendo buenos minutos los que están jugando con balón y están finalizando acciones muy peligrosas de gol.
0: Y sorpresa que los buenos minutos de la Cultus sean los buenos minutos de los buenos suyos.
1: Claro, es que al final, por lo que sea, ¿no?
0: Claro, es que al final son, fíjate, es que de tres cuartos para adelante te junta a Keipo, a Bicho, a Cardero, a Algovia, a Pedro Benito, solamente de tres cuartos para adelante. Y es que después miras para atrás y te encuentras a Pomares, a Jaime Vázquez, a San Román. Es que es un equipo que está llamado a ser campeón en la categoría.
1: Para ti, ¿se pueden sacar algunas conclusiones ya de quiénes sí, quiénes no, quiénes van a estar arriba, quiénes tras cinco partidos, David, tú que seguro que
0: Logroñés
1: has visto
0: empezado,
1: mucho?
0: Claro, es que el Logroñés ha empezado muy bien y jugando muy bien. A mí el Logroñés de momento ha sido el equipo que de toda la Primera Federación el que más me ha gustado, por lo menos el que mejor ha jugado en este tramo inicial, pero mañana ya se le quitan las tonterías al Logroñés.
1: Mañana se le quitan, eso te lo claro. Yo me muestro siempre muy prudente con este tipo de vaticinios, ¿eh? Porque al final dices, joder, un mes de competición, vale, sí, te da para sacar alguna conclusión, evidentemente, pero...
0: No, pero Cultu, Mirandés van a estar, yo creo, 100% seguro. Si no es arriba peleando el primer puesto, 100% yo creo que van a pelear, entrarte en playoffs, si no, sino una temporada catastrófica para los dos equipos. O sea, los recién descendidos yo creo que sí que van a estar ahí peleando volver a subir. Logroñés ha empezado muy bien, pero hay que ver cómo sigue el equipo riojano. Yo al Extremadura y al Mérida todavía los doy
1: yo lo tengo claro de que hay que quitarle un poco de drama al asunto, por Dios.
0: Es que al final jornada 5, ¿sabes? Sí. Que al final ha superado ya el Extremadura, por ejemplo, la jornada 5... Pero lo lógico es lo que hemos escuchado en rueda de prensa de Villarrocha, que si marca el penalti Diego, es que es otro partido, es que la primera parte de la Extremadura es de ser un equipo muy serio. De
1: sí, la primera parte de la Extremadura.
0: Contra el Zamora, al final va a ser yo creo otro de los equipos que esté llamado a pelear por cosas
1: chulas. Tú fíjate, por ejemplo, por eso es que los vaticinios, el año pasado el Zamora está a punto de ascender a segunda división porque se quedó cerquita. Y acuérdate de cómo fue el primer tercio de competición del Zamora. Fue un equipo que ya lo descartábamos de toda pugna, ¿no? Esto es larguísimo y vamos a ver todavía equipos que se van a meter en la pugna, otros que no, otros que volverán, bueno, en fin. Lo de todos los años, vaya, nada nuevo.
0: El cacereño también me está gustando mucho.
1: El cacereño tiene un cuarto. El cacereño, vamos, a mí me parecería un milagro que... Ataca el Coria.
0: Espérate que ataca el Coria, Benji. Parte derecha al ataque coriense, Benji, que retrasa atrás para Alex. Alex en cortito para Edu Llorente que retrasa la pelota hacia Iñaki León. Iñaki que toca con su central, el balón para el Coria. Campo propio.
1: Equipo para eso. El mensaje está claro. Un cuarto de puntos de la permanencia se ha hecho ya en el mes de septiembre.
0: Sí, pero... Es que los puntos los has hecho contra Cultural,
1: sí,
0: contra
1: mí,
0: Mirandés,
1: sí.
0: Es que lo has hecho contra equipos que, ojo, cuidado,
1: Sí,
0: que
1: sí,
0: son
1: sí, sí,
0: equipos
1: sí.
0: muy buenos. Espérate, Benji, de nuevo balón al área. Iván Ramos no puede rematar la pelota de Jacobo. Media luna del área, Jacobo. Pedro Benito en ayuda defensiva para recuperar. Iván Ramos, perfil zurdo del ataque del Cori. Iván amaga con el centro, toca en cortito para Sergio Gómez. Sergio Gómez con Iván. Iván hacia parte central del campo con Edu Llorente. Edu Llorente de nuevo con Iván. Roba rápido la culto. Cuidado con Pedro Benito. Cuidado con Pedro Benito, hay que pararle. Pedro Benito encuentra por dentro a Keipo. ¡Qué bien! ¡Qué bien! Alex Blanco haciendo la falta, aunque se lleve el cartón amarillo. Alex Blanco había que hacerla porque estaba libre de marca. Cardero en banda izquierda. Evitó una posible contra de gol. Alex Blanco para el Coria. Se lleva el la cartulina amarilla.
1: Es que hubiera sido, era ya una situación de 3 para 3. En el momento en el que hubiese apertura banda izquierda para Cardero, casi que situación de 1 para 1. Así que...
0: ¿Cómo está Pedro Benito,
1: Es el jugador más determinante del grupo, ahora mismo puede ser. ¿O?
0: Ahora mismo a mí, en cuanto a juego, a mí me lo está pareciendo Pedro Benito sin ninguna duda.
1: Sí, sí, sí.
0: Es la explosividad que tiene, lo bien que ataca los espacios y que esta temporada le está sumando, que está haciendo goles, que es algo que se...
1: Y currante también.
0: Y currante, porque la contra viene de una recuperación de Pedro Benito. Pero las temporadas pasadas de Pedro, yo creo que lo que más, el hándicap que tenía o que había tenido las temporadas en Primera Federación con el Murcia había sido la falta de gol. Que fíjate, en 5 jornadas lleva 3 goles Pedro Benito.
1: Sí, muchas veces que los jugadores encuentran en equipo, ya sea por el entrenador, por un estilo de juego, encuentran su hábitat en la que bueno pues pueden sacar su mejor fútbol. Y Pedro Benito tiene que estar rodeado de jugones, la Cultu tiene jugones y él está gozándoselo muchísimo en este arranque de campeonato.
0: Sobre todo porque se le está dando muchísimo protagonismo y que le está haciendo bien las cosas. Es un jugador con confianza en Primera Federación, es un jugador que es muy pero que muy válido, ya sea en cualquier equipo. La mueve Domínguez, la mueve el Coria, encontrando Domínguez por dentro a Edu Llorente con Aarón Alonso. Fíjate que de riesgos está asumiendo el Coria. Iñaki León rompiendo línea, sigue Iñaki. Cuerpea para guardar la bola Iñaki León con Jorge Delgado. La sigue moviendo el Coria, balón para el conjunto de Ray en campo propio.
1: Venga, a ver si ahora es verdad que nos está costando un poquito más.
0: Fíjate bueno, qué buen balón de Domínguez, la pelota para Josu. Fíjate que dobla ya Jacobo, viene Jacobo por dentro, que viene rompiendo líneas Jacobo. Intentaba tocar para Iván Ramos que intenta girar. Le agarraron a Iván, va a ser falta a favor del Coria. Muy chula para el equipo de Ray.
1: En ese último pase nos está faltando un poquito de precisión,
0: Es verdad que ellos están muy bien plantados. La línea de cuatro que tiene Jandro está muy bien trabajada, está muy bien plantada. Tanto Pomares como Iago López hacen chica la línea de cuatro, metiéndose para adentro y dándole mucho espacio a Jacobo y a Alex Blanco, porque prácticamente no reciben ayuda de Keipo y de Pedro Benito cuando intenta correr el Coria. Y los dos laterales, la verdad, que están resolviendo esas acciones muy bien. Y después Anson Jasso y Jaime Vázquez apenas están concediéndole nada a los delanteros del Coria. Iván Ramos va al 7 con diestra, o quizás sea Sergio el capitán con zurda. Veremos a ver quién va a ser el que golpee. Marca jugada, Iván Ramos golpeaba. Iván Ramos, qué horror.
1: La pegó como si estuviéramos en el patio del colegio.
0: Madre mía, qué golpeo más malo de Iván Ramos, que tocó la bota del jugador de la Cultu que estaba en la barrera. Alex Blanco intentando jugar hacia arriba, Alex Blanco directo. Será balón para San Román.
1: Ha quedado muy antiestética la acción, ¿no? Como diciendo, venga, quiero quitar el balón de en medio, aquí ya está, ¿no?
0: Que además no golpea ni... O sea, la posición del cuerpo no es ni natural.
1: Sí, sí, la posición
0: en el golpeo.
1: Del cuerpo, no sé, sí, qué cosa más rara. Bueno, pues una jugada que parecía prometedora y que se ha quedado en absolutamente nada. La bola para la Cultu.
0: La mueve Jaime Vázquez, encontrando por dentro a Bicho, que retorna de nuevo para Jaime. Jaime Vázquez, uy, cuidado, el error de entendimiento entre los dos jugadores de la Cultu. Intentaba sacarle el saque de banda. Y hago a Iván Ramos, que buena pared de Iván Ramos con Galastegui, el Panzer no va a llegar al larguero, no me lo creo. Al larguero, el balón de Anson Jasso. Estuvo a punto de colarse la pelota en propia puerta en la portería de San Román. Será saque de esquina a favor del Coria.
1: Otra vez por banda izquierda se le vuelve a presentar una autopista al Coria. Es verdad que hablabas bien de lo bueno de los laterales, pero es verdad que estamos llegando con facilidad, ¿no? Tanto por banda izquierda como por banda derecha. Y Jasso ahora que le ha mandado un recado a sus jugadores, ¿no? A sus compañeros de equipo, decir, vamos a ponernos un poco las pilas, que como sigamos así el Coria se mete en el partido, ojalá.
0: A ver.

0: Sí, puede ser aquí Sergio Gómez, muy templadita la bola. San Román sin problemas atrapó la pelota en el portero de la Cultu. Cuidado que intenta salir rápido. San Román que golpea arriba. Jorge Delgado que la va a pelear. Jorge Delgado que la va a luchar. Qué suerte Jorge Delgado con la cabeza de espaldas del balón que le cae directamente a Keipo. Keipo con Pedro Benito. Pedro Benito dentro del área. Pedro Benito que sigue luchando. Qué bien ahora el central de del Coria. Pedro Benito pararon. Paró Aarón Alonso. Qué paradón de Aarón Alonso. Qué paradón del portero del Coria. Porque la jugada, después de llevarse 1000 rebotes, Pedro Benito finalmente se hacía con la pelota en área pequeña. El golpeo de Pedro Benito lo desvió Aarón Alonso.
1: Bueno, pues clarísima, ¿eh?
0: Muy clara también.
1: Clarísima. Es que ellos es que cuando llegan es o gol o situación de casi gol. Hay una falta de contundencia del Cori una vez más en defensa. Una pena, porque es que la primera parte del Coria, la verdad que alguno que nos esté escuchando dijo, estos están exagerando, ¿no? Pues va perdiendo 2-0 al fin y al cabo. Pero es que está teniendo momentos de muy buen fútbol el Coria, de verdad, ¿eh?
0: Sin ninguna duda, no es para irte perdiendo al descanso. Y mucho menos 2-0. Si te vas 1-0 porque al final ellos tienen más pólvora, han provocado acciones que te han podido haber marcado algún gol, esta de Pedro Benito, por ejemplo, sin irnos.
1: Yo de esa, David, fíjate, tengo un recuerdo de un partido que me tocó narrar en su momento, un Real Madrid Rayo Vallecano. El Rayo se pone 1-2 en el Bernabéu, empiezan a pitar al Real Madrid y decir, madre mía, porque el Rayo estaba superando, estaba siendo ratos de meneo. ¿Sabes cómo acabó ese partido?
0: 10-2, ¿no?
1: 10-2.
0: La de Trasorras que expulsa.
1: Sí,
0: a
1: es verdad, es verdad que. Uy, vamos a la falta.
0: Espérate, que fue en cortita el saque de la falta de la Cultu. De nuevo Carlos Pomares. Yendo más fuerte que nadie para ganar la posesión y entregársela directamente a Aarón Alonso. Intenta poner ya la pelota rápido en juego, Aarón. Le pide Sergio Gómez que a dónde iba, que un poquito de calma, que esto está a punto de acabarse, Aarón. A ver qué has hecho, porque la posesión ahora para la Cultu. Vuelve a atacar el equipo de Jandro. Banda izquierda, cuidado que viene Cardero dentro del área. Cardero que cuerpea, Cardero que la esconde, la vuelve a sacar la pelota para Carlos Pomares. Carlos Pomares que tiene que regular la pelota hacia posiciones de centrales. Será Jaime Vázquez quien duerma la pelota porque quedan 20 segundos para que esto se acabe. Recuerden, 48 de la primera mitad, añadieron 3. 15 segundos para que se acabe. Cultural y Deportivo Leonesa 2, Coria 0. La pelota para Keipo, Keipo para Jaime. Jaime que la aguanta la moneda del círculo central. Quedan apenas segundos para que esto se acabe. El colegiado que se mira el crono. Ambos equipos firman ya que se acaba la primera mitad. Jugadores a vestuario. Cultu 2, Coria 0.
1: Una primera parte que da para analizar mucho. Sobre todo la fragilidad defensiva del Coria por un lado. Esa es la parte negativa, la facilidad con la que la Cultu, sin ser superior en el dominio territorial del esférico, se ha plantado con mucha facilidad en zona de tres cuartos, ha anotado 2 goles y ha tenido 2 ocasiones clarísimas para haber hecho alguno más, pero es que luego está la parcela ofensiva del Coria, que ha llegado más que la Cultu, que incluso por momentos le ha quitado el balón en muchos tramos del partido a la Cultu. Ha podido transitar incluso, pero no ha tenido. Llámalo suerte, llámalo, bueno, cuestión de calidad también, que se presupone que la tiene superior la Cultu, pero nos deja una cara de tonto tremenda. Una cara de tonto tremenda porque el partido no es para una diferencia de 2 goles ni por asomo.
0: Sí, así es. Al final la primera parte es muy buena del Coria. Es que no puedes decir otra cosa viendo la primera parte que ha hecho el equipo de Arraí en el Reino de León. Pero al final, fíjate, el primer gol quizás cuando menos te lo merecías, porque yo creo que ha sido muy bueno el comienzo del partido del Coria, te viene tras un rechace, tras tocar Jacobo, Domínguez, se termina metiendo la pelota llorando en la portería. El segundo es verdad que es falta de contundencia en área propia, pero tú también las has tenido para marcar y no has tenido suerte, has tenido las tuyas, igual que también Aarón Alonso te ha salvado dos mano a mano, el que te salva de Jorge Delgado y de Pedro Benito, pero el Coria ha tenido también 2 acciones muy muy claras, que quizás a los puntos puede salir vencedor mínimamente la Cultu, pues quizás, pero no es para irte 2-0 ni de broma al descanso como se ha ido el Coria.
1: Desde luego que sí, desde luego que sí, y es lo que nos da rabia, ¿no? De que estemos hablando de una gran primera parte del Coria en lo futbolístico, pero de que el resultado, pues bueno, no sea todo.

0: todo lo bueno que deseáramos, evidentemente. David, tómate una pausa, amigo, ¿eh?
1: Vale, si tú me das el permiso, yo me la
0: Tienes
1: tomo.
0: permiso para hacer lo que usted quiera. No te, también te digo, es decir, lo que se viene en los próximos minutos aquí en Extremadura en juego es no apto para cardíaco. Vamos a gozárnoslo, ¿eh? Llega una parte que nos gusta aquí.

0: Y recuperamos las buenas costumbres aquí en Extremadura en Juego, y las buenas costumbres es rescatar a los compañeros de Extremadura Deportes para la causa en los sábados de Extremadura en Juego.
1: Y rescatar a Tina Turner.
0: Y rescatar a Tina Turner, que hacía tiempo que no te la poníamos. Oscar Marín, ¿qué tal? Muy buenas tardes.
1: Buenas tardes, Morillo.
0: Es verdad que no ponía la además está clasificada como sintonía Oscar Marín.
1: Yo tengo la espinita de no poder vivir nunca, no voy a vivir concierto de 3-4 personas. Hablando una de ellas, Tina Turner.
0: Uh-huh. ¿Y Shakira?
1: No, Shakira, ¿no? Shakira vive.
2: No mates a Shakira por la tarde.
0: Grandes conciertos de que te gustara ver alguna vez en tu vida.
1: Claro, que me hubiera gustado. Claro, que me hubiera gustado ver y ya no voy a poder. Tina Turner, La Jurado y Celia Cruz.
0: No, esa ya es verdad que es
1: complicado. Claro, pues te digo, me quedo con la espinita, coño.
0: ¿Y Shakira no te quedas con la espina de verla alguna vez?
1: Por eso no me puedo quedar con la espina, porque Shakira sigue haciendo
0: conciertos. Pero que sí, que en esta digo, esta vez, hombre.
1: No, que esta vez no.
0: Estos días.
1: Morillo, Marcos, que estás enfrascando.
0: Que no quiero matar a Shakira, coño.
2: Buenas tardes, ¿cómo estamos?
0: ¿Qué tal, Juan Francisco?
2: ¿Quién contra Shakira? Muy buena.
0: No, es verdad que...
1: No puedes con la colombiana.
0: No. A mí, de hecho, me gusta, ¿eh?
1: No se nota.
0: He tenido... El disco de Servicio de Lavandería lo escuché mucho.
1: El mejor. No, el mejor era el anterior, ¿no? El que cantaba Calle de Sueños Blancos, Pies Descalzos o algo así, ¿no?
0: Ese era el anterior,
1: cuando,
0: ¿no?,
1: iba de morena.
0: ¿Y cómo se llamaba ese?
1: Bueno, Pies Descalzos, Sueños Blancos... Ese, sí. Bueno.
0: Es que hemos tenido muchos ratos de debate este verano con amigos míos de que... A mí lo de montar un estadio, ¿no? Me ha parecido, es decir, no hay probablemente ningún artista en el mundo que pueda hacer eso.
1: Ha sido pionera. Sí, sí.
0: Ha sido pionera y se ha montado en Madrid. Estamos este fin de semana. Yo, al menos, mi Instagram está repleto de muchas personas que han ido a ver a Shakira. Porque yo sé que Marcos no iría a un concierto de Shakira.
2: Sí, ¿por qué no?
0: Bueno, pues sí, pues no, sí. Porque pero acuérdate que tuvimos la discusión. ¿Quién es?
2: Ya me acuerdo ya.
1: ¿Bad Bunny?
0: Bad Bunny, con Bad Bunny.
1: Yo iría a la casita.
0: Y tú dijiste que no irías a un concierto de Bad Bunny.
2: ¿Aquí? ¿Lo dije o dónde?
0: Aquí lo dijiste.
2: Ah, pues mira.
1: Me desdigo, dilo ya, Marco.
2: Me desdigo, fíjate. Me gustó luego lo que vi por televisión, así que me desdigo.
1: Yo iría a la casita a cosificarme.
2: Iría también al concierto de Shakira.
0: ¿Y tú irías al concierto de Shakira, Juan Frío?
3: Sí, porque no, yo no diría que no, la verdad. A ver, depende de cuánto haya que...
2: Si hay cerveza, Juan Frío.
1: Sí, hombre, evidentemente, pero tiene que ser un espectáculo.
3: Sí, sí, tiene que ser una cosa que merezca que merece la pena verla.
0: Más allá de los gustos, ¿no? Al final lo que vas a ver es el show, ¿no?
1: Sí, tal cual.
3: Igual que pasaba con lo de Bad Bunny, dices, ostras, a mí tampoco me llamaba mucho la atención al principio. Luego es verdad que ves vídeos, ves cosas y dices, vale, sí, ha tenido que estar chulo, en verdad, por verlo, aunque la música no te haga mucho tilín.
1: Dice que no lo hace Tilín, pero lo hemos visto bailar con su baile característico, la de Nueva York.
3: Ahora tiene canciones.
0: Y ahora que está yendo al gimnasio, puede moldearlo.
3: Bueno, cuatro días que llevo yendo al gimnasio, después del verano este que ha estado...
0: Pero ya te puedes ir más hasta abajo todavía. Aguanta por lo menos ahí en posición de sentadilla un poco más, ¿no?
3: Hace tiempo que no bailo con el baile ese característico. Edu, el presentador del Extremadura de las Noticias, que lo sepa la gente, también. Y yo nos turnábamos ahí hacíamos en las discotecas en nuestro...
2: Participaba en ese horror.
3: Sí.
0: Ahí.
3: Sí.
0: Marcos no le vi. Marcos,
3: debe haber algún vídeo.
2: Poco.
0: Sí, hace así de vez en cuando con el dedo. Está, ahí.
3: Sí.
0: Con
3: el dedito, ¿eh?
2: Poca leche, ¿no? Que diría un ilustre de nuestro fútbol.
0: Sí. Oye, qué pena lo de la Extremadura, ¿no? Marcos, esta mañana, ¿no? Esa doble cara de la Extremadura, una primera parte tan buena y luego una segunda en la que era un equipo completamente irreconocible, ¿no?
2: Sí, como que le ha vuelto a pasar otra vez lo mismo que le pasaba el fin de anterior, ¿no? Empezó bien el partido, la primera parte es verdad que tuvo los mayores acercamientos, sobre todo con la pena, ¿no?, de ese penalti que ha fallado Dieguito, pero en la segunda ha sido mejor el Zamora y al final se ha llevado el partido e incluso ha podido meter algún gol más, ¿eh? O sea que las sensaciones no son buenas en el Extremadura de momento.
0: Llegaba con relativa facilidad el segundo tramo. Yo creo que empiezan a aparecer los fantasmas de jornadas atrás, ¿no? Y yo creo que cuando un equipo está en esa vorágine de cierta falta de confianza, ¿no?
2: De confianza y falta también de alternativas ha tenido en la segunda parte. Sí que es verdad que Rocha ha movido el banquillo, pero se nota también las bajas que tiene por lesión de Zarfino, de Marco Manchón y de algún centrocampista más que faltaban ahí alternativas, ¿no? Pero sí, no son muy buenas las sensaciones de momento.
0: Una victoria y cuatro derrotas. ¿Habéis visto la primera parte del Coria o...?
2: Sí, yo lo he estado viendo...
0: Y él futbolísticamente es bueno.
2: Sí, pero es que es lo que le viene pasando al equipo en los últimos partidos. El otro día también le pasó que incluso se puso por delante con el Real Avilés y finalmente un error. Porque es que, claro, aquí te penalizan mucho las llegadas y los pequeños errores que tengan, ¿no? Y es lo que está condenando, yo creo, al Coria en los partidos en este inicio del curso.
0: Sí, tú puedes tener buenas sensaciones, momentos de mucho balón, momentos de amenaza, incluso llegar a zona de peligro, pero luego tienes que ser contundente en las áreas.
3: Puede ser también pagar un poco la novatada. O sea, igual que está la buena suerte a veces del debutante, el tema de un poco de pagar la novatada, a lo mejor no recuerdo ahora mismo qué partido era. Claro, al final, pues un equipo que en verdad que le sale arriba, le gusta jugar. Y claro, eso también lo que vosotros decís, en las áreas y demás, pues la contundencia.
0: Sí, es verdad que el discurso de la mala. Luis Aragonés decía: la buena suerte y la mala suerte no existe, existe la suerte. Ya está, la suerte como tal. Claro. Joder, Marco, es que te digo muchas de Luis Aragonés últimamente.
2: Muchas,
0: ¿eh?
2: Sí, sí.
0: Y me decía,
2: te quedó bien presente Luis Aragonés.
0: Luis, por ejemplo, él decía que él no tenía necesidad de dormir tantas veces, que él con 4 horas podía pasar un día perfectamente el 100% de energía.
3: Pues ya está, porque Luis es el hombre.
0: Y tú con 4 horas, fíjate cómo estabas anoche.
3: Yo, con más de 4 horas, yo no sé.
1: Con más de 4 copas, quieres decir.
0: Había dormido más de 4 horas ayer, del jueves al viernes.
3: Del jueves al viernes, sí. Lo que pasa es que igualmente estaba cansadísimo hasta la noche. Dos mayores.
2: Y Morillo, tiene bastante con 4 horas o necesitas.
3: No, yo creo que Morillo.
0: La siesta, sí. Yo duermo poco,
3: Bueno, claro, porque te lo
2: duermes. No, algo normal.
3: Porque te lo duermes todo por la tarde. Es que, claro, normal. 4 horas de siesta luego.
0: No me echo ya. Yo ya no me echo 4 horas de siesta. Sí. Me paso 4 horas tirado en la cama. Pero luego de sueño profundo como tal, no te creas. Llevo una racha últimamente que me cuesta conciliar el sueño, macho. Y mira que tengo mi conciencia muy tranquila,
3: Algo habrás hecho.
0: Anoche, fíjate, era tardecillo, es verdad, eran 2:00 y pico cuando nos fuimos a la cama y nos hemos tenido que levantar a las 9. Y entre las 2:30 y las 9 me he levantado como 3 veces.
3: Eso ya es de mayor, Es de mayor. Al servicio, por ejemplo, 3 veces al servicio, pues eso ya es.
0: No, al servicio porque no me dormía y me levantaba yo qué sé.
1: ¿Me has sentado, Mori, cuando te levantas de madrugada?
0: Alguna vez, sí.
1: ¿Abrimos ese melón?
0: Es placentero.
3: Abrimos el melón.
1: ¿La tele, en la radio pública se puede abrir ese melón?
0: Yo creo que...
1: O esperamos que nos contraten en la...
3: Hay cosas que hay que visibilizarlas también.
0: Claro.
1: Poco se habla,
0: Está infravalorado, yo creo.
1: De los hombres que se levantan de madrugada y me han sentado.
3: ¿Y me han sentado?
0: Sí. A mí me parece loable 100%, Marcos, ¿no?
2: Sí, ¿no?
3: No hay problema de manchar
0: bueno,
3: nada.
0: Bueno, tenemos este fin de semana, la verdad, tenemos eventos interesantes y vamos a estar mañana muy pendientes, que vamos a seguir el partido, por supuesto, aquí en Extremadura en juego, con la narración de Felipe del Castillo, y vamos a tener ese histórico Talayuel Sporting Alcázar, que lo vamos a poder seguir también por Xplay, ¿no?
2: Xplay,
0: Con Fernando Gastón y José Enrique Pineda.
2: Sí, vamos a tener ahí ambos en ese partido. Bueno, es de esos que apetece, ¿no? Que mucha gente, sobre todo que sigue el fútbol modesto de nuestra región, pues está pendiente siempre de ese partido porque te puede llevar a un premio muy gordo.
0: El año pasado fue el Campanario, creo, que perdió con el Juncos, con el Juncos Toledano. Sí. Y bueno, en años anteriores hemos tenido al Santa Amalia, hemos tenido al Hernán Cortés que han accedido a esa fase previa a esa primera fase, perdón, de la Copa del Rey, que se quedó a las puertas, por ejemplo, el Chinato.
2: Todos los que jugaron fuera a la vuelta, ¿no?
0: Sí, todos los que jugaron fuera a la vuelta.
2: Eso le pasa al Talayuela este año y siempre es un hándicap, yo creo, en este tipo de partidos que importa mucho jugar en casa a la vuelta. A ver si rompe el maleficio.
0: En Talayuela y ojalá que podamos contar buenas noticias del Talayuela en ese duelo frente al Sporting Alcázar. Juanfi, nos tienes que contar, has estado con Chus Mateo, seleccionador nacional de baloncesto masculino.
3: Buena visita la que nos ha hecho el seleccionador aquí a Mérida. Estaba ahí con los chavales, un conjunto de no sé cuántos eran, no los he contado, pero unos buenos cuantos chavales de las categorías inferiores de equipos de la región que los ha seleccionado la federación. Y bueno, han tenido el privilegio, joder, de estar con Chus Mateo. Ha sido aquí en el Polideportivo Guadiana, aquí en Mérida, Nueva Ciudad, las dos pistas de baloncesto. Y Chus, pues bueno, iba de una a otra, tenía un micro además, porque bueno, es que además los padres, la entrada era libre, por cierto. O sea que si no habéis querido ir es porque
0: no, porque no estamos trabajando, básicamente.
2: Estamos trabajando, claro.
3: No hablaba hablaba a vosotros, era como, ¿cómo se dice? Un plural majestático, creo, no sé si es ese, pero bueno, que estaba abierto al público, estaban los padres allí, se han hecho sus fotillos y tal, y, sí. Y guay, y tenía, Chus tenía un micro, y todas las indicaciones y demás, pues se podían oír por altavoces, y bueno, era una curiosita, curiosita.
1: ¿Y un pinganillo?
3: Sí, un pinganillo. Sí,
1: como Ayuso, ¿no?
0: Como... Sí, por ejemplo, sí, sí.
3: Como de hecho, como los que llevará Shakira, ¿no? Que también tendrá el tipo de micro de diadema, ¿no?
0: Qué currículum de Juanfri, ¿eh? Bueno. Entrevistado al seleccionador nacional de fútbol masculino, a Luis de la Fuente, a Chus Mateo, ahora, a Gil Manzano también.
3: Gil Manzano... Tiene un buen... ¿Gil Manzano también fue?
0: No me acuerdo.
3: Ah, ya no me acuerdo.
2: Yo con Gil Manzano sí he hablado alguna vez.
1: Llevo unos años trabajando con Oscar Marín.
3: Con Oscar Marín.
0: Sí, y claro. Trabajando con Oscar Marín.
2: Los dos seleccionadores y día a día con Oscar Marín.
1: Cuando José y yo nos retiremos, José, por cierto, que te escriba José Antonio Reina, José, y nos diga cuánto tiempo le queda para jubilarse, que estoy perdido.
0: Está ahí, está ahí muy cerquita de Cantalera Lirón. Pero claro, para
2: todavía
0: el
2: tiene
0: el Alirón, no sé cuánto es exactamente.
3: Todavía tiene cuerda, ¿no?
2: Todavía tiene que
0: pasar muchas cosas.
2: Todavía tiene que sufrir.
0: Anda, que no nos han pasado a nosotros cosas en los dos últimos dos años y pico.
3: Madre mía, te digo.
0: La verdad es que a ti y a mí concretamente no.
3: No mucho tampoco. Pues alguna cosilla habrá pasado. Sí, los dos últimos años.
0: ¿Qué?
2: Me habían dicho que te casabas.
3: ¿Cuándo te queda para casarte?
0: Sí, para el Viernes Santo del 2070.
3: ¿Un Viernes Santo te vas a casar? Es más feo para casarse, ¿eh?
0: Sí.
2: Que vas a muchas bodas y...
3: Eso sí es verdad, ¿eh?
2: Eso es la de Mori.
0: Muchas bodas, Oscar.
1: Tendrás que recoger, Mori.
0: A ver,
3: claro.
2: No, una boda ficticia, ¿no? Como esta de...
1: De Galicia, ¿no?
2: De Galicia.
1: De Galicia.
0: ¿Cuál es que puede...?
3: No me he enterado yo de eso.
2: Sí.
0: Ahí.
2: No será muy...
1: Pues una boda que ha acabado en drama, porque la novia le pedía 70.000 euros o 40, ¿no?
2: 40.000.
1: Al novio.
2: Sí.
1: Bueno, al final vamos a entrar en esos temas porque tendremos que utilizar términos que igual... Pues no, yo qué sé, yo no soy capaz de explicar el caso sin...
2: Bueno, buscas la noticia en internet, buscas la noticia y te aparece.
0: Y digamos que intentaron hacer un arreglo para recaudar.
2: Acabó, ¿no? Aquello como el rosario de la Aurora.
3: El rosario de la Aurora.
0: Está a punto de arrancar la segunda parte en el Reino de León. Bueno, contanos qué tenemos esta noche en Extremadura Deportes 2.
2: Bueno, vamos a ver todo, ¿no? Lo del Francisco de la Era, veremos los goles, esperemos que del Coria en esta segunda parte, pendientes también del Don Benito, también mucho polideportivo con el Cáceres que juega, la Garrovilla que vuelve en fútbol sala segunda división, las previas de mañana y de todo, Mori.
0: Bueno.
2: En Extremadura Deporte.
1: Y Kiko me pone a Celia Cruz de fondo. ¿Cómo sabe ponerme tonto?
0: Maravilloso.
1: ¿Qué bien lo sabe hacer? Kimbara, qué temazo.
0: Tenemos a tipos que las cogen al vuelo, es decir, no hace falta...
1: Qué grande, Celia, grande.
0: Francisco con Pedro. Mañana vamos a tener también por aquí a Carmen Castaño. Es que estamos
2: un rodeado,
0: tremendo equipazo,
2: sí,
0: muy
2: sí,
0: bien
2: sí.
0: rodeado.
1: Equipazo, el de los técnicos de sonido de la radio.
0: Siempre.
2: Sí, sí.
0: Bueno, compañeros, que muchas gracias por pasaros por aquí, por Extremadura en Juego, como siempre.
1: A ti, padre.
0: Que vaya bien la tarde.
1: Chao.

0: Y nos quedamos en el Reino de León porque ya Rueda la Redonda arranca la segunda parte. Lo ha hecho hace unos segundos, David.
1: Sí, llevamos un minuto por encima del 45. Falta a favor del conjunto cauriense. Ha habido cambios en el equipo de Raik. El que ha entrado ha sido Toper. Creo que el que ha sido sustituido es Iván Ramos. Veremos a ver en cuanto pueda te lo confirmo, pero vamos, juraría que es Iván Ramos porque lo he estado revisando y el único que falta es Iván.
0: Bueno, y juego parado, así de primera,
1: sí,
0: ¿no?
1: Sí, hay juego parado por una entrada de Jasso a Galestegui. Se quedó tirado en el suelo el 18, el media punta del conjunto de Rai. Y sí, yo creo que ha sido Iván Ramos el que ha salido por Toper, hombre por hombre, al extremo izquierdo que se posiciona ya. Toper con el número 11, la mueve el Coria en el Reino de León. Recuerden, resultado a primera mitad, Cultural y Deportivo Leonesa 2, Coria 0. Y sí, finalmente ha sido Iván el que ha salido, ha entrado en su lugar Alex Toper. La mueve el Coria.

0: La mueve el equipo de Ray. Cuidado, que dejó pasar la pelota Edu Llorente. Galastegui tiene que regular muchos metros para tocar la bola en campo propio. Edu Llorente intentando el juego directo, buscando en banda derecha Benji. No va a llegar Benji, tampoco Galastegui. Es Algovia el que se hace con la pelota y intenta poner a correr a Jorge Delgado. Intentaba ganar el cuero Jorge Delgado, no lo consigue. Será balón para el equipo de Ray.
1: A ver qué guión va dándose en la segunda parte, sobre el 2-0. Bueno, un resultado siempre peligroso, ¿no? Un gol te puede ser peligroso, digo, para el equipo que tiene la ventaja, pero que no termina de cerrar. Sí, el Coria, yo estoy esperanzado en que si se repite, bueno, una situación parecida a lo que hemos visto en la primera parte, su momento puede tener.
0: Hombre, si entra alguna de las clarísimas que hemos tenido, claro, en la primera parte, seguro te vas a meter en el partido. A ver, Galastegui para Benji. Benji, que bien amagaba Benji. Benji con Galastegui de primera, la saca de ahí la bola para darle libre de marca el cuero a Edu Llorente. Zona, parte derecha del ataque del Coria. Edu Llorente para Les Blanco. Les Blanco con Benji. Benji la va a colgar al área. Benji, la pelota que sale mordida, la recupera Algovia. Algovia que no la quiere. Intentaba jugar con Jorge Blanco, que va al suelo. Jorge Delgado, perdón, que fue al suelo. Dice el colegiado que no hay nada. Será balón para Iñaki León. Iñaki León para Aarón Alonso. Aarón Alonso en cortito para Domínguez. Domínguez con Iñaki León. Iñaki León encontrando libre de marca por dentro. Por dentro, filtrando la pelota para Edu Llorente. Edu Llorente avanzando metro. En el cambio de orientación, Edu Llorente para Toper. Alex Toper, que controla de pecho. Qué bien intentaba la mague. Finalmente decide retrasar la pelota para Jacobo. Jacobo en cortito para Sergio Gómez. Zona de tres cuartos. Sergio Gómez retrasa la bola. Parte central de terreno de juego. Gira con ella el número 8, gira con ella Edu Llorente, en cortito para Domínguez. Domínguez por dentro, encontrando a Jacobo, libre de marca. Jacobo con Edu Llorente.
1: Posesión
0: mastica
1: larguísima.
0: Bien la posesión el Coria. Iñaki León de nuevo para Galastegui. Galastegui con Alex Blanco. Alex Blanco que amagaba con darla por dentro finalmente. Y decide avanzar metros con la pelota. Alex Blanco, muy bien plantada también la cultural, que no deja espacio, no deja solución. Alex Blanco, que se está encerrando con el balón. Cuidado, Alex Blanco. Detiene y decide bien tocar hacia atrás, hacia su portero.
1: Ellos no conceden nada, ¿eh? Es una posesión larguísima del Coria, en la que es de alabar la paciencia que están teniendo, pero es que ellos también cierran pasillos también con mucha eficacia, ¿eh?
0: No te dejaban ser verticales. La acción, es verdad que masticabas mucho y muy lenta la posesión de izquierda a derecha, de derecha a izquierda. Y fíjate ahora que bien el Coria, asumiendo riesgo, yendo arriba la presión para recuperar. Recuperaba muy bien Domínguez. Domínguez en cortito para Sergio Gómez, acostado en el perfil zurdo. Sergio Gómez, que amagaba, decide retrasar atrás para Jacobo. Jacobo retrasa hacia Iñaki León, campo propio la tiene el central del Coria. Iñaki León a la izquierda para su otro central, Domínguez. Domínguez que abre para Sergio Gómez. Sergio Gómez intentaba filtrar por dentro. Pedro Benito que recupera, va a hacerse con la pelota. Alex Topper que pierde la posesión, la recupera Bicho. Qué bien salió Bicho, sí, qué bien salido, la sí. Manda la pelota a la izquierda para Carlos Pomares. Carlos Pomares en cortito por dentro, encontrando a Delgado. Delgado, la pelota para Keipo. Keipo, Keipo acostado en el perfil zurdo. Keipo decide amagar, a ver si la pone Keipo. ¿Qué hará Keipo? Sigue guardando la pelota. La pelota para Cardero. Cardero que retrasa el cuero hacia sus centrales. Campo propio, la tiene la Cultu. 51 de encuentro, Cultu 2, Coria 0.
1: Intercambiando por sesiones muy largas unos y otros ahora, ¿eh?
0: Está muy bien plantada la cultural. Sí. Es verdad que no le conviene que la primera parte se parezca a la primera, porque en una acción mal afortunada que tenga la cultura, el Corea se mete de lleno en el partido.
1: Sí.
0: Y si lo hace con tiempo por delante, puede ser peligroso el equipo de Ray. Fíjate, se equivoca, va a salir ahora el conjunto coriense, banda izquierda, ataca el Coria. Cuidado, viene Toper, a ver si puede ser aquí Toper en el 1-1 con Iago. Sigue Toper, línea de fondo, y Toper que la ponía, no llega nadie. Es Alex Blanco en la media luna del área, que recupera, cuidado. Se equivocó Alex Blanco. Cuidado, claro que ahora está el perfil diestro libre. Cuidado que ataca en la cultural y deportiva leonesa. La pelota para Keipo. Keipo que toca en cortito para Pomares. Frena el ataque la cultural. Viene Keipo para Algovia. Algovia, banda derecha, llevó hacia allá la pelota. Iago López con Pedro Benito, muy abierto en banda derecha. Pedro Benito, que bien le gana la partida a Jacobo. Va a salir el Coria. Viene Jacobo con la diagonal. Sigue Jacobo, la pelota para Galastegui. Qué larga le dio la pelota a Galastegui, que no llega en la carrera. Será balón para San Román.
1: Qué pena, porque de nuevo en una contra de situación casi de 3 para 3. ¿Qué es lo que está buscando ahora la Cultura? La verdad que el inicio de la segunda parte parece que va a seguir ratitos parecidos a lo que ha sido la primera, ¿eh?
0: Parecía al principio que no, porque estaba muy bien colocada la Cultura. No,
1: sí.
0: Pero ha dejado en dos ocasiones ya consecutivas la Cultural muy separada sus líneas, ha dejado correr al Coria, y es buena noticia para el equipo de Ray porque tiene mimbres para hacerle daño de esa manera al conjunto de Jandro. Alex Blanco se equivoca de nuevo en ese pase. Alex Blanco. Cuidado, Domínguez, que intentaba. Fíjate, Jorge Delgado, la batalla con Iñaki León, se queja de un golpe a la cara. Iñaki León de Jorge Blanco se quejaba de un golpe en la mandíbula. Iñaki León, a ver ahora la acción, la veremos más de cerca. La acción entre Iñaki León y Jorge Delgado. Dice el colegiado que se saldaba la acción sin tarjeta amarilla para el delantero de la Cultus. Será balón para el Coria.
1: Balón para el Coria, 6:45 de la tarde. Dejamos líneas abiertas con el estadio Reino de León. Está ganando 2-0 la Cultural Leonesa. Y nos vamos hasta Don Benito, porque allí en 15 minutos se miden Don Benito y Atlético Sanluqueño en duelo de la cuarta jornada del grupo cuarto de Segunda Federación. Partido que nos van a contar en Extremadura en juego Fernando Gastón y José González Barrantes Gus. ¿Qué tal, amigos? Muy buenas tardes.
2: ¿Qué tal, Antonio Morillo, familia de Extremadura en juego? Bienvenidos a Vicente San, donde el Don Benito, que aún no ha perdido y viene de empatar sin encajar en el difícil campo de Chapín, busca además hoy el pleno de triunfos en casa, donde aún siquiera ha encajado gol. Lo hará frente a un Atlético Sanluqueño que tampoco ha perdido lo que va de campeonato y juega su segundo partido consecutivo a domicilio. Ha jugado dos partidos ya fuera de casa y ha empatado los dos. Un Don Benito que prácticamente no va a engañar a nadie, porque deja el mismo 11 del empate de la semana pasada en Jerez. En Chapín forma con César Llera en portería, con Raúl Castro lateral derecho, Osei lateral izquierdo, Rubén Sánchez y Lolo Pavón pareja de centrales, con Keita y Carlos López en el centro del campo, Pavón por la derecha, Manuel por la izquierda y Gorka Santamaría y Nando Copete en la punta del ataque. En el banquillo estarán Isaac Vila como portero suplente, Samu Gomis, Brian Velázquez, Mancha Asier, Nacho Gómez, Sergio Alonso, Abel Sánchez y Busi. José González Barrantes Gus, muy buenas.
3: Hola, buenas tardes.
2: Bueno, ¿qué te parece el once del Don Benito?
3: Bueno, pues un once muy reconocible. Cuando las cosas salen bien, pues suele tocar poco. No pasó igual que la segunda jornada, que cambió de ganar en Antoñano, luego vino Las Palmas e hizo 5 cambios. Esta vez parece que el equipo es más estable después de, como dices, del gran partido que hizo en Chapín y busca una estabilidad.
2: Y el Atlético Sanluqueño, que forma con Rubén Gálvez en portería, Diego Rodríguez por la derecha, Iván por la izquierda, Iván Serrano, Tomás Burda, Lotero como centrales, Dani Clavijo y Chelli en el centro del campo, Ismael Salguero y Raúl Sola en las bandas, con Ritoré en la media punta y Mercadal, de aquí nos suenan varios nombres evidentemente,
1: Hombre, sí.
2: La punta del ataque. En el equipo de Pablo Rey, que tiene en el banquillo a Pedro Morillo, este no suena porque será tu primo, Pepe Mena, Isma García, Asier Benito, Montes, Abel, Fernando como portero suplente, Guedes y Aceituno. Aquí rápidamente, Gus, también nos sorprende que haya varios nombres importantes en el banquillo, ¿eh?
3: Por supuesto, que esté Pepe Mena y Asier Benito, el máximo grado de este equipo, con un gol por partido, me sorprende bastante. Es verdad que puede cambiar hasta la estructura de un 4-2-3-1 a un 3-5-2. Y esperemos, bueno, se ve que no salen todavía tan bien las cosas como se esperan y creo que hay bastantes cambios.
2: Va a pitar el madrileño Ignacio Bordón Romero sobre un césped que se ve bastante bien del Vicente Sanz. Calienta a los dos equipos para un partido que va a comenzar en apenas 13 minutos. Este Don Benito Sanluqueño, que vamos a contar dónde, si no, en la sintonía de Extremadura en juego.
1: La verdad que se presenta el Don Benito. Es buen momento, bueno entre comillas, bueno para recibir un sanluqueño, quizás no, o sea, nunca, pero puestos a elegir ahora con un rival de tal calado a inicio de campeonato y con un Don Benito que está mostrando muy buenas sensaciones, ¿no?
3: Totalmente, creo que el sanluqueño todavía no ha dado, digamos, con la clave para que este equipo funcione. Este equipo viene de defender de primera red, está hecho por supuesto para subir, con bastante experiencia en primera red, muchos de los futbolistas, plantilla prácticamente nueva, excepto dos o tres jugadores, y un equipo que, como digo, con muchísima calidad, que va a intentar un juego combinativo ante un juego posicional, el 4-4-2 clásico que utiliza el Don Benito, y buscará sus transiciones como hizo con Las Palmas aquí en el anterior partido.
1: Fíjate, mencionábamos a Fenri, ¿no? Ritoré, Mercadal, que son jugadores que los conocemos de más de nuestro fútbol, ¿no? Y luego la urgencia que tienen estos equipos, ¿no? El sanluqueño no ha empezado bien, decías tú, Gus, pero claro, en estos clubes el grado de paciencia es mínimo.
3: Totalmente, ¿no? Bueno, también destacar también a Tomás Burdal, que estuvo en el Mérida.
1: En el Mérida, sí.
3: Te puedes imaginar un poco desde la portería, ¿no? Desde Rubén Gálvez, portero de mil batallas en las últimas temporadas en primera red, y un equipo que tiene muchísima presión porque otra vez el objetivo es de ascender, y como solemos decir, ¿no? Hay siempre 7-8 equipos para ascender, y claro, es muy difícil que todos estén en primera, segunda o tercera posición, que es lo que ellos quieren, ¿no? Queda mucho campeonato, pero es verdad que con dos partidos fuera de casa sin ganar, este ya sería el tercero, pues suelen tener poca paciencia en este tipo de plantillas, ¿no?
1: Pues en nada, en 11 minutos arranca ese Don Benito Atlético Sanluqueño. Estamos de vuelta en unos minutos con Fenri y con Gus, una vez se aproxime el inicio de ese choque. Pero es que siguen sucediéndose las ocasiones en estos últimos minutos en el Reino de León. David, cuéntanos.
0: ¡Madre mía la que ha tenido! Clarísima la Cultural y Deportiva Leonesa, la que ha tenido Jorge Delgado para hacer el tercero. Domínguez intentaba lo que nunca se debe hacer, un pase en horizontal siendo central. Se resbalaba Iñaki León y Jorge Delgado en el mano a mano. Frente a Aarón Alonso, golpeaba de diestra, la mandaba al palo. A punto estuvo la Cultu de hacer el tercero. Entra por parte del Coria, por parte del equipo de Ray, Aymar González. Y entra también Albert Moreno, se retira Edu Llorente. Y lo tenía por aquí apuntado y se me ha ido.
1: Bueno, pues te damos margen ahí para que acabes dando con ese jugador sustituido. Y nos vamos a quedar estos minutos contigo, David. Y dirás, pues si nos quedamos conmigo no me vas a dar margen para...
0: No me vas a dar margen ninguno. Bueno, espérate, que la mueve el Coria, ahora te lo cuento. La mueve el Coria, la mueve el equipo de Ray, Alex Blanco, era Palacín, joder, macho, no me salía el nombre, lo había tachado y digo, ¿quién era? Y
1: Palacín.
0: Claro, estaba viendo que Edu Llorente era del medio, y Aymar Santiago es el que ha entrado arriba, y es Aymar Santiago, que se pone de 9, y Albert Moreno, el que se pone por detrás de Galastegui junto a Sergio Gómez.
1: Fíjate que ha habido centros laterales, y luego, para lo que ha llegado el Coria, Palacín no ha podido rematar muchas.
0: La que ha tenido ha sido la que ha fallado, bueno, la que ha parado San Román, que se ha encontrado de su central, que si no la llega a tocar Anxon Jasso, era Palacín el que estaba detrás,
1: sí.
0: El que estaba detrás para poder hacer gol. Será saque de banda a favor de la Cultural y Deportiva Leonesa. Recuerden, hora de partido ya, la que se cumple en el Reino de León. 2-0 gana la Cultu, goles de Algovia y Pedro Benito. Las tuvo también clarísimas el Coria la primera mitad con un larguero incluido, pero no hubo suerte para el equipo de Ray. Intentaba jugar en banda izquierda la Cultu, juntándose Cardero, Bicho, pero se escapa la pelota por línea de banda, la mueve ya el conjunto celeste, el conjunto cobriense. Cuidado el error, cuidado la pérdida, viene la pelota para Bicho, media luna del área, Bicho intentaba jugarla con Pedro Benito, recupera Jacobo, a ver ahora que hay metros, el balón para Albert Moreno con Jacobo con Aymar,
1: no es
0: fuera de juego, sigue Aymar. Cuidado que ataca el Coria, Aymar, segundo palo, va a ser saque de esquina.
1: Se han quedado los jugadores parados.
0: Sí, ha marcado el fuera de juego.
1: Ha marcado el fuera de juego. Pues fíjate, yo pensaba que se estaba... Yo, que lo rompía el central.
0: Yo creo que también lo rompía, pero lo ha tenido muy clara la zaga de la Cultu, y después el lineal ha dado la razón.
1: Sí.
0: Uf. Pues no tengo yo tan claro que se fuera a juego,
1: Bueno, pues No va a llegar. El Core sigue teniendo espacios para generar situaciones de peligro. El partido no está, para mí particularmente, y puede acabar 5-0 a lo mejor, vete tú a saber, pero no me da sensación de que esté cerrado, ni mucho menos pese al 2-0.
0: La clave del Coria es quizás también algo que se ha repetido mucho en la rueda de prensa de David Rocha, esas desconexiones que no te perdona, que no, claro, te perdona la Primera Federación, que es la que han tenido antes Domínguez, Iñaki y León mientras hablaba y nos contaba lo que iba a pasar en Don Benito Fenry. Era lo que ha ocurrido entre los dos centrales. No puedes dar nunca un balón tan flojito sin darlo, sí, tensionado el pase.

0: Hasso. ¡Qué bueno el corte yendo abajo del central de la Cultu! El partido de este chico está siendo excepcional, ¿eh?
1: Sí, sí, sí.
0: ¡Madre mía, qué partido llevan Sean Hasso evitando los dos goles!
1: Hasso, vamos. En crucial en la cultural
0: leonesa. A ver, Benji, de nuevo por arriba, Hasso. No le vas a ganar una por arriba a este chico en la vida. El balón de Edu, intentaba guardarla, va a ser saque de portería a favor de la Cultu.
1: Nueva llegada del Coria y todavía nos quedamos ahí en el casi. Hay dos cambios ahora en la Cultu,
0: sí,
1: ¿no?
0: Se retira Pomares, probablemente por la tarjeta amarilla, entra en su lugar Oyer. Y se retira también Jorge Delgado, el delantero de la Cultu, que no está teniendo suerte en este inicio... En este inicio de temporada se retira Delgado, entra Escobar. Es que los nombres que entran también.
1: No, es
0: cuidado,
1: que claro. No queda limitado para nada.
0: No.
1: Técnicamente el equipo, ni muchísimo menos. Se está jugando también el Lugo Racing de Ferrol. Derbi gallego desde las 4:30, a la misma hora que arrancó este cultural leonesa Coria. Está ganando el Lugo 1-0 al Racing de Ferrol con un tanto de Gallada. ¿Cómo está el Lugo también?
0: No está mal tampoco, ¿no?
1: Tenemos a Chiqui.
0: ¿Está
1: por
0: jugando
1: allí, por
0: Chiqui?
1: Ejemplo. Sí. Pues ahora mismo te lo digo. A ver, desde luego había salido de inicio, ¿no?
0: En casi todos los partidos. Estaba bien, por lo que he visto el Lugo estaba bien Chiqui.
1: Bueno, pues ahí
0: me extrañaría que no estuviese de inicio.
1: Ahora mismo a ver si podemos salir de duda. 5 minutos para las 6:00 p.m. En 5 minutos... arranca el Don Benito Atlético Sanluqueño. Fernando Gastón, José González Barrantes Gus. ¿Qué ambiente tenemos por el Vicente Sana? 5 minutos para que ruede la redonda, compañeros.
2: Pues ya ambientazo por el municipal de Don Benito, por el Vicente Sanz. Está prácticamente la tribuna llena. Poco a poco los pocos asientos que quedan aquí en los laterales ya está poblándose de gente. También buen ambiente en la zona de preferencia, la zona de enfrente. Que es verdad, Cusco, hoy les va a dar el sol bien allí en preferencia, ¿eh?
3: Sí, hoy he visto rueda de prensa de Juan Carlos y es verdad que el partido hoy es largo. Hoy hace muchísima calor, con muchísima humedad. Y creo que hoy el partido físicamente hay que estar bastante bien preparado y será muy importante, digamos, el plan B que tengan los entrenadores.
2: Saltan ya los suplentes del Club Deportivo Don Benito, enseguida lo harán también los del Atlético Sanluqueño. Se lo están tomando con paciencia, pero es verdad que el partido tiene que comenzar en 4 minutos, así que poco a poco van saliendo ya los futbolistas.
1: 4 minutos. Cada vez son más importantes los jugadores que tengas en el banquillo para llegar a los éxitos, Gus, ¿eh?
3: Sí, en esto ha cambiado mucho porque date cuenta que son 5 cambios que cambian la mitad del equipo. Entonces tú ahora mismo tienes que plantear muchos aspectos de tu plantilla, mirar muchos planes de partido de cómo te puede ir, como digo yo, las cosas que te pueden pasar bien y las cosas que te pueden pasar mal y tener las soluciones en el banquillo. Yo creo que eso es clave para que los equipos consigan los objetivos que se planteen a principio de temporada. Hoy mismamente el sanluqueño, para mí, queda sus 2 mejores futbolistas en el banquillo. No sé si será por aspecto físico o por decisión técnica, y creo que eso es muy importante, ¿no?
2: Coincidían precisamente en la previa del partido los dos entrenadores de Segunda Federación, Ávila y Prieto, en el mismo discurso, en decir que los del banquillo tienen que dar la talla y tienen que ser los que prácticamente decidan los partidos, porque si no, no van a ser capaces de sumar los puntos. Se saludan ahora mismo, Gus, mira, los dos entrenadores, Prieto con Pablo Rey, con el técnico del sanluqueño. Es raro que se saluden antes incluso de salir los futbolistas, ellos han sido más previsores todavía, ¿eh?
3: Sí, nos sorprende que todavía no han saltado los jugadores. Debe de haber alguna incidencia de los árbitros con alguna vestimenta de algún jugador y por eso no saltan, pero es verdad que
1: sí, estamos
3: que raro.
1: A 2 minutos ya para que arranque el partido.
2: Ahora sí, saltan los futbolistas de los dos equipos, del Club Deportivo Don Benito y del Atlético Sanluqueño, liderados evidentemente por Lolo Pavón y por Tomás Burdán, los dos capitanes en el día de hoy, los dos centrales. Recordamos que forma el Don Benito con César Llera en portería, con Raúl Castro, Rubén Sánchez, Lolo Pavón y Osei en defensa, con Keita y Carlos López en el centro del campo, Pavón y Manuel en las bandas, Gorka Santamaría y Nando Copete en la punta del ataque. Por parte del conjunto visitante, el sanluqueño que forma con Rubén Gálvez en portería, Diego Rodríguez, Tomás Burdal, Otero e Iván Serrano en defensa, con Dani Clavijo y Chelli en el centro del campo, Ismael Salguero y Raúl Sola en las bandas, Ritoré en la media punta y Mercadal en la punta del ataque. Bueno, aparentemente es un choque de estilos, ¿no? Un Don Benito Gus que tiene que esperar que se equivoque el rival frente a un sanluqueño.

0: Que le gusta todo lo contrario, el salir con el balón desde atrás. Vamos a ver qué se lleva el gato al agua aquí en este campo, que además está en perfectas condiciones. Se puede jugar a cualquiera de las dos cosas, ¿no?
1: Totalmente, ¿no? Cada uno tiene su plan de partido, su estilo de juego. Creo que los futbolistas, tanto un equipo como otro, es el perfil que ellos ven. Y creo que ahora mismo, pues, me imagino un Don Benito en un 4-4-2, claro, en zona media, con un Sanluqueño intentando combinar tanto por dentro como por fuera, y el Don Benito esperando esa pérdida para transitar rápido casi todo con su hombre ahora mismo, para mí en su máximo, que es Antonio Pavón, ¿no? Creo que así están viniendo bastantes ocasiones por el Don Benito, y al contrario del Sanluqueño, que le está costando.
0: Se hacen las fotos los futbolistas del Don Benito. Se va a realizar ahora mismo, en cuanto que termine el sorteo de capitanes, el Sanluqueño, que viste a nuestra izquierda completamente de verde en el día de hoy, el Don Benito, con medias y camiseta rojiblanca, con el pantalón azul, para jugar este encuentro ante el Atlético Sanluqueño. Un partido que decíamos, Gus, que va a ser muy importante para el Don Benito, si es capaz de conseguir los 3 puntos, evidentemente, para mantenerse también ahí en esa zona alta de la tabla, ¿no? Aunque queda mucho, lógicamente.
1: Evidentemente, ya muchas veces no es el aspecto de puntos, sino la sensación que te da de que las cosas se están haciendo bien, la confianza, los futbolistas empiezan a rendir, incluso algunos por encima de sus posibilidades, con esa confianza, y quiera o no, a todos los equipos les gusta ganar, y más en casa, ¿no? Creo que es una oportunidad bastante buena para el Don Benito, seguir imbatido en la categoría, y otra vez sería su segunda victoria consecutiva en su casa. Creo que eso ya sería bastante importante, ¿no?
0: Sí, viene además el Don Benito, yo creo, Gus, con esa moral de haber empatado la semana pasada en Chapín, que es verdad que en 2 jornadas consecutivas en casa, un equipo que está llamado a terminar arriba, incluso a pelear por el campeonato, solamente ha sacado en 2 jornadas consecutivas en casa 1 punto de 6, perdió contra el Badajoz y ganó y empató la semana pasada frente al Don Benito, pero es un punto que te tiene que reforzar, ¿no?
1: Sí, totalmente, ¿no? Creo que el Jerez está hecho para ascender. Bajo mi punto de vista, creo que Jerez, Recre y Estepona, por plantilla, creo que individualmente son superiores al resto. Luego ya el verde lo decidirá, y creo que a esta serie de equipos, al Don Benito le viene bastante bien. Ya nos vemos que ahora mismo creo que va a cambiar de sistema el Sanluqueño, va a poner 3 atrás, como habíamos dicho, y creo que va a jugar un 3-5-2 claro, con un 4-4-2.
0: Veremos, pues, a ver cómo dispone finalmente un Sanluqueño que va a sacar de centro. Dime, Mori.
2: Vamos a irnos de ronda, Fenri, y ahora estamos contigo de vuelta. Pasan 1 minuto sobre las 6 de la tarde, mini ronda en Extremadura en juego.
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2: Abrimos ronda y lo hacemos con gol, David Ruiz.
6: 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Diego Morcillo, prácticamente bajo palos para empujar ese balón. Marca el Coria. Recorta distancias el equipo de Ray. 72 de partido, Cultu 2, Coria 1.
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2: Eso en el Reino de León. ¿Cómo van las cosas en Don Benito, Fenri?
0: Primer minuto de juego en el Vicente Santodo. Sigue igual, Don Benito 0, Sanluqueño 0.
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2: Se mete en el partido el Coria, David, si es que se ha llegado a ir en algún momento.
8: Lo estábamos diciendo, que una de las que tuvo en la primera mitad el Coria, y es que era muy parecida la acción del gol a la que salva San Román en la primera mitad. ¡Qué bien! Por banda derecha, Topper poniéndola al segundo palo, fenomenal también. Aymar intentando el golpeo de primeras, que le quedaba muerta a Diego Morcillo, que acaba de entrar en el Coria para hacer el 2-1. Se retiraron mientras hablaba Fenri, Sergio Gómez y Benji. Entraron en su lugar Tapia y Diego Morcillo, el autor del gol.
2: Bueno, ¿cómo está el partido? Lo veíamos venir un poco en parte, ¿eh?
8: Es que se había culado mucho la Cultu, y con el cambio, Jandro, yo creo que se equivoca, porque ha quitado a Cardero, un hombre que te soluciona muchísimo, te guarda la pelota, siempre tiene una solución fácil,
2: también, ¿sí?
8: Y mete a Sergi Maestre. O sea, es un cambio defensivo al final. Sí. Hace poco también se hizo muy famoso un vídeo de C. Fábregas que decía el entrenador del Como que cuando vas ganando y metes un... Espérate, que ataca el Coria, viene Alex Blanco, la pone, segundo palo. ¡Qué ocasión para el Coria! ¡Va a ser córner! Alex Blanco, línea de fondo, la ponía atrás y en su caso despejaba la bola. Cuando le iba a caer a Diego Morcillo para que fusilara la portería de San Román, la tuvo de nuevo el Coria. Balón al cuarto de circunferencia.
2: ¡Qué partidazo! Vamos a aguantar el córner antes de hacer una primera conexión ya con el partido iniciado en Don Benito.
8: La va a poner de zurda, va Alex Blanco. Levanta el brazo derecho, va Alex, la va a colgar, balón, primer palo, gol.
2: Gol
8: Tapia. Gol del Coria. ¡Qué balón ha puesto Topper para que entrara como un auténtico bus! Tapia con el número 6 para hacer el empate del Coria en el Reino. Empata Tapia, empata el Coria. 75 de partido, Cultu 2, Coria 2.
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2: El saque de esquina y cómo llega Tapia. Qué testarazo de Tapia en el primer palo para poner el empate. Increíble. Bueno, no sé si es gol en propia puerta.
8: No, ha sido gol en propia puerta. Sí, lo celebraba Tapia, que era el que se agacha, pero no, es Algovia.
2: Es en propia puerta.
8: Es Algovia. Nos ha engañado Tapia. Está justamente delante
2: de
8: Tapia.
2: Bueno, pues testarazo, gran testarazo de Algovia.
8: Da igual, se celebra igual, ¿eh?
2: Madre mía.
8: Lo que ha hecho el equipo de Ray. Y era lo que, al final, ha pedido el FVS, creo, Jandro, ¿eh? Va a ver algo al monitor, pero era lo que estaba contando antes del córner, que hace poco se hicieron muy famosas las declaraciones de Fábrega, que el mensaje que tú mandas al equipo cuando tienes una diferencia de una renta mínima de que vas por encima es negativa, es contraproducente para el equipo, y que no eres más defensivo por meter a un central,
2: porque tu
8: equipo se va a cular mucho más, no se va a defender, y es un mensaje erróneo el que se le lanzaba al equipo. Esas eran las declaraciones de C. Fábregas, el entrenador del Como, y fíjate lo que ha ocurrido 2 minutos después de quitar un media punta para meter un pivote.
2: Llega el empate a 2 del Coria. Vaya subidón en el Reino de León, estamos en revisión, vamos a aprovechar el momento este para volver a Don Benito. Fenri, Gus, ¿cómo ha arrancado el Don Benito Atlético Sanluqueño, compañeros?
0: Pues mejor de momento el conjunto calabazón, el equipo de José Carlos Prieto, que ha metido ya un par de balones al área, pero de momento, por ejemplo, en un remate que no llegó Gorka Santamaría, no pudo rematar a portería por primera vez en el encuentro. Ahora el balón es para el conjunto visitante, el que le intenta poner un poquito más de cloroformo al partido. El balón la tiene el Atlético Sanluqueño.
8: Gol del Coria,
0: por el centro.
2: El 2-2.
8: Confirmado.
2: Confirmamos, ¿eh? Fenrizo, no me jodí, el 2-3 ya, no. Puede llegar el 2-3.
0: No, muy bien, yo estaba encantado de la vida, pero no, es el 2-2. Latino Otero, ojo que va para Mercadella, robó ahí el Don Benito, pero hay falta sobre el futbolista del Atlético Sanluqueño. De momento los dos equipos, Gus, el guión que esperábamos, el Don Benito a intentar salir, cuando la coge sale rapidísimo arriba, y el Sanluqueño tranquilamente, todo asociándose con unos y con otros, ¿eh?
1: Sí, el Don Benito se siente cómodo esperando en bloque medio, el Sanluqueño sí es capaz de eliminar la primera línea de presión de los dos delanteros, a partir de ahí va a tener superioridad por fuera, ¿no? Tiene referencia a Ritore y a Mercadal, y luego tiene dos carrileros bastante altos, que ahora, como vemos, si esa línea de presión la supera, a partir de ahí empieza el peligro.
0: La juega Salguero para el sanluqueño, balón por dentro, quiere llegar el conjunto de Sanlúcar de Barrameda, llegó bien Rubén Sánchez para tapar la internada del conjunto visitante. Va a ser saque de banda al lado del área a favor del Atlético Sanluqueño. Da la sensación de que ellos sí te juegan tranquilamente, pero que se asocian bien y que te pueden crear mucho peligro arriba, ¿eh?
1: Sí, este equipo técnicamente está dotado muy, es muy bueno y es lo que decimos, ¿no? Está hecho para cuotas mayores y cuotas importantes. Ahora vemos que

0: Está intentando presionar alto para que no transite fácilmente el Don Brito.
1: Uy.
0: Y yo creo que la
2: idea, falta la idea peligrosa para la Cultu.
1: Ahora estamos con vosotros, Fenry Gus, pero es que una falta de Jacobo que le da un pelín ahí, evita la carrera por banda derecha de Pedro Benito. Es rigurosilla, ¿no?
2: Muy rigurosa y no para de quejarse Jacobo, con razón, porque a mí me parece que encima después Pedro Benito se tira muy mal.
1: Sí, sí, se tira muy, es verdad, es muy, muy antinatural todo, ¿no?
2: O sea, es una faltita en una posición que va a ser un córner un poquito más abierto para el que golpee de zurda. La va a colgar la Cultu en portería. Aarón Alonso colocando la barrera de dos hombres, la que coloca el portero canario. Veremos a ver quién va a ser el que golpea, pero para un zurdo es ideal la falta. Es un córner abierto más cercano a un metro de la línea que marca el cajón del área. La va a colgar la Cultu. Cuidado, peligro. Muchos jugadores de la Cultu dentro del área, muchos del Coria, lógicamente, defendiendo. Salta, finalmente va a ser un diestro. Cuidado, la pelota ensayada. Cuidado, peligro. Golpeaba, bicho. Recupera posición de en el campo el Coria, pero la pelota sigue siendo de la Cultu. Cuidado por dentro. Aparece bicho, aparece el 14. Este es bueno. Cuidado, peligro. Golpea, bicho, arriba. Golpeaba, bicho, arriba. Madre mía, qué ocasión para la Cultu. 79 de juego, casi 80 de partido en el Reino de León. Cultu 2, Coria 2.
1: ¿Cree David Ruiz que vamos a ver algún gol más aquí al final?
2: Sí, y del Coria.
1: Y yo creo que también. Ojalá que sea del Coria, ¿eh? Pero da la sensación de que algún gol más puede haber, ¿eh?
2: Yo tengo claro que el Coria va a hacer el tercero, porque se va a ir ahora a por todas la Cultu. Espero no agafarlo, ¿eh?
1: No, por Dios.
2: Pero ahora va a dejar más espacios todavía la Cultu. Es verdad que ellos van a atacar más, lógicamente. Pero a ver, una de las que dejen muchos espacios, que con espacios el Coria juega muy bien, sabe atacar muy bien esos huecos que pueda dejar la Cultu cuando hay córner a favor del equipo leonés.
1: Ahora la Cultu está apretando, lógicamente. Y ahora toca defender más cerquita de tu área. Bueno, vamos a ver el córner, a ver qué pasa. David, dale.
2: De nuevo, bicho, va a ser un zurdo el que vaya a golpear, el que la vaya a poner. Probablemente vaya a cerrar la pelota a la portería de Aarón Alonso. Levanta el brazo izquierdo, la va a colgar, bicho. De nuevo, jugada ensayada en cortito, en Sean Jasso, no llega la pelota. Tampoco puede despejarla. Josu Galastegui, a ver qué ocurre, qué bien se frena, bicho. La pelota en el perfil diestro del ataque de la Cultu. Cuidado, que la vuelven a colgar el futbolista 14, el número 14, bicho. La despejaba el Coria, muy alejada ya de la portería de Aarón Alonso.
1: Mira en dónde acabó la acción,
2: a
1: David,
2: San Román.
1: En San Román, tras saque de esquina, lo que habla bien de lo bien que está apretando ahí el Coria, de que ha impedido que finalizara acción la Cultu. Y ahora sí, dicho esto, es verdad que ahora no nos está durando muy poquito la pelota. La vuelve a tener la Cultu.
2: La vuelve a tener la Cultu, la Liga Deportiva Leonesa. Ataca el conjunto de Jandro, parte derecha del ataque de la Cultu. Dobla muy bien Iago López. Cuidado, que va a atacar espacio. Viene Iago López, línea de fondo. Iago la pone a Aarón Alonso.
1: ¡Ay!
2: Tocó con los puños a Aarón Alonso mientras se caía hacia atrás. La despeja de nuevo el Coria. Si somos capaces de aguantar, cuidado.
1: Sí, ellos están volcadísimos.
2: Cierra uno, que es Jaime Vázquez, que es el central más rápido de los dos que están ahora mismo en el campo, entre Asón Jasso y Jaime Vázquez. Es el único hombre de cierre que deja Jandro.
1: Vamos a pedir un poco, es verdad que no queda tanto, quedan 9 minutos más añadido, pero da la sensación de que es el 97 ya, ¿eh?
2: Es que está volcado completamente.
1: Está volcadísimo la Cultu, está asumiendo muchísimo riesgo. Y el Coria va a tener alguna seguro.
2: Y el Coria tiene arriba a Diego Morcillo, que acaba de entrar. A Toper, que ha entrado, que lleva 40 minutos sobre el campo, pero que ha entrado en la segunda parte. A Aymar Santiago, que ha entrado también en esta segunda parte. Es que tiene piernas frescas,
1: sí,
2: arriba,
1: sí.
2: ¿Eh?
1: Y puede que... A ver, si robamos aquí ahora. Dale.
2: Espérate, no vamos a robar, porque Sergi Maestre entiende algo de cómo se guarda una pelota y cómo se entrega al compañero Jaime Vázquez. Combina con el lateral diestro de la Cultu, Jaime, la pelota que la vuelcan al perfil diestro para enfrentarse una y otra vez. Pedro Benito contra Jacobo. Jacobo, que le gana la partida muy bien a Pedro Benito. Va a ser balón en saque de banda, que lo pone ya rápido en juego. No quieren perder un segundo. Pedro Benito de nuevo contra Jacobo. A ver quién gana. Gana Jacobo. Dale, calienta Jacobo a sus compañeros. Saque de portería para el Coria.
1: Jugada de ataque del Don Benito por perfil zurdo. Fenry Gus, dale.
3: Lo volvió a intentar rápidamente el Domenito. Ahora fue Gorka Santamaría el que puso a correr a Antonio Pavón, que lo intentó por la izquierda, se fue, pero la puso pierna cambiada y va a ser saque de banda a favor del conjunto local del Club Deportivo Domenito. Ahí está Carlos López limpiando la pelota para coger carrerilla, la pone de banda directamente al área. Vamos a ver quién la coge. Ahí puede llegar Pavón, el balón que va a quedar muerto. Gorka Santamaría, que le puede como puede, le pega como puede, va a sacarla de nuevo el sanluqueño. La sacó bien Otero y quiere correr ahora el equipo gaditano. Ojo, ojo que no hay falta y sale corriendo rápidamente Chely. Chely ya en campo del Domenito, el balón arriba. Bien, estuvo en la cobertura Raúl Castro para enviarlo por línea de banda. Gus, el Domenito lo tiene claro, pero el sanluqueño también le puede interesar correr incluso, ¿eh?
0: Sí, creo que el sanluqueño también tiene la idea clara de qué partido se va a encontrar aquí. Creo que el sanluqueño, como sea capaz de dominar el juego, le va a hacer mucho daño al Domenito, y el Domenito también va a tener bastante balón, porque el sanluqueño tampoco... Me está sorprendiendo que el sanluqueño intente presionar alto, pero luego se repliega también muy, muy rápido para que no le coja las palmas, yo creo, por Antonio Pavón, que ya sabemos el estado de forma que tiene, y la primera que ha tenido para correr se la han dado.
3: Mucho miedo, yo creo, en el sanluqueño, a que corran los futbolistas de banda. Uy, del Don Benito.
2: Falta chula para el Coria.
1: Dale, antes de ronda, David, todo tuyo.
2: Perdona, Fenri, porque hay falta chula en el Reino de León. Va a ser Alex Topper quien la vaya a votar con el número 11. Se prepara de zurda Alex. La va a colgar al área, 84 de juego. Recuerden, 2-2 en el marcador en el Reino. Va Topper, llovidita. San Román fue el que palmeó para despejar la pelota. Saque de banda, que va a ser casi un córner para el Coria.
1: Vamos a aguantar la jugada de ataque del Coria.
2: A ver si puede ser en una de estas, pero lo que pasa es que está muy bien ahora colocado el conjunto cazurro. La va a colgar al área desde el saque de banda. Va a ser un córner sacado con la mano para el Coria. 85 de juego. Recuerden, Cultu 2, Coria 2. La pone la pelota al área. Robert Pierre que la despeja. Va a ser balón para el Coria. A ver quién la baja. Va a ser balón finalmente para Iñaki León. La toca en cortito Iñaki. Uy. Cuidado que ataca el Coria. Viene Iñaki León en zona ofensiva. Fíjate dónde va a acabar la acción. Iñaki León con un empate a 2 en el Reino de León.
1: Iñaki León yendo al séptimo de caballería. Arriba el ataque es tremendo. Lo del Coria hoy es un partido que pase lo que pase va a quedar para la historia del conjunto celeste por la personalidad en la que está jugando en un campo como el Reino de León. Pasa un minuto sobre las 6:15 de la tarde, vamos a poner todo en orden.
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1: Tiempo de mini ronda que arrancamos en el Reino de León, David Ruiz.
2: 36 de partido en el Reino de León, Cultural y Deportivo Leonesa 2, Coria 2.
1: En Segunda Federación, ¿cómo van las cosas por Don Benito, Fenri?
3: Primer cuarto de hora en el Vicente San, Don Benito 0, Sanluqueño 0.
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1: Cuidado, la presión alta ahora de la Cultural Leonesa, que nos estamos complicando, David.
2: Sí, pero que vamos a pegar un pelotazo, ¿eh?
1: Eso es.
2: Que va a ir al suelo Aarón Alonso.
1: Sí, sí,
2: va a ir al suelo a perder y a rascar segundos Aarón Alonso. Madre mía. No, que ha atrapado la pelota Aarón Alonso y no ha ido al suelo y directamente la ha puesto ya rápido en juego porque tenía espacio. Alex Blanco por derecha. Renuncia el Coria a pegar un pelotazo en el Reino de León. En el 87, yendo empate a 2, rascando un puntito cuando ibas 2-0 abajo. La pone ya en juego Alex Blanco, va a ser falta a favor del Coria, dice el árbitro que empujó Jaime Vázquez a Aymar, será balón para el conjunto cauriense.
1: Dale, dale, David.
2: Qué bien vamos a acabar, ¿eh? Podemos acabar mejor, fíjate qué balón de Tapia, diagonal que no leyó bien desde el principio, Diego Morcillo, será balón ya que pone en juego San Román para Robert Pierre, con Jaime Vázquez cerrando con una línea de tres ahora.

0: En la cultural y deportiva leonesa, cuidado, qué balón para Pedro Benito,
1: Ay, ay.
0: cuidado, peligro, Pedro Benito, de nuevo al área. Uy, madre mía, el remate que se pasea llorando de Escobar, no encontró portería. Fue despacito, fue llorando esa pelota. Rozando el palo de la portería, Darón
1: Ay,
0: Alonso.
1: madre, qué segundito hemos pasado. Parecía que se colaba. Bueno, se ha ido fuera por muy poquito. Ese lanzamiento, como buenamente ha podido de Escobar, pero bueno, ha acabado entrando en contacto y con el esférico. Pedro Benito muy solo por esa banda derecha. El Coria también asumiendo sus riesgos, ¿eh?
0: Es que el Coria no está replegado,
1: El
0: ¿eh?
1: Coria está yendo a ganar el
0: Es
1: partido.
0: que el Coria no está replegado. Ataca el Coria de nuevo, viene Toper. Fíjate dónde le va a doblar en el minuto 89 el lateral diestro. No hagas eso,
1: Ay,
0: Toper. Madre
1: Toper.
0: mía, qué error de Toper. Cuidado, que va a montar la contra. Quería montar la contra la Cultu, pero Iñaki León recupera muy bien. Qué partido de Iñaki
1: Iñaki
0: León, ¿eh?
1: León es
0: Madre mía,
1: tremendo.
0: qué partido de Iñaki León en el Reino de León. La pone Iñaki, la toca por dentro para Albert Moreno. Albert Moreno abre a banda derecha para Alex Blanco. Alex Blanco intenta jugar arriba con Diego Morcillo. No va a llegar Diego Morcillo, el que llega a San Román para atrapar y para poner ya a jugar a la Cultu. Un minuto para llegar al 90 en el Reino. Cultural y Deportivo Leonesa 2, Coria 2.
1: Volvemos a Don Benito Fenrigús.
2: La lleva ahora el conjunto Calabazón, el Don Benito, la tiene Lolo Pavón abriendo directamente para Gorka Santamaría, no puede llegar el delantero vasco del Don Benito, la tiene en defensa de nuevo el Atlético Sanluqueño, la juega el capitán, la juega Tomás Burdal, abriendo el balón hacia la izquierda el Sanluqueño en defensa ahora para el guardameta, para Rubén Gálvez, que se la quiere quitar de encima, se lo va a pensar, tiene que hacerlo en cortito, lo hace para Burdal, sacando la pelota el Sanluqueño desde su propio área, el Don Benito que le concede Gus los primeros metros para la presión para que ganen un poquito líneas también, ¿eh?
3: Sí, el Don Benito. Lo que hemos dicho, ¿no? Está jugando en medio campo para esperar la pérdida esa y a partir de ahí transitar. Si el Sanluqueño es capaz de salir de esa presión, pues verdad que va a ser bastante vertical y más por fuera porque tiene futbolista bastante importante.
2: La juega Iván Serrano para el Sanluqueño de momento, poquito a poquito, no está pasando mucha cosa. Estamos ya en el 19 de partido, Don Benito 0, Sanluqueño 0.
1: Nos quedamos a vivir el añadido en el Reino de León. Son 5, David.
0: Una eternidad en el Reino de León para que se acabe estos 5 minutos. Añadió el colegiado a lo que queda de partido. 15 por encima del 90 en el Reino de León. Toda la cultura en campo rival, toda la cultura en campo del Coria. Mira, bicho, qué balón ha metido. Cuidado, peligro. Banda izquierda, Keipo. Se equivocó el 22 de la Cultu. Va a recuperar Toper. Intenta el autopase. Alex Toper. Le cerró espacio muy bien. Keipo va a ser balón para la Cultural y Deportiva Leonesa.
1: Ahora sí que ya definitivamente, bueno, pues ellos a la desesperada nos están embotellando, ¿no? Era el único momento.
0: El contexto del partido lo
1: Claro, lo
0: requiere, ¿eh?
1: requiere, es un séptimo de
0: Espérate,
1: caballería ya
0: espérate,
1: de.
0: espérate, espérate, que viene Pedro Benito por dentro, Pedro Benito. Qué bien, ahora Tapia para despejar la pelota. Sigue en posesión del conjunto Cazurro. Manda izquierda, cuidado que la ponen. Piden penalti. Piden penalti, dice el
1: No.
0: colegiado que no hay nada. Miraron Alonso.
1: Uy, ahora.
0: Cuidado, rápido, cuidado. Diego Morcillo,
1: Uy,
0: Diego Morcillo
1: ahora.
0: de cara para Josu. Fíjate si fuese aquí.
1: ¡Ay, qué
0: Qué
1: pena!
0: bien. Qué bien, Sergi Maestre. Lo que ha hecho abajo Sergi Maestre. Cuidado que va a recuperar Tapia.
1: Cuidado.
0: Nosotros también tenemos un 6 que juega algo. Tapia por dentro para Diego Morcillo. Se equivocó Diego Morcillo. No le dio bien el balón que le daba Tapia. Cuidado, hay que frenar esto. Amarilla para
1: Bien hecha esa
0: Jacobo.
1: falta.
0: Fíjate pidiendo ahora a Tapia un poco de calma y
2: Y
0: tranquilidad.
2: la tuvo el Sanluqueño, la acaba de tener ahora mismo Ritoneve dentro del área para embocarle, para pegarle ante César Llera, la sacó bien al final en un recorte que le sobró al futbolista de Santa Marta de los Barros, lo sacó bien la zaga del Don Benito, la ha tenido el conjunto visitante, la ha tenido el Sanluqueño, de momento estamos en el 21 de partido, Don Benito 0, Sanluqueño 0.
1: ¿Qué pasa ahora?
0: Yo creo que la habrá
1: Revisión.
0: pedido Jandro, claro, habrá pedido Jandro la revisión del posible penalti que
1: Sí.
0: pedía Escobar. Veremos a ver, el árbitro estaba muy cerca y hacía movimientos con los brazos de que no había absolutamente nada. Imagino que será el penalti, no una posible roja
1: No, porque vamos,
0: de
1: la
0: Jacobo.
1: que nos están poniendo en primera instancia, que es un agarrón de Jacobo, que es una falta de amarilla clara sin más. Pero ahora sí, bueno, esa posible acción de penalti. Que a ver, ¿en qué queda?
0: A ver en qué queda, porque la verdad que a mí en directo no me había parecido absolutamente nada la acción. A ver,
1: Ahora
4: Porque están mostrando la jugada desde el inicio.
1: Sí, están mostrando la jugada desde el inicio, que es un poco, bueno, yo creo que...
4: No es nada. Para que la gente... Bueno, quien haya visto el Extremadura es menos de lo que no ha pitado el colegiado hoy a Escudero.
1: Sí. Sí, el centro por delante de... del defensa y un rematador en el área pequeña de la Culto, que es verdad que no llega por muy poco, va al suelo, pero no hay ningún indicio de agarrón ni nada parecido.
4: O sea, si no has pitado lo de esta mañana en Almendralejo, no puedes pitar, es imposible que puedas pitar esto. O sea, si no es para cerrar esto ya, para que no exista el FVS.
1: No, es que va, pero...
4: Ay, no, o sea, que no puedes. O sea, es imposible.
1: No.
4: Es imposible que tú esta mañana no hayas pitado el penalti a Escudero en Almendralejo y este lo vayas a pitar. Es que no, es que es igual, pero es menos cantoso porque están los dos de cara a portería. El futbolista del Zamora es que estaba de espaldas a portería y era Escudero el que estaba yendo por la pelota. O sea, es mucho menos, yo creo, lo que ocurre aquí en esta opción que lo que ha ocurrido esta mañana en Almendralejo y el colegiado ha dicho que no había nada.
1: Si hay un agarrón que es un lance del juego dentro del área, ¿no? En un forcejeo ahí entre atacante y defensor, no es lo suficiente como para que le limite al delantero a la hora de entrar en contacto con el esférico. No iba a llegar de todas, ¿no? Es decir, si es que hubiera un mínimo agarrón, que sería minimísimo.
4: O sea, sí, que no, es que es imposible. O sea, yo es que me remito todo el rato a lo mismo, pero porque es que se ha dado justamente hoy hace menos de 5 horas la acción de la Extremadura. A ver, el colegiado señala, hace el gesto del FVS y dice que no hay absolutamente nada. No. Dice Iñaki León que claro, que muy bien, que no hay nada. Y va a ser balón para el Coria, creo que era. No, era balón para la Cultu con la acción de Jacobo por banda izquierda que vio la cartulina amarilla.
2: ¡Ojo, Mercadal! ¡Vaya parada de César! ¡Llegan dos tiempos! Uy. ¡Qué buen balón entre líneas para el delantero, para el ex del Coria! Mercadal que le pegó la media vuelta. ¡Qué bien lo hizo César Llera para que no entrara la pelota! Y en dos tiempos atrapó el guardameta del Don Benito. 24 de partido, Don Benito 0, San Luqueño 0.
1: Falta lateral a favor de la Cultural Leonesa. Dale, David.
4: Se cumple el 95. ¡Cuidado la pelota! ¡Madre mía! El balón de Diego Morcillo, dirección, portería propia, dirección, fuego mío. La atrapó sin problemas. Aaron Alonso quiere montar la contra el Coria, pero ya está muy bien replegado. La Cultu, fíjate, Jacobo, qué carrera
1: cuidado
4: en el 95. Pero cuidado que hay que volver ahora. Tapia que intentaba recuperar. Es Pedro Benito que se hace con la pelota.
1: Ahora.
4: Cuidado, bicho. Que gira muy rápido, bicho. No lo caza Josu. Cuidado, bicho. La pelota, banda izquierda. Viene Keipo que la pone.
1: Venga.
4: Qué bien. Ahora recuperando posición Albert Moreno. Para despejar el cuero, saque de banda.
1: Fíjate con qué facilidad se han plantado entre toques en área rival, ¿no?
4: No, una facilidad pasmosa. Lo rápido que gira bicho a la pelota para poner en ventaja siempre a su compañero. Se le escapó la pelota, ahora la Cultu pide calma, Ray, el banquillo de Coria, todo el mundo en pie.
1: Todo el mundo en pie porque este empate sería con un sabor a más tres tremendo, vaya.
4: Hombre, y es que no es para menos.
1: Después de ir perdiendo 2-0 en el Reino de León, ¿eh?
4: Y ojo, que el empate es más que merecido. Lo que ha hecho la tarde de hoy el Coria en el Reino de León es mínimo para llevarse un punto. Cuidado que viene Escobar. Tiene que recuperar posición Domínguez. ¿Quién dijo que esto se había acabado? Porque hay córner a favor de la Cultu.
1: Pues este y nos vamos, tiene toda la pinta, ¿eh?
4: 1.5 por encima de los 95, de los 5, que añadió el colegiado. Tiene toda la pinta, que no creo que se alargue mucho más. Toda la isla pendiente de lo que ocurre en este córner. Todo el banquillo de Ray de pie. El técnico del Coria, manos en los bolsillos, agachado de cuclillas. Veremos a ver el córner. La van a colgar de diestra, la van a cerrar. Viene el córner, cuidado, peligro. Se pasea la pelota.
1: ¡Uy!
4: En la frontal, el balón suelto arriba. La pelota suelta, le cayó a John García, la mandó arriba el colegiado que hace sonar el silbato.
1: ¡Vamos!
4: Tres veces. Se acabó el partido en el Reino de León. ¡Qué partidazo del Coria que saca un punto de uno de los campos más complicados de la categoría!
1: Partidazo del Coria, ¿eh? Desde el 1 hasta el 90. Y lo que más mérito tiene de todo esto es que cualquier otro equipo con un 2-0 en el Reino de León en contra, dice, bueno, hubiese bajado los brazos, ¿no? Con toda la lógica del mundo. Y el Cori ha seguido. Ha seguido fiel a su idea desde el 1 hasta el 90, independientemente de lo que dictara el marcador, David. Y eso al final ha acabado dando sus frutos.
4: La imagen, yo creo que es cuando vas 2-2, eres el Coria y vienes con todo el respeto del mundo, pero vienes a uno de los campos más complicados de la categoría y es que no pierdes tiempo, es que no haces un gesto feo, no haces una entrada fea, sigue proponiendo tú, sigues teniendo las tuyas. Y es que en los últimos 10 minutos lo único que ha tenido la Cultu ha sido control del balón, es que no ha hecho ninguna parada Aarón Alonso y la única acción de disparo ha sido esta última de John García, que ha reventado la bola y la ha sacado del Reino. Un empate más que merecido el del Coria en la tarde de hoy, y es que si hubiese ganado no hubiese sido nada disparatado tampoco.
1: Cuidado, se habló mucho al respecto, ¿no? De hace dos semanas, esa derrota en el Ancho Carro de la última jugada, de que faltó cierta contundencia, de que el Coria fue hasta el final a por el partido y podían aparecerte fantasmas, ¿no? De por qué no nadar y guardar la ropa, ¿no? Pero el Coria ha seguido hasta el final y salvo el último minuto y pico, que ya te han encerrado, pero el resto del tiempo el Coria ha ido con una personalidad arrolladora. No se le puede poner un pero. Estamos viendo a los aficionados presentes en las gradas del Coria, del conjunto celeste, David.
4: No creo que haya personas ahora mismo más orgullosas de lo que ha hecho su equipo en el mundo que los aficionados que se han desplazado al Reino de León para ver al Coria la tarde de hoy. ¡Qué partido del equipo de Rai, que sigue dando mucho de qué hablar en la categoría!
1: Y cómo ha competido en la... Fíjate los tres últimos rivales que ha tenido, ¿eh? Lugo, Avilés y Cultural Leonesa, y como hemos visto a un Coria tuteando a equipos que...
4: Y es que escuchas esos tres nombres y después ves que ha sacado 2 de 9, pero es que se te queda corto el 2 de 9 viendo los partidos.
1: Sí.
4: Es que si te dice que ha ganado 2 y ha empatado 1, dices, es que ha sido justo, es que los Coria se ha merecido sacar 7 de 9, pero no, es que encima ha sacado 2 de 9 y lo estás viendo poco.
1: Sí, totalmente. 2-2 y con 5 puntitos el Coria, punto que sabe a más 3, lo dicho, en el Reino de León. Para ir cerrando, compañero, como siempre, los tres mejores del Coria en este empate.
4: Un punto a Diego Morcillo, vamos a darle 2 puntos a Jacobo y 3 a Iñaki León.
1: Morcillo, Jacobo e Iñaki León, los tres mejores del Coria en esta igualada. A ver qué nos depara mañana, tanto Cacereño como Mérida, estarás en el Estadio Romano, en ese Mérida Unión Deportiva Logroñés, David, ¿no? A ver si es capaz el conjunto de Fran Beltrán de revertir un poquito los resultados y las sensaciones, ¿eh?
4: Eso es. A ver si hay suerte.
1: A ver si puede ser. Un abrazo muy grande, amigo. Un placer, como siempre, hacer radio contigo, ¿eh?
4: Cuidado, compañeros. A disfrutar la tarde. Chao, chao.
1: Y nos quedamos este ratito a la espera de que arranque el básquet a las 7, que arrancan 2 partidos esa hora. Nos quedamos en el Vicente Sampar, ese Don Benito 0, Atlético Sanluqueño 0. Fenri Gus.
2: Pues ahora mismo pausa de hidratación. Comienzan a beber los futbolistas del Club Deportivo Don Benito y del Atlético Sanluqueño. La tuvo también Rubén Sánchez, por ejemplo, el central del conjunto Calabazón, en una falta desde la derecha que remató, pero se fue por encima de la portería. Ahora ha estado a punto también Nando Copete de plantarse en el mano a mano con el guardameta. Está el Don Benito con las suyas, pero de momento la clara de verdad, por lo menos la más clara, la ha tenido el sanluqueño.
3: Sí, el sanluqueño creo que se está sintiendo cada vez más cómodo a medida que van pasando los minutos. Creo que el Don Benito, si no es capaz de encontrar la superioridad por fuera con ese carrilero, le va a costar iniciar de juego como lo está intentando. Y luego creo que Gorka y Nando, creo que si aguantan ese primer balón de cara, creo que el sanluqueño puede sufrir a su espalda.
2: El Atlético Sanluqueño, que es lo que decíamos, se está sintiendo más cómodo con un juego posicional, con un juego de intentar tocar la pelota y llevársela a los dos delanteros, que de momento la han tenido los dos, tanto Ritoré como Mercadal. El Don Benito todo lo contrario, pero claro, para que el Don Benito pueda correr es muy difícil con una defensa prácticamente de 5 como tiene hoy el Sanluqueño, ¿no?
3: Sí, creo que el Sanluqueño viene con la lección aprendida de lo que pasó aquí la última vez contra Las Palmas, de no dejar esos espacios a la espalda de su última línea. Y creo que ahora mismo tanto a Manuel como a Pavón le tienen bastante sujeto con ese carrilero y ese central zurdo. Incluso hay muchas veces que coge el balón y va al medio centro a hacerle la ayuda, ¿no? Creo que es un partido bastante estudiado y, como decían los dos entrenadores, pues creo que va a ser un partido bastante largo y de poquitas ocasiones.
1: Quiero aprovechar la coyuntura, Gus, para preguntarte, bueno, ya tendrás tiempo de ver lo que ha hecho el Coria en el Reino de León, pero tú como entrenador sabes que es lo más complicado, crear una identidad de equipo. ponerte 2-0 en el Reino de León ante toda una cultura leonesa y conseguir sacar un empate encima con la arrolladora personalidad que ha mostrado el Coria. Es tremendo, ¿no? Es una más de todo lo bueno que está haciendo el Coria en este tiempo. Otra más que queda ya para la historia del conjunto celeste, ¿no?
3: Pues mira, creo, de estas situaciones creo que me alegro enormemente, porque casi todo creo que se ha confiado en un proyecto. Se ha confiado en chavales jóvenes que yo por suerte he tenido la fortuna de poderlos tener. Es difícil dar la oportunidad en esas categorías siendo tan joven y sin experiencia. Y luego casi todo creo que la base está en el cuerpo técnico que se confía en él plenamente, ¿no? Que tuvieron rachas buenas, rachas malas y se ha mantenido una identidad de juego. Todo el mundo sabe lo que juega el Coria y van al Reino de León y se plantan 2-0 y todo el mundo daría el partido por perdido y los chavales siguen insistiendo, siguen confiando en ese cuerpo técnico que desde el primer día lo ha transmitido esa identidad como hemos comentado, y aunque sea humilde, creo que el Coria desde el primer día se ha hecho la categoría. Creo que ha cometido errores por falta de experiencia en las últimas, en algunos partidos que le ha podido pasar, pero creo que si siguen confiando en la misma idea, creo que este resultado lo refuerza muchísimo, creo que muchísimo lo va a reforzar, y creo que si siguen teniendo la identidad que tienen y con ese trabajo, confío bastante en el Coria, aunque es muy pronto, pero me alegro enormemente que un proyecto tan humilde tenga estos resultados.
1: Sí, pero podía haber dudas, sobre todo, Gus, de cómo podían ser los primeros pasos del Coria en la categoría, ¿no? El periodo de adaptación y el
2: ojo
1: equipo.
2: Que va el Don Benito. Permíteme que va el Don Benito. Va Manuel, va desde la izquierda ahí. Comienza el baile. Manuel dentro del área. Manuel se sale, le pega Manuel buscando el primer palo.
1: Ay.
2: El balón que se marchó desviado va a ser balón de nuevo para el sanluqueño. Decías, Mori.
1: No, te pregunto a ti, Fenri, también, ¿no? De cómo iban a ser esos primeros pasos del Coria y con qué personalidad más arrollador está compitiendo. Salvo siempre el lunar ese del segundo tiempo de la primera jornada en el Estadio Ungal, ¿no? Pero el resto, resultados adversos, el de Lancho Caro y tal, pero compitiendo de tú a tú frente a tres equipos que están llamados a estar arriba, como son Lugo Cultural Leonesa y Avilés, ¿no?
2: Sí, lo que yo esperaba del Coria era, en cuanto a imagen, en cuanto a que tú ves a un equipo, era prácticamente esto, un equipo que iba a estar compitiendo en todas las jornadas, tanto en casa como fuera. Otra cosa es el resultado. Yo esperaba peores resultados, sobre todo de fuera de casa, de un partido como hoy, de un equipo que a lo mejor estuviera en el partido y estuviese compitiendo en todo momento, pero que no fuera capaz de sacarlo adelante, ¿no? Algo parecido de lo que pasó en Lugo, por ejemplo. Es verdad que en los demás partidos también ha estado muy cerca de conseguir puntos y no los ha conseguido fuera de casa hasta hoy, pero es verdad que a mí me está sorprendiendo para bien de los resultados a los que le está llevando el juego del Coria.
1: Sí, sí, a los que le está llevando el juego, efectivamente, ese matiz es importante, siguiendo siempre un mismo patrón, sea el rival que sea. Y Don Benito, el partido es verdad que...
2: Pues mira, va Pavón, mira que va Pavón en la frontal del área, la deja para Gorka Santa María, quiere llegar ahí entre dos, se la quitaron al delantero vasco del Don Benito, y balón de nuevo para el sanluqueño. Es verdad que el Don Benito, Gus, o lo hace muy rápido prácticamente para que no sean capaces de bajarlos de arriba del sanluqueño, o prácticamente enseguida se le echan encima, ¿eh?
3: Sí, lo tiene clarísimo, es un juego de transiciones pura y dura, con ese balón directo, de balón de cara y transitar por fuera casi todo, con Antonio Pavón. Ahí en inicio lo cuesta, ese balón de cara que estamos viendo ahora mismo de Gorka Santa María, y a partir de ahí otra vez vuelve a transitar bastante bien.
1: Muy bien.
2: Ahora cambia de lado el Don Benito, quiere jugar por la izquierda Emmanuel, agradece el esfuerzo ahora la afición del Vicente Sanz, Emmanuel que la puede poner, Emmanuel que la deja directamente para Osei, que la va a poner Osei, la saca bien de nuevo el sanluqueño. Es que defienden ellos también muy bien, Gus.
3: Sí, tiene esa línea de 5 que cuando se igualan, cuidado ahora con la velocidad que tiene
2: el Ritoré. El balón largo que va para Ritoré ahí con Rubén Sánchez, la saca bien el central, que está muy bien el central Rubén Sánchez, ¿eh?
3: Sí, una de las cosas a destacar del Dominito es que siguen manteniendo la base del año pasado, ¿no? He contado 5 jugadores que estaban el año pasado y que eran importantes y lo siguen manteniendo. Creo que eso es importante para seguir la misma trayectoria, la misma idea de juego. Es más fácil empezar una plantilla que tiene la mitad de los futbolistas en el campo del año pasado y han seguido las cosas bien y tienen esa confianza, que no hacer como por ejemplo el sanluqueño, que tiene prácticamente la plantilla al completo nueva. Pero va a ser un partido para mí muy igualado, que posiblemente se decida en alguna jugada aislada o en algún balón parado o en algún error individual.
2: Sola sacaba de banda para el sanluqueño en el ataque desde la derecha, la tuvo que sacar de nuevo el Don Benito, la sacó bien Osei, va a ser de nuevo oportunidad para el sanluqueño un poquito más hacia adelante, va a sacar de banda Sola, ahí esperando para ganar carrerilla, para ponerla directamente al área, esperando Sola, ahí está el balón directamente al área de la portería que defiende César Llera, la saca Lolo Pavón, pero se queda en la frontal, bien Keita que se echa encima para que no pueda disparar el sanluqueño, la saca rápido Keita, la descarga hacia la derecha Gorka Santa María desde la medular, la tiene Antonio Pavón, se la quería tirar larga, pero lo leyó muy bien el defensor del sanluqueño, se queda con ella Otero, tocando ya la pelota en el centro del campo, el conjunto gaditano la tiene Clavijo, Clavijo tocando el balón ahora asociándose el sanluqueño y la juega de nuevo Clavijo, esperando su oportunidad, esperando encontrar el hueco el sanluqueño, toca la pelota Tomás Burdal, va la pelota para Sola, Sola prolongando, la quiere hacer ahora de nuevo para Diego Rodríguez, la cortó de nuevo Osei y el balón para que la vuelva a recuperar el Don Benito, la tiene Manuel, Manuel para Keita, Keita se va de uno, Keita prácticamente trastabillado pero se la lleva al final, la falta en el centro del campo, posesión de nuevo para el Don Benito y una cosa que a mí me gusta del Don Benito, bueno, lo primero es que es un equipo de estos que decíamos que le vemos con chispa, que es un equipo que tiene esa chispa de que tiene gas en el motor para poder acelerar cuando quiera y además que es un equipo que se atreve.
3: Sí, es un equipo bastante ordenado, ellos tienen creo que la faceta defensiva creo que es muy importante, pero luego cuando cogen el balón, la gente de fuera, pues súper vertical, porque luego tiene futbolistas pues, bastante rápido y bastante descarado. Estamos viendo que Manuel cada vez que tiene la posibilidad de encarar, está jugando a pierna cambiada y no se lo piensa, ¿no? Y Antonio Pavón, pues qué decir, ¿no?
2: Va Carlos López, la falta que va a la prolongación, hay fuera de juego. Hay fuera de juego de Rubén Sánchez, era buena la idea ahí para el central, para que la prolongara prácticamente en línea de fondo e intentar aprovechar ese pase, pero había fuera de juego del central. Va a ser posesión de nuevo para el Atlético sanluqueño. Bueno, pues lo que decimos, yo sí que es verdad que veo más cómodo al sanluqueño sobre el campo que al Don Benito.
1: A mí no me está disgustando el Don Benito tampoco, Fenrir.
2: No, ni a mí tampoco. No, a mí tampoco, pero es verdad que yo creo que el sanluqueño, la idea que ha pintado en la pizarra antes de empezar, yo creo que le está saliendo más que la que quería el Don Benito.
3: Es verdad que el Don Benito se siente cómodo, pero es verdad que la iniciativa la tiene el sanluqueño. El problema que va a tener el sanluqueño es que si roba algún balón por dentro el Don Benito, le va a transitar, porque es su estilo de juego ahora mismo, buscar transiciones muy, muy rápidas, pero es verdad que ese dominio que tiene ahora mismo el sanluqueño te puede ir desgastando, te va encajonando, y creo que claro, luego al final el cansancio, la falta de concentración, es mejor, como digo yo, jugar en campo contrario que no en tu campo, ¿no?
2: La juega Osei, el lateral del Don Benito, esperando el hueco, le presiona Mercadal, pero la tira directamente arriba, buscando a Gorka Santa María en el cuerpeo con Burdal. Al final se la lleva ni Gorka ni Burdal, pegan el cuerpo de uno, de otro, se agarran los dos. Vamos a ver para quién, para que la saque Burdal. Al final puede caer al suelo, no sale la pelota y se la va a quedar de nuevo el sanluqueño de banda. Ay, va a ser posesión para el conjunto visitante. Ahí se enfada Nando Copete porque dice que el balón ya había salido antes de que golpeara en el futbolista del Don Benito. Así que va a ser posesión de nuevo para el Atlético sanluqueño. Lo ha hecho muy bien Burdal ahí, que casi se liaba, pero
1: sí,
2: al final
1: sí, porque ha conseguido sacar ahí, el saque de banda. Había dos jugadores ahí encima, pero parecía que no iba a sacar rédito ninguno, pero...
3: Qué importante es la experiencia en puntual en este tipo, ¿eh?
1: Anda que, ha esperado la falta, anda que no le vi de esas agujas en el Manuel Ruiz, madre mía.
3: Bueno, hacíamos lo que podíamos.
1: No, bien hecho. Hazme caso, Fenri, que bueno, tú lo has narrado, sí, Agus, bien, ¿no? Lo has narrado a Gus, yo creo, sí.
2: Pues puede ser, ¿eh? Yo, ¿hasta qué año estuviste jugando tu Gus?
3: Hace seis temporadas.
2: Sí, pues entonces sí.
1: Seguro, sí.
2: ¿Alguna? Ojo, pero... ojo, el balón atrás, Pavón, que la puede robar, Pavón, que la puede robar. Tiene que salir ahí Rubén Gálvez para despejarla. Qué bien lo hizo Pavón ahí en la presión, a punto estuvo de robarla y de plantarse a portería vacía con la pelota, pero la vuelve a robar Keita. Keita que va para Castro, Castro se lo piensa, la pone directamente para Gorka Santa María. Muy fuerte esa pelota, va a ser saque de esquina a favor del Don Benito. Claro, es que yo, cualquier balón que se la jueguen tiene balas ahí el Don Benito.
3: Totalmente,
2: ¿eh?
3: Además Pavón está interviniendo muchísimo, como ha visto, creo que la han visto bastante bien. Creo que otros partidos estaba jugando pegado a la raya, creo que al tener extremo carrilero y central, creo que está tirando diagonales y está apareciendo a la espalda de los dos centrales, que los tienen fijado Copete y Gorka.
2: Va a ser saque de esquina a favor del Don Benito, la va a poner Nando Copete. Estamos en el 40 de partido, solo contamos en Extremadura en juego. Don Benito 0, sanluqueño 0, en cortito va la pelota para Carlos López. Carlos que la quiere poner, la va a dejar para Copete. Copete que la pone directamente al segundo palo, muy mal la pelota, tiene que salir del área. La tiene Gorka Santa María, la deja para Castro. Castro atrás, la pelota para que la juegue Osei. Osei con la presión de los dos delanteros, la deja en cortito para Nando Copete. Copete para Carlos López. Carlos López que la pone directamente al área, la tiene que tocar ahí de nuevo Diego Rodríguez para que inicie la contra en la el Atlético Sanluqueño, sale corriendo Clavijo. Clavijo que va ya a campo del Don Benito. Clavijo que se lo piensa, nadie le sale a por él, pero siguen todos reculando y se la sigue llevando Clavijo. Clavijo que está ya casi en la frontal. Clavijo que la va a dejar a la derecha directamente para Mercadal. La puede poner Mercadal, ahí está con Carlos López. Mercadal se da la vuelta, la deja directamente para que la ponga de nuevo el Sanluqueño. Raúl Sola que la deja para Mercadal. Mercadal para Sola, Sola que se da la vuelta, Sola que se lía, Sola al final, que la puede dejar. Va a ser balón para que la tenga el carrilero del Atlético Sanluqueño. La puede perder entre dos, la robaron entre Osei y Emmanuel. Va a ser saque de banda para el Sanluqueño, pero es verdad que ahí no le salía nadie. Clavijo es un futbolista, sí, Gus, sí, sí, que como no le entres te la puede liar, ¿eh?
3: Clavijo se está jugando a lo que quiere Clavijo, como suelo decir. Da la pausa, da la rapidez cuando tiene que jugar, coge segunda jugada, que ahí como le vemos maneja totalmente los momentos del partido, y ahora mismo ahí le tenéis, que está jugando perfectamente a lo que queremos. Ahora juega más lento y cuando quiera jugar más fuerte, juega más fuerte.
2: Clavijo se la llevaba para un lado, se la llevaba para otro, con la zurda al final le pegó abajo, se marchó desviado. Va a ser saque de puerta a favor del Don Benito. Va a sacar César Llera para el conjunto calabazón, buscando una nueva jugada de ataque para el equipo de José Carlos Prieto. De momento, en los banquillos, los dos entrenadores de pie dando indicaciones, pero no los veo yo demasiado nerviosos, ni a uno ni a otro. Va a sacar César Llera directamente el pelotazo, buscando a Gorka Santamaría entre los dos centrales. Al final la pelota falta sobre Gorka Santamaría. Esta yo creo también que es de veteranía, Gus. Se ha echado la mano a la cabeza en cuanto que se ha echado al suelo, y falta a favor del Don Benito, ¿eh?
3: Totalmente. Ahora están cambiando los papeles, porque antes se estaban emparejando Gorka con Otero, pero he visto unas indicaciones que en el primer duelo directo fuese Burdal por la envergadura. Y ahora estamos viendo por duelo de veterano, Gorka contra Burdal, que nada, que le ha sacado un poquito el codo, pues Gorka buscará amarilla, que para pues sería muy importante, ¿no?
2: Y la falta unos metritos más hacia adelante, centrada un poquito escuadrada hacia la izquierda del semicírculo, ya en campo del ataque del Club Deportivo Don Benito. Va a sacar la falta Carlos López, el centrocampista que tantos años le hemos visto en tercera y que ahora sí que tiene la posibilidad de lucir su fútbol en Segunda Federación. Ahí está el centrocampista del Don Benito, que la va a poner, se lo piensa, dos hombres, un hombre en la barrera, la deja directamente para Lolo Pavón, la saca el Sanluqueño, la saca Mercadal, la tiene Nando Copete, fueron compañeros en el Coria, la pone Copete, el balón que va en el área pequeña, la tiene que sacar Burdal, y va a ser saque de esquina a favor del Don Benito. Iba para Rubén Sánchez del central, que
1: de
2: llega
1: Carlos López,
2: prácticamente
1: fíjate,
2: a todas,
1: yo tenía pocas dudas de que era jugador de Segunda Federación.
2: Sí, es que la calidad la tiene. La calidad la tiene para jugar en esta categoría.
3: Creo que el primer partido, si quiero recordar, en Antoñano jugó suplente, y creo que desde que en el descanso hizo el cambio, y las veces que yo le he visto, casi todos los minutos distantes, creo.
2: Ojo que va Copete de esquina, el balón en el área pequeña, no puede llegar Gorka Santamaría, se la venta porque le pasó la pelota al lado de la cabeza, la ha vuelto a tener el Don Benito, que está terminando, va a ser saque de banda al lado del banderín de nuevo, está terminando para intentar hacer el primero, ¿eh?
3: Sí, el balón parado ahora mismo, Carlos López con ese saque de banda directo y buscar la segunda jugada y el balón y los córner, creo que es una de las maneras que puede abrir hoy el partido. Ahora vemos otra vez que Carlos López con ese saque directo pues pone otro balón dividido y otra segunda jugada, y el Don Benito también está muy bien posicionado, ¿eh?
2: Saca de banda Carlos López como si fuera un córner con la catapulta, el remate de cabeza de Lolo Pavón, se marcha por encima de la portería, pero otra más que la ha tenido el Don Benito. Va a ser saque de puerta, intenta dormir un poquito los segundos Rubén Gálvez, el meta del Sanluqueño, para que pase el tiempo. Estamos ya en el 44. No debería añadir mucho, ¿eh? Es verdad que hemos tenido la pausa de hidratación, pero ya está, ese minutillo y poco más.
3: Es verdad que el partido ha ido fluido, no ha habido parada, no ha habido asistencia, excepto la parada de hidratación, por lo que se tendrá que dar un minuto.
2: Va la pelota en defensa, presiona bien el Don Benito, Jopabón que mete el pie, se la puede llevar, la puede quedar para Gorka Santamaría, no sale bien. Clavijo con la pelota, es Otero el que se la quiere llevar, Otero con Keita. Keita al final la falta, va a ser balón para el Sanluqueño, pero a puntito ha estado el Don Benito de robarla, ¿eh?
3: Como sigue arriesgando el Sanluqueño, algunas le van a trincar, como suelo decir, y le puede costar caro. Sí. Es verdad que este equipo está hecho para eso. No, los centrales se atreven a filtrar para ser por dentro, a conducir. Creo que el Don Benito lo sabe y si la aprovecha alguna le puede costar caro.
2: Va a ser balón de nuevo para el Sanluqueño desde atrás, de nuevo la presión del Don Benito. Ahora sí se la quita de encima a Tomás Burdal porque le pega arriba para que no pase peligro, y se la va a quedar de nuevo el Don Benito. Es Gorka Santamaría el que la pelea. Se la queda en el centro del campo el conjunto gaditano. Quiere atacar por la derecha el conjunto de Sanlúcar de Barrameda. La falta al final de Manuel. Va a ser posesión para el Sanluqueño. La falta sobre Salguero y posesión para el equipo visitante, que era la estaba buscando Ismael Salguero, ¿eh?
3: La verdad que tanto Clavijo como Salguero se están sintiendo muy cómodos. Ellos juntan ahí un tribote junto, en contra de Keita y Carlos, y ahí lo es verdad que están llevando ellos bastante el manejo del partido. Pero es verdad también que no tienen profundidad. Llegan a banda, sí, o se devuelven sí. a entrar y ocasiones de goles, excepto la internada de Ritor en transiciones, tampoco le hemos visto mucho al Saluqueño aparecer por el área, ¿eh?
2: Va a sacar Ismael Salguero, la falta ya en campo del Don Benito, la prolonga al pico izquierdo del área, la tiene que sacar el Don Benito, sigue el peligro, ojo al disparo de Tomás Burdal para terminar jugada, va a ser saque de portería a favor del Don Benito, va a sacar César Llera, quedan 30 segundos para llegar a ese 47 en el que se tiene que acabar esta primera parte, y yo creo que César Llera también está en los dos equipos para que termine esto.
1: Sí, están ya deseando un poquito, ¿no? Que...
3: Sí, en el descanso va a haber cambio. Están calentando 5 jugadores del Don Benito y uno del Sanluqueño, que posiblemente sea el cambio seguro, porque el del Sanluqueño lleva 20 minutos calentando, por lo que los entrenadores harán cambio. Sí.
2: Le tiene que tocar. Ojo, Ritore, que quiere acabar atacando el Sanluqueño. Va la pelota por la izquierda, la juega el conjunto gaditano. Quiere tapar bien Raúl Castro. Pavón, que le persigue de toda la banda al centro, que va directamente al primer palo. Va a ser saque de portería para César Llera. Y ahora sí, se acabó la primera parte. A los vestuarios con este Don Benito 0, Sanluqueño 0, Gus. ¿Cómo resumimos esta primera parte?
3: Partido muy igualado. Las dos únicas ocasiones prácticamente ha sido una transición de Ritoré por parte del Sanluqueño y un balón dividido que ha tenido ahí Antonio Pavón, que Rubén Galvez ha salido con bastante fuerza, pero poco más. Juego de muchos centrocampistas y pocas ocasiones de gol.
2: La más clara que la tuvo Ritoré para el Sanluqueño, mediada la primera parte. De momento se van al descanso con un partido que está por decidir. Desde luego tienen que pasar muchas cosas en la segunda mitad. Futbolistas a vestuarios, Don Benito 0, Sanluqueño 0.
1: Tiempo de descanso en un ratito. Volvemos con Fernando Gastón y José González Barrantes Gus. Una vez estemos próximos al arranque de la segunda parte en Don Benito, recordamos, sin goles, Don Benito 0, Atlético Sanluqueño 0. Estamos a 10 minutos para que den las 7 en punto de la tarde y a esa hora vamos a entrar en Tiempo de Básquet.

0: Y arrancamos este tiempo de básquet en el pabellón La Granadilla de Badajoz, porque allí en 10 minutos tenemos duelo de Copa de España entre el Airen BCB Badajoz y Baloncesto Toledo. Un Airen BCB ya sin opción alguna de avanzar en Copa, se mide a un Baloncesto Toledo que suma pleno de victorias el conjunto toledano en esta pretemporada. Nos va a contar en Extremadura en juego este partido desde el pabellón La Granadilla pacense, José Ballesteros. ¿Qué tal, compañero? Muy buenas tardes.
1: Buenas tardes, Mori. Hola, hola a todos los oyentes de Extremadura en juego. Aquí nos encontramos en el pabellón La Granadilla en Badajoz para, como bien dices, vivir este partido de Copa España entre el Airen BCB y el Toledo Basket. Sin más dilación, porque también tenemos aún más básquet aquí en Extremadura en juego, más Copa de España. Tenemos un quinteto ya titular confirmadísimo por parte del equipo de Pablo Cuevas, que va a salir con Joshua, con Jordan, con Álvaro Mero, Nicolás Rakosevic y Adrián Díaz Ferrera. En el banquillo esperarán la oportunidad Pablo Sés, Paul Monés, Del Cerro Martín, Brian Junior y Sharif Idris Iyer, como bien dice Mori. Pues un poquito más para practicar para lo que viene la temporada, la Copa de España, que ya no podemos hacer mucho más, pero sí que este partido que nos sirva de antelación a una temporada larga y bonita que se viene aquí en el pabellón La Granadilla.
0: Sí, sobre a medida que ha ido jugando y ha ido cogiendo más rodaje el Airen BCB Badajoz en estas últimas semanas, José, las sensaciones han ido mejorando, ¿no?
1: Mira, una cosilla que de gente que ha venido aquí durante, de gente abonada, que por cierto, muy buena entrada por ahora, que se está llenando el pabellón de La Granadilla para vivir aquí un sábado de básquet en Badajoz. La gente que ha estado viniendo estos días a ver el nuevo equipo del Airen, pues decían que todavía le falta un poco de rodaje a la hora de conocerse, ¿no? Hay muchos jugadores nuevos que tienen todavía que conocerse, y yo creo que esta pretemporada le está sirviendo sobre todo para eso, en uno de los deportes más colectivos que hay, y que tienes que conocer mejor a tus compañeros, como es el baloncesto.
0: Sí, del partido de Cáceres de semanas atrás, hace dos semanas, al de la pasada semana frente al Spanish Academy, en el que compites bien, ¿no? Estás ahí en partido. Luego has sumado ya tu primera victoria de pretemporada entre semana ante Bosco Mer. Y decir, son pasitos que se van dando, y ya de aquí en adelante esta última prueba, pero ya empieza lo bueno. José, por cierto, con la ilusión disparada todas estas semanas en Badajoz, quiero preguntarte, no sé hasta qué punto desluce o no el hecho de que no se juegue nada el aire en BCB Badajoz, el ambiente que hay en las gradas esta tarde.
1: Bueno, es cierto que en Badajoz tenemos este fin de semana ambiente festivo, porque si la gente no lo recuerda, estamos de Almosasa, una de las fiestas pues más destacadas.
0: Tendrás aquí que hacer acto de presencia en algún momento del fin de semana, ¿no?
1: Sí, hoy toca.
0: Hoy toca, hace muy bien.
1: Entonces, pues esto pues es una previa para luego seguir en la calle y tomarte algo, ver un poco la Alcazaba, lo que es el casco antiguo. Qué mejor que venir aquí al básquet y ver a los chicos, ¿no?
0: Bueno, pues eso en el pabellón La Granadilla de Badajoz. En 7 minutos arránquese Airen BCB Baloncesto Toledo. Y de Badajoz saltamos al pabellón multiusos de Cáceres, porque allí también a las 7 de la tarde se van a enfrentar a Cáceres Patrimonio y Spanish Academy. Un Cáceres

0: A Cáceres Patrimonio y a Spanish Basketball Academy. El Cáceres que prácticamente ganando, o sea, según una plaza, no lo tiene todavía asegurado, pero prácticamente se deberían dar unos resultados muy malos para el Cáceres ya con esa ventaja que lleva de estos dos primeros partidos. Recordamos ganando a 72-96 al BCB y otro día cayendo en la prórroga 110-105 en Toledo. Lo tiene que hacer mal hoy el Cáceres, no ganando, y además que se den unos resultados muy malos en los otros campos para que el Cáceres no esté en esa siguiente ronda de la Copa de España, Mori.
1: Bueno, vamos a confiar primero en el Cáceres, en lo del partido frente a Toledo, quitarle un poco de drama, porque es una derrota que, bueno, que puede entrar dentro de la lógica, llegar hasta esta prórroga, y luego lo más importante, que tenemos el baloncesto de vuelta en el pabellón multiusos, que ya ha pasado un tiempo, Víctor.
0: Sí, ya el primer partido oficial esta temporada aquí en el multiusos, que poquito a poquito sigue entrando la gente que sigue teniendo, como siempre aquí en Cáceres, muchas ganas de ver buen baloncesto. Veremos a ver si este año puede ser el año de ese tan deseado ascenso. Están dando aquí ahora las presentaciones del Cáceres. Cuatro jugadores se mantienen de la plantilla del año pasado, que son Paul Campeni, Juan Santos, Erika Kalinicenko y Abel Lafuente. Hoy también día para ver esas nuevas caras aquí que van a ser los jugadores del Cáceres esta temporada.
1: Siempre el primer partido de Cáceres, aunque no sea de segunda fe como tal, siempre se coge con especial sentimiento, ¿no? En la ciudad cacereña, históricamente ciudad de baloncesto. Con muchos sinsabores vividos estos años, Víctor, pero ojalá este año, ¿no? Ya lo decías tú, pensar el foco en ese ascenso. A ver si este año puede ser el del Cáceres, después de estas dos últimas temporadas que nos han dejado probablemente regustos más amargos que dulces, ¿no?
0: El sabor agridulce de estas dos últimas temporadas, pero como bien dices, Mori, más amargos que dulces. Veremos a ver este año el Cáceres. Ya decía Luis Parejo, su director deportivo, que ha hecho una plantilla más completa que la del año anterior, que se puede notar menos esas posibles lesiones que pueden ir acarreando el equipo durante toda la temporada. Lo mismo con nombres menos vistosos, sobre todo esa gran pérdida, ¿no? La de Wilder Nebeke, pero según ha dicho ese director deportivo, ese Luis Parejo, un equipo mucho más complejo en pista y que va a dar muchas alegrías a la afición merinegra esta temporada. Sí,
1: es verdad que hace dos semanas el Cáceres tampoco servía como referencia, porque hemos hablado del aire en BCB, de que era un equipo en construcción todavía, pero dio una imagen de tremenda superioridad en Badajoz. Y luego, bueno, ese partido que hemos mencionado de Toledo también, que se decidió en pequeños detalles, ¿no? Por cierto, un fin de semana de baloncesto en nuestra región, en el que tenemos estos dos partidos de Copa de España que arrancan a las 7 de la tarde. Mañana, domingo 27, tenemos esa final de la Copa de Extremadura, también ahí en el pabellón multiusos, Víctor, entre Alcáceres y Hierro Díaz de Extremadura Miralvalle. Todo esto es señal de que la temporada baloncestística en nuestra región está echando a rodar ya, por si había alguna duda, compañero.
0: Sí, ya empieza esta época que nos gusta, ya ha tardado un poquito más, como siempre, de empezar el fútbol, pero ya está aquí esta temporada de baloncesto, que esperemos que nos dé muchas alegrías también con estos dos equipos ahora, como BCB y el Cáceres el día de hoy.
1: ¿Qué ambiente tenemos? A apenas dos minutos para que empiece el partido por allí.
0: Pues de momento poquita gente, es cierto que sigue habiendo mucha gente en la entrada, también todavía hay gente que no tiene su abono, entonces está esa taquilla con un poco más de afluencia que los días normales. No se espera tampoco una gran afluencia en el día de hoy, pero bueno, poquito a poquito se va viendo más lleno el multiuso.
1: Eso en Cáceres, en Badajoz, que ganas ya, José, ¿no? De ver al aire en BCB compitiendo ya en segunda fe. La Copa de España es un aperitivo, pero a lo que estamos esperando, evidentemente, es a que empiece la temporada liguera, ¿no?
2: Sí, esperanzas con este equipo que poco a poco pues ha ido un proyectazo, que ha ido subiendo de categoría, que ha ido cogiéndole la cara también a la ciudad, ha ido enganchando poco a poco que aquí también hay básquet de categoría en la ciudad después de tantos años de sequía de nivel. Yo en particular también como pacense vine a ver la temporada pasada, que me llamó el equipo como narrador y pude disfrutar también de una jornada aparte de trabajo, de poder ver el buen baloncesto. Me gustó mucho el equipo, me fui con una gran sensación a ver qué tal en esta temporada, y ya te digo, Mori, muy esperanzador este BCB, ¿eh?
1: Sí, pero, y te digo una cosa, José, Badajoz ha sido ciudad de cultura de básquet. Cuando le has dado un caramelito a la ciudad, la gente se ha enganchado. Pasó en su momento con el Círculo Badajoz, ahora en los tiempos de ahora con el aire en BCB. Mira que ha quedado siempre la espina de no ver.

0: Badajoz en ACB, pero en cuanto que le has dado un poco, la gente ha respondido.
1: Sí, es eso. Yo creo que Badajoz es una ciudad que le gusta muchísimo el deporte. No me quiero ir ya solamente al fútbol, sino que también el básquet, pues a lo largo de su historia ha tenido muy buenos equipos, que nos hemos ido con un poco mal sabor de boca, pero desde que nació este proyecto yo creo que puede dar muchas alegrías, y ya te digo que cada vez la ciudad se va uniendo más a lo que es el BCB.
0: Son las 7 en punto de la tarde. Vamos a poner en orden los tres puntos de directo que tenemos en Extremadura en juego.

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3: Tiempo de ronda en Extremadura en juego. Ronda que arrancamos ahora en Don Benito Fenri.
4: Vicente San saltan ahora mismo los futbolistas del Sanluqueño, no lo hacen todavía los del Don Benito. Tiempo de descanso, Don Benito 0, Sanluqueño 0.
3: En baloncesto comenzamos la ronda ahora en Badajoz, José Ballesteros.
5: A puntito del salto inicial, Moria 1 lo han hecho aquí entre el BCB y el Toledo Basket.
6: A puntito de comenzar también aquí, a puntito de lanzar esa pelota por arriba el árbitro. A puntito de comenzar aquí el partido en el multiuso Cáceres Patrimonio Spanish Basketball Academy.
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3: Vamos a quedarnos en el pabellón La Granadilla porque estábamos pendientes de ese salto inicial, José.
5: Sí, señor, primer salto inicial, primera posición que hemos fallado, pero ahora la tienen ellos, hay que defender también. Tanto una buena defensa como un buen ataque siempre es muy importante. Tiran de tres, no encesta y el rebote se lo queda Merlo, que sale a correr muy rápido. Ahí está el número 10 del BCB que se mete hasta la cocina y saca la falta. Muy bien Merlo, que ha empezado con muchas ganas. El número 10 del BCB.
3: También ya pelota naranja en juego en el pabellón multiusos, Víctor.
6: Ha comenzado ya la jugada Alcácer, esa primera ocasión la tiene Albert Lafuente, dejaba la bombita, no puede entrar. Tenemos ya esta primera alineación del Cáceres en partido oficial, que es hoy Jacinto Carvajal con Albert Lafuente, Kobe Newton, Paul Campeni, Antonio Burgos y José Maleva. No sigue estando ni el pívot ni Volodomir Orlov, que sigue fuera, todavía no ha disputado ningún partido con esta camiseta del Cáceres, tampoco está hoy Erika Kalinichenko.
3: Tampoco está Kalinichenko, eso en Cáceres. Estamos también Fenri en el Vicente Sanz. Jugadores sobre el terreno de juego a puntito de arrancar la segunda parte.
4: A puntito de arrancar la segunda parte con un cambio en cada equipo. Ha entrado Asier por parte del Asier López por parte del Club Deportivo Don Benito. Se va a quedar en la caseta Nando Copete y sorprende menos, porque es lo que sorprendió evidentemente que no fuera titular. El caso de Pepe Mena, que va a entrar en el Sanluqueño en esta ocasión. Se va a quedar Cheri, uno de los centrocampistas. Así que yo creo que el Sanluqueño busca más mordiente y el Don Benito un poquito más de control, ¿no? Busca el uno lo que tenía más el otro, ¿no?
8: Claro, totalmente. Me parecía, ya lo hemos comentado, que me parecía difícil de entender. Que Pepe Mena no jugase, porque es verdad que para mí es el futbolista más diferencial que tiene este equipo, ¿no? Pero bueno, al final las decisiones técnicas o por físicamente pues le acaba de hacer esto. Y luego el Don Benito, en cambio, pues creo que quita, digamos, una referencia para intentar buscar ese pase de cara que estamos hablando con la entrada de Asier, que en principio yo creo que va a jugar por fuera y ya veremos si Antonio Pavón no juega arriba.
4: Pues podría ser un cambio ahí de jugadores por banda. En cualquier caso, parecería más otra cosa sobre el papel, pero sobre jugadores y nombres y demás y formas de jugar, parecería más un cambio de un 4-4-2 o un 4-2-3-1 en el caso del Don Benito, ¿no?
8: Sí, totalmente, creo que Antonio Pavón ya se coloca en el centro del campo para sacar lo que da que va a jugar por detrás de Gorka y buscando esas diagonales a la espalda de los centrales, porque con este planteamiento el sanluqueño y tener línea de 5 es más difícil de bordar por fuera.
4: Pues va a sacar ya el Club Deportivo Don Benito, esperando a Antonio Pavón para que se inicie esta segunda mitad. El colegiado esperando que esté todo preparado y esperando ya para que se inicie esta segunda mitad. Algún problema hay, Gus, porque sí. Se ponen con los balones a tocarlos, ¿eh? Así que sí. Algún problema tiene que haber para que no empiece la segunda parte.
3: Ahora estamos con vosotros. Dale, Gus.
8: Creo que el problema está... creo que el problema está en la red del Don Benito, que la ha identificado en línea y tiene que haber alguna...
4: Alguien tendrá que ir para allá para arreglarla, ¿no?
8: Exactamente.
3: Pues tira, Fenri.
8: Y de eso la espera.
4: Pues ya voy yo, ¿eh?
3: Que tú eres más paño para estas cosas.
4: Voy a buscar aquí la mochila a ver si hay un hilo y una aguja y para adelante, ¿eh?
3: 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Eso es Don Benito, ahora en baloncesto. Tenemos ya siete puntos en juego, 3-4, está ganando en este arranque de partido Spanish Academy en el pabellón multiusos, Víctor.
6: Está ganando el Cáceres 6-4, Mori, con
3: 6-4, hemos tenido un triple ahora, correcto.
6: Doble triple de Kobe Newton, que ha empezado enchufándolas todas el escolta, el ex de la Miss Castelló. Ha empezado muy bien, los dos tiros liberados, una muy buena asistencia de Paul Campaign, la otra, si no me equivoco, fue de Albert Lafuente, y ha empezado enchufando esos dos triplazos, que ojalá tengamos un buen triplista este año aquí, Mori.
3: La verdad es que con Newton tampoco no nos vamos a venir arriba muy pronto, pero nos está dejando cositas interesantes, Víctor, de primeras, ¿eh?
6: Tiene esa cara que tienen todos los jugones, Mori, esa
3: la cara de jugón.
6: Esa cara de triplista que tanto daño nos hizo el año pasado en los playoffs. Y esperemos que este año podamos tener un jugador así en nuestro favor.
3: La sonrisa del jugón la tiene Víctor Molano. Víctor Molano tiene sonrisa del jugón, por ejemplo.
6: Y ahora al ver la fuente con el triple de nuevo, la enchufa, tercer triple del Cáceres. 9 puntos. Ahora al ver la fuente que está jugando el día de hoy con esa máscara que le protege la nariz. Bueno, al ver la fuente, uno de esos jugadores que continúa el año pasado. Los jugadores que va a desentonar uno de los roles más importantes cuando ahora devuelve el Spanish Academy con un triple, ahora triplazo también desde la bombilla, partido de muchos triples, de mucha puntuación.
3: Sí.
6: Ya son 16 puntos en estos 4 primeros minutos de partido aquí en el pabellón multiusos.
3: Y pleno de eficacia desde el 6-75 en el Cáceres, 3 intentos y 3.
6: Era ver la fuente, ahora sí falla, ahora también a ver la fuente con la defensa, acaba cometiendo falsa. Será falta para descansar y será saque lateral.
3: Eso en el pabellón multiusos. En el pabellón La Granadilla, ¿cómo van las cosas entre Airen BCB y Club Baloncesto Toledo, José?
5: Bueno, pues partido accidentado. Ahora creo que ellos se van a poner por delante por primera vez en el partido. El mate de Calles. Ha sido un comienzo accidentado. Hay mucho balón entre dos que se escapa, pero finalmente se lo llevaron el Toledo Basket y encestaron ellos por primera vez, se ponen por delante 6-8, hemos tenido alguna que otra posesión, ahora el triple de Joshua y está dentro, esa es muy buena canasta, el triple, cuidado que ellos salen también rápidamente, esto es frenético totalmente. Y la roba muy bien Joshua y sale a correr el BCB, Mori, está muy bien el equipo pacense.
3: Un prometedor inicio de partido del aire en BCB, siguiendo la inercia del duelo entre semana frente a Bosco Mérida. Nos quedamos estos minutos en el Vicente Sande, Don Benito, Fenri, Gus, todo vuestro.
4: Porque comenzó hace minuto y medio la segunda parte, se ha arreglado la red rápidamente, sin mayores problemas. Y va a sacar la falta ahora el Atlético Sanluqueño en campo del Don Benito, pero muy cerca todavía de la medular, tienen que sacar en cortito, lo hace rápidamente Pepe Mena para el conjunto sanluqueño y está ahí Antonio Pavón prácticamente como delantero, pero yo creo que va a hacer que sobre todo en los saques de portería, los saques desde atrás del sanluqueño, gane un poquito la presión todavía más del Don Benito, ¿eh?
8: Totalmente, creo que Pavón tiene muchísima energía y va como a la presión.
4: Ahí va Pavón, va Pavón ahí con Bordal, obligado a enviarla hacia atrás, se echó muy encima Pavón y va a ser falta de Pavón, decías.
8: Sí, yo creo que al Don Benito le faltaba un poquito más de agresividad para que los centrales no se sientan tan cómodos y no les den tanto tiempo para filtrar pase. Creo que eso Gorka y Nando le estaba costando y creo que ahora con Antonio Pavón creo que ahora los centrales van a tener bastante más trabajo cuando tengan balón.
4: Va a sacar la falta del Atlético Sanluqueño, lo deja de Burdal para que sea Rubén Gálvez el guardameta fuera de su área, el que ponga la pelota cerca incluso de la línea de banda, va a sacar Rubén Gálvez. Se lo piensa, se lo mira a todo el mundo, se los echa hacia arriba. Les dicen que se vayan al campo del Don Benito porque ahí va el pelotazo directamente. Sobrevolando el cielo de Don Benito, la quiere ganar Keita, no lo hace. Bota la pelota, no la gana nadie, la tiene Lolo Pavón. La prolonga buscando a Antonio Pavón, pero la gana de cabeza. De nuevo sola para el sanluqueño, bien Asier ahí, ha salido muy intenso. Se la quiere quedar, pero se la vuelve a llevar Pepe Mena para el sanluqueño. Ahí está el conjunto de Sanlúcar de Barrameda ahora, que le vuelve a poner tranquilidad al juego. Toca la pelota para Burdal. Burdal que mira hacia arriba para ver a qué compañero se la pone. Mira Otero, ¿no? Al final la cambia directamente para Sola. El sanluqueño que sigue a lo suyo, con tranquilidad, ¿eh?
8: Sí, veo muchísima paciencia por parte del sanluqueño, pero también muchísima lentitud. Es verdad que juegan muy cómodo, pero es que luego lo hemos estado comentando en el descanso. Es que es verdad que no tienen nada de profundidad. Es decir, manejo mucho el partido, controlo mucho el partido. Pero en cualquier error creo que el Don Benito le puede hacer bastante daño. Porque es que el
3: ha dado más sensación de peligro, Gus, el Don Benito que el sanluqueño.
8: Sí, sí, sin tener balón, sin el tener Dominito balón. Ha tenido más llegada. Es verdad, sí, que el
4: ha tenido más llegada, pero la más clara ha sido el sanluqueño.
8: Sí, sí, sí, es verdad. Sí, sí, es verdad. Yo creo que ahora con Pepe Mena, en teoría, debería de cambiar un poquito, porque es un futbolista bastante más vertical que Jelly, que venía a recibir prácticamente a lo de los centrales. Pero es verdad, primer balón al área que mete el sanluqueño.
4: Mercadal iba para Salguero, al final la pelota directamente para César, te la decías.
8: No, que veo que cuando llega el sanluqueño un poco para meter el balón al área, que es donde suelen pasar cosas, pues no, vuelven hacia atrás y vuelven otra vez a girar, ¿no? Creo que el Don Benito ahí se está sintiendo muy cómodo, porque le da tiempo de replegar y no le van a coger nunca las espaldas.
4: Asier para Pavón, que la quiere poner, comienza el baile, caracolea, se la pone en la zurda, la mala la puso. Y va a ser saque de banda a favor del Don Benito, va a sacar Carlos López. Va directamente a buscar la catapulta para ponerla al área de la portería, que defiende Rubén Gálvez, que coloca los suyos, pero va a ser acción prácticamente de remate para el Don Benito. Ahí está Carlos López para ponerlo directamente al área, coge Carrerilla, la pone Carlos López, va al remate del Don Benito, la tiene que sacar Burdal como puede, pero se la va a volver a quedar Carlos López con espacio, la pone directamente al punto de penalti, va el balón rebotado, la tiene que ganar Osei, ojo a la contra del sanluqueño, sale. Cuidado, Mercadal, ya está la medular. Mercadal repliega muy bien en Manuel, Mercadal se tiene que dar la vuelta y va a ser saque de banda a favor del Don Benito. Que bien lo dice Manuel
8: ahora, muy bien, sí. Creo que el Don Benito, sinceramente, con la posición de Antonio Pavón, está transmitiendo esa agresividad de empujar hacia adelante, y creo que el Don Benito ahora, en los primeros minutos, se siente más cómodo que el sanluqueño.
4: Carlos López abriendo de nuevo para Lolo Pavón, todavía en la medular, Lolo Pavón a la izquierda, tocando para Manuel de primeras, tocando el balón para Osei que se quiere colar, Osei se tiene que dar la vuelta, tiene que estar de espaldas a la portería rival, Osei la deja para Manuel amaga con una, amaga la segunda, se la da Osei que la puede poner, la deja para Keita ya por el centro, va la pelota para Castro que la quiere abrir a la derecha, no se lo va a pensar, la deja ahora sí para Asier le tira el desmarco de Castro, pero se la queda Asier con espacio por delante, atrás la pelota directamente para Rubén Sánchez, balón que va directamente para la meta, para César Llera. Estamos en el 6 ya de la segunda parte. Don Benito 0, sanluqueño 0.
3: En el pabellón multiusos, Víctor, parece que toma una renta el Cáceres.
6: Pues justamente ha sido hablar Moritri, plazo de Jay Potier para poner el 17-9, triplazo para poner el más 8 a favor del Cáceres, que ya estaba prácticamente con esa... Segundo equipo que había entrado ya James Potier, había entrado Hugo Vázquez, había entrado Juan Santos y Thierry Saña. Solo se mantenía en pista.
4: Ojo que va el Don Benito, son tres parados. Va Manuel, le pega arriba.
3: Oh,
4: ¡qué error del sanluqueño en la salida! La robó de nuevo en la presión Gorka Santamaría, lo dejó para Emmanuel, era un 3-2. Le pegó de primeras Emmanuel, pero le pegó mal con la diestra arriba. Saque de portería para el sanluqueño. No ha sido, esta sí ha sido prácticamente la más clara del Don Benito, pero esa era para marcarla, ¿eh?
8: Totalmente, que ahora la ha perjudicado que juegue Emmanuel a pierna cambiada, pero es verdad que ha sido súper clara y siguen arriesgando muchísimo los centrales con recortes, conduciendo uno para uno en campo propio. Creo que el sanluqueño, creo que el Don Benito, como tenga alguna más, que creo que le va a costar cara, ¿eh?
3: Fíjate con lo bien que vimos a Emmanuel definir hace dos semanas contra Las Palmas Atlético en el uno para uno, ¿eh?
8: Sí, en pierna natural.
3: En pierna natural.
4: Sí, está la
3: en pierna natural. Estaba
8: en banda derecha. A la hora de centrar, es verdad que es más cómodo, como juega el Don Benito, pero a la hora de finalizar, es verdad que tu pierna natural.
4: Pues mira, va
8: a
4: tener la otra, la va a tener Emmanuel. Le da tiempo a controlarla, a pararla. Al final se le han echado encima los defensores, pero tiene espacio por delante. La deja para Gorka Santamaría. Está en la frontal del área Gorka, que la deja por dentro para Pavón. Pavón que le pega abajo, le pegó mal, estaba de espalda, no sabía dónde estaba la portería. Va a ser balón para el sanluqueño. Estamos en el 7 de la segunda parte. Don Benito 0, sanluqueño 0.
3: ¿Cómo van las cosas por el pabellón La Granadilla? José, cuéntanos.
5: Pues mira, muy bien, Mori, nos hemos vuelto a poner por delante, 15-12 en el marcador, incluso ahora posesión para nosotros, está muy enchufado Joshua, que ha metido otro triple, está jugando muy bien el BCB, que si consigue en defensa poner un poco más la puntilla, creo que se puede llevar un gran botín de aquí, que ahora Joshua va a volver a tener un tiro libre porque sacó la falta en defensa y estaba en cestar el número 2. Entro. Me falta el sonido de la monedita cuando...
3: Es verdad, no tenemos hoy sonido de la moneda, no tenemos, no tenemos a Mario Bros haciendo de las suyas hoy.
5: Sí, sí, oye, por cierto, hoy profesión de riesgo, hoy, Mori, estoy aquí a pie de pista.
3: Y que algún balonazo te puedes llevar en algún momento.
5: Bueno, balonazo, eso sería lo mejor que podría llevar.
3: Ahí está, ahora sí.
5: Insercoin,
3: 7 y cuarto, tiempo de ronda y ahora volvemos contigo, José, dale.
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3: Tiempo de ronda en Extremadura en juego. Ronda que arrancamos en Don Benito Fenri.
4: En el Vicente San 9 de la segunda parte, Don Benito 0, Sanluqueño 0.
3: En baloncesto, tiempo de ronda que arrancamos en el pabellón La Granadilla, José Ballesteros.
5: Primer cuarto, quedan 3 y vamos 17-15 para el BCB.
9: 2.38 le resta este primer cuarto en el multiusos, Cáceres 20, Spanish Academy 11.
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3: ¿Qué ha pasado en Don Benito? Que se ha parado el juego de repente. Hay un jugador del sanluqueño tendido sobre el terreno de juego, ¿no?
4: Sí, creo que es Diego Rodríguez, el que juega por la derecha, el carrilero del Atlético sanluqueño, se ha quedado tendido. Le van a tener que cambiar, ya está preparado Montes para entrar al terreno de juego. Así que nuevo cambio en el sanluqueño, un contratiempo, porque es un cambio al fin y al cabo que pierdes ahora, ¿no?
8: Sí, casi todo, aparte de un cambio, es una ventana. Es verdad que ha hecho un cambio, le quedan 3 cambios y 2 paradas. Es un cambio, cuando los cambios son inesperados es verdad que trastoca un poco, pero es verdad que el partido está siendo de momento muy lento y sin ritmo.
4: Que es lo que quiere el sanluqueño realmente, ¿no? Que sea un partido que se juegue lo menos posible y que sea lo más lento posible, ¿no?
8: Es que me cuesta creer que el sanluqueño con esta propuesta, sinceramente, que estaba teniendo hoy aquí, tenga ocasiones de gol. Es que es lo que os estoy comentando.
4: Yo creo que ellos tienen la cosa de decir, cuando la tengamos arriba, cuando nos llegue arriba, lo que pasa es que hasta llegar arriba tardan porque es un juego además muy lento, pero cuando la tienen arriba confían en esa, en la que tengan la meta, ¿no?
8: Totalmente, pero también arriesgan mucho por dentro, que en 11 minutos de la segunda parte creo que lo han podido coger las dos transiciones claras el Don Benito tras ese robo de filtración por dentro.
4: Parece mentira que un equipo jugando así sea en el centro del campo ahora mismo, donde lo que parezca que tenga perdido, ¿no?
8: Totalmente. Creo que parece es una sensación como que tú tienes el dominio, pero es verdad que cada vez que te equivocas, pasas la ventaja totalmente al Don Benito. Creo que a la hora de la presión de inicio de juego del sanluqueño, el Don Benito va a par. Antes jugaba con un 4-4-2 y ahora juega con un 4-2-4 en inicio. Y a partir de ahí le está preparando, digamos, ahí una trampilla al amigo Juan Carlos de que cuando roba el Don Benito, pues están 1-1 y en superioridad numérica.
4: Y va a ser balón de banda a favor del conjunto Calapazón en la medular por la derecha. Va a sacar Castro, lateral. Ahí está Raúl Castro esperando que se muevan y lo hace en cortito para Carlos López, que la prolonga buscando a Gorka Santamaría. La gana de cabeza el sanluqueño, va a ser saque de banda para el equipo Calabazón. Es el primer balón que tocaba Montes, el futbolista del sanluqueño, que acaba de entrar al terreno de juego. Y va a ser saque de banda para el conjunto rojiblanco. Va a sacar Carlos López. Ya le dice a los compañeros que se acerquen y a Lolo Pavón que se vaya hacia arriba porque la va a poner directamente al área. Esa es la misma dinámica de partido, la misma dinámica de juego con un córner, la que usa el Don Benito cada vez que tiene un saque de banda Carlos López. Ahí está, a la altura de los banquillos, a la altura de su propio banquillo, del de Prieto. La pone al área buscando a Lolo Pavón y ha pitado falta de Lolo Pavón, pero es raro porque la ha pitado antes de que llegara la pelota. Es como si hubiera pitado fuera de juego cuando no lo hay en el saque de banda.
8: Ha sido previo. Y creo sinceramente que no esté bien pitado porque el balón no está más en juego.
4: Falta de saque es lo que ha pitado. Vale, sí. Vale. Sí, sí. Sí, sí, ha pitado falta de saque y se enfadaba Prieto.
8: Sí, lo que decía Ferri, alterna. Cuando saque a Carlos López de banda, está alternando Lolo Pavón. Cuidado.
4: Ojo al error. Kevin la ha robado a Sierra. Sierra, el balón por dentro, no se entendió con Gorka Santamaría. La quiere robar el delantero vasco. Qué buen robo ahí del Don Benito. El Don Benito cuando roba, salen como balas y es cuando crea peligro de verdad.
8: Creo que las ideas claras que tiene el Don Benito, creo que al final le puede dar un susto. Y lo que comentaba, el Don Benito cada vez que saca a Carlos López de banda, pues una vez sube Rubén y otra vez sube Lolo Pavón. Y la verdad que tiene la idea la tiene súper clara y creo que el San Luqueño le está
3: y amenaza a Gus, porque es un equipo que roba, pero que luego cuando se planta en zona de tres cuartos tiene jugadores técnicamente.
4: Ojo, así el balón que va para Pavón. Pavón dentro del área, Pavón que la pone, evita que se le fuera la pelota, pero se fue al final. Le dio muy trastabillado, va a ser saque de portería a favor del San Luqueño. Aplaude la grada, porque yo creo que en esta segunda parte, si la primera, podemos decir que ha sido igualada con la ocasión más clara para el San Luqueño, pero más ocasiones, más llegadas para el Don Benito. En esta segunda parte, para mí, claramente superior el Don Benito.
8: Totalmente. Además, la prueba la tienes que ahora mismo se está jugando más tiempo en campo contrario del Don Benito que antes. Creo que la clave ha sido subir la presión y forzar ese balón directo de Rubén Gálvez, que ahí es donde ellos se sienten más incómodos, ¿no?
4: La tiene el San Luqueño, pero de espaldas a su portería Salguero. Vale, va a meter la falta de Manuel, no, porque deja la ley de la ventaja. Y la juega el San Luqueño. A la izquierda para Ritoré. Ritoré ahí, la tiene Pepe Mena, lo hacen cortito para Mena. Mena que la puede poner ese balón directamente, que va al segundo palo. El centro de Iván Serrano va a ser saque de esquina a favor del San Luqueño. Eso es lo que tienen, que ellos de la nada te pueden crear una de estas.
8: Técnicamente es verdad que es un equipo muy bien dotado, pero sin verticalidad. De momento no sin tiene verticalidad, ¿no? Pero al final tienes, es que es un dominio, digamos, que te sientes cómodo, pero es verdad que el Don Benito también se siente cómodo defendiendo ahí alto. Una jugada aislada es donde se puede abrir un partido. No veo ahora mismo un equipo que sea sobradamente superior a otro.
4: Va a sacar Salguero desde la esquina, desde el lado izquierdo, tan solo Asier está ahí a la corta para pararlo, para intentar ahí, si el balón se quedara cortito. Va la pelota con el brazo derecho arriba de Salguero, que la quiere poner directamente al área. Ahí están los jaleos, directamente en el área pequeña. Va en cortito. Cuidado. La pelota para que la tenga de nuevo sola, que la pone al segundo palo. El balón que va a quedar muerto, va a ser saque de esquina de nuevo. Sí. Ha dado saque de puerta, Ha dado saque de puerta, pero para mí ha sido claramente el jugador del Domenico.
3: Sí,
4: que
3: a mí también, sí lo parecía. Sí.
8: Claramente. Mejor.
4: Saque de portería, por lo tanto, a favor del Don Benito. Sin problema ninguno, efectivamente. Estamos ya en el 60 con empate a cero.
3: Estamos lanzados en la granadilla, José.
5: Bueno, es que aquí se está viviendo una fiesta total. Ha habido un momento en el que Pablo Sés ha tirado un triple, ha encestado, y luego en la posesión siguiente ha robado el balón el BCB y ha encestado de dos, Sharif. Y ahora vamos 26 a 15, son 11 de diferencia. Muy bien está jugando el BCB, sobre todo arriba, y decidiendo muy buenas esas posesiones en ataque.
3: Por el contrario, en el pabellón multiuso se ha ido ajustando un poquito la cosa con el paso de los minutos, Víctor.
6: Sí, llegamos ya a esos últimos 15 segundos posesión del Spanish Basket, porque va a intentar la internada ahora. Bueno, los rebotes se lo acaban cogiendo, acaba siendo falta de Paul Compagni. 24-19, ahora tiro libre habrá para el Spanish Basket, que ha terminado bastante mejor el cuarto. Empezó muy enérgico el Cáceres, pero se le ha ido apagando esa mecha al inicio. Ya no estaba muy contento, que pidió hace no mucho tiempo muerto Jacinto Carvajal. Veremos a ver cómo acaba este primer cuarto. Recordamos 24-19, 5 favorables al Cáceres.
3: 5 para Cáceres. Volvemos al Vicente Sanz, Henry Gus.
4: Con un doble cambio del Atlético Sanluqueño entran Isma García y Asier Benito. Se retiran Mercadal y Ritoré. Así que un poquito más de, bueno, de mordiente arriba, ¿no? De cambios en general en el sistema del equipo, Gus.
8: Sí, entra Asier, que es su máximo goleador. Lleva va gol por partido. Es de los jugadores que más nos ha sorprendido que no esté de inicio. Y luego entra Ismael, un extremo carrilero en banda derecha con bastante verticalidad. Y creo que le va a dar bastante calidad aún más al Sanluqueño, porque ve que el equipo ahora mismo no está funcionando como funcionaba en la primera parte.
4: Digamos en teoría que esta es una alineación del Sanluqueño que se parece más a la teórica titular o que esperábamos.
8: Sí, esta, ¿no? esta es más reconocida de las últimas jornadas, y recordamos que el Sanluqueño es verdad que no ha sumado todas las victorias que quería, pero es un equipo que lleva sin perder con dos salidas fuera de casa, ¿eh?
4: Cuidado. Montes para Sola, ojo Sola, que la puede poner Sola al balón al punto de penalti, ojo. Cuidado. Para controlar el disparo arriba. La tuvo Salguero para invocar. El disparo al final desde dentro del área se le fue muy por encima. Va a ser saque de portería para el Don Benito. Bueno, el Don Benito ha estado mejor en esta segunda parte, pero han llegado ellos un par de veces ya ahora, ¿eh?
8: Sí, la entrada de Asier a ellos los da un plus, porque es un futbolista que viene del sector. El año pasado hizo 9 goles y es un futbolista a tener en cuenta en la
5: se
8: categoría.
5: Se acabó el primer cuarto, Mori.
3: Cuéntanos, José.
5: Pues primer cuarto finalizado, muy bien el BCB, 26-17, 9 arriba se encuentra el equipo de Badajoz, que ha tirado varios triples, los han encestado. Si mejorásemos también nosotros en la línea de tiro libre, porque sacamos muchas faltas, pero hay que mejorar también la línea de tiro libre. Por ahora el que más ha anotado de parte de nuestro equipo es Joshua con 10 puntos, y de parte de ellos tienen 4, Vlad y Hayes. Nos vamos al descanso del primer cuarto, 26-17 frente a Toledo Basket.
3: Concretamente en el tiro libre hay una estadística que es demoledora para definir lo que ha sido el primer cuarto. El aire en BCB ha ido hasta 13 veces, con 7 de 13, ¿verdad? Que bueno, el básquet puede ser más corto. Y baloncesto Toledo no ha llegado a ir. No ha tenido posibilidad de lanzamiento de tiro libre. Y luego el bagaje del aire en BCB es buenísimo. 5 de 8 en tiros de 2, 3 de 4 en tiros de 3, 75% de eficacia y un 8 de 12 en tiros de campo. Es decir, que es bagaje bueno. De hecho, ahora mismo estaría en guarismo por encima de los 100 puntos de seguir esto así. El conjunto
5: sí.
3: De Pablo Cuevas.
5: Sí, jugando muy bien el BCB, sobre todo arriba en ataque. Están posteando muy bien los Sharif y Brian Jr., que son pues dos jugadores que cualquiera se enfrenta ante ellos.
4: Ojo,
5: a la hora del posteo.
4: Ahí Carlos López le pega a Carlos López. Arriba, por encima de la barrera, el futbolista del Don Benito. Estaba Sieri, Carlos López para pegarla, le pegó el centrocampista por encima de la portería. Estamos en el 19 de la segunda, sigue el empate a cero.
3: Hablabas José Ballesteros en el pabellón de la Granadilla.
5: Sí, nada, te comentaba que estamos jugando muy bien, sobre todo a la hora de postear. Luego ha salido Pablo Sés, que es el base que le da muchísima pausa al equipo. Y a la hora de sacar el balón jugado, pues lo hace con mucha ligereza, muy bien. Y ya va a comenzar el segundo cuarto, Mori. Aquí no hay tiempo para descansar, ¿eh?
3: Y en el pabellón multiuso nos fuimos 5 arriba al término de los 10 primeros minutos, Víctor.
6: 5 arriba cuando ha vuelto a comenzar ya también este ahora segundo cuarto, ya con la pelota de José Maleva. José Maleva, que parecía que le iba a intentar, no termina atreviéndose. Se la pone a James Potier. Potier, que entra muy bien con una velocidad increíble. Ahora, bueno, es el rebote de José Maleva, que se hace fuerte debajo del aro. Y con el rectificado pone la canasta para poner el 26-19-7 Nacho arriba al Cáceres, que de momento está siendo superior aquí en el multiusos.
3: Ahí está, estamos aquí descifrando un poco cómo puede quedar el dibujo táctico del Don Benito Gur, ¿no?
8: Sí, vamos a ver si el Don Benito. Va a entrar Adrián Velasco, un central que yo creo que le va a sustituir por Lolo Pavón. Y luego entra Nacho Goma, yo creo, para dar muchísimo más criterio para tener el balón. Pues puede quitar, creo que a Keita o a Carlos López, que lo dudo.
4: Keita no lo intentaba, la perdió y sale a la contra el sanluqueño. Sola, que está de delantero centro ahora, a punto lo ha tenido, pero se la vuelve a llevar el Don Benito. César Llera, el que envía la pelota para Osei. Ojo, Osei, el que quiere salir con la pelota. Va a ser saque de banda, ¿para quién? A favor del Atlético sanluqueño. No se hacen los cambios todavía del Don Benito. Va a sacar el equipo gaditano. Tiene que tener cuidado el Don Benito con esos fallos, ¿eh? Porque un error aquí, además ante un equipo que tiene calidad como el sanluqueño, te va a costar carísimo, ¿eh?
8: Sí, el fútbol nunca se sabe, ¿no? Pero está claro que yo creo que el que marque un gol, yo creo que es el que se va a llevar al partido. Porque es verdad que está siendo un partido con muy poquitas ocasiones, con dominios del rival, pero dominios que no hacen digamos mérito ningún equipo para ganar. Y ahora mismo, por los cambios que se están produciendo, creo que ninguno de los dos entrenadores tiene que estar satisfecho, porque tampoco está alterando lo que ellos quieren, ¿no?
3: Está llegando una pregunta.
4: Castro,
3: por
4: atrás,
3: aquí
4: la pelota, dime.
3: Están preguntándole a Gus por aquí. Gus, no sé si es esto ponerte en un aprieto o no, Rubén. No hay falta, ¿no?
4: Hay falta a favor de Pavón, bueno, pues, al lado de la banda, pero todavía queda. Para que se saque, dime.
3: Le pregunta por aquí a Gus, Rubén PG84. Me gustaría preguntarle a Gus si ve a alguno de los dos equipos de Villanueva con posibilidad de ascender.
8: Pues a los dos, ojalá.
3: Sí. Pues ahí está. Respondido queda Rubén. El Sport Villanovense, que ganó al Almorín 5-0, creo, ¿no? El pasado fin de semana.
8: Sí,
3: perdió con el Olympique Peleño,
8: perdió,
3: eso es.
8: Exactamente. Es muy pronto, ¿no?
3: Es muy pronto,
8: que para decir. Sabéis que todo da muy pronto la vuelta igual que ganas dos partidos seguidos, lo puedes perder, ¿no? Y en competiciones tan igualadas, yo creo que hay que posicionarse bien, hay que ganar puntos y en las últimas 10 jornadas ver por lo que se pelea, ¿no? Pero a esta altura es muy difícil saberlo, ¿no?
4: Va a sacar Carlos López la falta, que va al segundo palo.

0: el cuerpeo del futbolista del sanluqueño. Decían que había sido excesivo, que podía haber sido empujón ahí con el cuerpo a Rubén Sánchez, pero el árbitro no pitó nada y se la va a quedar de nuevo el Don Benito. La tiene Emmanuel caracolea. Emmanuel la deja para Keita. Keita que la quiere cambiar, lo hace directamente a la derecha buscando a Sier, el balón ahí muy cortito y va a ser saque de banda a favor del Don Benito. Sigue el peligro para el equipo de José Carlos Prieto. Va a sacar Carlos López. Lo hacen cortito para Sier. A Sier que se vaya hacia la frontal del área. El balón por dentro va para Santa María. Llega bien Tomás Bordal para cortarlo, pero ahora está el partido un poquito más roto. Quería salir Nacho Mena. Ojo, la tiene Lolo Pavón ahí cortándola hacia la izquierda. Ahora ya el partido está más divertido para el espectador, pero es peor para los entrenadores.
1: Totalmente. Ahora parece como que han dado una chispita más. Yo creo que el calor también sí. Se ha ido, también acompaña. Pero es verdad que ahora los equipos están siendo un poquito. Anda una velocidad más, ¿no? Tiene un ritmo más.
0: Así es, que la pone directamente dentro del área. La tiene que sacar ahí de nuevo el Atlético Sanluqueño. Es Otero, que la pierde. La tiene Manuel. Ojo, Manuel la deja para Santa María. Gorka Santa María la descarga para nadie. La tiene de nuevo el Sanluqueño.
2: No,
0: se impacienta la grada. Se impacienta la grada por ese pase que le ha dado a nadie, Gorka Santa María,
1: No, es verdad que lo está intentando, pero es verdad, bueno, que ahora mismo no le están saliendo bien, no están saliendo bien las cosas. Pero no, indudablemente un futbolista referente que tiene que dar mucho a este equipo, porque es de los futbolistas, como se suele decir, de los que tiene que dar un paso hacia adelante para que el objetivo del Don Benito se cumpla, ¿no? Pasa mucho por cómo está, como su estado de físico y de ánimo, y es importante, por ejemplo, que Gorka empiece a marcar goles en este equipo, ¿no?
2: Pasó un minuto sobre las 7 y Brian. Ahora estamos contigo, Fenri, vámonos de mini ronda en Extremadura en juego.
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2: Tiempo de ronda que arrancamos en Don Benito Fenri.
0: 70 de partido en el Vicente Sanz, se hacen los cambios, se marchan Gorka Santa María y Lolo Pavón, efectivamente, con este Don Benito 0, Sanluqueño 0.
2: En baloncesto comenzamos ronda en el pabellón La Granadilla, José Ballesteros.
5: Sí, segundo cuarto aquí en el pabellón La Granadilla, está el BCB ganando 31-27 al Club Baloncesto Toledo.
6: De 4 gana el Cáceres en el multiuso, 7 minutos quedan para que termine este segundo cuarto. Cáceres Patrimonio 27, Spanish Academy 23.
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7: Los dos son tan distintos.
2: Se ha ido ajustando la cosa en el pabellón La Granadilla, José.
5: Sí, hemos empeorado mucho, sobre todo a la hora de atacar. Se está acercando el Toledo, que ahora mismo el marcador se encuentra 31-28. Hemos tenido algunas posesiones que hemos decidido mal y eso ha hecho que el Toledo, bueno, pues incluso haya metido algún que otro triple que acerca al marcador. Y ahora mismo ha vuelto a entrar el base Merlo, que fue el que salió en el quinteto inicial. De vuelta, ataque para el BCB, la tiene, la perdemos. Como te digo, Mori, hemos empeorado mucho en ataque y ahora también en defensa, porque no bajamos con rapidez y vuelve a anotar el Toledo y acaba de empatar el partido 31-31. Recuerdo, tuvimos ventaja de 11.
2: Pues se ajusta y de qué manera el partido en Badajoz.
0: ¡Ojo al rebate! ¡Gol! ¡Gol! De Carlos López, le volvió a caer la pelota para Sier y el centro directamente al primer palo para que llegara el central, que se había incorporado al ataque, y de cabeza marca el primer tanto del partido. Marca Brian, marca el Depor, marca el primer tanto del partido, el 72, Deportivo Don Benito 1, Atlético Sanluqueño 0.
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2: Con qué violencia el testarazo de Brian, porque había Gus una distancia importante a portería, ¿eh?
1: Sí, totalmente. Ha cambiado. Carlos López estaba sacando siempre en directo. El sanluqueño pensaba que iba a sacar en directo con la subida de Brian. Ha venido a ser a pie. Han hecho el 2 contra 1 y Carlos López, verdad, que saca un centro maravilloso con sus piernas menos buenas y Brian mete un rematazo imposible de llegar a para Rubén.
0: Va a ser ahora saque de banda a favor del sanluqueño. Ahora se engancha la grada, evidentemente, después de este tanto. Le van a quedar al Don Benito algo más de 20 minutos con toda la prolongación para intentar conseguir los 3 puntos en el día de hoy, que serían de oro, colocarse ya con 10, evidentemente, y sin haber perdido después de las 4 primeras jornadas, habiendo jugado, por ejemplo, contra Jerez y sanluqueño.
1: Totalmente. Creo que las sensaciones que está dando el Don Benito en punto, creo que es extraordinario, ¿no? Creo que es impresionante que un recién ascendido ahora mismo esté plantando cara a Jerez. Las Palmas le pasó por encima realmente y ahora a un sanluqueño, que es verdad que el sanluqueño está siendo muy racano para mí en ataque, con mucho dominio de balón, pero sin ninguna profundidad. Y el Don Benito, la que ha tenido balón parado, es un detalle. Esperemos que no se active este equipo.
0: Sola la pone directamente al área pequeña y se lanza bien César Llera para atrapar el cuero. El balón que va a quedar de nuevo para el Don Benito y tendrá que llegar en algún momento el arreón del sanluqueño, y ahí es donde vamos a ver cómo aguanta el Don Benito.
1: Totalmente, creo que al final tendrá que variar la línea de defensiva, de pasarla de a 5 o a pasarla a 4, incluso a 3, y poner a alguien más en la parte de arriba, porque es verdad que tanto Asier como Mercadal y Ritoré en su momento han estado muy solos. Ahora mismo baja el balón y hay un futbolista en área, ¿no? Entonces es muy difícil.
0: La juega de nuevo el sanluqueño, el centro desde la izquierda. Buena ayuda de Castro. Ahora va a ser saque de banda a favor del Atlético sanluqueño. Era Clavijo el que lo intentaba, que está un poquito más echado en banda ahora, y va a ser saque de banda a favor del Atlético sanluqueño. Va a sacar desde la banda sola, le dice el colegiado a los futbolistas del Don Benito, así era ahí, que estaba intentando protestar algo, que es lo que quería, y va a sacar sola desde la banda directamente al área, la saca el Don Benito, queda el balón en la frontal, ojo el balón que va para Montes que le va a pegar, le pega a Montes, el balón ahí trastabillado directamente a los pies de César Llera. Estamos en el 75 de partido, ha marcado Brian para el Deportivo Don Benito, 1-0 gana el sanluqueño.
2: Buscamos reacción del aire en BCB, en el pabellón La Granadilla, José.
5: Bueno, ahora hay cabreo en la grada, Mori, porque los colegiados que han tenido varias decisiones, que incluso ha habido una técnica aquí por parte del Airen, que ha sido tiro libre y luego posesión para Toledo, y ahora ha vuelto a sacar una falta personal para Díaz Ferrera, para el nuestro, y vuelve a la línea de tiro libre el Toledo, que seguramente se pueda poner por segunda vez por arriba en el marcador después de estar 11 abajo.
2: Bueno, se ha quedado a gusto quien sea por ahí, ¿eh?
5: Sí, sí, no, aquí ahora mismo ahí está la gente un poco caldeado, encendida, ¿eh? Bueno. Sí, sí, sí.
2: Están las cosas más calmadas por el pabellón multiusos, Víctor.
6: Más tranquilito, ahora la tenía Hugo Vázquez, intentaba el tiro, no lo logra, pero se hacía fuerte. Ay, que se puede haber hecho mucho daño a la Tierri Saña buscando el rebote. Se ha dejado todo el físico del jugador del Cáceres. 35-27 de 8 está ganando el Cáceres, aunque no está de todo contento. Jacinto Carvajal, acabamos de salir de aquí de un tiempo muerto del Cáceres. Aquí en el multiuso, cuando falta un poquito más de 4 minutos, de momento el Cáceres, sobre todo trabajando mucho lo defensivo, dejándole muy difícil todos los tiros al Spanish Academy.
2: Ahí parón ahora en Don Benito, parece Fenri Gus.
0: Sí, es en la pausa de hidratación de esta segunda parte, cuando le acaban de pitar un fuera de juego a Pavón, que parecía a todas luces que venía desde atrás y prácticamente se podía poner en el 1-1, Gus.
1: Desde mi posición, tira la diagonal perfectamente Antonio Pavón, y creo que en línea le coge mal posicionado. Desde aquí se ve que para mí no era, ¿eh?
0: Para mí tampoco, desde luego. Así que la ha tenido el Don Benito. De momento, pausa de hidratación para los futbolistas de Don Benito y de sanluqueño. Sigue ganando el Don Benito con ese tanto de Brian, 1-0 al sanluqueño.
2: Vamos a quedarnos estos minutos en el pabellón multiusos, Víctor.
6: Pues hay ahora lanzamiento exterior. Ya va a buscar la pelota. Finalmente será Hugo Vázquez, el jugador de que viene de la cantera del Málaga, uno de los auténticos jugones de esa cantera, jugador que ha estado incluso en las categorías inferiores de la selección española, que ahora la pierde, intenta correr ahora el Spanish Academy, se pone delante Juan Santos, logra evitar ahora intentando el triple, acaba entrando el triple de Spanish Academy para poner el 35-30. Ahora decíamos de Hugo Vázquez, Mori, uno de los jugadores más destacados, ¿no?, de este periódico de fichajes del Cáceres Basket. He escuchado maravillas de él, y que es cierto que es un jugador, un base bastante joven, pero veremos a ver qué sorpresa nos deja ver por aquí por el multiuso. También ahora la luchaba era Antonio Burgos para Juan Santos, ahora para Paul Campeny, que intenta la internada, Paul Campeny de media vuelta no lo logra. Ahora Juan Santos, que cogía la pelota, finalmente será fuera, será saque de fondo para el Spanish Academy.
2: De fondo
6: también
2: para
6: muy destacado de momento Mori Antonio Burgos con dos auténticos triplazos. También Thierry Saña, que hemos visto que se ha dejado físico en un par de acciones, muy competitivo el jugador, que la vuelva a recuperar ahora el pívot senegalés, el pívot que la sube, ahora intenta el 2-1, acaba dando en el aro, serán dos tiros libres favorables al Cáceres.
2: Tiros libres para Cáceres. En la granadilla se mantiene la igualdad, punto arriba, punto abajo, pero Baloncesto Toledo ya desde hace unos minutos ha igualado el partido. Ya, bien, José.
5: Sí, 41-40, ahora estamos nosotros por delante. Ha metido un gran triple Rakose para cambiar la torna del partido, porque nos estábamos quedando un poco abajo, en cuanto, sobre todo en cuanto a ánimo, porque no nos estaban entrando. Pero Rakose Vizca ha metido un gran tiro de tres desde la esquina. Ahora lo vuelve a intentar el número 22 y vuelve a encestar. ¡Triple!
2: Bueno.
5: Triple de Rakose y el número 22, que ya son dos seguidos. Comentaba antes que el pase había sido de Merlo, esta vez lo ha vuelto a ser del número 10 de el BCB. Ahora hay que hacer una buena defensa. Creo que Sharif el que quiere encarar aquí es Joshua, debajo de la pintura. Y muy bien el jugador del Toledo, que saca el 2-1, Mori. Vamos ahora mismo 44-40 y si encesta, 44-42, perdón, y si encesta el jugador del Toledo será 44-43.
2: ¿Qué riesgos ha asumido César Llera ahora, Fenry Gus, ¿eh?
0: Sí, ha salido en balón dividido César Llera al meta del Don Benito, porque estaba el partido en eso, en errores de uno y de otro, lo había perdido a Sierra arriba. Ahora un balón largo para el sanluqueño, tenía que salir César Llera y dejaba a Pavón prácticamente habilitado arriba para otra jugada con un disparo desde fuera del área, que se ha marchado desviado de la portería, por encima de la portería, en este caso de la portería que defiende Rubén Gálvez, que es el que tiene la pelota, tocando el balón en defensa, va la pelota para que la intente ganar ahora Morillo, que es el que ha entrado por parte del Atlético sanluqueño. La roba Asier, Asier para el Don Benito, va a quedar muerta la pelota, ojo el balón en el centro del campo, la tiene que ganar de nuevo el Don Benito, mal despeje de Osei, ojo que ahora no controla el partido.
2: Uy,
0: nadie,
2: cuidado,
0: la tiene de nuevo,
2: cuidado,
0: el sanluqueño, el disparo malo ahora desde la frontal, Osei de cabeza, no lo baja nadie. Isma García ahora sí, para que la tenga de nuevo Salguero. Salguero la prolonga, va para Mena. Mena que la puede poner. Mena que va la pelota al segundo palo. La tiene que sacar Castro en el área pequeña. Sigue el peligro. La tiene Montes. Montes por la derecha para Salguero. Se la piensa. La caracolea. La quiere poner entre dos. Salguero va al segundo palo. Va a sacarla Castro ahí. Lo va a intentar y la tiene Asier dentro de su propio área, que le pega el pelotazo. Y balón de nuevo para el sanluqueño. Que ahora ya yo creo que va a tener que atacar todo lo que pueda, ¿eh?
1: Sí, el sanluqueño ha cambiado de sistema. Estaba jugando con 5-3 y ahora ha puesto ya un 4-3-3 claro. Con dos extremos bastante abiertos. Ya es verdad que está cargando el área, pero cuidado que el Don Benito no tiene referencia arriba, está jugando Antonio Pavón y Nacho Goma, y busca robar y transitar, ¿no? Creo que el Don Benito, si tiene la paciencia y esa solidez defensiva que está teniendo, creo que le puede coger incluso alguna más, pero no olvidemos la calidad que tiene el sanluqueño, que en cualquiera de sus jugadores te la puede liar, ¿no?
0: Va a sacar de banda el Atlético sanluqueño, la tiene Salguero. Salguero pegado a la banda. Salguero tocando la pelota para Mena. Mena tocando el balón hacia atrás, retrasando la pelota al Atlético sanluqueño para iniciar la jugada, para hacerlo con más seguridad. Va el balón por dentro. Ojo, la pelota la tiene que sacar Brian, el autor del tanto.
2: Bien,
0: del Don
2: Brian.
0: Benito, y la prolonga Castro. Va la carrera para que la juegue Manuel. Hay que error del sanluqueño. Han dejado correr a Manuel ahí. Tiene mucho espacio por delante Manuel, pero también defiende muy bien el sanluqueño. Manuel dentro del área. Manuel que le puede pegar. Le pega Manuel el balón. La ha sacado con el pie Rubén Gálvez. Sigue el peligro. Así el que la pone al segundo palo. Va Manuel que le pega. Fuera de juego. Fuera de juego de Manuel, que lo hizo muy bien y ha tenido que meter el pie, el meta del sanluqueño, para evitar el segundo tanto y prácticamente matar el partido, ¿eh?
1: Lo que acabamos de hablar, ¿no? Creo que el Don Benito, si mantiene esa solidez defensiva, creo que va a tener alguna más, porque claro, ahora el sanluqueño tiene que arriesgar mucho más, pasa defensa de cuatro, que ellos no están acostumbrados a jugar con cuatro y sí con dos carrileros, y cualquier pérdida que tenga el sanluqueño, el Don Benito va a tener espacio suficiente para transitar y generar alguna ocasión de gol de uno para uno con Rubén.
2: Varias opciones en Manuel, ¿no? Incluso la estaba pidiendo Nacho Goma, que también llegaba en buena posición. Al final buscó el uno para uno y la verdad es que la definición de Manuel era muy diferente a la que había tenido anteriormente. Esta vez sí la había salido.
0: Sí, esta sí que la tenía prácticamente para meterla, pero es verdad que el guardameta ahí metió muy bien el pie. Pedían falta ahora precisamente sobre Nacho Goma, que no da el colegiado y se la queda el saluqueño, Latino Otero. Otero en la medular, tocando para Salguero. Salguero buscando a quién ponérsela, es el nuevo centrocampista que mueve el juego de este saluqueño desde que se ha ido Clavijo del terreno de juego. Toca la pelota en la derecha, de nuevo el saluqueño, Emmanuel, que quiere ir a por ella, pero con tranquilidad el saluqueño, que ahora la verdad es que yo no sé por qué no tiene prisa.
1: Sinceramente, el saluqueño sigue sin tener profundidad. Creo que ahora tiene dos bandas para cargar el área y poner el balón. Y otra vez robo.
0: Sale bien Castro, que se quería ir con el balón hacia arriba, pero la corta en el centro del campo. El Atlético saluqueño se la queda Mena, decías. Va la pelota para que la tenga de nuevo el Atlético saluqueño. El balón que va dentro del área, la tiene que sacar de nuevo Keita. Keita que le pega desde dentro del área para que la intente sacar el Don Benito, pero se vuelve a quedar Nacho Mena, que la va a dejar para que la tenga Pepe Mena, que la va a poner directamente el centro. Va a ser saque de banda a favor del saluqueño. Preparados los dos últimos cambios ya en el Don Benito. Están preparados Gomis y Mancha para, bueno, dar un poquito Gomis ahí en la defensa y Mancha en el centro del campo, ¿no?
1: Sí, no sabemos si va a doblar lateral y va a quitar a Manuel o va a quitar a José y va a poner a Samu. Y luego Mancha, pues creo que quitará, posiblemente, no sé si quitará a Pavón y ya pondrá tres centrocampistas y un delantero, o quitará a Keita o Carlos.
0: Ojo, el balón que va del saluqueño dentro del área, la saca el Don Benito, que puede correr de nuevo, ahí se trastabilla Emmanuel y se tiene que parar, la deja atrás para Osei que controla, que la envía directamente para Nacho Goma con el pecho para Keita la controla, va para Nacho Goma se puede dar la vuelta, la perdió, se la va a quedar de nuevo Pepe Mena, se la pide ya sola Pepe Mena ahí con espacio, la deja de nuevo para que tenga la pelota el conjunto saluqueño en el centro del campo, pero no, ellos no lo ven claro a la hora de dar el siguiente pase, ¿eh?
1: Es verdad que la circulación de balón es muy lenta y así es muy difícil sorprender a un equipo que está muy bien posicionado.
0: Tomás Burdal va para Sola, ojo que puede poner el centro de nuevo el Atlético saluqueño, va la pelota para Iván Serrano, la puede perder, ojo que va a correr el Don Benito, la tiene Asier con espacio, Asier que se la deja directamente para Pavón que puede correr, Pavón que corre, Pavón con Burdal, Pavón que se la tira muy larga, Pavón se la puede llegar, sale Rubén Galvez, dice el árbitro que no hay nada, Rubén Galvez fuera del área, se lo lleva adentro y la coge con la mano, pedían ahí una posible falta de Rubén Galvez. Dice el colegiado que no, así que posesión tranquilamente para el sanluqueño, pero pueden pasar cosas
2: descanso
0: todavía.
2: Descanso en el multiusos. Descanso en el multiusos, Víctor.
6: Lo está ganando el Cáceres, lo está ganando de 6 puntos.
0: Ojo, Emmanuel le pega, el balón la tiene de nuevo el sanluqueño, ojo que la va a tener Keita, el disparo fuera.
2: Uy, Keita. Víctor, estábamos hablando 6 arriba, tiempo de descanso en el multiusos.
6: Tiempo de descanso en multiuso, los más destacados están siendo tanto Antonio Burgos como el pivo José Maleva con 7 y con 6 puntos respectivamente. De momento el Cáceres sobre todo muy competitivo, ¿no? Muy físico, muy peleón, que quizás es lo que le hizo falta al menos esa primera parte de la temporada pasada, y de momento lo está haciendo ahora, lo que le está dando esa ventaja, ¿no? Ese juego físico, esa lucha en tanto a ambas canastas, que de momento le están dando esa superioridad en la puntuación.
2: Casi la mitad de los puntos han venido desde el 6'75. Víctor, 7 de 12 en tiros de 3.
6: Muy destacado el tiro de 3, también algunos tiros bastante difíciles que sin embargo están logrando encontrar la red. También desde esa línea de media distancia donde están encontrando muy buenos tiros. De momento el Cáceres disfrutando del partido ya aquí en el multiuso.
2: Te liberamos este ratito, Víctor, hasta que arranque el tercer cuarto. Y le preguntamos a José Ballesteros, ¿cuánto le queda al segundo cuarto del aire en BCB Baloncesto Toledo?
5: Sí, 57 segundos hará en cesta en ellos el tiro libre que les hace ponerse a 4 puntos de diferencia, porque nosotros estamos arriba, 49 a 45. Ahora la tiene la bola Merlo, el número 10, que se intenta adentrar hasta la cocina, la saca, pero ha sacado la falta, porque dice el colegiado que le empujó a la hora de adentrarse hacia adentro. Hemos mejorado mucho, Mori, sobre todo después de un tiempo muerto que ha pedido Pablo Cuevas. Ha mejorado muchísimo, muchísimo el equipo, sobre todo a la hora de atacar, porque al principio del segundo cuarto no lo teníamos muy claro cuáles eran las pautas a seguir, pero ahí está la monedita, es decir, que Merlo ha encestado el tiro libre. como bien te comentaba, el segundo cuarto hemos mejorado según pasaban los minutos y hemos vuelto a poner tierra de por medio. Y ahora mismo son, si bueno, coge Joshua el rebote ofensivo, pueden ser más de tres puntos lo que consigamos aquí. Esta bola para Jordan Keller, ver lo que le da pausa el número 10, Sharif, que quiere hacer el pick and roll. Uy, qué bonito lo de verlo, la bandeja, no la encesta, y Toledo que sale con todas a por la canasta, le pone un poquito de pausa a Blas, que se sale a la línea de 3, la falla, y rebote defensivo para nosotros. La última posesión va a ser para el BCB.
2: Una posición para el BCB. ¿Tenemos añadido ya o hemos llegado a tiempo de descuento en Don Benito, Fenri, o...?
0: Todavía no quedan dos minutos para llegar al 90. Vale. Lo que sí que han sido ya los cambios del Club Deportivo Don Benito. Así que está el Don Benito ahora cerrando con 5. Ha entrado, por ejemplo, ha sido Mancha el que ha entrado por Pavón. Ha entrado Gomis, el otro, que ha entrado el terreno de juego por Keita. Así que son los dos últimos cambios que ha hecho ya el Club Deportivo Don Benito. Y ahora el que va a atacar es el sanluqueño. Lo que quiere el Don Benito ya es cerrar lo máximo posible con 5. Que ataquen ellos y nosotros
1: sí,
0: defendemos.
1: Sí,
0: ¿no?
1: Totalmente. Creo que el Don Benito ya va a juntar línea. Hay un 5-4-1 con Nacho Goma de referencia. Y lo importante creo que es defender el área, defender pasar los minutos. Partido lento, que el sanluqueño tampoco provoca mucha velocidad en el juego. Y creo que el Don Benito ahora mismo está cómodo defendiendo.
0: Va la pelota para el sanluqueño. Toca la pelota ahora el sí, conjunto visitante por Ismael.
2: Ahora sí, descanso. Ahora estamos contigo de vuelta, Fenri. Rápidamente, descanso. Sí. Se va con una renta el aire en BCB.
5: Sí, voy rápidamente para lo que nos cuente Fenri. 50-46 ganando Merlo, que se ha permitido una frivolitea en la última jugada. Un pase por la espalda que robó el Toledo y marcó de dos. Así que 50-46, nos vamos al descanso.
2: Volvemos en un ratito con José Ballesteros. Nos quedamos con la emoción de los minutos finales en el Don Benito 1, Atlético Sanluqueño 0, Fenri Gus.
0: Porque quedan 30 segundos para llegar al 90. Sigue ganando 1-0 el Don Benito. Solo contamos en Extremadura en juego. Don Benito 1, Sanluqueño 0. Sería el Don Benito, provisionalmente, si no me corriges, el líder de este grupo cuarto de Segunda Federación. En falta de los partidos de mañana, el sanluqueño que perdería su primer partido de la temporada. Va la pelota para Asier. Bien, ha sacado aire aquí el Don Benito. Asier ya en campo del sanluqueño. Se espera que lleguen los compañeros. Asier la deja para Castro. Castro atrás, la pelota, tocando el balón para Rubén Sánchez. El balón muy largo, la puede perder. Y va para Carlos López. Se la queda Carlos López, ojo, ahí fuera de juego. Fuera de juego de Nacho Goma cuando estaba ya junto a Rubén Gálvez, pero es verdad que lo estaba. Eso sí, es lo que tiene que no ser un delantero y no estar pendiente de eso.
1: Totalmente, creo que el fuera de juego era clarísimo, pero otra vez viene de una pérdida de Otero, de un recorte en última línea. Sinceramente, sí. Es lo que me arriesga muchísimo.
0: Va la pelota para que la tenga el sanluqueño. La tiene que sacar desde atrás de nuevo la zaga del Don Benito. La sacó Rubén Sánchez. Va la pelota para que la juegue Otero. Otero que le quiere pegar hacia arriba. Otero tiene que esperarse. Atrás para Salguero. Salguero para Tomás Burdal. Burdal tocando para Otero. Toca en defensa, ¿eh?, el sanluqueño, que se la tiene que jugar hacia arriba. La tiene Morillo. Morillo al lado del banquillo, a punto de para salir la pelota. Y se le va a ir. Sí, se le ha ido el futbolista del sanluqueño. Se le ha ido la pelota a Iván Serrano. Y va a ser saque de banda a favor del Atlético sanluqueño. Vamos a ver si sale la prolongación, porque llevamos ya 45 segundos por encima, han sido 5 minutos lo que ha dado de alargue el colegiado. Va la pelota para Nacho Goma, que es el que está de referencia arriba ahora. Pedían falta, caía al suelo, la típica jugada, agarrado de espaldas. Y al final el colegiado que no pita nada, la tiene Salguero para el sanluqueño. Inicia otra nueva jugada, tocando y tocando el sanluqueño. Va la pelota por la derecha para que la tenga el conjunto visitante. Salguero, que la quiere cambiar hacia la izquierda, buscando a Morillo. Morillo que la va a poner, Morillo que controla. Va a ser fuera de juego de Morillo. Posesión, por lo tanto, para el Don Benito. Y gana aquí unos segunditos, Gus, ¿eh?
1: Sí, es verdad que el Don Benito está muy bien posicionado. Y como no sea con un cambio de orientación o buscar uno para uno para eliminar, creo que el Don Benito es que no está pasando apuros, no, sinceramente. No.
2: Está siendo relativamente plácido este tramo.
0: La verdad es que lo está llevando de la mejor manera posible este tramo final de partido el conjunto de José Carlos Prieto. Va a sacar César Llera. Va a sacar el conjunto Calabazón, el conjunto Don Benitense. Arriba la pelota, buscando directamente a Nacho Goma. La va a llegar ahí, Manuel tiene que llegar para pelearla. Al final de cabeza la gana el sanluqueño. Va la pelota para que la tenga de nuevo el Don Benito, para que la intente ganar de cabeza. De momento nadie la controla, nadie la gana. Va a ser balón para que el sanluqueño la envíe fuera. Va a ser saque de banda. Piden a favor del sanluqueño. Cuando, desde luego, el futbolista sanluqueño es el último que le ha dado. No sé si han pitado falta a favor del conjunto visitante, pero de banda ha sido, porque le ha tocado un futbolista del sanluqueño. Y ahora hay rifirrafe con José Carlos Prieto. Yo creo que un futbolista de con Morillo, un futbolista del sanluqueño. Fíjate que los morillos no se suelen meter en problemas, pero bueno, ahora están ahí con...
2: Alguna vez que otra, pero
0: está cumpliendo. Ojo, la pelota que va dentro del área, la tiene que sacar de nuevo Osei, que defiende bien y le pega el pelotazo. Busca Emmanuel, ya está volcado el sanluqueño y ahora tiene muchos espacios el Don Benito. Emmanuel que la cambia para Asier. Asier que tiene un 2 para 2. Asier en el área. Asier que le va a pegar. Asier le va a pegar. Asier le pega fuera. La quiso poner al palo largo, pero tuvo tanto tiempo para pensarla que al final le pegó muy desviado. Va a ser saque de portería para el sanluqueño, que va a iniciar una nueva jugada. Estamos ya en el 93. Tenemos que llegar.

0: sinceramente un sanluqueño que esperaba más, bastante más de él.
1: La única parada del meta del Don Benito fue, acuérdate aquella en la primera parte que dijimos del sanluqueño que fue la única que tuvo en la primera parte. Y ahora ha visto la cartulina amarilla, la primera para el Don Benito, Rubén Sánchez del central, que la había tenido ahí en un juego arriba, entre buscando el balón con Tomás Burdal, con el central del sanluqueño. Y la falta que la va a botar el sanluqueño es Salguero, que la pone directamente para la prolongación dentro del área. Ojo al balón que queda muerto, el disparo de Montes, la saca Mancha, sigue el peligro, el disparo arriba. Saque de esquina a favor del sanluqueño, que al final van a acabar embotellando. Es que de una, el fútbol es que de una te pueden hacer el peligro.
0: Sí, pero al final las sensaciones, sinceramente, creo que el Don Benito ha estado mejor que el Atlético sanluqueño en esta segunda parte. Está claro que al final se está decidiendo el partido por un balón parado y ahora te pueden igualar por un balón parado.
1: Va a poner la pelota en juego de nuevo el Atlético sanluqueño, la pone en cortito la pelota que va fuera del área, ojo al disparo desde fuera, la tienen que sacar bien Brian, ojo Emmanuel que la puede prolongar, Emmanuel sigue con el balón dentro de su área, Emmanuel la tiene que sacar, Emmanuel la saca, va a ser saque de banda a favor del Don Benito, que se celebra como un gol prácticamente en la grada, porque va a mantener la posesión a falta de 5 segundos el cuadro calabazón y se acabó. Grande. Terminó el partido. Ganó el Don Benito 1-0, el Atlético sanluqueño sigue invicto. El conjunto calabazón, que lo ha ganado todo en casa, 10 puntos, y de momento es líder de este grupo cuarto de Segunda Federación.
2: Y no se le puede poner un pero al grado de justicia de la victoria del Don Benito, Gus, porque es verdad que habíamos hablado de mucho control del sanluqueño, pero apuro, quizá bueno este último minuto final, pero el Don Benito se ha jugado más a lo que quería el conjunto de José Carlos Prieto, ¿no?
0: La segunda parte con el cambio de presión que ha hecho el Don Benito, se ha jugado muchísimo más tiempo en campo contrario del Don Benito y en campo propio que el del sanluqueño, y en una jugada de balón parado se ha decidido el partido. Creo que el Don Benito ha sido muy muy fiel a su propuesta, el sanluqueño igual, y creo que hoy la propuesta de Juan Carlos pues ha ganado.
2: Qué diferente
1: el
2: Don Benito este. No, dale Fenri, dale.
0: Sí, es una... No, te decía que es un Don Benito que se siente con bastante confianza, la inercia del año pasado también creo que favorece, y es un equipo a tener en cuenta porque al final tiene mimbre suficiente para competir en la categoría. Decimos siempre lo mismo, que es muy pronto, pero un equipo ya son 4 jornadas sin perder, no encaja. Es un equipo que está claro que va a ser importante a lo largo del tiempo la plantilla tan amplia que tiene, pero ahora mismo las sensaciones que transmite son buenas.
2: Fendi, hablar.
1: Saludos a los futbolistas del Don Benito sobre el césped. La verdad es que agradece la afición el esfuerzo, porque otro partido más, otro de un recién ascendido al fin y al cabo como es el Don Benito, y otra victoria 1-0 y 10 puntos ya para el equipo de José Carlos Prieto.
2: Estaría coliderando a esta hora de la tarde la clasificación, porque es que el Betis Deportivo le está metiendo 3 al Linares en tiempo de descanso. Betis Deportivo 3, Linares 0. El Don Benito ya de todas se queda con esos 10 puntitos, 6 goles a favor, uno solo en contra. Buena prueba la que va a tener el Don Benito la próxima semana en el Francisco Muñoz Pérez de Estepona, partido ese que va a poner más a prueba todavía el gran momento del Don Benito. Y te quiero preguntar, Gus, que las comparaciones son odiosas y parece que tendemos muchas veces a comparar siempre lo pasado con lo presente, ¿no? Pero es que es tan diferente la puesta en escena de este Don Benito en Segunda Federación con respecto a etapas anteriores en esta categoría. ¿Por dónde pasa ese cambio? ¿Cuál crees que se debe, por encima de todo, el factor principal de que estemos viendo este Don Benito esta temporada en Segunda Federación?
0: Bueno, pues yo creo que es un proyecto nuevo que empezó el año pasado con una estructura de club diferente a la de otros años. Antes había un entrenador o temporadas anteriores que hacía la plantilla, y este año, el año pasado se fichó a Jorge Mendoza, el cual hizo plantilla prácticamente nueva, confió en Juan Carlos, que venía de descender de Segunda Real a Tercera. Ascendieron ante el Badajoz, que en principio era el equipo favorito, se confió, y este año pues es un proyecto, digamos, continuista totalmente. Y al final, cuando las cosas se hacen desde bien, desde los pies en el suelo, firmando no por encima de tus posibilidades y transmitiendo ilusión y hambre y mucho trabajo, por supuesto, pues lo normal es que salgan las cosas bien. Y casi todo lo que yo creo es que hay muchísima tranquilidad, muchísima confianza y muchísima ilusión de la que transmite el equipo, ¿no? Creo

0: Hoy el Saluqueño, con la calidad que ha tenido, a lo mejor ha podido empatar el partido en alguna acción aislada, pero la sensación hubiese sido la misma, que es un equipo que tiene su plan de partido y le lleva fuego, tanto con Las Palmas como que va a Chapín y te lo transmite igual, y hoy se enfrenta a un Saluqueño y te lo transmite igual, y estoy seguro que un Estepona, que también va a intentar llevar el peso del partido, se va a mantener en un 4-4-2 muy estable, muy equilibrado y muy solidario, y se lo va a poner difícil a cualquier rival, porque es que le generan muy poquitas ocasiones.
1: Sí, desde luego. Y es verdad que con cada llegada, pese a que quizás territorialmente ha tenido más tiempo el balón el Atlético Sanluqueño. Nos escribe por aquí Francisco Javier FG, 10 puntos de 12. Esto ya no es suerte, no tiene nada de suerte lo del Don Benito, Francisco Javier FG. Así que, como aficionado del Don Benito que eres, te damos la enhorabuena y que disfrutes del buen momento que está atravesando tu equipo, porque la verdad que no nos está ilusionando mucho el arranque del conjunto de José Carlos Prieto. Antes de despediros, compañeros, como siempre, ¿quiénes os han parecido los tres mejores del Don Benito en esta victoria?
2: Se lo digo yo, Gus, que okay, venga, un tiro,
0: sí,
2: ¿no?
0: Sí, tira.
2: Venga, vamos allá. Pues tres para Emmanuel, te diría yo, porque aunque no ha marcado, ha sido el que más ha tenido y el que realmente ha encontrado más los espacios arriba para tener las verdaderas ocasiones de gol para marcar. Dos puntos para Brian, que sí que ha sido el central, que ha entrado en la segunda parte, pero ha marcado el tanto del triunfo. Y un punto para Antonio Pavón, que siempre, evidentemente, es de los más destacados del equipo, porque aunque hoy no ha tenido ocasiones claras de verdad de gol, pero su presión arriba ha sido increíble también para conseguir los tres puntos en el día de hoy.
1: Damos el visto bueno, Gus.
0: Sí, totalmente de acuerdo y totalmente porque se han dado.
2: Si quieres.
0: Tú eres el que sabe de esto, lo tengo claro. No. Sí, pero es verdad que Antonio Pavón hoy no está acertado, pero es verdad que es lo que te comentaba antes, las sensaciones de los futbolistas es de dejarlo todo, de ir a la presión, de ganar duelo, de ganar esa segunda jugada, y es un equipo muy solidario. Se ve en el campo y luego los cambios, pues verdad que transmiten también ese hambre de querer meterse en el equipo inicial, ¿no?
1: Un buen tándem que han hecho Fernando Gastón y José Golán González Ferrante Juz, así que enhorabuena por la parte que os toque, y encima si es para contar buenas noticias del Club Deportivo Don Benito, pues mejor que mejor. Compañero, un placer como siempre, un fortísimo abrazo a ambos.
2: Un abrazo, hasta luego.
0: Un abrazo, Mori, muchas gracias.
1: Y nos queda todavía una hora de Radio Deportiva en directo. Antes de hacer un pequeño alto en el camino, hay dos partidos en juego en el Grupo 1 de Primera Federación. 58 de partido en Guecho, Arenas 0, Athletic Club de Bilbao B2 y Deportivo Fabril 0, Real Unión 0. En el Grupo 4 de Segunda Federación, donde están inmersos Club Deportivo Don Benito y Club Deportivo Badajoz, lo dicho, tenemos en juego ese Betis Deportivo Balompié 3, Linares 0, que eso sí, está en tiempo de descanso. Antes de volver al básquet, hacemos un pequeño alto en el camino y enseguida, lo dicho, estamos de vuelta para contar el desenlace de los partidos Airen BCB Badajoz, Baloncesto Toledo y Cáceres Patrimonio, Spanish Academy.
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1: 8 y 5 de la tarde, nos vamos al pabellón multiusos de Cáceres, Víctor Morano, porque ya tenemos en juego el tercer episodio desde hace unos minutos, compañero.
2: Ya tenemos juego prácticamente, han pasado dos minutos de este inicio del tercer cuarto. Está ahora mismo en la línea de tiros libres el Spanish Academy, 45-40, lo está ganando el Cáceres. Lo más destacado de este inicio del tercer cuarto ha sido unos tiros libres de tres que Antonio Burgos pudo encestar, dos aquí en el multiuso. Recordamos esta última prueba de la Copa España, última prueba cuando ahora llega el auténtico triplazo de Kobe Newton. Qué tirón que está a morir Kobe Newton, otro nuevo triple del jugador estadounidense. Decíamos este, ahora la devolución de nuevo también del Spanish Academy, que no quiere que el Cáceres se marche. Decíamos que era la última prueba de esta Copa España antes de ese próximo domingo que debuta el Cáceres en competición liguera de nuevo contra el Toledo. Veremos a ver si pueden volverse los chicos de Jacinto Carvajal con un resultado mejor.
1: Nos trae la última visita liguera en Toledo, nos trae un gratísimo recuerdo, ¿eh?
2: Muy bueno, ¿cómo acabó ese partido? Qué bien lo pasamos ese día, Morín.
1: Sí. Ese partido que nos metía con el triple de Mazaira, ¿no?
2: El triple de Mazaira, sí. Si no me equivoco, en esos últimos instantes, esa remontada increíble cuando parecía que el Cáceres se iba a quedar fuera de esos playoffs. Ahora Kobe Newton intenta de nuevo el triple, de nuevo dentro Kobe Newton para poner ya los 12 puntos en su marcador. Tiene 4 de 5 en la línea de 8.75 el bueno de Kobe Newton hoy.
1: Kobe Newton que de momento no nos da motivos para ilusionarnos con él. Queremos saber cómo ha arrancado el tercer cuarto en el pabellón La Granadilla, José.
3: Bueno, pues con dos puntitos de ellos del Toledo Basket, 50-48, seguimos por delante en el marcador. Desde el primer cuarto que estuvimos, llegamos a estar 11 por encima, luego se puso muy cerquita el Toledo Basket en el marcador y a partir de ahí ha sido un tuya mía, un toma y daca por parte de los dos equipos, que el Toledo nunca le ha perdido la fe al encuentro, pero el BCB que está jugando muy bien. Ahora falta en ataque por parte de Keller, antes la hubo por parte del Toledo, así que solo llevamos un minuto y 10 segundos, solo una canasta, dos puntos por parte del Toledo Basket.
1: Bueno, nos quedamos contigo estos minutos, compañero, dale.
3: Pues ahí está, tiene Abreu por parte del Toledo, la presión arriba de Monés, de Paul Monés, que hoy le está costando un poquito más al número 13 del BCB.
1: No ha anotado ni un, no ha anotado nada de momento todavía, ¿no? Monés.
3: Pues ahí está, 0 puntitos que lleva Monés, el número 13, Paul Monés, que ahora está haciendo la presión a Vlad. De los mejores de ellos, el número 14, el que más me está gustando, que se intenta meter hasta la cocina, pero le sale Brian Jr. al paso. Ahí el Toledo que se cuela, está dentro. Era Sierra por parte del equipo toledano. Así que ahora 50-50, 50-50. En el marcador, Spolmon es el que la mueve. Ahí está Merlo, que ahora quiere la pelota, quiere el protagonismo, el pase hacia adentro, ese pase no es bueno. Balón para Toledo, que la pone muy rápidamente Sierra con el pase hacia adentro, ese pase que no es bueno. 50-50, Mori, continúa el marcador. Ahora mismo los dos equipos precipitándose totalmente. Sí. A ver quién es el que le da un poco de pausa aquí al juego.
1: Está igualada la cosa en La Granadilla y en el multiuso, sí, es verdad. Que ha estado casi que en todo momento Cáceres por delante, pero no hemos terminado de coger una ventaja importante en ningún momento, Víctor, ¿no?
2: No se termina de ir, ahora tiene de nuevo una de las ventajas más grandes de todo el partido, de 8, está ganando 54-46, después de un triple de Albert Lafuente, intentado de nuevo Kobe Newton, esta vez no entra. Son con este triple de ala fallado de Kobe Newton, si no me equivoco, 9-16, muy buenos porcentajes del Cáceres desde la línea exterior, que están dando de momento esa ventaja. Ya la juega de nuevo es a ver la fuente para José Maleva, que señala la jugada. Maleva para Antonio Burgos. Maleva pues de nuevo para Antonio Burgos. Ahora para la fuente. Ahora se encuentra en la quinita amagando de Juan Santos. Ahora para Maleva. Intentaba dejarla. Pedía la falta. No lo entiende así el colegiado. Y sale a correr el Spanish Academy. Ahora no es bueno el pase. A punto de salir. Ya le encima es Kobe Newton. Ahora intenta defender Juan.

0: Delante de Milabu se va. Ahora muy bueno con el bloqueo. Ahora ante Antonio Burgos la intentaba poner. La pelota que no es buena. Acaba recuperando Albert Lafuente. Albert Lafuente Mori que sigue comandando el equipo de Cáceres. Uno de esos cuatro jugadores que decíamos que se
1: Una
0: mantienen de
1: temporada
0: la
1: más.
0: plantilla del año pasado. Uno de los jugadores más destacados, sobre todo que acabó a un nivel inmenso el bueno de Albert.
1: Muy repartida la anotación, Víctor, ¿eh? Todos los jugadores de campo ya han hecho algún punto. Y luego, bueno, Cobb Newton, el más destacado con 12, pero luego tenemos a Potier con 3, Hugo Vázquez con 4, todos han anotado. Y hablas bien de, al menos en términos colectivos, ¿no? De que todos estén aportando un granito de arena a esto, de momento. Luego a ver
0: Sí,
1: qué.
0: hablábamos antes de que decía Luis Parejo que era un equipo más completo el año pasado, que todos podían jugar en más posiciones y tener más minutos. De momento lo está demostrando. Recordemos también que hoy no está ni el pívot Volodymyr Orlov, ni tampoco está Erika Kalinichenko, que veremos a ver cómo se ajustan en este. De momento se empieza a divisar ese quinteto inicial, al menos con los disponibles de hoy, que están siendo como Albert Lafuente, Kobe Newton, Paul Campeny, Antonio Burgos y José Maleva. De momento los que está utilizando más en el día de hoy Jacinto Carvajal.
1: Alguna pista nos va dando el preparador cacereño. Se mantiene la igualdad, es punto arriba, punto abajo, pero máxima
0: Sí.
1: igualdad en el pabellón La Granadilla, José.
2: Máxima igualdad, pero ahora nos hemos vuelto a poner por debajo 51-52. Ahora sí está el Toledo por encima, que incluso pudo ser más, pero sacó rápido desde su casa. Lo hizo Blas y perdió la bola. Así que va a ser posesión para el BCB, que va a intentar volver a ponerse arriba en el marcador Mori, a pesar de que, bueno, que hoy el aire en BCB que no se juega nada. Pero la imagen está siendo bastante buena, ¿no? Contra un equipo tan fuerte como el Club Vázquez
1: Sí,
0: Toledo, ¿no?
1: Toledo. Bueno, que vamos a tener la semana pasada con Cáceres, hoy ante el aire en BCB y la semana que viene, como bien ha dicho Víctor Molano, que arranca la temporada Cáceres contra Baloncesto Toledo también. Una cosa así parecida a lo que nos está pasando en fútbol con la Cultural Leonesa, vaya. Que lo tenemos
2: Sí,
1: todas las semanas aquí.
2: en Cáceres van a estar también con un poquito de atentos aquí a también lo que ocurra en la Granadilla. Seguramente que se vean los partidos durante la semana siguiente. Uy, se ha resbalado dos veces Moneja a la hora de defender, pero esa defensa que ha sido buena. Piden, claro, es que Monés se ha resbalado dos veces, casi se abre de pierna a la hora de defender. Ahora piden un poquito de pausa, un poquito de tranquilidad. Ha sido balón para Toledo, que le quedan 8 segundos de posesión. Ahora la van a poner en juego hacia adentro. Skelly el que tiene que defender. No saltó, ganó Abreu ahí, el Abreu de parte de Toledo, el posteo. Así que 51-54. Ahora sí, ellos se ponen 3 más por encima. Hay que espabilar, porque si no, Toledo, que no ha estado siempre por encima en el marcador. Recordemos que el BCB ha estado incluso 11 o 7 por encima. Ahí está Rakosevic, que hace la finta muy bien, se mete hacia adentro, la bombita no llega. Ese rebote defensivo que lo cogen ellos. Estamos ahora peor, pero muy bien ese robo de Merlo. Merlo, Merlo, es un 2 para 1. Merlo con la bandejita, muy bien. 53-54. Restan 6-07 para el final del tercer cuarto, Mori.
1: Bueno, a ver si nos está costando un mundo ver Aro en este tercer cuarto, a ver si.
2: Sí, tercer cuarto mucho peor a la hora, sobre todo de anotar, ¿eh?
1: Pero se mantiene en el partido el aire en BCB. Y también con el paso de los minutos, igualdad total en el multiusos. Mantenemos esa renta de 3. Hemos aprovechado iba a decir, el momento de 8 arriba. Se podía haber disparado ahí Cáceres, pero volvemos a esa de renta de los 3 arriba, Víctor.
0: Sí, sobre todo que llega la respuesta muy rápida por parte del España Academy. Metió ahora hace muy poquito un triple James Potier y en la siguiente jugada ya de nuevo roba. Cuidado al Spanish Academy, que sale a la contra, que está encontrando mucho espacio. De nuevo canasta, se pone uno el Spanish Academy. La mínima renta prácticamente desde el inicio del partido por parte del Cáceres, que está jugando ahora con esa segunda unidad. La tiene Hugo Vázquez para Paul Campeny. De nuevo para Hugo Vázquez, ahora buscaba a Thierry Saña, lo encuentra ahora con el alley-oop. La acaba poniendo con la bandejita para poner el máster. Thierry Saña, que va a ser un jugador de esos que se gane a la afición Mori, porque ya ha acabado, si no me equivoco, son hasta 4 veces la que ha acabado en el suelo por buscando una pelota. Esos
1: Sí.
0: jugadores que tanto se agradecen aquí en la afición caceña.
1: Sí.
0: También Hugo Vázquez, que ya ha dejado tres ocasiones jugadas de Showtime que también que se dejan gustar mucho aquí en la ciudad de Cáceres. Un equipo, como decíamos, muy completo. Ahora Hugo Vázquez intentaba el triple, que ahora no lo vuelve a encontrar, vuelve a salir de nuevo. Es el España Cami de nuevo corriendo rapidísimamente hacia Milabu para poner de nuevo el 59-58. De uno lo está ganando el Cáceres a falta
1: no
0: de
1: se termina
0: uno
1: de romper, no se termina de romper el partido, ¿eh?
0: No se termina, ahora vuelve a fallar el Cáceres, aunque ahora de nuevo es el que se hace con la pelota rápidamente Thierry Saña para lograr la canasta y para poner de nuevo el más 3. 1:10 le resta este tercer cuarto. Ahora el Cáceres pasándolo los peores minutos de este partido.
1: Bueno, pues van a seguir un patrón muy parecido. Los dos partidos tienen toda la pinta de que se va a decidir en los minutos finales.
0: Ahora el triple para el máximo anotador de momento del Spanish Academy, Harold Santa Cruz, que se pone ya, si no me equivoco, con 12 puntos para poner el empate en el marcador.
1: Empate en el marcador, todo igualado en el pabellón multiusos y casi que poco más o menos en el pabellón La Granadilla, José.
2: Sí, hemos tenido posesión ahora para empatar, pero no lo hemos conseguido. Y en la rapidez de la contra, el Toledo, que acaba de sacar una falta personal con tiros libres, se pueden poner 4 arriba. Así que ahora el BCB, que está un poco peor en lo que es la cara al partido, en el primer cuarto sobre todo, y en la segunda parte del segundo ha estado muy bien. Está probando Pablo Cuevas, sacando a diferentes jugadores, pero es que yo creo que estamos teniendo un poco de nerviosismo, sobre todo a la hora de anotar arriba, que estamos fallando tiros algo más fáciles. Y sobre todo, por ejemplo, Rakosevic, el montenegrino, que tiene 3 de 7.
0: ¡Vaya
2: siete
0: triplazo de James Poyer!
1: ¡Vamos, Víctor!
0: ¡Vaya triplazo para poner el segundo consecutivo en la cuenta del Skoda belga! Para poner el 67-61 en el final de este tercer cuarto y poner de nuevo la alegría en el Cáceres, que se marcha con 6 de ventaja al último cuarto.
1: Bueno, 6 de ventaja que al final mantienes la renta, ¿no? Casi con la que acababas y bueno, es un espaldarazo importante, ¿eh? Un espaldarazo importante.
0: Esos dos triples consecutivos ahora por parte de Jeff Potier, que también iguala a su compañero Kobe Newton con esos 12 puntos. Los dos máximos anotadores hoy de Cáceres, sobre todo desde la línea de 3.
1: Acaba de igualar a 24, de hecho, este tercer cuarto, que pintaba mucho peor. Y es verdad que bueno, una gran eficacia. Volvemos a reiterar en ello, en el tiro de 3, 13 de 23. Fíjate, 10 de 27 en el tiro de 2, que son cifras bajas. Pero en el lanzamiento desde el 6-75, Cáceres está francamente bien hoy y estos fogonazos son los que le están haciendo mantener la renta. Parón, a la espera de que arranque el último cuarto en el pabellón multiusos. Le queda un poquito más para llegar al final del tercer capítulo en el pabellón La Granadilla, José.
2: Sí, momento de cabreo ahora mismo aquí en el pabellón La Granadilla, porque ha vuelto a conceder una falta a favor de Toledo, los colegiados, y ha arrancado totalmente todos los silbidos aquí en el pabellón La Granadilla en Badajoz. Va a ser posesión para el Toledo, que se puede poner pues un poquito más arriba en el marcador. Ahora mismo está 3 por encima, 53-56. Ahí la tiene García con las zapatillas rosas. Ahí está balón para Black, que se intenta meter hacia dentro, duda y la intenta meter a su compañero, y una nueva falta. Y la gente ya que se está viniendo pues sí, abajo, sobre todo con los silbidos y el enfado,
1: Se están incendiando los ánimos,
2: Sí, sobre todo durante casi todo el partido hemos tenido ese run de la grada, porque bueno, pues hay diversidad de opiniones, sobre todo a la hora de las faltas personales. Recordemos que ha habido una técnica anteriormente en el que ha tenido la oportunidad de conseguir un tiro libre y luego posesión el Toledo. Así que ahora es Serrano el que se va a la línea de tiro libre, el número uno del Ciudad de Baloncesto de Toledo, que en cesta ya son 53-57, tercer cuarto por encima el Toledo. Hemos tenido un buen segundo cuarto, Mori, pero el equipo se ha desactivado.
1: Pero el equipo está, que le cuesta un mundo ver Aro ahora.
2: Le cuesta mucho anotar. Es, sí. Es raro porque ha tenido aquí una posesión Sheriff en la que ha sido una bandeja facilísima y pues nada, otra vez, otra decisión más. Los jugadores del BCB que se echan la mano a la cabeza. Pablo Cuevas, que ya no sabe dónde mirar, se ríe un poquito y nada, Mori, pues lo que te contaba, creo que se ha desactivado un poco el equipo, sobre todo a la hora de anotar,
1: Desactivado el aire en BCB en el pabellón La Granadilla, todavía en el tercer cuarto. Tiene que estar a punto de arrancar el último ya en el pabellón multiusos, Víctor.
0: Ya ha arrancado, lo ha hecho con dos tiros libres a favor del Spanish Academy, lo ha anotado los dos Milagos para poner el 67-63 cuando entramos ya en ese último cuarto. La tiene Thierry Saña, Thierry Saña para James Poitier, el autor de esos dos últimos triples de Cáceres. Ahora la pierde Poitier, va a salir a la contra, no va a poder hacer nada el Cáceres. Mate fácil para el Spanish Academy para poner el más dos para el Cáceres.
1: Nada, que no hay manera de esto. Esto está destinado a que se decida en los minutos finales, Víctor, ¿eh?
0: Sí, sí, todo tiene pinta, Mori, de que vamos a estar aquí hasta el final.
1: Que hemos tenido amagos de, pero es que no terminamos de irnos, ¿eh?
0: Sí, son esos momentos, porque el Cáceres cuando está cerquita, el España Academy logra puntos muy fáciles, pero es cuando sobre todo el España Academy siente que se empieza a alejar, sobre todo está sacando su mejor juego, su mejor tiro, y están de momento dejando eso, que el Cáceres no se logre marchar en el marcador.
1: A ver si al menos podemos acabar este tramo final del tercer cuarto en el pabellón La Granadilla con otras sensaciones, José.
2: Sí, pues ahora ellos volvieron a anotar, ahora están 6 por encima porque tiro libre que tuvo el Toledo y encestaron los dos. Ahora la posesión, esto es lo que dependemos aquí, empezar a anotar, empezar a cambiar la cara al equipo en el tercer cuarto. Ahí está Joshua, que saca el 2 más 1 y bailecito incorporado. El bueno del nigeriano que acaba de encestar el 2 más 1, a ver si con esta acción cambiamos totalmente la tonalidad del equipo aquí en el tercer cuarto.
1: Bueno, una de estas que activa a todos también, ¿no? Porque está en periodo de letargo ahora.
2: Sí, es que creo, claro, es que también creo que nos estábamos yendo un poco del partido, también con la, pues con el arbitraje, un poco lo que es, atentos a otras cosas, y yo creo que lo que había que hacer es anotar. Ahí está Joshua, que lo intenta con el tiro libre, no lo encesta, también importan esos tiros libres que durante todo el partido nos han pesado. Ahora volvió a no encestar Joshua, y ellos que la mueven rápido. Ahí está, balón para Sierra, Sierra que le intenta meter hacia adentro y es falta personal. Pablo Cuevas, que vuelve a protestar, no lo ve claro el entrenador del Badajoz. Yo creo que es más con el equipo, más que con el arbitraje, porque se coló Sierra solo hasta la cocina, solo. Así que vuelve al tiro libre el Toledo.
1: Tiro libre para Toledo, volvemos al pabellón multiuso, Víctor.
0: Pues de nuevo se sigue acercando el España Academy, que tiene ahora posesión. El anterior fallaba un triple, James Poitier cogía el rebote, Thierry Saña pedía la falta, no lo entendía así el colegiado, por lo que finalmente tiene ahora la pelota de España Academy. Ahora es muy buena la recuperación de Antonio Burgo, que se la pasa ya para ver la fuente, para que marque jugada. Le pone bloqueo Thierry Saña, el bloqueo le intentaba la continuación. Acaba sacando el pie Gerardo Pérez. Será saque de banda a la altura del banquillo del España Academy, que lo va a sacar ya Albert Lafuente, esperando que reciba la pelota por parte del árbitro.
1: Bueno, vaya minutos nos esperan en los dos partidos, que están tremendamente igualados. Fíjate, hay una diferencia importante de ya,
0: el triple de Kobe Newton, que no toca ni aro, parecía que le había molestado Malovi. Ahora intentaba entrar, tampoco pita falta, finalmente acaba pisando por línea de fondo. Menos mal, porque la están teniendo la de todos colores para al menos empatar el partido del Spanish Academy.
1: El Spanish Academy acariciando la igualada de nuevo. Pabellón La Granadilla de Badajoz, José Ballesteros. Seguimos con esa renta abajo, pero todo tremendamente sí, comprimido,
2: nuevo,
1: ¿no?
2: De nuevo error por parte del BCB, error a la hora de sacar la pelota. Ahí está el triple del Toledo que toca aro, el rebote ofensivo que lo cogen ellos, fatal ahora mismo. Esa internada incluso del Toledo, o sea, Mori, es un ataque en el que nos precipitamos completamente a la hora de sacar la pelota, nos la roban y luego ellos no encestan, y en el rebote ofensivo, pues ellos nos lo cogen. O sea que hay que mejorar en esa faceta. Ahora mismo, rebote ofensivo, muy bien de Sharif, que lucha debajo del aro aquí, enfrente de mí, la vuelve a coger, otra vez más Sharif, otra vez, ahí está, y ahora puño completamente Sharif, enloquecido porque se ha llevado dos rebotes ofensivos. Muy bien para la cara del BCB, Sharif, uno de los que ya estaba aquí el año pasado.
1: Bueno,
0: el BCB... el Spanish Academy.
1: No me digas, bueno, estaba dos abajo, acaba de empatar el partido.
0: El Spanish Academy, que de momento tiene de nuevo la pelota, posición de Milagro, jugador más activo en este cuarto. Ahora Santana, el rectificado muy bueno. De nuevo canasta que se pone por delante. El Spanish Academy lo tiene que parar Jacinto Carvajal.
1: Es un 8-0, ¿no? De parcial. En este último
0: no te puedo asegurar, creo que sí. El Cáceres no ha anotado ningún punto en este último cuarto, muy precipitado, sobre todo intentando muchos tiros de tres, ahora no están entrando, tiros muy rápidos, con mucha posesión todavía. Estamos ahora viendo muy enfadado Jacinto Carvajal, que está reclamando, imagino, sobre todo esa precipitación del equipo cuando todo estaba bien. Ahora se pone de nuevo por delante de España Academy en el partido, 7 minutos de resta a este último cuarto, Morín.
1: Madre mía, qué espeso está Cáceres. Inesperado, porque habíamos acabado con ese triple final, el tercer cuarto. Pero es que llevamos 3 minutos sin ver aro. No ha anotado un solo punto el conjunto de Jacinto Carvajal en 3 minutos de juego en este último cuarto. Y fruto de ello, pues esa desventaja de 2 puntos, 67-69, y ese parcial de 0-8 del Spanish Basket Academy. Pabellón La Granadilla, a ver si nos cuenta buenas noticias José Ballesteros. Dale, José.
2: Bueno, 58-61, estamos a 3 de diferencia, 3 abajo el BCB, balón para Toledo, Toledo que ese aro ha sido un airball totalmente, y falta en ataque por parte de Toledo. Ahora la gente anima aquí en el pabellón de La Granadilla, porque sí, totalmente, ha sido un poco... Así, no ha habido ninguna acción, que podamos decir. Ahora sí que la falta ha sido en ataque y concede tiro libre para el BCB, porque hemos llegado pues a las 6 faltas personales por parte del Toledo. Así que Sharif, que anota, que ha tenido bastantes problemas a la hora de anotar tiros libres, también muy importante que a la hora de los tiros libres también encestemos, no se nos escapen esos puntos y que suene la monedita. Ahí sí está, Sharif con el segundo. Va a intentar, ahí gritó el propio Sharif diciendo, como avisando de que eso no iba adentro. Y el primero sí, el segundo no. Ellos que sacan muy bien la pelota rápido, la sacan hacia afuera, otra vez hacia adentro. El robo va a ser por parte de Joshua, ese balón que se queda ahí muerto, madre mía. Cualquiera mete la mano ahí. Y creo que va a ser posesión para el BCB. Aplausos para Joshua.
1: Bueno, y la gente está metidísima ahora, ¿eh?
2: Sí. Mira.
1: Bien, suena,
2: totalmente,
1: ¿cómo suena?
2: Totalmente. Aquí en Badajoz hay ganas de fiesta.
1: Bueno, y tienen toda una temporada por delante para disfrutar de su equipo en segunda FEB. Pabellón multiusos, Víctor.
0: Pues seguimos con las más noticias. Ahora 2-1 de Safa para poner el +4 para la Academy. Y con la opción de poner ese +5 ahora con el tiro libre de Safa. Ahora con esa falta de Antonio Burgos. Tenemos en pista a Albert Lafuente, a Cobb Newton, a Juan Santos, a Thierry Saña y al propio Antán Murgo. Ahora el balón, ahora sí que se hace después con el rebote, es Albert Lafuente, que ya saca a correr a su equipo para Antonio Burgos, que intenta el triple. Burgos acaba saliendo de nuevo, el rebote es de Darry Sanna, porque está cogiendo una barbaridad de rebote hoy, que intenta animar al pabellón multiuso. Serán 2 tiros libres para el jugador de Camerún.
1: Bueno, a ver si por lo menos nos hacemos fuertes en la pintura, Víctor. Ahí la figura de Saña, por lo que tú nos dices, se antoja vital para tirar del equipo en un momento en el que nos está costando la vida anotar. Vamos, seguimos a cero en este último cuarto, de hecho, ¿eh?
0: Ahí va el primer tiro libre que se le escapa, acaba rebotando y se va fuera. Anima ahora el cabello multiuso a su jugador. De momento es Thierry Saña el que está ocupando esa posición de pivos en los últimos minutos, pocos minutos en este final de encuentro para José Malevara. El segundo tiro libre de también que se sale, intentaba coger el rebote Antonio Burgos, no lo logra, ya sale a correr, ya en campo del Cáceres, el Spanish Academy. Buscando la pelota, el dorsal número 9 de Milagro con ese lanzamiento de 3, acaba saliendo, no puede conseguir el rebote de nuevo el Cáceres, de nuevo posesión para el Spanish Academy. Ahora la tiene el lanzamiento de 3 lejanísimo, acaba saliendo de nuevo, sí, ahora sí puede hacerse con el rebote, es Thierry Saña para ver Lafuente para Newton, que se la devuelve a Lafuente, acaba recibiendo la falta, cuando quedan 5 minutos y 50 segundos de 4, lo está perdiendo el Cáceres Patrimonio, 67-71.
1: 5-50 para llegar al final del partido en el multiuso. ¿Cuánto le queda al tercer cuarto en el pabellón?

0: Dio la granadilla, José.
1: 54 segundos ahora, Mori, y creo que hay incluso pequeña pausa porque, bueno, hay aplausos, sobre todo acerca de la acción que acaba de hacer Sanín defendiendo, que luego se animó con el tiro de dos, pero le salió airball, así que, bueno, luego se lamentaba Sanín, pero arrancó completamente todos los aplausos del pabellón La Granadilla por su acción. Ahí está Toledo, que se mete hacia adentro, era Bertol, y saca la falta personal. Ahora estamos bastante cansados y pues se está notando también en las indecisiones y estamos algo nerviosos porque vemos que no somos capaces de llegar completamente al marcador 61-63, pero ellos tampoco se escapan. Es como durante todo el partido, menos cuando estuvo el BCB 11 puntos por encima. Ha sido totalmente un toma y daca.
0: ¡Dale, Víctor!
2: Cáceres lo consiguió Antonio Burgos de antes de un aclarado que lo intentó James Poitier, no pudo encestar, pero se hizo con el rebote, encontró solo en el lateral Antonio Burgos, que pone el triplazo que intenta reaccionar el Cáceres. Ya ataca Juan Santos defendiendo, ahora ya han dado Maleva, intentaba ahora Albert Lafuentes, ese con la pelota, qué fuerte ahora, se hace con el rebote en Maleva, intenta salir la presión asfixiante ahora de Spanish Academy, parece. Va a haber salto, no será finalmente falta favorable al Cáceres.
0: Bueno, ya hemos roto la sequía por lo menos de este último cuarto.
2: Ahora el Cáceres con ese auténtico triplazo que le hacía mucha falta aquí.
0: 4 minutos y medio hemos tardado.
2: Le ha costado mucho esa primera canasta. O sea, además, sobre todo con esa anotación que estaba haciendo 24 en el primer cuarto, 19 en el segundo, 24 de nuevo. Ahora cuidado que la puede perder. A ver la fuente. Así lo hace ahora James Ponte, intenta defender, no lo logra. Ahora qué pérdida, a ver la fuente, que le cuesta la canasta para el España Academy, que se va a poner a 3. Ahora estas pérdidas no las puedes dejar ahora en estos 3 minutos. Cuidado que la podía perder, ahora a punto de perderla de nuevo. Era James Ponte, será finalmente saque lateral para el Cáceres, que no lo está pasando nada, sobre todo en ataque.
0: Uy, nos pedía paso José Ballesteros, ¿puede ser?
1: Vamos a tener la última posesión, Mori, del tercer cuarto. Porque muy bien del Cerro, sacó, estuvo a punto de perderla, pero se le dio el pelotazo al contrario, con lo cual salió la pelota de banda para saque lateral para nosotros. Quedan 17 segundos, ha perdido tiempo muerto Pablo Cuevas para encarar bien esa última posesión. Y ya suena la campana para que los 10 jugadores se pongan sobre el parqué, el Toledo para defender y el BCB para atacar. 61-63 en el marcador, es decir, vamos 2 por debajo y va a ser posesión para el BCB para estos 17 segundos que restan del tercer cuarto.
0: Venga, vamos a ver si podemos acabar con anotación al menos. Siempre y cuando no 17 segundos no sabemos hasta qué punto puede ser última posesión o no.
1: Sí,
0: con lo que se está eternizando este tercer cuarto, desde luego.
1: Sí, la verdad es que se está haciendo largo, porque estamos teniendo en cuenta un poco con lo que va con ahí en Cáceres.
0: En Cáceres,
1: sí, ¿no? Sí, sí.
0: En Cáceres estamos ahora vamos.
1: O van muy rápido ellos o vamos muy lentos, sí, nosotros. Sí, sí. Mori, ¿no?
0: Los partidos de baloncesto son muy impredecibles también.
1: Ahí está, ¿cómo anima a los pacenses? Que luego se van a ir todos a la almozaza, Mori.
0: Planazo. Estoy por irme yo también.
1: Aquí te recibo, con los brazos abiertos. Ahí está, balón para Joshua. Esperemos que sea todo bien esta posesión que ha estado con la pizarra Pablo Cueva. Se queda solo Sharif. Ahí está Sharif, debajo de la pintura. 2 más 1, Sharif. Increíble cómo posteó el bueno de Sharif y saca el 2 más 1, que esperemos, oye, que suene la monedita y se ponga por encima el BCB 64-63.
0: Sí, sobre todo porque hacía tiempo que no nos poníamos por delante, ¿eh?
1: Hacía tiempo, sobre todo en este tercer cuarto, Mori, porque el partido se había tornado en un 13-17 en este tercer cuarto, en puntuaje para ellos. Estábamos haciendo un mal tercer cuarto. Vamos a ver ahora si Sharif encesta, muy importante que lo haga. Ay, esos son los que te fallan a ti, Sharif. No sonó la monedita porque no encestó el tiro libre. Ahora la última posición para Black. El tapón, se lleva el tapón. Black, que se tira la chufla y no encesta. Final del tercer cuarto, 63-60.

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1: Igualada en el pabellón multiusos, empate a 63. En el pabellón La Granadilla, perdón, antes de volver al multiusos con Víctor Molano, vamos a escuchar a José Carlos Prieto, entrenador del Don Benito, que está hablando en sala de prensa tras la victoria de su equipo 1-0 sobre el Atlético Sanluqueño.
2: Lo gira muchas veces y creo que hoy lo hemos controlado muy bien, ¿no? Entonces, bueno, teníamos que asumir ese riesgo y luego tener esa capacidad de tener unas piernas para volver. Teníamos que tener la capacidad de ganar duelo y que los pivotes también cogieran esa segunda, de que esos primeros pases tras coger esas segundas acciones fueran dañinos, como así ha sido la segunda parte, y sobre todo el tener esa concentración de saber muy bien los saltos que tenemos que hacer en presión para acabar robando, ¿no? Creo que lo hemos hecho muy bien, y es que lo que te digo, ¿no? Ahora de cabeza se me ocurren 4 o 5 situaciones claras que si hubiéramos decidido bien para hacer gol en el 2-0 o incluso el 1-0 antes, pero bueno, luego veremos el partido y seguro que a lo mejor saco más, pero sobre todo eso, ¿no? El equipo ha asumido ese riesgo porque tenía mucha hambre y tenía ganas de ganar el partido.
3: Yo me canso de decirlo, Vincent, un equipo que sea un equipo lleva mucho ganado la temporada y tu equipo se ve, todo sube, todo baja, todo defiende, hay momentos en los que están reventados y siguen. Hoy he visto dos futbolistas como son Rubén, que se tocaba la pierna, del último cambio también el chaval, Antonio Pavón, que ya no podía más, se tiraba al suelo. Eso es vaciarse por el equipo, y yo creo que eso una ventaja grande para conseguir objetivos importantes de la temporada.
2: Es la clave, el hambre y las ganas que tiene el grupo, creo que es la clave del momento que tenemos, pero que no podemos creernos más de lo que somos, ¿no? Pero sí es clave que el equipo tenga esa hambre, que se defonden. Ves el entrenamiento de ayer y ves que es un equipo que se deja la vida en cada duelo de los entrenos, en los partidos. Entonces, bueno, es un gusto tenerlo, y eso te hace que, bueno, al final Nando, que para nosotros es un jugador importantísimo, había disputado todos los minutos y se va, y la segunda parte, el que entra te suma muchísimo. Ves el cambio de Lolo, ¿no? Que viene de Brian, que ha disputado todos los partidos y entrando incluso desde el banquillo, y no nos ha dado la vida. Entonces, bueno, tenemos la suerte de tener ese equipo con tanta hambre, ¿no? Siempre es un mensaje que decimos, que no vienen todos de sus mejores años. Tenemos 11, 12 futbolistas que vienen de tercera división. Entonces, para ellos es una oportunidad estar en segunda red. Tenemos otros 4 o 5 que vienen de descender a tercera, ¿no? Con lo duro que eso es. Entonces, le damos valor a cada entrenamiento, le damos valor a cada partido, le damos valor a cada acción, porque es lo que tenemos que hacer para seguir creciendo, ¿no? Entonces, bueno, como calabazón de aquí, si fuera aficionado en vez de entrenador, hoy me iría para casa muy orgulloso, porque esta gente está defendiendo el escudo con todo lo que tiene.
3: 10 puntos de 12, estáis ahora mismo líderes a falta de partido del domingo, pero nadie va a sacar más puntos que vosotros. ¿Se empieza a mirar para arriba o eso todavía es complicado?
2: Pues miramos al Estepona, que va a ser un partido dificilísimo, un equipo que está hecho para quedar campeón y ascender, y es lo que podemos mirar, ¿no? Es lo que siempre digo, parece que suena tópico, pero nosotros tenemos que ir de entrenamiento a entrenamiento, de partido a partido, y no mirar más allá, ¿no? Si miramos más allá, creo que nos confundiríamos. Venimos de estar en segunda federación las dos últimas temporadas descendiendo de último.
1: José Carlos Prieto, hablando y poniendo en valor, sobre todo, bueno, plantilla de tercera que está consiguiendo competir, y vaya cómo lo está haciendo en segunda federación, coliderando, es más, su grupo tras el triunfo en la tarde de hoy 1-0 ante el Atlético Sanluqueño. Volvemos al pabellón multiusos. Víctor Molano, estamos llegando al tramo final de partido. ¿Cómo van las cosas por allí?
4: Pues vaya partido que está haciendo el bueno de Thierry, Saña, Mori. Vaya último cuarto.
1: Te tienen candilado, ¿eh?
4: 78-73 más 5 del Cáceres, que está demostrando de nuevo que se quiere llevar este partido, que quiere estar en la próxima ronda de esa Copa España. Me tienen que ir a morir, pero yo creo que a mí y a todo el pabellón multiuso, ¿eh? Porque se está dejando todo. El Alma acaba de coger un rebote vital, de nuevo encestaba. También hemos tenido un triple de nuevo de James Potier. Y ahora de nuevo esa ventaja, ese de nuevo más 5. Ya quedan menos de 3 minutos aquí en el pabellón multiuso.
1: Menos de 3 minutos en el pabellón multiuso. ¿Cómo ha arrancado el último cuarto en el pabellón La Granadilla, José?
5: Pues que con 2 puntitos para ellos solamente. Quedan 8-22 de partido, el último cuarto, y solamente han encestado Toledo en el marcador, así que por ahora, bueno, pues los dos equipos que se están todavía tanteando en este último cuarto que lo va a decidir todo. Recordemos que llegamos al final del tercer cuarto, 63-63, ahora mismo el marcador está 63-65. En pista está Joshua, Paul Monés, Kellier, Rakosevic y Sharif por parte del BCB, y es posesión para los nuestros, posesión para el equipo pacense. La va a poner en juego el propio Paul Monés, que no está haciendo un gran partido hoy, pero bueno, seguramente esperemos que aparezca sobre todo en esa parte final del partido Joshua, que la saca hacia afuera para salir, se tira de dos, da en el aro y entra hacia adentro. 65-65 de nuevo. Mori, estamos viendo un partidazo, ¿eh?
1: Un partidazo que va camino de decidirse en los minutos finales y, sí, y por si acaso tienes prisa, tú tienes prisa en algún sitio, bueno, tienes las almosasas, ¿no? Almosasas que seguro que te están esperando, pero
5: no, hombre, bueno, la noche es larga, ¿no?
1: Es larga, es larga. Bueno, ten un bocata a mano porque no es descartable que uno o el del multiuso o el tuyo, José, pues tiene pinta de que puede alargarse un poquito. A ver, el del multiuso, vamos a confiar en que el Cáceres lo pueda resolver antes de llegar a prórroga, Víctor.
4: Pues aquí de nuevo lo han patado de España, que ya tiene Pizaña, que ahora sí la pierde. El jugador ahora ya sale corriendo rápidamente, ten cuidado, ahora ya se mete, ahora tiene que retrasar para Santana. Moviendo rápida para Tamayo, ahora de nuevo para Santana, se intenta hacer fuerte, acaba anotando sobre Thierry Saña, 78-80 de nuevo, bueno, por delante de Spanish Academy.
1: Se pone por delante Spanish Academy, cuando parecía que habíamos cogido un poquito de vuelo, ¿no?
4: Otra vez. Burgos intentaba el triple dentro, el triple de Antonio Burgos para poner de nuevo por delante al Cáceres cuando le resta 1:35. Ojo la respuesta. Triple también de nuevo. Enfadadísimo Jacinto Carvajal. Se durmió el Cáceres y llega el triple de Joseph para de nuevo empatar el partido.
1: Pero que ha sido a los dos segundos de poner la pelota
4: y
1: en juego.
4: Ha sacado muy rápido. Se ha dejado solo prácticamente ahí en esa línea de tres y ha encestado prácticamente sin oposición del Cáceres para de nuevo poner ese 81-83. 1:33. El Cáceres que va a acabar el partido sufriendo mucho. Vamos a ver si por aquí tampoco hay prórroga. Y te iba a decir, Mori, antes estaba viendo ahí cuando estaba hablando José, me ha dejado un dato bastante loco, y es que 23 más o menos está el bueno de José Maleva, el jugador con el más o menos más alto del partido. Una cifra muy asombrosa.
1: Pues sí. Cosas que nos está dejando este Cáceres Spanish Academy, en el que ha estado Cáceres casi todo el tiempo por delante, pero que va a llegar este minuto y poco final con esa desventaja de dos puntos. Suena la bocina, señal de que se va a reanudar el juego. Antes de eso, volvemos al pabellón La Granadilla, José.
5: Sí, bola para Toledo, ahí está abierto Abreu, que se intenta meter hacia adentro y ha habido falta en ataque, que dice el colegiado. Saca muy rápido el BCB, se va a quedar solo Sharif, que tiene que luchar contra dos, y arranca la falta personal. Dice que le han tocado en el codo a la hora de tirar Sharif, así que va a ser falta personal a favor del BCB. Mori, nosotros, así mirando un poco las estadísticas del partido, deberíamos de sacar al Toledo Basket de la línea de tres, porque ellos han encestado 3 de 18, ¿eh? O sea, nosotros 6 de 14, que bueno, no está mal esa estadística, pero ellos lo están pasando muy mal, sobre todo a la hora de encestar de 3.
1: Sí, sí, sí. Con ese registro tan bajo, aún así, bueno, les está dando para sí, competir y mantenerse en el partido. En fin, volvemos al pabellón multiuso, Víctor.
4: Se va a reanudar el partido en multiuso. A ver la fuente que recibe la pelota del colegiado. Ya la recibe del Cobb Newton, que se la devuelve a la fuente. Muy presionado, intentaba ponerle bloqueo José Maleva. No puede, ahora sí que lo hace. De nuevo la fuente, ahora se encuentra con Newton. De ahora para José Maleva, la interior la va a perder el Cáceres. La pierde el Cáceres. 1:20 le resta de este partido. 81-83 y posesión para el Spanish Academy.
1: Y las últimas posesiones, las sensaciones son malas, ¿eh?
4: Sí, ahora no logra el Cáceres, de nuevo muy precipitado. Ahora llevando de nuevo juego, la tiene Santana para Darío López, Darío buscaba a Aaron Santana, pero no. Es de nuevo Santana el que la recupera. Ahora muy buena defensa del Cáceres. Ahora Antonio Burgos, la defensa muy buena, la canasta. Se queda corto el lanzamiento y la va a jugar el Cáceres.
1: Venga.
4: La tiene James Poitier, que entra ya en campo rival. James Poitier de nuevo buscando el bloqueo de Maleva, ¿no? Bueno, pero ahora sí, en esa segunda ocasión se va a levantar James Poitier. Canasta de James Poitier para empatar el partido. Tiempo muerto. Cáceres 83, Spanish Academy 83, 37 el segundo le resta al partido.
1: Nos pide paso cuando se reanude el juego en el multiuso. Regresamos al pabellón La Granadilla.
5: Sí, falta personal a favor del Toledo porque en la internada de Joshua se llevó por delante a Sierra de que se quejaba de un codazo, se lo ha concedido el colegiado, así que faltan ataques 66-69 por encima del equipo toledano. Me ha sorprendido una cosa, Mori, y es que Pablo Sés, para mí uno de los jugadores con más talento de este equipo, el número 11, el joven Pablo Sés, pues solo ha jugado un poquito en el primer cuarto y ya no lo hemos vuelto a ver más en todo el partido.
1: Seis minutos.
5: Ha jugado solo 6 minutos en el partido. No sabemos si es porque se ha lesionado, si es porque Pablo Cuevas pues no lo quiere usar hoy. Y ahora Pablo, triple de Abreu, ya ahora sí que se desengancha un poco del marcador el Toledo. Hay que espabilar porque quedan 6 minutos. Ahí está Merlo, que pide movimiento a su compañero, el pick and roll, la saca hacia afuera Nico Rakosevic, que lo intenta, el 2 más 1 no lo consigue, pero saca los tiros libres. Y hay que encestar, Mori, porque ahora mismo llevamos 16 de 30 en tiro libre.
1: 16 de 30, ha ido mucho a la línea de tiro libre el aire en BCB.
5: Sí. Hemos tenido una faceta, sobre todo pues para Pablo Cuevas, para lo que viene en la temporada, para arreglar, ¿no? Porque yo creo que hay muchos puntos que se han escapado, aunque, bueno, bien es cierto que también el Toledo Basket va con un 12 de 24, que es más o menos lo mismo, ¿no? Sí. Han aceptado la mitad y la otra mitad.
4: Se
5: pues,
4: va a reanudar el partido pues, no. De multiusos.
1: Dale, Víctor.
4: La recibe ya Santana saca, ojo, el lanzamiento de triple, menos mal que no encesta, acaba señalando falta de Albert Lafuente buscando el rebote, serán tiros libres para la Spanish Academy.
1: Estamos en bonus ya.
4: Ya estamos en bonus, intentaba el triple, era Alol Santa Cruz, no lo lograba. Albert Lafuente que se quedaba con su par, no podía coger el rebote, acababa terminando haciendo falta. Y veremos a ver estos tiros libres que parece que van a ser vitales. 33 segundos, ahí va el primero lanzamiento dentro, el primer lanzamiento de España Cádiz para poner el más uno.
1: Más uno, 83-84.
5: Nosotros volvemos a fallar un tiro libre.
1: Seguimos.
5: Santana, esta vez es Brian Junior.
4: La vuelve a anotar.
1: 8-3, 8-5.
4: Ya se reanuda el juego, la sube Albert Lafuente. Lafuente ahora cogiendo el bloqueo de Thierry Saña. La coge para Kobe Newton, a punto de perderla al Cáceres. Kobe Newton amagaba, se la pasa para Saña ahora para James Potier, máximo anotador del Cáceres en este partido. Potier haciendo uso de sus buenas manos, es James Potier el que acaba entrando. Potier acaba sacando la falta, serán tiros libres para el Cáceres.
1: 2 para Cáceres, ¿cuánto queda?
4: 13 segundos. Un poquito, quedará un par de posesiones lo más seguro, sobre todo importante ahora anotar esos 2 tiros libres que por lo menos te empate el partido.
1: Obligado a anotar Poitier desde la línea de tiros libres. 11 de 20 en tiros libres lleva Cáceres esta noche. Vamos a ver si acaso, Víctor.
4: Ahora están secando un poco la pista porque, cómo no, ha acabado Thierry Saña por el suelo. Ahora le marca ahí donde tiene que secarlo. Ahora está practicando ya James Poitier. Antes de acaba anotando el primer tiro libre ese practicando. Ahora ya sí que va el bueno. Ahí botando la pelota. Poitier lanza el tiro. Se acaba marchando el primer lanzamiento. Le acaba haciendo la corbata. Ahora veremos a ver si lanza falla el segundo. Veremos a ver qué es la jugada del Cáceres. Ahí va. James Poitier al segundo, sí que acaba entrando, no hay tiempo muerto, ataca, bueno. Defiende el Cáceres a pista completa, ahora intentaba hacerse con la pelota, corre, ahora va a tener canasta fácil, y acaba metiendo una canasta muy fácil a la contra de España, Cami, para poner el más 3, 8,8 le queda el partido, Mori.
1: ¿Y ha sido regulera la gestión de esta acción?
4: Sí,
1: ¿no?
4: Sí, sí, ha defendido la pista completa, todos los jugadores muy arriba, se ha ido uno. El otro que no ha seguido a su par ha acabado recibiendo debajo del aro muy fácilmente y sin posición ha marcado. Por lo menos podía haber gastado más posición, es la única buena noticia de esta canasta de España Academy. Que recordamos 84-87, de 3 está perdiendo Alcáceres, 8,8, los dos equipos en bonus. Va a final de partido, nos queda aquí en el multiuso.
1: Nos pide paso cuando se reanude el juego y nos quedamos en el pabellón La Granadilla. José.
5: Pues Mori, yo te voy a dar la peor de las noticias, te lo voy a decir una frase. A nosotros se nos ha escapado el partido ya, ¿eh? Vamos bueno, 66, y, 66, sí, 77.
1: Sí, sí, ¿qué ha pasado? Cuéntame, por
5: Se Dios. Nos ha escapado el encuentro totalmente. Hemos fallado dos o tres posesiones muy claras. Fuimos a la línea de tiro libre y volvimos a fallar. Y ellos han metido un triple, han metido otro tiro de dos. Y ellos que no han fallado cuando han ido a la línea de tiro libre. Así que 66-77, ha tenido que pedir incluso para el tiempo muerto Pablo Cuevas, porque ahora vuelven ellos otra vez de nuevo a la línea de tiro libre. Se nos ha ido el encuentro en un minuto y medio, o sea, impresionante.
1: Y tiros libres para Toledo.
5: Sí, sí, tiro libre para Toledo, porque de nuevo hemos vuelto a fallar una nueva posesión. Es que ha sido... hemos fallado los tiros libres, ellos han encestado, hemos fallado un tiro, una bandeja clarísima. Luego Pol Monés, que se ha jugado un triple, que hoy Pol Monés no está en el partido porque lleva 0 puntos, ha fallado. Y luego pues el Toledo, que ha seguido encestando y ha seguido aumentando la renta. Así que, como bien comento, 66-77.
1: Nos quedamos en el multi.
4: Se va a reanudar el partido en el pista por parte de Cáceres, La Fuente, Kobe Newton, James Poitier. Está también Antonio Burgos y Thierry Saña. Ya recibe la pelota Albert La Fuente. Ahora con la jugada va a llegar la pelota Kobe Newton. Ahora sí la recibe. Ahora sale es Poitier. Poitier va a intentar el triple. Poitier dentro. Dentro el triplazo de James Poitier. Le salió la jugada a la perfección a Jacinto Carvajal. Le vale ese triple a Cáceres para empatar el partido cuando van a faltar menos de 4 segundos en el multiuso.
1: Pinta prórroga.
4: Parece bueno, que vamos a tener aquí, o por lo menos esperemos que sea prórroga, Mori, porque va a ser difícil que.
1: Parece mentira que tengamos que decir esto, pero sería una notición después de estar ganando todo el partido, ¿no?
4: El Cáceres, vaya, qué bien ha salido el jugador, qué bien ha salido la pizarra. Se quedaba en una posición muy favorable. Era James Poitier, que tampoco era un tiro fácil, acaba anotando de nuevo un triple. Además, no sé si son ya 21 puntos del bueno de James Poitier con este triple.
1: ¿Y qué hacemos ahora en esta posición?
4: Podemos ver, ahora ya están enseñando ambos.
1: A defenderla con uñas y dientes y ya está.
4: Sí, defender, están los dos equipos en bonus y defender sin evitar esta falta. 4 segundos va a tener tiempo de hacer alguna jugada de España Academy. Veremos a ver con qué quite en todo defensivo sale Jacinto Carvajal. Para evitar que el Spade Academy se lleve el partido en esta última posesión del partido.
1: Sí, sería. Ya es aguantar la posesión, defender, tienen pocos segundos e intentar mandar el partido a la prórroga.
4: Ahí seguimos en ese tiempo muerto, dando los últimos ajustes a Jacinto Carvajal cuando ya sale el quinteto del Spanish Academy. Veremos a ver quiénes son los jugadores elegidos por parte del Cáceres. Vamos ya a salir a Kobe Newton, sale el base Hugo Vázquez, sale también Juan Santos, Antonio Burgo y Thierry Saña. Son los 5 elegidos por Jacinto Carvajal para...
1: Hoy. Ay, qué pena, porque se nos...
5: Ahí, ahora dime, Mori.
1: Dale, estamos 11 abajo en Badajoz, ¿no?
5: Sí, 11 abajo y va Ayes a la línea de tiro libre y en cesta, ahora son 12, pues ya incluso estamos ya totalmente nerviosos porque hemos montado otra posesión totalmente rápida en la que hemos perdido incluso los tiros. Ahora,
1: ahora estamos contigo, José Víctor, multiuso, cuéntanos.
4: Madre mía, Mori, la peor de las noticias, no me... vaya auténtico. Triplazo el que ha anotado Milabu sobre Antonio Burgo, cayendo, se acaba anotando ya cuando se acaba la posesión, ha perdido el Cáceres 87-90. Qué mala suerte, vaya auténtico triplazo que ha metido el bueno de Milagu para ponerse con esos 17 en su marcador. El Cáceres lo va a tener muy complicado para poder seguir en esa eliminatoria. Vaya auténtico, vaya jarro de agua fría que se ha llevado aquí todo el multiuso. Un triple además muy bien defendido sobre de Antonio Burgos, pero acaba de meter un auténtico canasta, eso que no se ve. Hablábamos antes, Mori, de nuestro triple de Mazaira, pues acabamos de sentir lo mismo hoy aquí en esta Copa de España, en estos últimos segundos que pierde el Cáceres, 87-90 ante el España Academy.
1: Qué bajón, ¿eh? Un partido que has tenido controlado casi que en todo momento.

0: Carvajal, que depende de terceros para seguir avanzando o no en esta, en esta Copa de España. Víctor Molano, gracias por el curro desde el pabellón multiusos, compañero, te mando un fortísimo abrazo.
1: Muchas gracias, un fuerte abrazo, compañeros.
0: Y nos quedamos a vivir los minutos finales del aire en BCB Baloncesto Toledo, partido que va a llegar sentenciado, ¿eh?
2: Sí, vaya jarro de agua fría, estos últimos 15 minutos de radio aquí contando básquet. Ahí está Xarik, que está solo en la bandeja, muy bien. A no ser que haya épica y ahora contemos algo bueno, Mori, ¿te imaginas? 74-85, quedan 2 minutos y medio para que termine el encuentro. Ahora tiene la bola, cuidado que se metan hacia adentro, la sacan hacia afuera, como nos metan este triple, nos lo metieron. Nos metieron el triple y ya sí que sí, 74-88, quedan 2 y cuarto. Pues se nos hace más imposible todavía. Merlo, que mueve la bola. Están todos aquí, hay un 3 para 1, se mete hacia adentro, Xarik. Y la perdemos, ahora sí, que ya se han bajado totalmente los brazos. Sí,
0: ¿no? La persiana ya
2: muchísimas imprecisiones.
0: ¿Y qué cree que esta precipitación? ¿Que hay algún momento que haya agitado esto, que haya espoleado a Toledo? ¿O simplemente, bueno, pues...?
2: No, yo creo que ha sido que nosotros hemos dejado de encestar y ellos han seguido haciendo lo suyo y nosotros no lo nuestro. O sea, es tan simple como eso, que nos hemos fallado, repito, durante todo el partido. Hemos ido a la línea de tiro libre y bastante mal, 17 de 33 en el partido. Luego hemos fallado una canasta fácil y ellos, que han seguido encestando, ellos llevaban ya una renta de 3 puntitos. Pues imagínate, ya con 11 abajo en el marcador, pues ya te entra el nerviosismo, te entran las imprecisiones y ahora mismo pues estamos 14 abajo, unas cosas u otras.
0: Bueno, pues vamos a intentar acabar el partido con,
2: sí,
0: con las mejores sensaciones posibles, pero es verdad que es un palo porque ha estado parte del tiempo el aire en BCB incluso por delante, ¿no?
2: Sí, sí, en el primer cuarto, parte del segundo, hemos estado muy por encima. El aire en BCB, sí es cierto que es al principio del partido, se ha puesto 11 arriba, ¿vale? Se ha llegado a poner 11 arriba, como bien comento, es al principio del encuentro y eso es un poco pues, engañado. Pero bueno, ahí está el dato. Tenemos la bola, ahí está Kellier, que le pide a Brian que se mueva. Kellier, que no lo ve claro. Esa bombita para Brian, está debajo de la canasta y falla una facilísima. Xarik le revuelve a coger el rebote y no encesta. Ahí está, Mori, lo que yo te estaba contando, las canastas fáciles que no encestamos. Y ahora ellos van con la posesión. Garrido, que la abre. Eso va a ser un triple que no encestan. Le da el balón para Merlo. Merlo, que le pone un poquito de pausa, pero hay que correr. Queda 1 minuto 10. Le pone pausa. Eso quiere decir que vamos a encestar, pero no a remontar, porque ya estamos muy abajo y habría que tenerlo muchísima rapidez, pero creo que el equipo lo que quiere es encestar y salir con buenas sensaciones. Ahí está Merlo, saca el pie el Toledo, sigue posesión para el BCB. La verdad que es una pena el partido, ¿eh, Mori?
0: Sí, sí, engañoso, muy engañoso, desde luego. Engañoso. Porque
2: ha sido, sobre todo en este último cuarto, en el tercero, hay un puntuaje de 13-17 para ellos y atento que el cuarto ahora mismo llevamos 11-25. O sea, nos han metido una pequeña paliza el cuarto. Bola para Melo que se abre paso, lo intenta hacia afuera para Kellier, se juega el triple, eso queda en el aro y no cogemos el rebote, así que es bola para el Toledo, que quiere seguir aumentando la renta del marcador. Ahora sí le ponen un poquito más de pausa. Vlad que se abre hacia la derecha, Merlo que intenta defender pero está muy cansado, Serrano que se tira el triple, también da en el aro. Ahora no estamos viendo el mejor baloncesto, quedan 25 segundos, Merlo que mira hacia arriba, hacia el marcador, creo que se va a jugar la última. Pablo mira a Pablo y Pablo que le dice, bueno, haz lo que quieras, así que creo que Merlo van a entregar ya el partido porque aquí nadie se mueve. Creo que hay un segundo de diferencia, le está diciendo el colegiado que hay un segundo de diferencia, así que van a tener que jugarse la última. Y ha sido, pues la verdad es que ha sido bola para Toledo, que ahora sí va a entregar el partido. Quedan 3 segundos, se acabó el encuentro, Mori. 74-88, se nos escapó el partido en el último cuarto. Hay que quedarse con las notas positivas, que hay bastantes, y paliar las negativas, que también hay bastantes. se acaba la andadura del BCB.

0: la Copa de España, ahora lo que toca es el segundo FEB.
1: Ahora lo que empieza es lo bonito, la segunda FEB. Esto ha servido como termómetro para coger un poquito el pulso a alguno de los equipos que se va a encontrar el conjunto de Pablo Cuevas y a quedarse sobre todo con el nivel mostrado sobre todo en el inicio de partido. José Ballesteros, te mando un fortísimo abrazo, compañero, gran trabajo.
0: Un abrazo, Mori, chao, chao, chao.
1: Y ponemos punto final a este segundo Extremadura en Juego del Día. Regresamos mañana a las 11:30. Gracias por elegir la compañía de Canal Extremadura Radio. Buenas noches.

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0: Tengo ahora mismecito aquí con Megu un par de libros. Un par de libros, Atento el que actúo, el habla de Mérida y su cercanía. También un palabrero de La Zarza, por ejemplo, de La Cosera. Una mijina también, ¿verdad? Y del Miajón de los que actúo. Unos poeminas del Gravelino. Tengo para aquí también algo otros poemas de la Megu Tente Garrido que sentíamos ahí unas semanas canteado al Valverdeiro por Alicia Manso. Tengo para aquí también libros de canteos modernos, más modernos, como por ejemplo La Licia, La Licia en el País de las Maravillas, traducido por José Benito Mateo, Cheve Paloja Megu, y A la Palabra del Rebollal, ya sabéis, lindera con Extremadura y con esa parte tocante, esa parte norte y tocante con la Sierra de Gata. O también el libro del Principino, por ejemplo, El Cabero, canteado al portugués oliventino, o al oliventino derechamente, un trabajo elaborado por el amigo Manuel Sánchez, emigrante a Cataluña. Digamos que tengo para aquí ahora mismo, una retratadura de las distintas formas de expresarnos que tenemos o que hemos tenido de aquí para atrás los extremeños. Quien dice extremeño, dice también leonesi. O quien dice extremeño o leonesi, dice también rayano o arrayano. También se puede decir que hay algo de castellano, en todo esto, por medio del soponimiento, de la sustitución del soponimiento de la lengua institucional de Endía y Siegro, en que es distinta y viene de otro andil, el origen y la historia, mos lo dice. Pero esto no va de política, esto va de historia, de geografía, de muaciones históricas, de transhumancia y pastoreo, de andilis que van y vienen del norte y de una tierra que ogaño puede presumir en todavía de una riqueza y una varianza lingüística que vemos condurado los extremeños en sin tener la conciencia ni la conocencia de ello. Claro, hay un refrán que dice aquello que uno no sabe lo que tiene hasta que no lo pierde, ¿verdad? ¿Y qué razón tiene? Uno no sabe lo que tiene hasta que no lo pierde. Y parece que a los extremeños y en conjunto, pues astitueras, turlones, que entangamos extremeños, leoneses, asturianos o cántabros, pues nos tiene que pasar eso mismo, o algo parecido. Que mos se vaiga la perda y que penen del todo esas lenguas y ese patrimonio lingüístico que racea en Trinogu. No será en Dilogu la mejor solución, en que dentro de unos años los nuestros hijos o nietos se encuentren con esa realidad, con todas nuestras lenguas arrumbadas. En que ya las tenemos medio arrumbadas y precisamos eso, no para mañana. Para ayer mismo, o para, ya que me pongo, para Antiel o para Trasantiel. Para allá mismito, familia. Un gusto, como siempre, bien llegados y bien llegadas a La Corrobra, Ondi, Canal Extremadura Radio, Parra Extremeño. Saludinos de Juan Pedro.
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0: Juan Reina, Collazo, a las buenas tardes.
1: A las buenas tardes, Juanpe, ¿qué haces para ahí?
0: Pues mira, aquí echando un ratino en la corrobra, para parrar, para deprender y para poner, bueno, pues para poner ese contexto que nos falta tanto a los extremeños que todavía no sabemos siquiera ni quién somos, ni quién somos, que al final es lo más importante de todo esto, para agarrar esa conciencia y ese sentimiento de pertenencia a la final, ¿no?
1: Qué complicado es esto de saber quién somos, ¿eh?
0: Mm. ¿Quién pone la pica en Flandes, no? Sí.
1: Vela aquí.
0: Claro, se parra mucho eso de poner la pica fuera de aquí, pero la pica en dentro de la tierra de uno mismo y sobre todo pues en estas tierras muestras de Extremadura, ¿no? Del oeste de España, donde la probitud pues es lo que racea más, ¿no? Y la probitud es que hace que la identidad y el sentimiento de pertenencia pues se desacule más que en otras partes donde la riqueza está presentera.
1: Eso ha sido. Claro, nosotros no hemos tenido pues, lo que han tenido en otras comunidades, ¿no? Que ha tenido de siempre gente pues, para el rodo de Cataluña, para el rodo del País Vasco, de Galicia también bastante. Y bueno, así más últimamente, pues habemos también el ejemplo de Asturias, las Asturias que tienen ahí a pique la oficialidad. Pero a nosotros nos ha faltado eso, gente que se preocupe de cuidar lo nuestro, gente que se preocupe de echarlo para adelante, ¿no? Para eso estamos aquí, ¿no? Para eso estamos aquí, ¿no? Que también hay un dicho que dice que más vale tarde que no nunca.
0: Sí, y ve ahí que tenemos también un bando bueno, un grupo de historiadores extremeños que están pues, con esas ocurrencias también de rejuntarse y de explicar todo esto que luego ya pues lo vamos extendiendo también para pa otras partes y para otras carabas y que es tan importante. Un historiador extremeño, Collazo también, que está trabajando para pa envernecer la cultura y la historia de Extremadura para que se conozca y se reconozca. Primeramente, ¿no? Primero por los propios extremeños. Juan Rebollo, Rebollo, Collazo, las buenas.
2: Buenas tardes, ¿qué
0: Buenas
2: tal? ¿Todo bien?
0: tardes. Anda, mira cómo se presenta uno de Almendralejo, ¿eh?
2: Para que tú veas,
0: Chacho,
2: sí.
0: chacho. Claro, Juan Rebollo, historiador extremeño, natural de Almendralejo, racea para el norte de la región, pero claro, que también, aparte de historiador, también falas.
2: Falo, pero un poquitino solamente,
0: Sí.
2: porque cuando voy para San Martín de Trebello, para Trebello y para la Serra de Gata,
0: Ajá.
2: con a gente para enseñarle toda la historia de nuestra región y demás, intento falar un poquitino, pero no soy falante nativo y me gusta un poquitino, claro.
0: Bueno, pues como todos, ¿no? Pues como todos aquí, aprendiendo a poco y ya está, no pasa nada por esos marros que en vez en cuando tenemos. Rebollo, en lo que si eres nativo, eres en la historia de Extremadura, ahí sí que hemos tenido que dar un par de lecciones. Así que la corrobra pasada pues, no nos vagó para pa parral. En condiciones de esta historia muestra de Extremadura y hoy sí tenemos que hacer ese contexto y ver de dónde venimos, ¿no? De dónde venimos, quiénes vino un pa' aquí, pa' estas tierras extremeñas, pa' luego tener como resultancia pues estas parras nuestras, ¿no? Lo que comentábamos de esta riqueza, de esta varianza del extremeño, el castúo de la raya con el oliventino, con ese portugués misturado con el extremeño y ya hogaño con el castellano. El ferrereño en Herrera de Alcántara, Cedillero, Cedillo, bueno, en Casaliño, todo lo que tú acabas de mentar para la Sierra de Gata. Claro, han pasado una tupa de cosas aquí en Extremadura, ¿no?
2: Sí, lo decíamos el otro día, que una de las características principales de nuestra región es precisamente la diversidad, ¿no? Y la confluencia, como aquí confluyen, ¿no? Por estar en la situación en la que está, pues tradiciones culturales muy diversas, prácticamente todas las que han pasado por la península ibérica. Y bueno, pues no irnos mucho más atrás en el tiempo, obviamente es en la Edad Media donde se va conformando lo que hoy entendemos por región extremeña. Y bueno, a mí me gusta decir que la columna vertebral de Extremadura, como de gran parte del oeste peninsular, o al menos en su interior, es la Vía de la Plata, pero las venas son las reales cañadas. Realmente por ahí han entrado Pues eso, pues muchas de esas canciones, ¿no? Que con flauta y tamboril que tenemos aquí, pues son las mismas que aparecen efectivamente en León, en Asturias, también, por supuesto, en Soria y en otras partes del norte de España. Y precisamente la cuestión rayana, ¿no? La cuestión fronteriza, pues es otro de esos ingredientes principales para entender esto de lo extremeño, ¿no?
0: Claro.
2: Sea lo que sea. Que hay mucho desconocimiento efectivamente de cuál es nuestra historia y que, bueno, mi ámbito de investigación es precisamente la Edad Media y que trato de socializarlo, de investigarlo y de socializarlo cuanto más puedo, claro.
0: Puede ser que precisamente por eso que cuentas, ¿no? Que esta riqueza y toda esta historia de pueblos tan distintos, de un meollo tan profundo también, hace ocaño, en pleno siglo XXI, que no esté nuestra identidad no esté tan reconocida o tan pulida, precisamente esa mezcla.
2: Bueno, sí, a ver, sí, la diversidad obviamente y las diferencias, ¿no? En una región tan extensa, ¿no? Pues obviamente entre el norte y el sur, pues hay, bueno, pues diferentes maneras de entender la vida incluso, aunque en ese sentido creo que tenemos mucho en común, porque al
0: Sí,
2: final
0: más de lo que parece, ¿no?
2: la estructura socioeconómica ha sido la que ha sido
0: Sí.
2: y también el hecho de que no tengamos ninguna gran ciudad, eso influye mucho. No tenemos una ciudad, no digo ya Madrid o Barcelona, no tenemos una Valencia, no tenemos siquiera una Murcia, un Valladolid, algo que haya sido capaz de retener a cierta intelectualidad, de crear, bueno, pues eso, lo que tú decías al principio, ¿no? Conciencia, ¿no? Eso no lo tenemos. Y además, creo yo, lamentablemente, que todavía tenemos mucho complejo de ruralidad. En eso que decíamos, ¿no? De que el que se va a Madrid
0: Sí,
2: viene a las
0: sí.
2: 2 semanas poniendo S donde no las
0: Tú
2: hay, ¿no?
0: verás.
2: Y eso yo creo que es complejo. Eso es complejo rural todavía.
0: Sí, y
2: Pero historia la
0: ya, no sé,
2: tenemos.
0: sí, Ogaño es ya sin irse para pa los Mairiles, y hay gente que en un trisino mueve la horma de Parral, aquí mismo dentro de Drenthe de Extremadura. Reina, es tú que cuentas Rebollo, atento de las grandes ciudades, ¿no? ¿Qué acontece y para lo bueno y para lo malo? ¿Hay alguna manera, alguna forma de suponer, de sustituir esa, bueno, no sé si carencia, pero de tener un polo fuerte de atracción y de difusión también, de promoción de la cultura extremeña?
1: Yo soy bien pensado con esto, Juanpe. Yo creo que
0: Por
1: las
0: eso te
1: cosas
0: lo pregunto.
1: yo creo que las cosas llegan cuando tienen que llegar. Y yo que soy de Pajó, bueno, yo creo que las cosas con ventajas y desventajas, pero yo creo que la cosa ha ido agilando, que a poco sí se está formando en que todavía queda para ello, como dice el compañero Rebollo, pero yo creo que sí, yo creo que podemos poner si distinguimos partes de Extremadura con toda la varianza que tiene, con sierras, con gesas, con partes más húmedas, partes más de secano, ¿no? Yo creo que el corazón de Extremadura está en las Vegas de Guadiana. Yo creo que eso es el equivalente que el día de mañana tendremos nosotros, pues como la parte costera de Cataluña, ¿no? La parte esta de Barcelona, de las ciudades de alrededor, de Tarragona. Yo creo que el equivalente a eso en Extremadura son en las Vegas de Guadiana y también está el Lejy de la Vía de la Plata, como señalaba Rebollo, y tenemos otras también, menos estiradas, pero como son el Lejy de Moraleja, Coria, Presencia, Navalmoral. Eso claro, son en la. Es la manera que tenemos de articular Extremadura, ¿no? Son en partes que ya están más desenroadas y que tienen de seguir creciendo, y para eso es importantísimo el tema de los transportes, de los trenes, y todo
0: Fíjate,
1: esto, claro.
0: unos cuantos asuntos que dejas aquí por encima de la mesa. Vegas Altas del Guadiana, Vegas Altas, Vegas Bajas, Dendy Bajos hasta más hasta casi que Navalvillar de Pela, Orellana, más o menos hasta allí, toda esa parte de reguerío, ¿no? Por cima y por bajo. Claro. que no es lo mismo que decir provincia de Bajos, ¿no? Que es muy distinto a lo del sur de Extremadura, que una tupa de veces y la gente, ah, para el Guadiana, para Badajoz, para Mérida, y ya se mienta eso con incluso con desprecio, ¿no? La parte de Badajoz, la provincia de Badajoz, ¿no? Es muy distinto. Aquí estamos hablando, estamos hablando de estas zonas extremeñas, ¿no? Y claro, es curioso, porque por Las Vegas del Guadiana hemos entrado el acastillamiento, hemos entrado el castellano, reina.
1: Sí. Entró en su día también el portugués, porque el extremeño se palra un dialecto que se llama rayano, en más o menos desde la mitad de la provincia de Cáceres hasta allá Andalucía. Y bueno, con ejemplos como el de La Fala, que también es una palra mixta de extremeño, de portugués medieval. Y claro, la parte más estirada, más desenroada de Extremadura, que fueron Las Vegas de Guadiana y también la Vía de la Plata y la parte del norte y la parte que se puso el tren, eso ya lo decía Fritz Krüger, un filólogo alemán, que la tierra se principiaba a perder también por allí. Se principiaba a perder por medio del tren. Y que se reparaba que donde estaban las vías era donde la gente ya principiaba muy al de Luenga.
0: Sí, donde está el tren, donde está la comunicación, donde está el desenroamiento, ¿no? De la economía, pues a la final también, pues con esta falta de reconocencia, ¿no? En una cultura propia, pues los extremeños, entre todos, hemos llegado a la perda con esta cultura, con el extremeño, con las lenguas propias. Y precisamente, tú lo que propones, Reina, es que desde ahí, precisamente, y es ahora donde se puede darle la vuelta a la situación, ¿no? Y principiar a promocionar la cultura más propia, donde la economía es fuerte, ¿no?
1: Cabalmente, cabalmente, Juan Pedro, porque es que muchas veces pensamos que claro, que esto tiende a venir de los pueblos, porque el extremeño donde se ha conservado más es en los pueblos,
0: Claro.
1: y claro, claro que hay que mantenerlo también donde ya está, pero en la edad moderna o en la edad contemporánea, como lo queramos ver, la cultura que arrienda a la gente, que imita en castellano, la
0: Sí.
1: cultura que arrienda a la gente es la de las ciudades. Es la de las ciudades.
0: Claro, Rebollo. Claro, arrendamos, como dice Reina, ¿no? Imitamos, estamos aculturizados, especialmente por esa cultura que hemos allegado desde el sur, desde Sevilla. Mismo hay una semanina me contaban que, claro, Feria de Almendrales o del tu pueblo, claro, unas cuantas mujerinas ataviadas, ¿no? Con el traje de lunares y claro, de extremeñas no. De extremeña, ¿no? ¿Cómo se entiende ese movimiento, esa mudación cultural hogaño? Porque antiguamente eso no acontecía, ¿no? Antiguamente estaba todo mucho más aparado, ¿no?
2: Sí, bueno, vamos a ver. Hemos tocado ya varios.
0: Sí, sí,
2: varios
0: mucho
2: temas.
0: Frente.
2: Me gustaría puntualizar alguna cocina.
0: Sí.
2: Bueno, por una parte lo que decía Reina, bueno, que un poco ese núcleo que es donde se concentra la mayor parte de la población extremeña, obviamente son Las Vegas del Guadiana. Esto tiene una razón de ser, y es que Las Vegas del Guadiana son las tierras fértiles, ¿no? Y es la agricultura la que fija a la población, ¿no? Si conforme más al norte, y sobre todo al norte del Tajo te vas, pues lo que abunda es el granito, y si te vas lejos de las orillas del Alagón o del Tietar, pues lo que hay o lo que tiene que ser básicamente, tradicionalmente ha sido así, ha sido la economía ganadera, ¿no? Eso por una parte es verdad, que Mérida primero, luego Badajoz, son las ciudades más importantes desde el punto de vista histórico en Extremadura, y esas están en el Guadiana. Pero mira, a mí me gusta decir, cuando bueno, pues estudio un poco el proceso de repoblación, ¿no?, y de conquista cristiana del territorio actual extremeño, que la comarca o las comarcas que ejercen un poco como laboratorio de lo que luego pasará en el resto de Extremadura es precisamente la Sierra de Gata. Es precisamente la Sierra de Gata, que es la comarca donde todavía se intuye cierta pervivencia de la cultura islámica, incluso, ¿no? Con algunos, no digo que se conserve hoy, sino que la toponimia y demás, pues ha sido allí, se ha fijado más que, por ejemplo, en La Vera o en el Valle del Jerte, que no hay tanto, digamos, resquicio, ¿no?, de aquella etapa. Y es allí donde se va fijando el Reino de León, fundamentalmente, ¿no?, con aportes asturioneses y galaico-portugueses. Ya está muy bien estudiado que La Fala no es asturleonés ni es portugués, es galaico-portugués, está estudiado por Tamara Flores, por Alicia Manso, por Quique Costas, aquí ya no hay ninguna duda, pero es obvio que tiene muchas de esas influencias de los leonesismos, ¿no?, que han imperado en el habla del norte de Extremadura. Eso por un lado, y como digo, allí se va gestando por las órdenes militares, y no solamente por las órdenes militares. El realengo que primero estuvo en Coria y de la tierra de Coria era Perales del Puerto, Acebo y demás, eso luego pasa al duque de Alba, ¿no? Y también en señorío será el Valle del Ábrego y dos diócesis como pueden ser la Cauriense y la Mirovigense. Bueno, pues todo eso de alguna manera sirve de laboratorio en el siglo XII para lo que se expande luego a partir de la conquista de Alcántara de 1213 al sur del Tajo, ¿no? Porque realmente sí que el Tajo ha ejercido como frontera durante mucho tiempo, una frontera geográfica, ¿no? Desde Toledo hasta Lisboa prácticamente no tienes ninguna ciudad en el Tajo porque es mucho más encajonado, ¿no? Ahí lo que tienes es el Salto del Gitano y los Canchos de Ramiro, ¿no? Pero en otra de las cuestiones que comentaba Juan Pedro, y enlazo con lo último que me preguntaba, es precisamente que esto de la biprovincialidad, ¿no? Esto es algo, como sabéis, de 1822 o 33,
0: 33, sí.
2: de la... Eso es, el primer proyecto de 1822, luego se recupera en 1833, y eso, en palabras de Felipe de Lorenzana, que ha estudiado la compra del voto en Cortes de la provincia de Extremadura en el siglo XVII, él dice que ahí deja de existir Extremadura para, a partir de entonces, existir dos Extremaduras, ¿no? Ya no existe una, sino dos Extremaduras, que son Cáceres y Badajoz, y es verdad que no se ajusta a ninguna cuestión geográfica, que es
0: Claro.
2: una invención, y que lo lógico hubiera sido repartir Extremadura en muchas más provincias de las que ahora son,
0: En
2: que
0: tres
2: es
0: o
2: un
0: cuatro,
2: milagro.
0: por lo
2: Es
0: menos,
2: que,
0: ¿no?
2: sí, por lo menos cuatro, claro,
0: Sí.
2: por lo menos cuatro. Tenemos más extensión que Galicia o que Cataluña,
0: Sí. Y
2: y
0: Galicia
2: estas dos
0: tiene sus
2: comunidades
0: cuatro,
2: tienen cuatro,
0: claro.
2: y nosotros tenemos dos, ¿no? Y luego, con la sevillanización o el nacional flamenquismo, que tú comentas en alguna que otra ocasión, así de manera,
0: Sí.
2: bueno, un poco a la ligera, eso se produce sobre todo. Sevilla siempre ha sido la gran capital, ¿eh?, del suroeste de la península ibérica, eso es obvio, y desde las grandes capitales pues se irradia cultura a otras partes, ¿no? Y eso es muy evidente en el caso de Extremadura en el siglo XIX y sobre todo en el siglo XX, ¿no? Con anterioridad, pues también, pero es verdad que un poco más difuso, ¿no? Es a partir del siglo XIX cuando se produce todo esto incluso desde el punto de vista arquitectónico, ¿no? Esto de tener una giralda, ¿no?, o una giraldilla en Badajoz, o edificios de estilo regionalista andaluz en el edificio de la China y en Mérida o en otras muchas partes. Eso es más propio, como digo, de la segunda mitad del XIX y de inicios del siglo XX.
0: El dos, Extremadura 2, Cáceres y Badajoz, como bien tuvimos que deprender la escuela, es bueno, menos bueno, es malo para la cultura extremeña.
2: Bueno, yo creo que ha sido un lastre, yo creo que sí. Esto ya quizás es opinión, pero el que sea uno contra la otra, hubo otra, como sabéis, que fue Murcia y saltó por los aires, Murcia y Albacete saltaron por los aires, y luego la cuestión de Canarias, que es un poquito más particular, ¿no?, por el hecho insular, ¿no? Pero es verdad que el que haya sido una contra la otra, y ese tópico de que unos son más castellanos y los otros más
0: Sí.
2: andaluces, ¿no?, y de que Extremadura es aquello que no es Portugal, ni es Castilla, ni es tal. Bueno, pues eso es falta efectivamente de conocer nuestra propia historia. De que no conozcamos, por ejemplo, pues que el 30 de junio de 1655 es cuando un corregidor de Trujillo y un corregidor de Mérida entraron por primera vez en las Cortes de Madrid como representantes de Extremadura, y Extremadura en ese momento pasa de ser a estar, ¿no? Ese episodio importantísimo se desconoce. Se desconoce también que el segundo proyecto común de los extremeños es pagar a un abogado de Badajoz, que se llamaba Vicente Paíno y Hurtado, para pleitear contra la Mesta, que fue durante mucho tiempo el enemigo número uno de las ciudades y villas extremeñas, ¿no? El desconocer todo eso, bueno, pues hace que haya gente que piense que Extremadura nace en 1983, o que Extremadura sean dos, una más castellana y otra más andaluza. No, no,
0: Claro.
2: cultura hay, por supuesto, hay culturas que desde Tornavaca hasta Monesterio es común, hay otras particularidades, por supuesto, pero podemos escuchar la flauta y el tamboril en Fregenal de la Sierra, y la podemos escuchar también en La Vera, y hay Real Cañada desde Valverde de Leganés hasta Perales del Puerto, y hay frontera desde Valverde del Fresno hasta Oliva de la Frontera, y hay corazón que late desde el punto de vista religioso, pues en Santa Eulalia de Mérida en época visigoda, o la reliquia de Coria en la Edad Media, o la Guadalupe a partir sobre todo del siglo XIV. Y desde otros muchos puntos de vista, tenemos majá y chozo repartido por toda la región, y sin embargo, como tenemos tantos y están en fincas privadas, esa arquitectura vernácula la estamos perdiendo, la olvidamos. Esto obviamente en Galicia y en Asturias está mucho más cuidado, ¿no? Entonces es verdad que
0: Claro.
2: tenemos que hacer un poquito de esfuerzo en eso.
0: Belay, ahí voy. ¿Por qué en todavía, Ogaño, con todo lo que acabas de poner sobre la mesa, Rebollo, por qué en todavía, Reina, no nos sabemos definir? Y es verdad que la cuestión de la luenga, de las parras, de los dialectos, como lo queramos llamar, sí que nos sirve para pa definir ese desenrolamiento, esa evolución que han tenido las lenguas. A lo largo de toda nuestra tierra, ¿no? Pero claro, despreciamos una cosa y nos despreciamos también a Nogu.
1: Sí, estaba escuchando al compañero, a Juan Rebollo, y es que qué difícil es de abarcar todo lo que has dicho, qué difícil y qué riqueza. Justamente me quedo con una cosa que ha comentado, palraba del corazón de Extremadura, del corazón económico, político, si se quiere, Bajó, Mérida, Don Benito Villanueva, toda la parte de Guadiana. Pero la reserva cultural y espiritual de Extremadura es el norte. Es el norte. Los jueces ya, desde la Edad Media, porque, como ha dicho el compañero, todo empezó a criarse ahí. Empezó todo ahí. Y ahora la luenga también que queremos recuperar es la línea donde se conserva.
0: Sí.
1: Y es la línea donde tiene el jondón. El miajón que quizá que haya perdido en otras partes, ¿no? Porque bueno, sí se puede sentir el extremeño todavía en el sur, en la provincia de Pajó, pero mucho más deslavado que el que se siente en Asturias, que el que se siente en la Sierra de Gata, ¿no? Allí no está, a mi manera de ver, la salvación de la luenga extremeña.
0: Alto decir del norte
1: Por esto que
0: pa
1: decíamos,
0: pa para
1: porque
0: defenderlo, ¿no? Para pa toda Extremadura.
1: claro, es allí. Que también, como has dicho, pues, la provincia de Pajó, la provincia de Cáceres, tienen muchas diferencias también internas, ¿no? O varianzas, porque no es lo mismo la parte de la Cosera que la parte de la Serena, poner, ¿no? El paisaje no tiene nada que ver. La parte de Gesa que la parte de Sierra de pues, ya casi casi que en Aracena, en Tentudía. Hay mucha varianza y muchas veces queremos explicar las cosas por eso. Pues bueno, Extremadura, pues es tu Cáceres y Bajo, ¿no?
0: Sí.
1: Habemos mucha varianza y se palra del tema de las provincias, se palró también mucho del encomarcamiento, de poner una Extremadura, una sola Extremadura, una provincia con comarcas funcionales, ¿no? En que eso tiene un encuaque un poco complicado, una legislación de ahora. Pero claro, es que nos olvida porque no lo conocemos, porque no está en la escuela, no se palra de esto. Tenemos Canal Extremadura que hace una labor muy buena, pero falta esto una sociedad, falta palral de ello, falta sociedad civil que lo diga, faltan currículos escolares y faltan muchas cosas que se pueden hacer y que yo creo que a nivel cultural, a nivel económico y a nivel de sentir y también, porque también hay que palrar de ello, íbamos a estar todos agradecidos.
0: Fíjate que Rebollo, pues, se parte el pecho, con esa charla, trabajando como guía también, de explicando todas estas cuestiones. La abeja cabrera ha sido ahora con el Día de Extremadura. Claro, Rebollo, la gente que te dice, ¿te cuesta más de explicar todo esto a la gente forastera o a los propios extremeños?
2: Bueno, muy buena pregunta, Juanpe, porque la verdad es que, bueno, el de fuera por lo general viene con unos
0: Sin
2: estereotipos en
0: prejuicio,
2: la
0: claro.
2: cabeza, ¿no? Obviamente, y incluso las expectativas muchas veces están muy bajas y se llevan una sorpresa obviamente muy grata, ¿no? O sea, que en ese sentido no hay. También tengo muchos emigrantes, ¿no? Que se fueron, ¿no? Que hablan de que obviamente esta Extremadura ya no es la que ellos dejaron atrás hace 50 años y bueno, viven un poco también de esa nostalgia y procuran, ¿no? En los hogares extremeños de por ahí fuera mantener un poco, aunque sea las migas, el candil y el día 8 de septiembre y estas cosas. Pero es verdad que cuando hacemos visitas y cafés con historia y otras actividades que hacemos desde el colectivo de guías y historiadores de Extremadura enfocadas a la población local, La gente lo agradece muchísimo. La gente está, pues eso, yo creo que un poco falta de conocer su propia historia para poder reconocerla. Es que eso nos falta. Y es que no tenemos, somos muy poquinos, creo yo, los que nos dedicamos a estas cosas. Y bueno, pues cada uno está en su habitación metido, cada uno en su rincón, como dijo Fray Gregorio de Salas en el siglo XVIII, ¿no?
0: Sí.
2: Vienen a hacer por pereza los indios de la nación, porque está cada uno ahí en sí metido, y eso es lo que falta un poquito, ¿no? Crear comunidades de trabajo, crear sociedad civil, que decía ahora Reina, yo creo que ahí está un poco la clave, pero no es tan difícil, a nosotros no, mismamente, cuando hacemos una actividad de esta, nos cuesta muchísimo llegar a la gente, por mucho que lo mandes a la prensa, por mucho que participes en uno y otro sitio, pero al final, bueno, pues no deja de ser un espacio asociativo humilde y bueno, en el que cuesta llegar. Pero cuando llega, la gente queda encantada, o al menos esa es la experiencia que yo tengo en los últimos 10 años que llevo haciendo esto, ¿no? Hay que seguir investigando y seguir socializando. Y tan importante como esa investigación es precisamente la socialización para que toda esa historia no quede en las bibliotecas encerradas, ¿no?
0: Vela ahí,
2: Y
0: paso estamos
2: humildemente
0: aquí,
2: estamos
0: sí.
2: intentando hacer eso.
0: Vela ahí, vela ahí. Sí. Es que parece que la cultura extremeña, a la contra que otras culturas que vienen de afuera, ¿no? Y que se les abren todas las puertas, a la cultura extremeña se la fecha a la puerta y que no entra, y que no entra, y que parece cultura forastera, pero de más para allá del charco, ¿no? Y qué difícil lo tenemos para pa bailar los muestros, para cantar los muestros, para reconocernos en los muestros. Reina, cuál es esa pared? ¿Qué significado, qué nombre le podemos dar a esa pared que tenemos, que es un topetón, que madre mía, que no hay manera?
1: Yo creo que la breva es esta. La breva es esta de que estamos palrando de la sociedad civil. Es lo que habemos. Es lo que habemos y hay de entangala mejor. Colectivos de historiadores, colectivos de lingüísticos como la OCE. Todo esto se tiende palral. Tenemos de palral entre nosotros y nosotros. Porque habemos ya. Y yo creo que estamos en una época de crial. La sensación que yo tengo es que estamos en una época de crial y que de aquí va a salir qué. De aquí va a salir algo. ¿Sabéis? Pero tenemos de palral. Porque muchas veces habemos eso. Habemos colectivos de una cosa, colectivos de otra. Ya eso ya la vemos. Pero
0: Sí.
1: lo mismo falta un congreso de la cultura extremeña para conocernos. Para darnos los números, como quien dice, ¿sabes? Para palrar entre nosotros, para hacer cosas juntos, ¿sabes? Y yo creo que eso es lo que va a marcar la moción Vera, porque ya habemos colectivos de separados. Lo que falta, y lo digo por poner las cosas, por poner el pie en pared, por contar las cosas a lo práctico, es que nos conozcamos entre nosotros, que hagamos. Iniciativas, que tengamos iniciativas multidisciplinarias.
0: Sí, para que no continuemos repitiendo eso que cuentaba, que comentaba Gregorio de Salas, ¿no? Que no,
1: En las bibliotecas.
0: que no continuemos jugando
1: Eso
0: los indios de la nación y que no andemos tan desapartados. Pues mira, con esa conclusión vamos a dar la despedida al Collazo Rebollo. Rebollo, si no tienes más que decir, que otro día ya continuamos conociéndonos nosotros mismos y la historia de esta tierra, de esta bendita tierra.
2: pues nada, un placer estar con vosotros. Cada vez que requiráis de una humilde opinión de un extremeño de Almendralejo que vive en el sur, o sea, en el norte de Extremadura ahora, pues aquí tenéis la mano tendida, por
0: Tanto
2: supuesto.
0: gusto, amigo. Un abrazo fuerte.
2: Un abrazo.
0: Adiós,
1: Un
0: adiós.
1: abrazo.
3: 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Existe un lugar distinto a cualquier otro. 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Alicia, eres tú. ¿Has vuelto?
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5: 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Una tripita caliente me alivia el dolor de pies. ¡Basta! Es nuestra paladina.

0: La Alicia estaba principiando ya a cansarse de estar sentada con la su hermana a la orilla del río sin jadel naita. Se había asomado una o dos veces al libro que estaba leyendo la su hermana, pero no tenía ni dibujos ni charlas. Ni charras. ¿Y para qué vale un libro si no tiene dibujos ni charras?, se preguntaba la Alicia. Asina pos se puso a pensar con algún trabajo, pos con la calor que jadía, aquel día estaba galvaná y apeá. Sí, si el pracel de tecel, una caena margaritas le valía, le valía la pena levantarse para ir a recogerlas. Cuando de golpe y porrazo salió corriendo cerquina de ella un conejo blanco, con los ojos rosas. Amigo Cheve, a la buena, bien llegada la corrobra.
1: Muy buena, Juanpa.
0: Dispénsame, dispénsame que es que con lo de las J y las S a uno le cuesta pronunciar la palabra de rebollar, ¿eh? Fíjate que es casi que el extremeño, pero chacho, cómo me se atraganta, ¿eh?
1: Nada, tú puedes ser tapuris que a todos hemos pasado alguna vez.
0: Sí, sí, claro, es que este librito, pues para leerlo así por lo bajino, ¿no? Por lo bajino, en casa tranquilamente por la noche, y claro, uno se pone aquí a leer este pedazo de canteo, este pedazo de traducción que has entangado. Bueno, siempre lo contamos, siempre lo mentamos, ¿eh? Esa palabra de rebollar, lindera con la Sierra de Gata, ¿eh? Tocante, por el norte de Extremadura, sí, sur de Salamanca.
1: Sierra Gata, somos también Sierra Gata, lo que pasa es que del
0: sí,
1: otro lado.
0: Del otro lado, ¿verdad? Ahí. ¿Cómo ha sido la experiencia de traducir, de cantear? La Alicia en el País de las Maravillas, ¿te ha dado muchos caldeos, la Alicia?
1: Bueno, la experiencia de traducir la Alicia pues ha sido muy polida, porque además es un libro que es muy divertido. Has puesto la película, ¿no? Todo eso que has puesto,
0: sí.
1: Pues aún así no salí en el libro. Me parece que es más del otro libro de la
0: claro.
1: Alicia, que era de Alicia a través del espejo.
0: Es el tráiler de la película.
1: Sí. Pero bueno, a la final, traducir un libro, pues lo principal es ponerse a ello. Justo lo que más cuesta, pues escoger el libro que quieres traducir y ponerte a ello. Ya habías hecho lo del Principino, que bueno, que ya estuve charlando del Principino ya hay un tiempo aquí en La Corrobra.
0: Sí.
1: Y después del Principino, pues Álvaro, que es el editor de Libros de Tetuma, pues me dijo: oye, Cheve, ¿por qué no? Mira a ver si quieres ponerte con Alicia. Y bueno, pues al final lo dejó caer y pasó un año. y al año me lo volví a ir y le dije, pues mira, ya tengo hecha una primera traducción.
0: Qué bueno.
1: Porque bueno, se le había olvidado un poquito que ya me lo había dicho y cuando me lo volví a ir, pues ya tenía hecho la meta
0: el
1: trabajo.
0: A ver, es que el Cheve es muy bien mandado, el Cheve es muy bien mandado, fíjate. Y ardiendo de curiosidad.
1: Alguna vez.
0: cuando interesa. Fíjate, y ardiendo de curiosidad se puso a correr detrás del conejo tronchando por el prau justo para ver cómo se colaba ligero. Por un vival que se abría al pie la mata, un momentino a después la Alicia también desaparecía por el vival, sin pararse a pensar cómo se las iba a arreglar para salir a después. Reina, qué buen trabajo hace gente como Cheve, que entre en tu del tuero asturloné, hacen estos canteos al Principino, al extremeño, y que me es muy panogu, para la cuestión y la vindicación extremeña, mos vale para ponernos también delante del espejo, ¿no? Y cuéntale a la gente que las luengas, pues que se van desenrobando, que tienen esa evolución, no solo en Drento de Extremadura, sino para jugar y que formamos parte de una familia de un tuero más grande.
2: Así. Esta, yo creo que es una de las patas del banco que más precisamos, el traducir los clásicos a las menudías, ¿no? En el caso este extremeño, o Leones del Sur, como también lo llaman.
0: Sí.
2: Y tener la conciencia esa con las diferentes palras que vemos, que bueno, los baños son indiferentes, pues no es lo mismo uno de la Sierra de Gata o del Rebollar, que son más parentes, a uno de Asturias, pero se reconocen las cosas, ¿no? Se ven los latidos entre unas y otras.
1: Claro, y según de qué parte de Asturias, porque del oriente y de Asturias también en la zona Cabrales también paldrán así,
2: Sí.
1: aspirando la. Sí, y en Cantabria
2: Con
1: también.
2: Así no,
1: Eso
2: no.
1: es.
0: Chevy, ¿y cómo agarra la gente del sur de Salamanca, la gente de Rebollar? ¿Cómo agarran estos trabajos? ¿Qué pasa con ellos? ¿Cuáles son? ¿Quién es la gente que te lee?
1: Ah, pues hay mucha gente. A lo primero, pues siempre se hacen las cosas con algo de miedo por a ver qué va a pasar. Por el a ver qué van a ir, no me preocupo porque llevo haciéndolo toda la vida y para adelante que sigo. Pero
0: Sí.
1: cuando sacas una cocina que ya la gente tiene de pagar, pues dice, ah, pues y la gente por lo que dará, pues sí que lo quiere. Sí que lo quiere. Pues hay mucha gente, pues gente que le interesa el tema de la palra, pues porque gente que colecciona principinos, gente que colecciona alicias, gente que los sus padres o los sus abuelos palraban así y quiere pues tener un recuerdo de cómo palraban, porque a lo mejor ya no están. Gente que por apoyar el tema de la palra, pues oye, pues mira, pues está bien que se hagan cosas de estas y hay mucha gente y gente de fuera del Rebollar, pues mucha que está interesada por el tema de la palra, pues igual que vos pasa en Extremadura, hay mucha gente que de fuera de Extremadura que está muy interesado en el tema del extremeño y quiere saber más. Y pues hay mucha más gente interesada de lo que se piensa.
0: Y para las escuelas, vas a ir a esos pueblos del sur de Salamanca, se gasta, se deprende, se enseña, por parte de los maestros.
1: Pues por desgracia no. Sí que hubo pues hay ya muchos años, habrá pues alrededor de 20 años, que sí que estuvo aquí, por lo menos en Peñaparda y en Robrea, unos profesores que les interesaba, unos maestros que les interesaba el tema y quijón que pues que leyésemos alguna cocina en la escuela. Y aquí en Peña, justo aquí en Peñaparda, pues estuve yendo pues alrededor de un mes a la escuela, pues a leer cuentos a los dagalis y a contarles un poquito lo que es la palra.
0: Ajá, qué bueno.
1: Pero eso así no se quedó y no se ha vuelto a hacer nada.
0: Una palabra de Rebollar que podemos leer en La Alicia en el País de las Maravillas, de José Benito Mateos Pascual, Cheve, Cheve tamborilero, como lo tengo yo guardado en el móvil. Y una palabra de Rebollar que también podemos sentir en la película Pastores.
3: He visto las tus señales.
4: De la guerra,
3: ¿verdad?
5: Han hecho lo que han querido.
6: Y a las mujeres.
7: Que no vuelva a la guerra.
3: A mí te llevaban a ti.
8: Padre, ¿quién es este?
9: Es el tu padre.
10: Que hay aquí el señor Juan.
11: Ha sido él que se ha ocupado de nosotros. Y así va a darle las gracias.
10: No quiero tratos con esa gente.
12: Si no traes sustento a casa, pasaremos hambre. Y el tu padre ya no sirve para el campo. O ahora mismo es una frontumad.
13: ¿Dónde habías estado?
10: Perdido.
14: Y ha palabrado con un pariente, una finca cerquina a Cáceres, para llevar las ovejas a los pastos de invierno. Te haré para los gastos un tanto abundo y te pagaré bien la jornada. Domingo, no puedes decirme que no.
11: Me vas a perder las ovejas así. Mira después cómo se las vas a pagar.
15: Los Andes y con mucho ojo. Está todito infestado de maleantes.
10: Nos viene siguiendo un perro por menos 2 días.
16: Márchate de aquí en Patiquepuá.
10: Tengo de estar aquí hasta la mutina.
16: Yo me voy.
0: Pastori, márchate de aquí cuanti que pueda. Reina, ¿cómo te sequea el cuerpo?
2: Qué maravilla de sentirlo, porque la película no la he visto en todavía, pero bueno, habrá que verla.
0: Vamos a tener que coger unas palomitas, ¿eh? O un cachino jamón para ir, ¿eh? De pataguarro, ¿eh? Y disfrutar echando una guipaina a esta película, Pastoris. Pablo Moreno, director, a las buenas, bien llegado a la corrobra.
4: Buenas tardes.
0: Hola, hola. Sergio Cardoso, actor, ¿eh? Lo sentíamos para ahí, lo sentíamos. A las buenas, bien llegado a la corrobra.
5: Buenas tardes.
0: Bien llegados a Dambos 2. Pablo, ¿cómo nace y cómo tiene esencia esta iniciativa de hacer en Tangal, ¿eh? Una película con ese acento de, bueno, de Rebollal, ¿eh? De los tus abuelos, que me ha dicho un pajarino.
4: Sí, pues esto ocurre a finales del año 2022 y bueno, yo estaba pasando una crisis personal y creativa y entonces hubo un momento en el que tenía la idea de hacer una película sobre los pastores, porque yo soy hijo, nieto, bisnieto de pastores. Ajá. Una épica rural ambientada en el suroeste salmantino, en la zona del Rebollal, que era donde eran mis abuelos. Concretamente, pues a mi abuela, que era la que palraba, mi abuelo se castellanizó enseguida porque le daba vergüenza palrar en público.
0: Eso es así, ¿era algo conocido en la familia? ¿Tu abuelo se castellanizó rápido, un cuantito que...?
4: Sí, ¿sí? Yo nunca le... Mi abuela sí tenía el deje, sí. Todavía había una parte de influencia grande del castellano. Ajá. Pero sí tenía muchas palabras y sí le quedaba el deje. Mi abuelo nunca le conocí deje, y los dos eran del mismo lugar.
0: Qué curioso.
4: Prácticamente la misma vida, ¿no? Pero sí que es verdad que ella me decía muchas veces, dice, la gente me dice que hablo mal, que me dicen, ¿qué patas le pega usted al diccionario?
0: Toma ya.
4: Hijo, se me murió la abuela sin poderle decir que, abuela, es que hablabas otro idioma perfectamente. Otra lengua. Pero no tienes que arrepentirte ni sentir vergüenza por nada.
0: Claro. Mos suena esta historia, ¿eh? Mos suena a Bondú, ¿verdad, Reina? ¿Eh? Que es la misma historia al final de... ¡qué mal habla! Sí, ¡qué mal habla! Sí. Las patas al diccionario que le metes, hay que ver. Es que no de escuela. Es que la misma, la claro. misma.
4: Y entonces por eso decidí...
2: Lo mantienen más las mujeres. En la parte muestra, siempre la luenga la han mantuvido más las mujeres.
0: Ahí está la razón, Pablo.
4: Claro. Sí, señor. Pues gracias a la abuela, que fue la que bueno, pues yo le hice una grabación hace algunos años y bueno, me la ponía de vez en cuando para escucharla.
0: Anda.
4: Porque, y entonces dije, hay que reivindicar lo que somos, hay que reivindicar nuestras raíces. Yo no tengo la suerte de Palral, porque no, yo ya crecí en Ciudad Rodrigo, evidentemente mis padres se desvincularon de la zona del Rebollal.
0: Sí.
4: Pero siendo padre y viendo lo que, es decir, la herencia de nuestros antepasados, digo, esto es una cosa que hay que reivindicar y que hay que contar. Y que nos tenemos que sentir muy orgullosos porque es patrimonio inmaterial. Claro. Y es de todos.
0: Sí. Esas cosas que se han quedado ahí sin contar, o mal contas. Y eso hay que volver a contarlo. Hay que contarlo de una manera más justa con los nuestros pairis, abuelos, con nuestros ancestros. Sergio, actor protagonista de la película Pastori, ¿cómo es ese acercamiento? ¿Cómo es esto de interpretar en esa palabra de Rebollal? ¿Ha sido muy difícil?
5: Bueno, a ver, pues interpretar ya es complicado, pues por el proceso lógico, ¿no? De memorizar un papel, memorizar un texto, estar en personaje, saber en qué momento de la película estás para mantener esa energía. Si además le añadimos tener que palrar, pues siempre se complica un poquito más, ¿no? Porque tienes que pensar, tienes que actuar en base a lo que estás diciendo. Entonces fue una dificultad añadida, pero es tremendo, porque al final la musicalidad que tiene la palra es lo que empezó como algo anecdótico simplemente, un pequeño adorno del personaje, se convirtió en un personaje más, desde luego. El carácter que tiene esta lengua, que no es solamente un acento, sino que es muy rica en gramática también,
0: claro.
5: Pues lo complicó un poquito todo al principio, pero claro, ya no nos imaginábamos la película sin palrar. De hecho, Pablo nos lo dirá también, empezamos grabando esta película en castellano y en palra.
0: Ah, amigo.
5: hacíamos una toma en castellano, otra en Talra.
0: ¿Qué me dice?
5: Y te podemos asegurar que no era lo mismo. O sea,
0: no tenía, claro, no tenía ese carácter recio, ¿no? Y claro, es que al final estamos en el campo, estamos con las ovejas, con el ganado, estamos haciendo la transhumancia, ¿no? Y claro, a la final es que hay que darle, pues, lo que comentábamos al principio del programa, el contexto, ¿no? El contexto es la forma de expresarse de esa gente, ¿no?
5: Bueno, pero es que era increíble, porque te cambiaba hasta la manera de caminar, de mirar. Nos mirábamos los actores y era como, no, en castellano no tiene la chicha. De pronto,
0: claro,
5: Paldrábamos y todo se asentaba, la profundidad de las miradas, el texto, la musicalidad, el carácter era totalmente distinto.
0: Qué bueno, qué bueno. Para que veamos. Claro, Echeve a contina con Nogu aquí en esta caraba, porque es que Echeve ha sido también culpable de todo esto. Ha canteado, ha traducido todo este guión también a esa padra de Rebollar. Echeve, ¿qué tal, Sergio? Padrando, ¿eh? Como vosotros.
1: Bien, bien, sí, lo han hecho muy bien. Me acuerdo cuando porque el primer lugar Andy la puso fue en Valladolid, en la Seminci.
0: Uh-huh.
1: Y estaban ahí todos los actores y me miraban a mí y qué tal, y digo, no, pues lo he hecho muy bien.
0: Pero vamos a ver, en Valladolid, permitidme la broma, en Valladolid, que cuando se dice, claro, Valladolid es el sitio donde mejor se habla el castellano, y vais vosotros y planteáis allí una película en la Palra, vamos a ver, chacho, ¿en qué cabeza cabe?
1: Bueno, pues,
0: ¿qué decía la gente? ¿Qué decían para allí?
1: Bueno, la gente quedó muy, muy contenta y bueno, en todos los lugares Andy la ponen, la gente sale muy contenta y muy,
0: bueno.
1: Y que ha visto una cosa muy especial. Y bueno, Pablo y Sergio, que han estado en un montonado de lugares viéndola, pues te lo pueden decir mejor que yo.
0: Claro, porque Sergio, tú te dedicas a esto del cine, del teatro, no sé si es así. Pablo, ¿cuál es tu trabajo? También estás en la universidad, una mijina, un poquito de todo, ¿no, Jafi?
4: Sí, yo soy productor, uh-huh. Hago cine desde hace 22 años, tengo una productora y llevamos pues una... me dedico profesionalmente a ello, vivo del cine.
0: Ajá.
4: Y luego, pues aparte, pues trabajo en la Universidad de Salamanca, soy profesor asociado, pues para compartir un poquito ese conocimiento que tenemos del oficio con los alumnos, con las nuevas generaciones, ¿no?
0: Qué bueno, qué bueno.
4: Sí.
0: Collazu Reina, una experiencia que es un ejemplo, ¿eh? Un ejemplo para desenrolar otros trabajos de este tipo, ¿no? Que son tan necesarios. Ay, el Collazu Reina, que parece que no me siente ahora, no sé para dónde anda. Cualquier caso, Pablo, ¿dónde podemos ver la película? ¿En los cines, en todavía contina por ahí?
4: Sí, estamos todavía en... Ahora vamos a estar en Astorga, en Oviedo, vamos a estar en Somiedo, vamos a estar en Guardo, en algunos lugares. Estamos empezando a ponerla ya en la zona de Asturias y por la zona de León,
0: uh-huh.
4: Y también por la zona de Palencia, que tenemos ahí cierta semejanza, cierta similitud de esa cultura leonesa, ¿no? Que de alguna manera ese Astur leonés que nos engloba.
0: Uh-huh.
4: Y luego pues estamos con la expectativa, porque todavía en Extremadura no hemos podido estrenar.
0: Ah, amigo, ahí te quiero yo.
4: Si la gente tiene interés, que llamen a los cines, nos está costando mucho porque
0: ¿sí?
4: la oferta en los cines es muy grande. Se están estrenando entre 16 y 20 y pico películas cada fin de semana.
0: Ahí va.
4: Entonces los cines, que evidentemente tienen que pagar la luz a los empleados y todo, pues no se arriesgan si no saben si una película va a tener cierto respaldo. Entonces, sí. Si la gente la quiere ver, que llamen al cine más cercano, uh-huh. Y que la pidan, que el cine se va a poner en contacto con nuestro distribuidor, con Project Film, y la vamos a poder llevar a donde
0: la gente quiera. Toda la gente echando el teléfono a los cines de Extremadura, ¿eh? Y...

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1: Un placer, como siempre, sintonizar con ustedes una noche más para hablar de música y cultura cubana. Los que nos sentimos y somos bambaneros, cada vez que escuchamos este mítico grupo, nos entra realmente una alegría en el cuerpo. Y es que la costurera, interpretada en este caso por Jenny, por los Bambán, pues nos dan la pista de que hoy vamos a tener un programa muy especial con cubaneo y con un invitado de lujo que lleva acostumbrándonos o mal acostumbrándonos, como dice el bolero, a estar con nosotros en estos últimos meses y esperemos que sea durante mucho tiempo. René Armando.
2: El placer es todo mío. Ya esto de invitado ya me parece un poco exagerado, Pilar. Creo que ya estoy
1: ya siendo parte de la familia. Sí, bueno, claro, tú eras colaborador.
2: De parte de la familia llevo ya 3 años ya, pero ahora es como que
1: eras colaborador en La Habana junto a nuestro queridísimo amigo y periodista Oni Acosta.
2: Oni Acosta desde su ventanita siempre dándonos una buena información y muy buena calidad musical.
1: Sí, aprendemos mucho de él porque pocas

0: personas conozco yo en Cuba que tengan el conocimiento y la música que tiene él en casa.
1: Hace 2 semanas estábamos hablando precisamente de eso, de que yo al principio corría, bueno, es que nunca había hecho radio, y yo lo que me ponía eran las sesiones de Oni para aprender, para ver cómo podría yo mejorar a la hora de gesticular, de usar las palabras precisas y exactas para que, bueno, la calidad de las sesiones sea lo más alto posible.
0: Pues sí, porque siempre tenemos que entender que detrás de estos micrófonos hay un público que nos escucha y que se merece toda la información con rigor y el respeto.
1: Los extremeños merecen, como bien dices, el respeto y además un buen programa donde los llevamos a bailar.
0: Los extremeños y las extremeñas, pero además
1: Claro.
0: también mucha gente que nos escucha a través de los podcasts y que para nosotros es un honor, no solamente en España, que hay mucha gente que escucha nuestros programas
1: Uf,
0: en
1: no sabes tú.
0: Argentina, en
1: En Cuba,
0: México,
1: mis amigos
0: sí.
1: me lo piden como si esto fuese la misa del domingo.
0: Qué bien. Bueno, pues hoy vamos a hablar de alguien muy especial.
1: Hoy te traigo a alguien que, como bien dices, es especial, una estrella que nació en Santiago de Cuba,
0: Como tantas,
1: como tantas
0: que
1: estrellas de ahí
0: Santiago es.
1: también. Si es que Santiago, lo
0: Santiago
1: hablábamos
0: es
1: hace
0: increíble.
1: unos días, es la cuna de los grandes músicos cubanos. De ahí, bueno, Compay Segundo, Trío Matamoros, si nos podemos hablar
0: El
1: no
0: sexteto
1: terminaríamos.
0: santiaguero, toda
1: Ese teto santiaguero.
0: la música se ha
1: Sí.
0: mantenido allí de una manera
1: ¿De dónde
0: especial.
1: serán, mamá? Ay, mamá, son de La Loma y cantan en llano.
0: Sí,
1: Venían todos de Santiago
0: de
1: y iban a La Habana
0: Santiago.
1: a cantar. Pero bueno,
0: Y
1: para
0: muchos
1: no irnos.
0: artistas, perdón, que son
1: Bueno.
0: de la zona de Oriente, pues por ejemplo Israel Rojas, que es
1: De
0: de
1: Guantánamo.
0: Guantánamo, Haila María Monpié también es
1: De la zona oriental del país.
0: sí, muchos artistas.
1: Es que sí, como te decía, es una cuna de muy grandes artistas, pero la que te traigo hoy es la Gigi, la reina del soul latino,
0: Uf.
1: más conocida como La Lupe, quien fue bautizada bajo el nombre Lupe Victoria Jolie Raymond, un nombre bastante poco común, que nació en Santiago de Cuba, como bien habíamos dicho, en 1936 y comenzó a hacerse notar desde muy joven. Y antes de convertirse en una estrella internacional, pasó por concursos aficionados, por la radio cubana y por los escenarios de La Habana. Y bueno, es lo que te traigo el día de hoy con 10 canciones de ella para que la conozcamos mucho mejor, porque es que la gente se quedan solamente en puro teatro.
0: Sí, porque
1: Y
0: esa canción se ponía mucho, sobre todo en las fiestas que yo he ido a muchísimas y seguiré yendo, donde me lo he pasado genial. A veces en una época en la que no eran tan directas, eran más clandestinas, en todas las fiestas de homosexuales,
1: de la
0: se
1: comunidad
0: pone la
1: LGBT.
0: Lupe.
1: Sí,
0: Sí,
1: es que
0: sí.
1: La Lupe es eso, la Lupe es sentimiento, es desgarro, pero bueno, vamos a hablar un poquito de ella para meternos en el contexto de quién fue esta gran artista, la sufrida, la que vivía las canciones, la que las gritaba, la que las acariciaba con el alma. Yo quería empezar precisamente con una canción un poco no católica, se llama Con el Diablo en el Cuerpo, del disco que fue grabado en La Habana en 1960 y publicado en Discuba. La Lupe trabajó allí con la orquesta Felipe Dulceides.
0: Sí.
1: Dulceides, y la canción que da título al álbum fue compuesta por Julio Gutiérrez, o sea, es del mismo disco, Con el Diablo en el Cuerpo.
0: Me gustaría decir algo. Ella tuvo un bueno, todos cuando empezamos imitamos. Y ella empezó, como no, imitando a la gran reina del bolero, que es nuestra queridísima Olga Guillot. Y Olga le dio un consejo muy bueno y le dijo: no me imites, busca tu propio sello, tu propio camino. Y ahí estuvo la verdad de esta artista que ahora nos va a interpretar Con el Diablo
1: En el cuerpo.

0: qué fuerza la de esta mujer y además qué tono. Siempre cantó en tonos muy agudos.
1: Es lo que tú dices, Olga Guillot le dio este consejo, que no hay un mejor consejo, Pilar.
0: No hay mejor consejo.
1: No hay mejor consejo que el de ser uno mismo, el de tener tu propia esencia y salir a buscarla donde quiera que esté, porque de ahí se trata, de ahí está la mano de Dios, vamos a decirlo así. Dios en su inmensa, en su inmenso poder nos dio a cada uno un individualismo para que cada uno se brillemos por quien somos. Esta canción que acabamos de escuchar es el título parece describir perfectamente al artista que acabaremos conociendo años más tarde, a la gran Lupe. Pero el título no nació por ella, la canción fue escrita por Julio Gutiérrez y aunque escuchándola no, uno puede entender perfectamente que este nombre terminó pareciendo hecho a la medida de la Lupe.
0: ¡Qué maravilla!
1: Con El Diablo en el Cuerpo fue la canción que acabamos de escuchar. Y ahora, Pilar, yo quería invitarte a escuchar otra canción de esta gran reina del soul, que es la canción Fever o Fiebre.
0: Fíjate, estaba pensando, vamos a escucharla, pero antes de eso, estabas hablando de que Olga Guillot le había dicho que siguiera su camino, que buscara su identidad, y me viene a la cabeza Omar Alfano, que es compositor de canciones de Rubén Blades, de Shakira, él tiene un coche que se llama Shakira porque dice que se lo debe a ella, y por el dinero que cobró en la SGAE. Y entonces dice que en un encuentro con el gran Rubén Blades, que es un hombre extraordinario, le dijo, no me imites, tú tienes mucho, búscate.
1: Uf, es que Rubén Blades, músico panameño, excelente, qué pena que no...
0: Bueno, podemos hacer un día un programa
1: un guiño,
0: de Rubén.
1: Un guiñito, sí. Ahora sí, ¿no?
0: Sí, pero ¿sabes por qué? Porque su mamá es de Regla.
1: Ah, bueno, podemos columpiarnos de esa rama y traer un poquitico de Rubén Blades, que claro, hay canciones que sí, míticas. Pero bueno, no nos podemos ir... que la manzana no caiga muy lejos del árbol y sigamos con...
0: Con Cuba.
1: Con Cuba y con la Lupe, por supuesto. Pero Fiebre es precisamente de su primer álbum, álbum del que ya escuchamos anteriormente, la canción Con el Diablo en el Cuerpo, del disco con el mismo nombre, Con el Diablo en el Cuerpo, publicado en 1961. Y aunque la grabación procede de aquellas primeras sesiones realizadas en Cuba, la composición original pertenece a Eddie Cooley y John Davenport. Y aquí aparece algo que sería muy importante en la carrera de la Lupe, su capacidad para tomar una canción que no había nacido dentro de la tradición cubana y convertirla en algo completamente suyo.
0: Suyo, ahí está. Pues vamos a escuchar la...
1: Fever, la o canción. Fiebre en español.
0: Perfecto.

0: Sabes que esta canción que viene ahora voy a hacer yo una breve introducción, aunque esté feo por mi parte. Esta canción, que es preciosa, que te pedí, fue la primera que yo grabé con el septeto santiaguero.
1: No.
0: Sí, cuando llegué a Mérida, México, que yo iba con una situación delicada. Y me encontré allí es que no es un septeto, son 9 hombres, con una familia en Mérida, con una gente extraordinaria. Y bueno, la verdad es que me bajé del aeropuerto, me recogieron y a las 10 de la mañana estábamos grabando El Flaco y Yo, que te pedí de la Lupe, y creo que es el single del disco que va a salir en breve, y le tengo mucha canción, mucho cariño a esta canción.
1: ¿Qué te pedí? Es una canción que forma parte del álbum de Tito Puente, Swings, de Exalting Lupe Sings, publicado por Tico Records en 1965, lo que sería su segundo álbum de estudio de la Lupe. Y es una canción que resume muy bien la capacidad de la Lupe, como bien habíamos dicho, de convertir una canción en una obra de teatro. De llevar una canción tan... De hecho, de llevar una canción a ella, a vivirla, a gritarla...
0: Bueno, es que no hemos hablado de eso, pero la Lupe era una artista
1: que
0: muy particular, ¿eh?
1: Sí, es que tenemos programa. Vamos a descubrir hoy quién es la Lupe, porque muchos se quedan en canciones
0: en
1: como
0: una
1: que
0: voz,
1: te pedí.
0: Pero detrás hay un temperamento, hay una forma de interpretar...
1: Un carácter,
0: una mala suerte con los hombres, que también la pobre la condicionó mucho. Hay una mujer...
1: Sí, hay una mujer.
0: Hay una mujer.
1: Exactamente. Bueno, como guiño, tenemos que estamos en 1965 para poner en ¿cómo diríamos?
0: En contexto.
1: En contexto, perdón, amigo y amiga. Para ponerte en contexto, estamos en 1965 en Nueva York, y allí se está construyendo una parte fundamental de lo que posteriormente llamaríamos salsa. Y en medio de ese movimiento había una cubana de Santiago que cantaba como si cada canción fuera el último día
0: el
1: de su
0: último
1: vida.
0: Día de su vida.
1: Y esta es la Lupe. Bueno,
0: Sí,
1: sigamos
0: sí.
1: Entonces con la canción.
0: ¿Cómo se llama la canción?
1: Uf, dilo tú, que suena mejor.
0: Mi canción por excelencia de ella, ¿Qué te pedí?

0: maravilla de canción. Y qué interpretación, y qué voz.
1: Que te veis un clásico, es un clásico de la música latinoamericana, Pilar. Es una canción que, bueno, ya tú lo has dicho, fue de la primera que tú grabaste para este disco con ese teto,
0: sí.
1: Que sale ya próximamente, ¿no?
0: Este año próximo.
1: Estoy loco por escuchar ese disco.
0: También.
1: Vamos a hablar de ese disco en este programa, por
0: sí,
1: supuesto.
0: Yo también,
1: ¿no?
0: Estoy loca por escucharlo.
1: Es que a Pilar no le gusta mucho hablar de ella, no le gusta que se pongan sus canciones, pero hay que poner ese disco. Además, que ese teto estuvo hace poco en...
0: En Guijo, o sea, de Granadilla.
1: No, en Guijo de Granadilla estuviste tú con...
0: Ah, sí, es verdad, en Zarza.
1: En Salsa sí, de Granadilla.
0: Lo comentamos.
1: Y pusieron a mover el esqueleto de todos
0: ellos
1: los...
0: Ellos son increíbles.
1: De todos los extremeños por allá.
0: Es un grupazo. Vamos ahora con Bomba Namá.
1: Esa canción nunca la había escuchado, Pilar. La descubrí hace poquito. No te voy a decir mentiras, está bien perteneciente a este disco de este disco de Tito Puente Swings, de Exciting Lupe Swings, del año 1965, año en que hemos dicho que nacía la salsa, la música estaba revolucionándose por completo, tanto en Latinoamérica como en Norteamérica, y en Europa también, en Francia. Y la Lupe nos trae esta canción, que es Bomba Namá. Que si uno escucha las grabaciones de hoy, puede imaginarse perfectamente a un Nueva York latino de los años 60 y pensar que mientras la ciudad cambiaba musicalmente, la Lupe estaba ayudando a cambiar también la manera de entender a una cantante y también de entender la música.
0: Y no quiero que pierdan un detalle, la primera en trabajar con Tito Puente es la Lupe.
1: Sí.

0: Dynamo, ¡hoy!
1: Bueno, pues seguimos con nuestra invitada de lujo, que es la Lupe. En este caso vamos a hablar de El Carbonero.
2: Sí, ya llegamos al ecuador del programa y también al ecuador de lo que es lo que viene siendo la vida de la Lupe, la vida artística de la Lupe. Ya es el año 1966 cuando sale esta canción El Carbonero, que es la canción que te traigo a continuación. Y ya la Lupe, como habíamos dicho anteriormente, ya es una artista formada, ya no es esa muchacha que vino de Santiago, de Cuba, Nueva York, a cantar, que la salsa que está empezando, no, ya es la reina del soul latino.
1: Sí.
2: Ya es una artista con todas las letras.
1: Hombre, estamos hablando de una artista que ya trabajaba con Tito Puente, que si no recuerdo mal ya tenía su contrato en Sony, o no me acuerdo muy bien qué discográfica era, que se estaba comiendo Nueva York.
2: Sí, en Nueva York.
1: Y que además tenía una forma muy particular de interpretar, que la hizo ser una absoluta salvaje. A ella le daban convulsiones en el escenario, se golpeaba contra la pared. Contaban los músicos que un ensayo con la Lupe era una aventura, porque no sabías por dónde te iba a salir.
2: Posiblemente una pelea de la UFC.
1: Ni lo que sabía, ni lo que iba a suceder, ¿no? No era nada metódica, no era una mujer, era una artista sin parangón.
2: Yo creo que el consejo de Olga Guilló caló mucho en su corazón y se convirtió en lo que hoy conocemos hoy como la Lupe, un torbellino dentro del escenario y fuera también, porque es que su vida es un caos total. Y dentro de ese caos está la belleza de la Lupe. Su voz, su desgarro, el alma viva que, como bien tú dices, no tenemos que ser metódicos a la hora de interpretar una canción. Y la Lupe lo entendió perfectamente. Y cuando tú escuchas a la Lupe, y cuando escuchas una canción interpretada por ella, no es una canción cualquiera, es una canción de la Lupe.
1: De la Lupe.
2: Entonces, en esta canción que te traigo, ya empezamos a escuchar a la Lupe como lo que es. La Lupe, no te puedo decir otra cosa.
1: El Carbonero, ya estamos hablando del año 1966 y efectivamente en Nueva York ya conocía, sabía quién era la Lupe y ya había proyectado una imagen bárbara de una artista que representaba esa cubanía y que no tenía absolutamente nada que ver con nadie.
2: De hecho, es que me encanta porque es que el disco se llama precisamente They Call Me La Lupe, o sea, ellos me llaman La Lupe.
1: Maravilla. Pues vamos con
2: El Carbonero.
1: El Carbonero.

0: Oye, carbonero, me dijeron que eso y que te pasó y que porque seguir y que mis huellas, ¡ay!
1: Bueno, seguimos. Nos vamos hasta Santiago, a Oriente, esa tierra caliente donde han nacido artistas tan importantes como La Lupe y como otra mujer que vamos a citar ahora aquí, que es la bandera cubana por el mundo.
2: La bandera cubana por el mundo, como bien tú dices, y que es una figura importantísima en la historia de La Lupe. O sea, es mucha casualidad que desde de un mismo pueblo, de una misma escuela, de un mismo sitio, se formen dos grandes, tan grandes artistas como son La Lupe y Celia Cruz.
1: Ellas se conocieron
2: y precisamente compartieron el mismo sello discográfico con Tito Puente, Tico uh-huh. Records.
1: Alguien me contó a mí que incluso, no lo recuerdo bien, alguien en Cuba, que Celia en los primeros años de La Lupe, allá en la Yuma, le ayudó. Pero luego ya vinieron esas desavenencias que a veces son marcadas incluso por las discográficas, que no quieren el mismo producto, aunque ellas no eran el mismo producto,
2: no eran el mismo producto.
1: Dos cubanas, dos santiagueras compitiendo y una era muy metódica, muy profesional, que era Celia, y Lupe era una mujer más difícil de trabajar con ella, ¿no?
2: Es una artista... Los genios son así.
1: Lupe es la definición de artista por antonomasia.
2: De artista, pero, o sea, de genio, de uh-huh. este genio incontrolable, de este fenómeno atmosférico que no puedes controlar. Esta era La Lupe, y en cambio Celia Cruz era una persona, como bien tú dices, Celia, tenemos que grabar a las 9 de la mañana, Celia estaba ahí a las 9 de la mañana,
1: en un
2: o a
1: entorno,
2: las 8 y media
1: además,
2: incluso.
1: En un entorno muy equilibrado, ella siempre estuvo con Pedro, su pareja, que era un señor maravilloso, que siempre remó a favor de obra, eso es muy importante. Pedro dejó su carrera por estar al lado de Celia,
2: y es precisamente lo que estás diciendo, Tico Records no puede vender la misma historia dos uh-huh. veces. No puedo venderte. Tengo una cantante santiaguera que canta son. No te lo puedo vender la historia dos veces porque, bueno, tú eres artista y sabes que las historias venden más, a veces venden más que el producto en sí. Y tuvieron que escoger entre cuál de las dos quedarse. Y bueno
1: yo, la historia... siempre, y lo siento, siempre de la opinión que las discográficas y las grandes multinacionales son muy torpes a la hora de definir y elegir y saber, porque ahí había material para haber defendido a dos pedazos de artistas. De hecho, ahora estamos hablando de La Lupe y de Celia.
2: Exactamente. Las dos pasaron a la historia, pero lamentablemente, Pilar, y esto tú lo conoces de sobra, muchas veces los que dirigen estas empresas no son ni músicos.
1: Efectivamente.
2: Son personitas con corbata que dicen, bueno, los números no me dan y tengo que hacer esto por aquí.
1: No, y que la música no importa.
2: Y que la música, no, la música ni el artista importa. Claro. Pero bueno, no vamos a hablar de esto, vamos a hablar de la siguiente canción, que es Oriente. Por eso es que estábamos hablando de Santiago de Cuba y de estas uh-huh. dos grandes artistas, porque precisamente una de las canciones que graba La Lupe en el año 1967 viene acompañada con el nombre de la región. Que no, o sea, con el nombre de la región de donde ella nació, que es Oriente.
1: Pues vamos a deleitarnos una vez más con el talento y la voz de nuestra admirada Lupe.

0: Oye, tiene razón, nos apunta Miguel que estamos aquí escuchando la canción, que hay que hablar del genio Tito Puente. Hemos hablado de la Lupe y de Celia en esa canción Oriente, pero claro, teníamos ahí a un pedazo de músico y a historia viva de la percusión y del Latin jazz.
1: No, y además de los precursores de la salsa.
0: Sí, claro.
1: Que bueno, aquí en España conocen por qué se llama salsa.
0: No, bueno, yo sí, no sé los demás, supongo que sí.
1: Ya, nada, historia breve, pequeñita, cortita. Cuando los españoles colonizan Cuba, colonizan el Caribe, traen consigo a unos a los africanos, y estos africanos trajeron consigo la percusión, los tambores. En Santiago de Cuba, en Puerto Rico, Panamá, República Dominicana, empezaron a hacer estos tambores como parte de sus. Uy,
0: No,
1: pues.
0: empezaron los tambores eran parte de su vida, de su
1: Exactamente, de su
0: idiosincrasia,
1: idiosincrasia.
0: de su religión, de su forma de escapar de esa
1: Eso, estaba buscando esa
0: locura en la
1: palabra.
0: que se vieron abocados, ¿no?
1: Estaba buscando esa palabra, escapar. Era parte de su escape, de su
0: Era
1: liberación.
0: su vía de escape.
1: Exactamente. Y en Cuba nace la clave cubana, que es ta, ta, pau, pa, pa, ta, ta. Y en esa base empezaron a meterse varios sonidos, como son el son, el mambo. Y todo esto hace que toda esta mezcla de sonidos confluyan en lo que es el día de hoy la salsa. En la salsa está la base de la clave cubana con todos los ritmos, y por eso en la salsa, en el casino, tú puedes bailar
0: Bailar.
1: lo que es mambo, lo que es pilón, lo que es cha-cha-cha, todo eso. Por eso, bueno, se llama salsa porque es una mezcla.
0: Bueno, pues después de esta fantástica explicación, vamos a ir con una de las canciones más emblemáticas de La Lupe, La Tirana.
1: Uf, la Tirana.
0: ¿Qué decir de La Tirana?
1: La Tirana es reconocida, pues que la Lupe la reconocieron como la The Queen of the Soul, la Reina del Soul. Y esta canción le viene como anillo al dedo, porque es que decían que no es que fuera una tirana de una mala persona, sino que era lo que hemos dicho aquí ya, era un torbellino, era una tormenta dentro, arriba del escenario.
0: Precisamente mala persona no fue. Fue tan buena persona que la engañaron en muchas ocasiones y tuvo una vida no muy fácil a pesar de todo el trabajo que había
1: No, la
0: hecho
1: Lupe.
0: y de la vida que había
1: Ya
0: llevado.
1: después hablaremos un poquito más de lo que fue su vida final, pero es lo que tú dices, no fue una tirana, no fue una mala persona. Esta
0: Al
1: canción
0: contrario.
1: le viene como anillo al dedo por la artista.
0: Por la
1: O sea,
0: artista, por el talento, por la forma de sentir.
1: por la forma de sentir e interpretar sus canciones.
0: Pues vamos a escuchar La Tirana.

0: Vamos acercándonos al final. Nos queda todavía alguna canción que, por supuesto, no puede faltar. En este caso, vamos con Carcajada Final, que es de la etapa de finales de los 60 y que grabó también en Nueva York en 1968 para Tico Records.
1: Sí, una Lupe de 32 años, quien ya
0: increíble,
1: era...
0: Increíble, 32 años.
1: ¿Cómo?
0: Qué jovencito.
1: Sí, era una bebé todavía en el mundo artístico, pero ya era They Call Me, la Lupe, ya la conocíamos como la conocían, como la Lupe, la reina del soul.
0: Qué maravilla.
1: Una figura importante dentro de este momento histórico donde la música está pasando por muchos cambios, muchísimos cambios, y ella está como parte de este, en el ojo del ciclón, por decirlo así.
0: Pues si te parece bien, vamos a darnos una carcajada final.
1: Sí, con la Lupe.

0: Y ahora sí, tenemos que traer ya la canción emblemática de la Lupe. Uh-huh. La canción que tú habías dicho que han puesto tantas veces en esa, en esa fiesta donde tú ibas clandestinamente. Canciones que todo el mundo conoce. Yo, sin saber que era de la Lupe, la cantaba de niño. La primera vez que la escuché, disculpa, vamos a hacer un paréntesis, fue por Cucú Diamante de Pilar. Uh-huh. Cucú Diamante es un pedazo de músico, un poco así el estilo de la Lupe, bien caótica, que si tú quieres hablamos un día de ella.
1: Por supuesto.
0: Lo dejamos así, lo dejo abierto, ¿sabes? Para que tú hagas lo que quieras. Pero bueno, seguimos hablando de esta canción, puro teatro.
1: Es que la Lupe se convirtió aquí en España en uno de los iconos gays más fuertes. No solamente porque se ponía en todas aquellas fiestas y porque siempre había algún transformista que gracias a ellos se ha mantenido viva esa llama de la buena música, como le ocurre a la copla, sino que además tenemos que dar las gracias a una persona que ha hecho tanto, tanto, tanto por la música en este país en todas sus películas, que es el grandísimo director Pedro Almodóvar.
0: Oh, Dios mío. Pilar acaba de mencionar una de las deidades más grandes que ha dado este país, España. Pedro, que me encanta. Ojalá Pedro estuviese escuchando este programa. Pero si estás por Hijo de Granadilla, donde firmaste Átame, escucha este programa y bueno, te adoramos. Pilar y yo te adoramos, te veneramos. Tenemos una ermita con tu nombre donde ponemos velas y te rezamos.
1: Es la película es la de 1988, Al borde de un ataque de nervios.
0: Mujeres
1: al borde de un ataque de nervios.
0: Con el señorito Iván.
1: Donde podemos ver a la gran Lupe, bueno, donde podemos verla, ¿no? Donde podemos escucharla, forma parte de esa banda sonora. Y además...
0: De hecho, tenemos que decir, disculpa Pilar que te interrumpa, es que tenemos que decir que precisamente porque escuchamos esa canción es que estamos aquí hoy. Porque empezamos a investigar acerca de la Lupe, vimos...
1: Sí, bueno, ya conocíamos muchas cosas de ella, pero nos despertó mucha curiosidad saber que era de Santiago y a partir de ahí vino todo lo demás.
0: Sí, es que ahora estoy recordando y es que precisamente es por eso. Sí. Que estuvimos viendo Mujeres a bordo de un ataque de nervios y salió esta canción de la
1: que
0: Lupe.
1: Que es una maravilla. Vamos, sin más, a... Ah, tienes que decir algo más.
0: Sí, tenemos. De esta canción se puede decir muchas cosas. De esta canción es que esta es la canción de la Lupe.
1: Sí, sí.
0: No es cualquier canción. No. Todas las demás han sido muy buenas canciones. Todas las demás, las canciones anteriores han sido pedazos de obra de arte. Pero es que esta canción es la que es la Lupe en sí. Uh-huh. Una canción de desgarro total. Una canción donde una mujer mira a los ojos de su pareja. Y le dicen lo descarado, lo mala persona, la basura que es, sin ningún remordimiento.
1: Sí, bueno, es muy Paquita la del Barrio y es muy Rocío Jurado. Es una canción sublime. ¿Cómo Lupe la interpreta?

0: Pues la verdad es que no sé tú, pero yo desde que hemos comenzado este programa me siento mucho más guajira.
1: Te sientes más santiaguera, más
0: sí, apegada. Bueno, yo me siento muy santiaguera.
1: Sí, siempre.
0: Yo soy muy santiaguera.
1: Ustedes no la conocen. Los que tienen el placer de conocer a Pilar Boyero sabrán que es una tomadora de ron, no de todos los días, pero...
0: No de todos los días, no. Yo tomo ron Santiago.
1: ¿Tú, ella toma ron Santiago?
0: Y he tenido la grandísima suerte de ir donde se hace ese ron, que me han tratado maravillosamente bien, y bebí ron madre, que yo no sabía ni qué era eso, y es el mejor ron que he bebido en mi vida. Y lo acompaño de un habano cubano.
1: Exactamente. Bueno, ella lo dijo completamente. Es una guajira por excelencia. Pilar Boyero solamente le falta tocar el 3 y que se le compre un sombrero de
0: y me
1: de
0: contrate el septeto.
1: Y que la contrate el septeto o Buenavista Social Club.
0: Bueno, ellos, que ellos elijan. Bueno, vamos a despedirnos con Me Siento Guajira.
1: Exactamente. ¿Cómo te sientes tú hoy?
0: Muy guajira.
1: Guajira, vamos a hacer una explicación rápida porque ya lamentablemente el programa se nos ha hecho muy corto hablando de esta gran artista Lupe. ¿Qué significa la palabra guajira? Guajira es un término que viene de los años 50 en Cuba, en los 1950, uh-huh. Y es que los trabajadores del campo que ayudaban al ejército rebelde, los americanos empezaron a llamarlos war hero, o sea, héroes de guerra.
0: Sí.
1: Entonces, hacer el blending y el cubano que siempre cubanea las palabras, le empezaba a llamar guajiros.
0: Así es.
1: Guajiros. Y precisamente los guajiros son las personas que viven en el campo,
0: en
1: Cuba.
0: Sí.
1: Y esta señora, esta mujer, esta estrella que nació en Santiago de Cuba, en el campo cubano, precisamente ella se siente guajira en esta última canción que traemos aquí para ustedes.
0: Pues así llegamos al final, esperando que hayan disfrutado muchísimo de la voz de la Lupe, del talento y de la grandiosidad de su escenificación y su puesta.

esta guajira de adopción, que es Pilar Boyero, les desea una semana llena de buena música, de mucha pasión y de buenos sentimientos, que falta nos hace.

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1: Hay algo tremendamente injusto en el hecho de que durante siglos hayamos mirado al cielo con admiración cuando quien volaba era un dios, un héroe o un santo, y con bastante más

0: recelo cuando quien aparecía por allá arriba era una mujer. Porque antes de que las brujas tuvieran escoba, ya volaban otros. Volaban los dioses de la antigüedad, volaban personajes legendarios y volaban santos capaces de recorrer distancias imposibles para regresar después con alguna prueba extraordinaria de su viaje. Aquellas historias circularon durante siglos y a nadie pareció preocuparle demasiado el tráfico aéreo, hasta que en algún momento de la Edad Media las mujeres empezaron a ocupar ese espacio. Y entonces la cosa cambió. El vuelo dejó de ser prodigio para convertirse en sospecha. Y poco a poco, Europa empezó a llenar sus noches de mujeres que abandonaban la casa cuando los demás dormían. Salían por chimeneas y tejados, atravesaban montes y barrancos y acudían a reuniones de las que convenía no hablar demasiado al día siguiente. En Extremadura también volaban, por supuesto. Al menos, eso aseguraban quienes decían haberlas visto, quienes conocían a alguien que las había visto o quienes habían escuchado la historia de una vecina que sabía perfectamente qué palabras había que pronunciar antes de montarse en una escoba. Las hubo que llegaron muy lejos y otras que no consiguieron superar el techo de su propia casa. Algunas necesitaban ungüentos, otras apenas un conjuro, bien dicho. Y estaban también las que terminaban desnudas en mitad del campo porque había amanecido antes de tiempo o porque una inoportuna campana había decidido poner fin al viaje. Esta noche, amigos, vamos a seguirlas. Así que preparad los ungüentos, los conjuros y las escobas, porque hoy, queridas y queridos, vamos a cabalgar toda la noche por debajo de todas las nubes y por encima de todas las zarzas. Bienvenidos, bienvenidas a Extremadura Secreta.
1: De las que vuelan por la noche.
0: Desde épocas remotas, la deseada capacidad de volar del ser humano ha quedado plasmada en el folclore de los distintos países, también en las andanzas de personajes arquetípicos de carácter más o menos legendario. Primero fueron los dioses mitológicos, después los héroes y hasta el Renacimiento habían corrido de boca en boca cientos de leyendas de vuelos de santos y de sacerdotes a lugares remotos de la Tierra, dando a su vuelta noticias más o menos oportunas y a cuya vuelta traían también en su persona las pruebas de aquel vuelo. Esas mismas historias, en un momento dado, cambiarán de protagonista, asumiendo las brujas el papel que antes tenían los santos y volviendo a sus casas con nieve en el sombrero, aunque fuese en pleno verano, como recogió José María Domínguez Moreno en su pueblo cacereño de Aigal. Lo escuchamos en la voz de nuestra compañera Magda Pavón.
2: Todas las reuniones brujeriles están sujetas a una clara periodicidad. Cada viernes, las de Aigal se juntan entre ellas, excepción hecha de uno al mes, que es cuando acuden a los cónclaves comarcanos y que, salvo raras excepciones, también tienen por marco los contornos aigaleños. No en vano son más y regentan la capitanía desde tiempos a los que ya no llega la memoria. Tal presidencia confiere el que una bruja de Aigal sea la que represente al gremio de la zona de las juntas generales, a las que acuden colegas de medio país. En estos viajes suele llevar como acólitas a una subalterna de cada localidad vecina. En estas largas romerías, que suelen coincidir con la noche de San Juan, algunas veces nuestras brujas tuvieron que volar hasta los arenales de Sevilla o hasta las tierras de Soria. Lo normal ha sido que la cabalgada sobre el escobón no recorriera tantas leguas y aterrizaran en enclaves más cercanos. Así sucede con el viaje que hacen hasta los parajes del Corral de los Lobos, en término de Garganta, en los límites septentrionales de Extremadura, donde se citan con diferentes correligionarias del área sur de la provincia de Salamanca. De los montes de Soria o de los neveros garganteños debió de regresar una de las brujas de Aigal con la que se toparon unos mozos que rondaban a sus novias en la madrugada de San Juan. Estos observaron cómo una vieja enlutada, que apareció de improviso, se sacudía la cabeza y los vestidos a la misma puerta de su casa. Desde la distancia les pareció que caían al suelo unas motas blancas. Cuando la mujer se hubo esfumado, los mozos se acercaron atraídos por la curiosidad y comprobaron que eran copos de nieve los que había sobre el enrollado. puesto que las nevadas eran raras por esas latitudes y resultaba imposible que sucediera en esta época del año, la conclusión no parecía difícil, sobre todo teniendo en cuenta que la mujer en cuestión era una reconocida bruja de Aigal. Estaba claro que muchas leguas había trotado aquella noche para ir a retozar a los neveros y regresar antes de la salida del sol.
0: Y así queda fijado el arquetipo de la bruja voladora, que hunde sus raíces en la tradición clásica, en la que el transporte aéreo ya se hallaba muy, pero que muy presente. La idea del vuelo de las brujas para acudir a sus conciliábulos debía estar muy divulgada en los días anteriores al siglo IX, como lo demuestra el Canon Episcopi. El Canon Episcopi, que tiene un nombre bastante feo, es un documento eclesiástico medieval que contiene muchas referencias sobre la brujería. Niega la existencia de las brujas como realidades físicas efectivamente existentes y considera que se trata de imaginaciones impías, pero no de realidades. O sea, que era un texto bastante moderno, aunque fue compuesto alrededor del año 906 como una guía disciplinaria para el uso de los obispos, de ahí su nombre. El que lo escribió fue otro obispo, Regino de Prüm, bajo el encargo del arzobispo de Treveris. Recoge este libro muchos testimonios de mujeres poseídas por el diablo, e incluso por la diosa Diana, ya sabemos que fue la encargada de llevar a esas brujas volando por los cielos europeos, y también recoge los primeros testimonios de la existencia del aquelarre, aunque ya también sabemos que aquelarre es la palabra vasca, significa prado del macho cabrío, pero que realmente se llamaban conciábulos o también se llamaban consejos o reuniones simplemente de brujas. Como decíamos, este libro insiste, sin embargo, en que se trata de ilusiones ridículas a las que no hay que prestar mucha atención. Las brujas no existen y si te lo crees es que eres un poquito imbécil. Esto es lo que venía a decir este libro. Esta tendencia racionalista se mantuvo sorprendentemente hasta el siglo XIII y hasta, ay amigos, la aparición de la Inquisición. Además, a partir del siglo X, tres siglos antes, cobra importancia el cortejo de Diana del que te hablaba antes y se levanta una oleada de alucinaciones con respecto a los vuelos. Hay muchísima gente que afirma que ve volar a la diosa Diana acompañada de esas brujas que, por cierto, solían ser vecinas de los pueblos. Diana surca los aires y es la heredera de la estriga latina, así como las brujas. Cuando esta diabolización concluye, se ve normal en los pueblos que la bruja se transporte de un lugar a otro gracias a un elemento que aparece documentado por primera vez en 1451 junto a la escoba, en un manuscrito de Martín el Franco. El Maleus Maleficarum, un libro del que hablaremos un poquito adelante, y autores posteriores afirman de manera rotunda la idea del transporte real de la aquelarre. O sea, que si hace poco decía la Iglesia que las brujas no podían volar, que era una idea absurda, ahora de pronto llega la Inquisición y dice que, por supuesto, que no solamente vuela, sino que el que no crea en ese vuelo está pecando. Así que autores españoles como Gaspar Navarro, Castañeda o Torreblanca imparten como buena esta doctrina, la de que el vuelo de las brujas es totalmente real. Este Maleus Maleficarum, traducido sería Martillo de las Brujas, es probablemente el tratado más importante que se haya publicado nunca en el contexto de la persecución de brujas y de la historia brujeril del Renacimiento. Es un exhaustivo libro sobre la caza de brujas, compilado y escrito por dos monjes inquisidores dominicos y yo diría también que sádicos, Heinrich Kramer y Jakob Sprenger, que después de ser publicado en Alemania en 1487, tuvo docenas de nuevas ediciones. Se difundió por Europa con una rapidez increíble y tuvo un profundo impacto en los juicios contra las brujas en el continente durante unos 200 años aproximadamente. Esta obra es muy conocida por su uso en este periodo de la histeria de la caza de brujas, que alcanzó su máxima expresión desde mediados del siglo XVI hasta mediados del siglo XVII. Sin embargo, también había autores en esta época que se habían opuesto a estas creencias, como un extremeño, sí señor, redoble de tambores, Pedro de Valencia, una voz sensata en medio de la histeria colectiva que supuso la Inquisición. Puso en entredicho que los vuelos de las brujas fuesen ciertos y pensaba que cuando ellas se desplazaban a sus conventículos, como se llamaba por estas tierras a la que la re, lo hacían por vía natural, humana y ordinaria. Eso decía, vía natural, humana y ordinaria, y que no había que acudir ni a milagros ni a explicaciones sobrenaturales. Quizás Pedro de Valencia fuera más inteligente o menos crédulo que el resto, o simplemente había visto cómo algunas paisanas suyas intentaban volar sin conseguirlo, como le ocurrió a la tía Quiteria, una anciana de Ceclavín que vivía en una casucha sucia, oscura y destartalada, que no salía de día, aunque tampoco se la veía de noche, y de la que todo el mundo estaba convencido de que era una bruja. Bueno, todo el mundo estaba convencido, incluso ella, porque un mal día intentó echar a volar desde la escalera de su casa y se mató. De hecho, cuando en España deciden plantearse seriamente el problema de si las brujas volaban realmente o no, el Consejo de la Inquisición, reunido en 1529, lo estudia a fondo, dictando su parecer por 6 votos contra 4. ¿El resultado? ¿Qué pensáis? ¿Que las brujas volaban o que no volaban? Pues efectivamente, 6 votos contra 4 a favor de que las brujas eran llevadas por el diablo en cuerpo y alma por los aires. En Extremadura, las brujas volaban en escobas y andaban por la noche subiendo y bajando por los lares de las cocinas en busca del tejado, desde donde despegaban definitivamente. El vuelo de la bruja se acciona siempre que se cumplan 3 requisitos. Podéis ir tomando nota, ¿vale? 1. Que esté totalmente desnuda. 2. Que se unte el cuerpo con el ungüento mágico. Y 3. Que pronuncie correctamente el conjuro para volar. Al igual que ocurre en Castilla y León, los efectos mágicos se mantienen solo durante la noche, porque los primeros rayos del sol deshacen el hechizo, por lo que se narran numerosos casos de brujas encontradas desnudas en los campos, implorando alguna prenda de abrigo o algún resguardo, como cuenta nuestro querido José María Domínguez Moreno, que ocurrió en Aigal. Esta vez lo escuchamos en la voz de nuestra compañera Ana Grajera.
1: La imagen de una bruja siempre se nos presenta como el de una mujer cuya vestimenta negra le cubre desde los calcañales hasta la cabeza. Las brujas son recatadas en extremo y sus desnudeces solo las conocen los maridos, las compañeras de oficio y Satanás, ante el que danzan en cada una de sus parrandas. Pocos son los mortales que tuvieron la desgracia de toparse con una bruja como Dios la trajo al mundo, ya que casi todos los casos acabaron arrepintiéndose de aquel encuentro. Conocido es cómo acabó perdiendo su aceña del río Alagón el molinero que una madrugada de primavera quiso la mala suerte que transitara con la acémila por los caminos de la Fuente de la Oliva. Acurrucada, junto a una carrasca, divisó una figura humana y al acercarse comprobó que era una vieja corata. Estaba sentada en el suelo, encorvada, con la cabeza caída sobre las rodillas. Al pronto creyó que se trataba de una desequilibrada mental que se había perdido por aquellos andurriales. Al incorporarse, descubrió que la mujer era una anciana beata de muy buena reputación en el pueblo. El hombre se despojó de la chaqueta, la ayudó a cubrirse con ella, percatándose al instante que estaba ante una bruja con todas las de la ley. ¿Cómo había llegado a esa conclusión? Sencillamente, porque no le vio ningún lunar en el cuerpo. Y conocido es que las brujas no lucen mácula alguna sobre la piel. Y estaba en lo cierto. Se trataba de una bruja que quizás, por ser muy vieja, se había dormido durante la corrobla nocturna y no se enteró cuando las compañeras regresaron al pueblo. Se despertó con los primeros rayos de sol y ya se sabe. Cuando el sol está en el cielo, las brujas pierden su poder volandero, así que escondida, aguardaba a que llegara la noche. Alguien, detrás de los visillos de la ventana, vio cómo bajaba de la mula a la mujer desmadejada a la puerta de su casa. Y a pesar de estar cubierta con la chaqueta, con buena parte de sus carnes al aire. Y ese alguien era vecina y excelente discípula de la anciana bruja. Pronto supo la justicia de los supuestos enredos del molinero con una vieja a la que había paseado corata por el pueblo. Aunque él contó su verdad, nadie lo creyó. Por tal motivo, en pago por abusar de una incauta e inocente anciana, fue condenado a entregarle el molino que tenía en el Alagón y a no pasar jamás por los caminos donde supuestamente cometió su pecado. Fue así como la ceña del río, que de manera tan sencilla pasó a ser propiedad de una de las decanas del convento, se convirtió en lugar de encuentro de las brujas de Aigal y todos sus contornos.
0: Es que la escoba desempeñó un papel importantísimo en el atrezo de la bruja y de su abuela la que la re. Bueno, de hecho, la

0: Brujas o escoba están tan íntimamente relacionadas que son casi lo mismo. Las pinturas modernas de brujas las muestran volando por el aire ahorcajada sobre una escoba, que por cierto no es el habitual útil del hogar que tenemos ahora, sino un puñado de varas de abedul o de brezo, como los que a día de hoy he podido encontrar en algunas alquerías y caseríos extremeños, como la alquería del Gasco o el caserío de Jola. Pero lo cierto es que los animales fueron la montura voladora de las brujas antes que las escobas y los palos. Y por cierto, la escoba es tan solo una variante de montar sobre cualquier tipo de vara. Desde la antigüedad, el bastón era necesario para las prácticas mágicas y puede verse en él al gigantesco antepasado de la varita mágica de las hadas. Algunas teorías relacionan a las brujas con antiguos cultos dionisíacos y báquicos, y concretamente con el cortejo de las bacantes que acompañaban al dios Baco y que portaban ramas que fueron evolucionando hacia la escoba. Y es que realmente es el acto de montar y no la vara empleada lo que constituye la parte más importante de la ceremonia. De hecho, algunas brujas aragonesas montaban en sarmientos, fijaros. Y en Europa, aunque las brujas montaban tallos de diversas plantas, hay pocos testimonios directos de que volaran por los aires. El cronista solo dice que ha oído decir que lo hacían, hay quien lo ha dicho. Sin embargo, en Extremadura, aquí cerquita, hemos encontrado informantes que sí que lo afirman. En Jerez de los Caballeros, donde se detuvo a numerosas mujeres por hechiceras, no se ha dejado nunca de creer en ellas. Un informante del pueblo, Pedro Sánchez, nos confesaba sin tapujos que su abuela le aseguraba que había visto brujas volando. En la mente popular, la conexión entre la mujer y la escoba probablemente surgió en tiempos muy antiguos, ya que se trata de un instrumento casero y que por lo tanto corresponde a la mujer. ¿Quién barría? La mujer. ¿Quién se monta en la escoba? La mujer. Algunos estudiosos creen que las brujas de antaño practicaban la magia simpática o simpatética, como se decía antes, y que trataban de influir en el grano para que creciese más alto, llevando sus escobas a los campos, mientras reunidas hablaban a las semillas que estaban en el suelo para que crecieran bien alto, tan alto, decían, como señalaban con las escobas, y así poder tener posteriormente abundancia de pan. Sin embargo, otros doctores, estudiosos del tema, no lo tienen tan claro y atribuyen a la escoba o al bastón un papel mucho más físico que simbólico. El empleo del bastón o de la escoba, dicen, servía para aplicar la planta que contenía atropina a las membranas vaginales sensibles y para ofrecer la sugestión de cabalgar sobre un corcel, una ilusión típica del viaje de las brujas a la que la re. Lo cierto es que en Extremadura, la planta llamada escoba, precisamente, ha sido utilizada por la farmacopea popular como un estimulante cardíaco, ya que contiene alcaloides como principios activos fundamentales. También recibe los nombres de escoba amarga, escoba negra y retama negra. Curiosamente, bueno, o no tanto, la escoba abunda en lugares con nombres tan significativos como la Cascada del Diablo, en Villanueva de la Vera, y hay retamales como el de Orellana la Vieja, muy relacionados con las brujas y con sus reuniones, como nos contaba Víctor Sanz, autor de Historias y Leyendas de Orellana la Vieja.
1: Este es el retamal de la Fruja, aquí era donde estaban las retamas, que ellas venían desde sitios dispares, venían nada más que a por las escobas, a hacerlas aquí de retama. Las escobas eran siempre de retama. Después se reunieron en la noche esa tan célebre de la aquelarre, con la intención de que el demonio, ¿sabe?, viniera precisamente, ¿sabe?, a presidir esa digamos, fiesta.
0: Sin embargo, amigas, no todo consistía en tener una escoba entre las piernas. También era importante, y mucho, conocer las palabras mágicas antes de emprender el vuelo. Las palabras mágicas que pronunciaban las brujas para poder volar son muy semejantes en todo el territorio hispano. Desde las orguiñas vascas a las brujas asturianas, las cántaras, las megas gallegas y las extremeñas, son escasas las variantes de la fórmula que necesitan para echar a volar. La salida de la bruja por la chimenea de una casa la menciona por primera vez Petrus Mamor hacia el año 1460, siglo XV, pero podemos asegurar que era una creencia bien extendida en el tiempo y en el espacio. En Aigal cuentan cómo una mujer venía observando desde la ventana cómo cada viernes al anochecer una anciana vecina salía por la chimenea de su casa, ahorcajadas sobre una escoba, y pensando lo bien que le vendría poder tener un medio de locomoción semejante, un atardecer de un viernes, aprovechando que la vieja había salido, se coló en su casa y se escondió en la alacena, desde la que escudriñaba perfectamente la cocina.

0: Al poco tiempo llegó la anciana, que atizó la lumbre, se calentó ligeramente, se quitó la toca y se desperezó. Tomó una escoba que estaba junto al humero y, colocándola en la entrepierna, la frotó ligeramente al tiempo que pronunciaba unas palabras casi ininteligibles. Sin Dios y sin Santa María, por la chimenea arriba. La mujer, ya conocedora del misterio y de las palabras mágicas, regresó a su hogar saboreando el partido que le sacaría la escoba para poder trasladarse del huerto hasta el redil y del redil a la montaña para visitar a su marido, que cuidaba rebaños por los pagos de las cabezas. Así que feliz, decidió poner en práctica lo que había visto. Cogió la escoba, la puso entre las piernas, la acarició con suavidad y recitó el pareado. Pero solo una cosa había fallado. Que no estaba en la cocina, sino en la sala. Y la escoba, con la mujer a cuestas, ascendió con tal fuerza que la pobre mujer casi se mata del porrazo que se dio contra el techo. Junto a este pareado existe otro conjuro ampliamente conocido no solo en España, sino en toda Europa, que con ligeras variantes incluye casi siempre la frase «por encima de todas las zarzas», una frase preciosa, por cierto, y que nos hemos encontrado en numerosas tradiciones brujeriles de toda la península. Pero nosotros, por supuesto, os vamos a contar la que recogió en Aigal nuestro querido José María Domínguez Moreno, esta vez en la voz de una de nuestras compañeras que también tiene nombre de bruja, Diana Calderita.
1: Había en estos parajes un pastor que cuidaba de su rebaño y, puesto que el tiempo era bueno, solía dormir fuera de su choza. Aquella noche lo despertó un bullicio que resultaba sumamente extraño en la soledad de aquellos campos nocturnos. Con las ganas de saber de qué se trataba, reptó como una serpiente para acechar desde detrás de un canchal. Se trataba de una reunión de mujeres que jugaban al corro y danzaban desnudas. Cuando terminó la zarabanda, observó cómo todas se ponían una escoba en la entrepierna y acto seguido, la que parecía la manda más, declamó este estribillo.
2: Por debajo de los alcornoques y por encima de las zarzas, las mocitas que aquí estamos, todas nos vamos a casa.
1: En menos de un suspiro, se esfumó la algaraza. Creyó el pastor que, haciendo lo que ellas, bien podría volar hasta el pueblo y acarrear las viandas para toda una semana. Así que, sin pensarlo dos veces, se montó en la garrota y entonó la cantinela que había escuchado sin percatarse, eso sí, que algo la trastocaba.
3: Por encima de los alcornoques y por debajo de las zarzas, el mocito que aquí está se quiere ir para su casa.
1: Y todo fue como pidió. Volvió al pueblo atravesando zarzales y sufriendo restregones con todas y cada una de las copas de esos alcornoques que encontraba en su camino. Lo malo es que tuvo que silenciar el motivo de la apariencia de Nazareno, ya que tendría segura la tollina de su mujer si ésta se enteraba que había intentado aprender el arte volandero vigilando a damiselas desnudas.
0: Y es que, amigas, como todo en esta vida, para manejar la escoba, primero hay que saber ponerla en marcha. Porque si en los casos anteriores no hacía falta ungüento mágico, es porque son la excepción de la regla. Porque el ungüento mágico era imprescindible para echar a volar y estaba muy a menudo compuesto por cicuta, mandrágora, beleño y belladona, lo que podía explicar el hecho de que algunas brujas creyesen firmemente acudir volando a los aquelarres, como nos cuenta la etnobotánica Julia Carreras.
4: La etnobotánica, si la vemos desde su perspectiva histórica, nos habla de cómo algunas plantas han sido denostadas o demonizadas con el tiempo. Tenemos, por ejemplo, todo lo que serían las solanáceas, a las cuales pertenece el beleño, el estramonio, la mandrágora, yo qué sé, la belladona, estas plantas que asociamos comúnmente con las brujas y que de hecho fueron usadas, han sido usadas desde la antigüedad por variedad de motivos y en muchísimas aplicaciones distintas, pero que en cierto momento de la historia, sobre todo durante la caza de brujas y a partir del Renacimiento, con las obras de autores ilustrados, como serían Giambattista Della Porta o Andrés de Laguna, esas plantas pasan a ser demonizadas, aunque se habían usado y se siguieron usando como remedio durante mucho tiempo, porque pensad que las solanáceas pues eran plantas que se usaban como narcótico y, por lo tanto, como agente de anestesia, ¿no?
0: Y por una vez, no quiero que toméis notas en vuestro librito de brujilla, porque lo que voy a contaros no tenéis que intentar repetirlo en casa. Existen varias recetas de ungüento para volar, y en casi todas aparece el acónito y la belladona. Por cierto, ambos se pueden encontrar en Extremadura. El acónito produce una acción irregular del corazón y la belladona causa delirio. La acción irregular del corazón en una persona que se queda dormida provoca la conocida sensación de caer súbitamente por el espacio. Y parece muy posible que la combinación de un psicotrópico como la belladona con una droga que produce una acción irregular del corazón como el acónito puede provocar la sensación de volar. Por tanto, no parece importante saber si era el palo o el jinete el que se untaba, porque más tarde o más temprano se tendría la sensación de volar y el jinete quedaría convencido de haber volado por los aires. De hecho, la farmacopea popular ya se encargaba de definir a algunas de estas plantas con los nombres con los que las bautizan. Así, a la belladona se la llamó durante toda la Edad Media hierba de las brujas, mientras que el estramonio también era llamado la hierba del diablo. Ya hemos conocido en otros capítulos de Extremadura Secreta a la bruja Pánfila, que en época romana se convertía en lechuza gracias a un ungüento, en el que uno de sus ingredientes, por cierto, era el extracto de belladona. Y también conocemos a la tía María de Aigal, alias la bruja, alias la Vizca, quien se dedicaba a atraer a la causa brujeril a cuantas más mujeres, mejor. Y cuanto más beatas y más religiosas fuesen, pues mejor que mejor. Cuentan que una noche se las arregló para introducirse en casa de una beata cuando iba camino de la corrobla. Puesto que era verano, la beata se encontraba desarropada y con las piernas al aire, así que sin que la durmiente se percatara, la bruja pudo untarle con un mejunje las corvas y sumirla en un profundo sopor. Tiempo después, unas enormes risotadas la despertaron y cuando abrió los párpados, se encontró en medio de un desconocido campo junto a un numeroso grupo de mujeres que danzaban desnudas. Como la jarana acabó gustándole, solicitó permiso para formar parte de la cofradía. Y lógicamente, la beata fue recibida entre las brujas con todos los honores. Algunos investigadores creen que en los primeros tiempos el palo mismo era el que era engrasado y que más adelante la que empezó a ungirse era la bruja, mientras que otros afirman que el ungüento se aplicaba en un principio al cuerpo y que más tarde fue cuando se empezó a untar en la escoba, cuya primera asociación con un ungüento mágico, por cierto, aparece en el siglo XV. De hecho, las brujas urbanas, una vez se reunían en un punto concreto de las montañas, emprendían el gran viaje al cónclave de las brujas en los arenales de Sevilla. Iban sin escobas, untándose solo con manteca de sapo. A una panadera de Medellín, llamada María Rodríguez, la puso en la picota su amante, afirmando que la veía de noche untarse unos ungüentos de unos botes cuando se acostaba y después de acostada la buscaba en la cama y no la encontraba. A ver, mi marido también me ve por las noches untándome unos ungüentos de unos botes. Y a veces también, cuando me busca, no me encuentra. Y siguiendo en esa época, nos vamos a Valverde de Llerena, donde aún recuerdan a la mujer en cuya casa veían entrar a menudo a varias mocitas. Un día, la vecina entró en la casa y vio cómo un grupo de mujeres se untaban con una especie de ungüento y decían: "Con este ungüento salgo volando". Así que un día, la vecina chismosa decidió entrar en la casa y untarse ella también con el ungüento. Y también, cómo no, salió volando. Otra versión de la historia anterior cuenta que las mocitas que salieron volando cayeron encima de una cuadrilla de segadores, quienes imaginamos que las recibirían como caídas del cielo, nunca mejor dicho. Y es que las pobres brujas, que encima solían volar desnudas, tenían la desagradable costumbre de caerse de las alturas más de lo que les hubiese gustado. Una de las dificultades con las que se encontraban era el sonido de las campanas de la iglesia, que tenían el poder de obligar a aterrizar a la escoba, aunque, según afirmaban algunos expertos, generalmente alcanzaban la suficiente velocidad para superar este inconveniente. Pero las campanas no eran su único peligro al volar. También caían de los aires si alguien las conjuraba, si se hacía la higa cuando ellas estaban pasando o si alguien tiraba sal sobre ellas. También si alguien pronunciaba el nombre de Jesús, de María o de algún santo durante el vuelo. Y por supuesto, también caían si les amanecía. En el siglo XVI ya se veían por toda Europa brujas caídas, desnudas y avergonzadas, escondidas junto a sus escobas, detrás de cualquier murete, árbol o surco del campo. Fray Alonso de Castro, en su tratado

De Heretics cuenta una historia que sucede en Italia y que tiene como protagonista una mujer que se llamaba Lucrecia, de la que se decía que conocía bien ciertas artes que los autores de la época no dudaban en calificar de diabólicas. Una noche, según cuenta el relato, el demonio fue a buscarla para llevarla a uno de aquellos ayuntamientos nocturnos en los que se suponía que se reunían las brujas. La palabra ayuntamiento, claro está, no tenía nada que ver con alcaldes, concejales ni plenos municipales. Se utilizaba también con el sentido de reunión o junta, y en este caso se trataba de una de esas asambleas clandestinas que terminarían formando parte del imaginario de la aquelarre. Encuentros nocturnos, placeres prohibidos, mujeres que abandonan sus casas y un demonio que, además de presidir la fiesta, hacía las veces de medio de transporte. Bueno, pues Lucrecia pasó allí la noche y cuando la reunión terminó, emprendió el regreso de la misma manera en la que había llegado, transportada por el demonio. Todo parecía marchar según lo previsto hasta que comenzó a acercarse la mañana. Y entonces sonó a lo lejos una campana. Era la campana que se tocaba en Italia aquella hora para recordar a la población que debía hacer oración. Y aquel sonido tuvo un efecto fulminante. En cuanto el demonio escuchó las campanadas, soltó a Lucrecia y desapareció. Sin demasiadas contemplaciones, por cierto. Así que nuestra protagonista, que unas horas antes participaba en una reunión de brujas y viajaba por los aires en compañía del mismísimo demonio, se encontró de pronto completamente desnuda, en mitad de un campo lleno de espinos y junto a la ribera de un río. No parece el mejor final para una noche de excesos, aunque algunas, ya os lo digo, los hemos tenido peores. Bueno, y allí habría permanecido la pobre Lucrecia, quién sabe cuánto tiempo, si la casualidad no hubiese hecho pasar por allí a un joven que la conocía. Lucrecia lo vio antes de que él pudiese reconocerla y empezó a llamarlo pidiéndole que se acercara. Pero podemos imaginar la escena desde el punto de vista del muchacho. Todavía estaba amaneciendo y en mitad de un paraje apartado descubre entre los espinos a una mujer desnuda con el cabello suelto cayéndole sobre la espalda y el pecho, que lo llamaba a voces desde la distancia. Su primera reacción fue bastante razonable, no acercarse a ella. Así que Lucrecia tuvo que insistir, tuvo que llorar, tuvo que suplicarle y finalmente llamarlo por su nombre para convencerlo de que no era un fantasma ni una criatura sobrenatural. Era ella, Lucrecia, su vecina. Así que cuando por fin el chaval reunió valor y se acercó, quiso saber qué demonios hacía allí desnuda. Bueno, ¿qué demonios hacía? Nunca mejor dicho. Lucrecia intentó salir del paso inventando alguna explicación, pero ninguna debió resultar demasiado convincente porque el muchacho comprendió enseguida que estaba mintiendo y se negó a ayudarla mientras no le contara exactamente lo que había sucedido. Así que acorralada, Lucrecia aceptó hablar, pero puso una condición. Él tendría que jurarle que jamás revelaría a nadie lo que iba a escuchar. El joven lo juró y entonces Lucrecia se lo contó todo. Le confesó que había sido llevada por el demonio hasta aquella reunión en la que se habían encontrado con otras brujas, que había participado en sus placeres y que al regresar el sonido de la campana de la iglesia había obligado al demonio a abandonarla allí, desnuda y sola entre los espinos. El muchacho escuchó la historia y todavía intentando decidir qué parte de todo aquello podía creer, hizo al menos lo que había prometido hacer: ayudarla. Así que la condujo discretamente hasta su casa, procurando que nadie la viera, y Lucrecia, agradecida y seguramente también interesada en garantizar su silencio, le entregó numerosos regalos. Y durante algún tiempo el secreto pareció estar a salvo. Pero esa historia tiene una enseñanza bastante menos sobrenatural que las brujas y que los demonios. Y es que pocas fuerzas de la naturaleza son tan poderosas como la necesidad humana de contar un buen secreto. Así que el muchacho terminó confiándoselo a un amigo. Naturalmente debió hacerlo bajo la condición de que no se lo contara absolutamente a nadie. Y el amigo, mira qué sorpresa, se lo contó a otro. Y el otro, probablemente a otro más. Y así, de boca en boca, la aventura nocturna de Lucrecia terminó recorriendo el camino que recorren desde siempre los rumores. Empezó siendo un secreto entre dos personas y acabó siendo de dominio público. Las autoridades terminaron enterándose, Lucrecia fue detenida y, según concluye escuetamente el antiguo relato, fue presa y castigada de su delito de brujería. Y aquí termina la historia de aquella mujer italiana a la que una campana dejó desnuda entre los espinos al amanecer. Y sin embargo, esta historia tan lejana en el tiempo y en el espacio, parece, en Italia, se repite mucho más cerca. Y en uno de los pueblos donde existe más folclore brujeril, Aigal. Y en un tiempo mucho más cercano, principios del siglo XX. Esta vez lo escuchamos en la voz de Laura Gómez.

0: Algo semejante les ocurrió a dos mozos que una mañana temprano venían con los burros cargados de sacos de harina que habían moldurado en el Aceña, que los Galindo tenían en el arroyo del Palomero, al sitio de la Trajona. Al pasar junto al alcornocal, que está por encima del lagar del tío Niño, los perros saltaron la pared y comenzaron a ladrar frenéticamente. Los mozos, atraídos por la curiosidad, también saltaron y se encontraron, agachada al lado de una escobera, a una mujer de Igal, sin más vestimenta que la cinta del moño. Le había ocurrido lo mismo que a la anciana de la Fuente de la Oliva. Los mozos la arroparon con una manta galana, la montaron en el burro y la llevaron a su casa. La vieja mujer les conminó a que nada dijeran de lo sucedido, pero los mozos se fueron de la lengua. Poco tardaron en darse cuenta que la que les había requerido el silencio era una bruja y que en castigo a la alcahuetería le empezaban a llegar los males que no deseaban. A uno las gallinas le dejaron de poner y la novia se le quedó lela, y al otro una cagueta le defuncionó la gata. Un pedrisco en mayo le liquidó los sembrados de trigo y una tormenta de agua le vendimió la viña en llegando el mes de agosto. Como la venganza continuó por mucho tiempo, sería largo de enumerar las desgracias que les trajo el darle a la sin hueso. Claro está que cuando la que anda por medio es una bruja, lo mejor es obedecer sus mandatos.
1: Y es que el tema de las campanas fastidia a las brujas en su vuelo más que las palomas en un aeropuerto. A las brujas de Igal, por ejemplo, no les quedó otra que dar una lección etílica al sacristán de Moedas, que impedía a las brujas de aquella población cercana volar a las reuniones porque tocaba continuamente las campanas, contrarrestando sus conjuros. Así que las brujas aigaleñas acudieron en ayuda de sus colegas, raptando al sacristán y metiéndolo en una tinaja medio llena de vino, destrozando a continuación las campanas de la iglesia. Cuando los vecinos del pueblo descubrieron al sacristán con la tajada, el pobre hombre no supo explicar qué había sucedido y cargó con las culpas del estropicio del campanario. Desde entonces, el sacristán tuvo fama de borracho y las campanas no volvieron a sonar. La animadversión de las brujas a las campanas está muy extendida desde hace siglos, y su sonido conjura y hace huir no solo a ellas, sino a una multitud de seres mágicos y feéricos como los nuberos, las moras, las lamias y las sanas. En Asturias todavía se recuerda a una pequeña vieja andrajosa con un pañuelo en la cabeza que cayó del cielo cuando empezaron a tocar las campanas para alejar a una nube muy mala que amenazaba con acabar con todo. Y en la moderna Roma del siglo XX, para que las brujas dejasen en paz a los habitantes de la ciudad, solo hacía falta hacer sonar unas campanas típicas de tierra cocida que se vendían hasta hace poco en la fiesta nocturna de la Puerta de San Juan. Y no solo las campanas hacen llover brujas, también los signos conjuradores como la higa, ese signo que se hace poniendo el dedo pulgar entre el resto de los dedos con la mano. Este gesto, que en Extremadura se denomina el puñito, es precisamente lo que hicieron una tarde dominguera mientras un baile se desarrollaba en la plaza de Igal. Se había preparado uno de esos descomunales remolinos de polvo que precisamente en Extremadura se les llama brujas o rebrujas y que tiene unas dimensiones enormes. Las mujeres, de manera instintiva, se agarraron las sayas que se les estaban levantando, mientras unos hombres hacían cruces con los dedos y otros cerraban los puños imprecando al vendaval. El remolino cesó al instante y todos pudieron ver cómo desde lo alto caían tres viejas enlutadas dándose un morrocotudo culetazo. Eran, evidentemente, tres brujas aigaleñas que en esta ocasión perdieron sus fuerzas por causa de los conjuros que les lanzaron los paisanos bailadores.
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1: Hay mapas que no aparecen en los libros. Mapas dibujados con leyendas, con huellas invisibles, con cicatrices de piedra y de agua. En ellos caben montañas que fueron sagradas, cuevas que guardan secretos, fuentes donde aún beben las ánimas. Y es que hay lugares que tienen una historia y hay lugares que tienen memoria. Este es uno de ellos. Página 122. Enclave: Berrocal de Trujillo. Lugar: Trujillo. Provincia:

Cáceres. Estado deshabitado. Bueno, al menos hasta la noche de San Juan. Sube conmigo hasta el castillo de Trujillo. Quiero que lleguemos arriba antes de continuar nuestro viaje, porque desde aquí vamos a entender mucho mejor el lugar al que nos dirigimos. Deja por un momento a nuestra espalda las torres, las iglesias, los palacios y las viejas casas de piedra del precioso pueblo de Trujillo. Acércate a la muralla y mira hacia abajo. Eso que ves extendiéndose a los pies de Trujillo es el Berrocal. Desde aquí arriba parece un territorio desordenado, sembrado de enormes masas de granito que asoman entre la tierra y los pastos. Algunas están aisladas, otras se amontonan unas sobre otras formando equilibrios extraños. Hay piedras redondeadas, piedras partidas, piedras que parecen haber sido colocadas allí deliberadamente y otras cuyas formas hacen trabajar demasiado la imaginación. Vamos a bajar con cuidado. Al entrar en el Berrocal, Trujillo empieza a quedarse atrás y el paisaje cambia por completo. Caminamos ahora entre grandes bolos de granito. Algunos llevan aquí tanto tiempo que cuesta imaginar este lugar sin ellos. Y entre esas piedras se esconde también la memoria de quienes habitaron este territorio mucho antes que nosotros. Porque en el Berrocal han aparecido restos de asentamientos, dólmenes, enterramientos, chozos y cuevas. De manera que procura no mirar solamente hacia adelante. Mira también al suelo. Asómate entre las rocas. Mira aquí. Una oquedad puede haber servido de refugio. Un montón de piedras puede esconder una construcción. Una abertura entre dos bloques puede conducir a una cueva. El Berrocal ha sido paisaje, pero también casa, escondite, tumba y lugar sagrado. Y precisamente hacia una de esas piedras vamos. Tenemos que dirigirnos hacia la ladera de un monte gemelo de aquel sobre el que se levanta Trujillo. Aquí se encuentra el Cancho del Moro. Cuando llegamos ante él, lo primero que encontramos es un enorme bolo de granito de formas redondeadas, de unos 4 metros de altura. Ven, ven, acércate. Bueno, acércate. Acércate y vamos a subir, porque se puede. En uno de sus lados podemos distinguir una serie de entalladuras rectangulares practicadas en la piedra. Hay aproximadamente una decena y permiten ascender hacia la parte superior. No vamos a hacerlo. Nos basta con levantar la vista para saber qué encontraríamos arriba. 2 concavidades naturales abiertas en la roca y comunicadas entre sí mediante pequeños canalillos que descienden hasta el pie del cancho, excavados poco a poco por el paso del agua. Durante siglos, piedras de este tipo han provocado muchas preguntas. Y cuando una piedra empieza a provocar preguntas, rara vez permanece siendo solamente una piedra. Pero sigamos caminando. Hace calor sobre el granito y no tardaremos en descubrir a alguno de los habitantes más habituales del Berrocal. Un lagarto desaparece entre dos rocas, apenas nota nuestra presencia. Más adelante, una lagartija permanece inmóvil durante unos segundos antes de escabullirse. Aquí abundan. Quizás por eso resulta especialmente interesante que muchas historias tradicionales de Trujillo hablen precisamente de ellos. Cuentan que hubo personas encantadas que acabaron convertidas en lagartos. Otras historias van todavía un poco más lejos y convierten a sus protagonistas en determinadas piedras que, si las miramos con atención, parecen tener forma de lagarto. Puedes buscar alguna mientras caminamos, no sería extraño que la encontraras. Aunque para conocer el Berrocal, en su momento más peligroso, tenemos que hacer algo bastante poco sensato. Regresar de noche. Y no cualquier noche. La de San Juan. Imagina ahora que hemos esperado hasta el 23 de junio. Trujillo continúa allá arriba, recortado, contra un cielo que todavía conserva algo de luz. Pero nosotros hemos decidido quedarnos aquí, entre los peñascos. Según las antiguas historias, esta es una noche especialmente propicia para las brujas del Trujillo medieval. Aquí, entre las grandes piedras graníticas del Berrocal, se celebraba un aquelarre alrededor del fuego porque se creía que durante la noche de San Juan su poder alcanzaba una intensidad mayor que durante el resto del año. Pero todavía no han llegado. Son las 11:30 y antes de que las brujas ocupen las piedras tenemos otra cita. Tenemos que acercarnos hasta la fuente de Santa Olalla. Vamos en silencio, porque a esta hora son otros los que vienen hasta aquí. Son los enamorados. La tradición cuenta que acuden a la fuente para formular una pregunta bastante concreta a una señora encantada que habita en este lugar. Quieren saber si podrán casarse antes de que termine el año. Nosotros vamos a esperar con ellos.

Faltan pocos minutos ya para la medianoche. No mires solamente hacia la fuente, mira las pizarras que hay cerca. Porque si la historia es cierta, a las 12 en punto esas piedras van a abrirse. Mira, ya casi es la hora. 12 menos 1, silencio, medianoche. Las pizarras se separan y algo negro aparece entre ellas. Es un carnero. Sale lentamente de la abertura y se coloca frente a las piedras. Los enamorados contienen la respiración porque conocen perfectamente lo que tiene que ocurrir ahora. El animal baja la cabeza y golpea la piedra con los cuernos. Una vez. Vuelve a embestir. Dos. Todavía falta una. Si el carnero golpea la pizarra por tercera vez, habrá boda antes de que termine el año. Esperamos. Y entonces se escucha el tercer golpe. Los enamorados ya tienen su respuesta, pero nosotros quizás deberíamos empezar a marcharnos, porque la medianoche ya ha llegado y este territorio acaba de cambiar de dueño. En algún lugar del berrocal comienzan a reunirse las brujas y hay sombras más oscuras que la noche volando por el cielo. Y las brujas acaban de llegar.

Durante siglos hubo personas que estuvieron absolutamente convencidas de que las brujas volaban. La cuestión llegó a discutirse con toda seriedad por teólogos, inquisidores y hombres de leyes. Hubo tratados que explicaron cómo lo hacían, autoridades que aceptaron el transporte por los aires como una posibilidad real y otras voces, bastante más prudentes, que sospecharon que aquellas mujeres quizás no habían abandonado nunca su habitación. Y entre unos y otros se quedaron ellas, esas mujeres que soñaron que volaran. Mujeres que afirmaron haberlo hecho. Mujeres a las que sus vecinos vieron salir de noche y otras a las que alguien señaló simplemente porque alrededor de su vida había demasiadas cosas difíciles de explicar. Con el tiempo, todas acabaron subidas a la misma escoba. Puede que los ungüentos y las plantas capaces de alterar la percepción expliquen una parte de estas historias. Puede que otra pertenezca a antiguas creencias que sobrevivieron transformándose durante siglos. Y queda naturalmente el folclore, que tiene la estupenda costumbre de conservar aquello que una sociedad necesita seguir contando mucho después de haber olvidado por qué empezó a contarlo. Por eso, todavía podemos recorrer Extremadura, esta noche lo hemos hecho, gracias a la realización técnica de Javier Iglesias, siguiendo el rastro de aquellas mujeres. En Aigal salen por las chimeneas. En las Urdes emprenden viaje hacia los arenales de Sevilla. En Valverde de Llerena basta encontrar el ungüento adecuado y en Moedas unas brujas particularmente irritadas deciden solucionar a su manera el problema de un sacristán demasiado aficionado a tocar las campanas. Y quizás haya algo que explique la extraordinaria resistencia de todas estas historias, porque volar siempre ha sido una forma de abandonar por un momento el lugar que nos corresponde. Y es que si la gravedad obliga a permanecer abajo, las normas de una comunidad demasiado estricta a veces también lo hacen. Y en ocasiones, queridas y queridos, es más que necesario emprender el vuelo.

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